El 7 de mayo del 2012 llegaron de nuevo al primer puesto británico por el álbum llamado Strangeland, volviendo a los sonidos que crearon en Hopes and Fears, reafirmando ese amor con sus fanáticos, volviendo a bajar la batería, subiendo el teclado y reforzando la voz madura de Tom Chaplin.

0: Existen rumores sobre Chris Martin y su invitación a Tim Rice a unirse a Coldplay como tecladista, previo al éxito abismal de la banda que ya mencionamos. Pero si Tom Chaplin pudiera escoger otra banda que no fuera King, ¿a cuál banda le hubiese gustado pertenecer?
1: I don't know. I'd love to have a gig as a member of Blur. I'd love to be able to sing those songs.
0: Chaplin dice que no sabe, pero que le gustaría dar un concierto como miembro de Blur y le gustaría cantar sus canciones. And when she lets me slip away, el primer disco que compró Tom Chaplin fue Thriller de Michael Jackson. El que más le inspiró fue el OK Computer de Radiohead. Si bien Chaplin ha dicho varias veces que no tiene una canción favorita de King y que todo depende del día que tenga, en algunas entrevistas se ha inclinado en su álbum Perfect Symmetry, más exactamente dicen en la canción A Bad Dream.

0: Dos años estuvo en esta lucha que se reflejó finalmente en su álbum en solitario, donde, como dice él, encontró su yo interior. En un álbum que está totalmente dedicado a su hija nacida en el año 2014, ayudó para dejar sus adicciones y rehacer así su vida. Y que, como él dijo, estuvo al borde de la muerte.
1: I think I was a very unhappy person. I felt very self-conscious. You know, I put a lot of weight on. I started taking too many drugs. And you know, there was a part of me that really hated myself and hated where I'd ended up, which was actually, for someone who feels self-conscious, being on this massive stage was terrifying.
0: Chaplin cree que era una persona muy infeliz. Se sentía cohibido, subió mucho de peso, comenzó a consumir muchas drogas, se odiaba a sí mismo y odiaba donde terminó. Estar en ese escenario era aterrador.

Tom Chaplin volvió con una imagen renovada y más delgado. Eso sí, con la voz icónica y única que lo caracteriza. Al conocer a la que fue su esposa y su hija, le dieron un nuevo aire.

en el 2019 volvieron. 6 años después de su último lanzamiento, Kim volvió a reunirse y anunció su álbum Cause and Effect, con esta canción llamada The Way I Feel. La historia de Kim continúa, canciones de Navidad y muy posiblemente un nuevo álbum que esperemos llegue pronto. Estos eran datos que usted posiblemente no conocía de Tom Chaplin y Kim. 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
1: Hoy en El Camello vamos a hablar sobre el liderazgo 4.0. Los líderes 4.0 se destacan por sus capacidades de pensamiento crítico y creativo como esenciales. La primera es vista como un proceso cognitivo de naturaleza nacional y reflexiva que cuestiona la realidad y el mundo que nos rodea, mientras que la segunda, que es lo creativo, se refiere a pensar cómo resolver, mejorar los problemas, considerando la originalidad e innovación de las soluciones. Pero, ¿cuál es el perfil que requiere el liderazgo 4.0? Según datos entregados por la Organización para la Cooperación y el Desarrollo Económico, OCDE, dicen que el 85% de las profesiones que se desempeñarán en el año 2030 todavía no existen, pero sin embargo sí se puede debatir sobre las competencias que se van a valorar y en el cómo serán los líderes que encabezan la llamada Cuarta Revolución Industrial. Esas competencias 4.0 son las habilidades esencialmente humanas, como la inteligencia emocional, el liderazgo personal y la influencia social. La tecnología, pues no debemos apartarnos, será un elemento fundamental para el desarrollo laboral en las próximas décadas y como lo estamos viendo actualmente. Los profesionales tendrán que encontrar un equilibrio entre sus competencias digitales y humanas. Saber usar la tecnología no será suficiente, sino que la clave estará en ejercer un liderazgo más humano sumado a la capacidad de innovar con la tecnología. Pero miremos un poco qué podrían buscar las empresas en esa época. Las empresas buscarán profesionales capaces de innovar, usando la tecnología o sin ella, para enfrentar los desafíos que les depara el futuro. La innovación digital es un factor fundamental para el crecimiento, pero para llegar a la innovación es necesario pasar por un proceso que requiere creatividad. Y aunque todos somos creativos, la clave es hasta qué nivel somos capaces de desarrollar nuestra creatividad. Eso nos lleva a cambios en la forma de trabajar y cómo se lideran los procesos de cambio. Espero que todo esto les sirva, que lo tengan en cuenta y que miremos que en la actualidad estos procesos ya se vienen dando y requerimos empezar a trabajar en eso.
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1: Hola, muy buenas tardes. Hoy vamos a hablar cómo elaborar una hoja de vida competitiva. Este es un tema muy importante porque a partir de una buena hoja de vida podemos resaltar nuestras habilidades, nuestras competencias y nuestra experiencia y convertirnos en un candidato atractivo para una empresa. Bueno, pero ustedes se deben estar preguntando qué es una hoja de vida. Una hoja de vida es una herramienta facilitadora que le permite a la empresa conocer el perfil de un aspirante y también profundizar en aspectos relacionados con sus datos personales, con su experiencia laboral, con su perfil profesional y otros datos sobresalientes como logros, aptitudes y otro tipo de características. Bueno, pero ¿por qué más es importante una hoja de vida? Bueno, la hoja de vida es el primer filtro con el que yo me promociono a mí mismo. Es determinante en el proceso de selección porque es la primera impresión que yo le voy a dar al empleador y de su correcta elaboración depende que yo pueda avanzar en el proceso de contratación. ¿Qué aspectos debe tener en cuenta una persona con discapacidad visual en el momento de elaborar su hoja de vida? Uno, utilizar un formato que sea claro y sencillo para la lectura del empleador. Dos, que tenga en cuenta el manejo de la redacción, de la ortografía y el manejo de la puntuación. Tres, que distribuya adecuadamente los espacios dentro de la elaboración de toda la hoja de vida, que use adecuadamente las negrillas para resaltar los títulos, el manejo de las mayúsculas y las minúsculas. Y finalmente, que toda la información que la persona registre en su hoja de vida sea fácil de verificar. ¿Qué aspectos adicionales debe tener en cuenta para elaborar su hoja de vida? Bueno, la hoja de vida debe ser organizada, concreta y convincente, no superior a 3 hojas. Usted debe ser capaz de convencer al empresario que es la persona más apta para ocupar el cargo al que aspira. Por eso es importante que resalte sus habilidades y sus competencias a nivel laboral. Y debe demostrar el valor agregado que tendría la empresa al contratarlo. Esto es importante y se puede realizar a partir de la delimitación de las funciones y los logros que ha tenido en cargos similares. ¿Qué información debe contener la hoja de vida? Inicialmente los datos personales. Ahí debe registrar el nombre completo, 2 teléfonos si es posible, la dirección, la ciudad y el correo electrónico. El uso de la foto es opcional, solamente se utiliza para cargos relacionados con ventas, mercadeo o atención al cliente. Si va a adjuntar una foto, es importante que cuide su presentación personal y que el fondo de la foto sea en blanco. Después de los datos personales, usted debe elaborar su perfil profesional. El perfil profesional es un párrafo donde se sintetiza de manera sencilla todos los apartados o secciones que tiene la hoja de vida. Además, este párrafo capta el interés y la atención del reclutador desde el primer momento en que es leída y describe las cualidades, las habilidades y las competencias que tiene usted para asumir el cargo. El perfil profesional también es importante porque le permite al reclutador analizar e identificar de forma sencilla qué tan pertinente es el candidato para el cargo que desea ocupar. Por eso es importante que el perfil profesional sea elaborado de forma clara y contundente, es decir, que describa las habilidades y las competencias que tiene la persona para el cargo. A continuación les mostraré un ejemplo sencillo de cómo elaborar el perfil profesional. Coloque la ocupación que está muy relacionada con los estudios académicos que usted realizó. Por ejemplo, profesional en publicidad y mercadeo. Si usted no realizó estudios de educación superior, coloque bachiller académico. A continuación, relacione los años de experiencia. Por ejemplo, profesional en publicidad y mercadeo con 10 años de experiencia. Coloque posteriormente las áreas o los campos donde usted ha trabajado o la experiencia que ha tenido. Por ejemplo, para el caso del profesional de publicidad y mercadeo con experiencia en marketing digital y diseño de estrategias de consumo. A continuación, coloque las competencias o las habilidades que usted ha desarrollado laboralmente. Por ejemplo, puede colocar persona proactiva, con capacidad para el trabajo en equipo, capacidad de liderazgo, responsable y apasionado por el aprendizaje y la innovación. Entonces, finalmente, su perfil profesional quedaría de esta manera. Profesional en publicidad y mercadeo con 10 años de experiencia profesional, responsable y apasionado por el aprendizaje y la innovación, con experiencia en marketing digital y diseño de estrategias de consumo. Ese puede ser un ejemplo que le puede ayudar para poder elaborar su perfil profesional. Posterior a la elaboración de su perfil profesional, vamos a relacionar la formación académica. La formación académica se debe relacionar de manera cronológica inversa, es decir, poniendo primero aquellos estudios que ha cursado recientemente y posteriormente los más antiguos. Para ello, coloque la institución donde llevó a cabo los estudios, el título obtenido y la fecha de grado. De la formación académica también es importante que usted relacione los cursos, los talleres y los diplomados que ha llevado a cabo. Es importante que coloque los más recientes y los más relevantes que se relacionen con la vacante a la que se va a postular. Es muy común en la población con discapacidad visual que relacionen todos los cursos que han hecho hasta el momento, pero si usted se va a presentar, por ejemplo, una vacante como ingeniero industrial, solamente lo coloque los cursos que están relacionados con esa vacante. No coloque cursos como ebanistería, lácteos, marroquinería, porque estos no van a estar relacionados con la vacante y no le van a interesar al empresario. Cuando relacione los cursos, los talleres y los diplomados, es importante que coloque el título de la formación complementaria que tomó, la institución donde lo realizó, la fecha y la intensidad horaria. También para los empresarios es muy importante identificar si usted maneja algún idioma. Si lo maneja, descríbalo y coloque dónde lo desarrolló y en qué nivel quedó. Posterior a la formación académica, se va a resaltar la experiencia laboral. En la experiencia laboral, igual que en la formación académica, se va a describir la más reciente y después la más antigua, es decir, de forma cronológica inversa. Por cada línea de experiencia laboral es importante que usted al menos incluya una o dos responsabilidades o funciones que llevó a cabo en la empresa. Frente a la experiencia laboral es importante que usted se asegure que algunas de las responsabilidades o funciones que usted esté relacionando en su hoja de vida coincidan con las responsabilidades que busca el empleador. También es importante que al momento de relacionar la experiencia laboral, coloque el nombre de la empresa donde laboró, el cargo que ocupó, las funciones o responsabilidades que tuvo y la fecha de inicio y terminación del contrato. Es muy común que las personas con discapacidad visual no tengan los certificados laborales de las empresas donde han trabajado. Esta es la única manera en que usted puede verificar que realmente tiene experiencia en las áreas en las que se desea presentar. Por eso es muy importante que al finalizar un empleo, usted pida o solicita el certificado laboral. Para finalizar, puede colocar dos referencias laborales. Para ello, coloque el nombre de la persona, el cargo que ocupa y un teléfono de contacto. Una vez haya terminado toda su hoja de vida, guárdela en formato PDF, no en formato Word, porque el formato de Word es modificable. Recuerde no colocar ningún documento adicional, como diplomas, cédula, sino hasta que el empleador lo solicite. También es importante que al finalizar su hoja de vida, una última persona revise la estética de la hoja de vida. Recuerde que la hoja de vida es con la que usted se promociona a sí mismo. Por eso es importante que se destaque para el observador. Como tips adicionales para llevar a cabo una hoja de vida competitiva, recuerde que la hoja de vida no debe contener más de 2 o 3 páginas. Por ello es importante que resuma y resalte de manera estratégica la información que va a colocar en ella. Si usted va a aplicar a una vacante por vía email, es importante que utilice un lenguaje formal, es decir, que no tutee. Tiene que tener cuidado con la redacción y la ortografía. Debe colocar en cortas líneas la motivación que lo lleva a aplicar a la vacante y finalmente presentar su hoja de vida. Bueno, muchísimas gracias por haber participado en este espacio. Espero que todos los tips que se dieron les sirvan para elaborar una hoja de vida que sea atractiva para el empleador. Feliz tarde para todos.
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0: Bienvenidos y bienvenidas a Bitácora, el espacio donde las historias cobran vida, las experiencias inspiran y las voces construyen caminos hacia una sociedad más humana e incluyente. Desde la cabina de INSI Radio en Bogotá, les saludamos con alegría de compartir una nueva emisión junto a ustedes. Somos Camilo Garnica y Alexandra Celis y nos emociona reencontrarnos en este viaje sonoro que nos invita a reflexionar sobre la diversidad, la empatía y la transformación social. Hola Camilo, ¿cómo estás?
1: Hola Alexa, un gusto saludarte y como tú lo dices, un encuentro más que nos emociona, sobre todo por el invitado, un invitado a la casa que nos trae información de mucho interés.
0: Así es, y un saludo muy especial para todas las personas que nos acompañan el día de hoy. Cada encuentro en Bitácora es una oportunidad para aprender, descubrir iniciativas que generan impacto y acercarnos a temas que nos competen como sociedad. Aprovechamos para recordarles que pueden seguirnos a través de nuestras redes sociales, en X como @INSI_radio y en Facebook como emisora INSI. Además, pueden escucharnos en cualquier momento descargando nuestra aplicación móvil disponible para Android y iOS. Y bueno, queridos oyentes, tal como lo mencionaba hace unos instantes Camilo, pues hoy vamos a abordar un tema fundamental para avanzar sobre una sociedad más equitativa: la accesibilidad. Hablar de accesibilidad es hablar de derechos, de autonomía, de participación y de igualdad de oportunidades para las personas con discapacidad. La accesibilidad no solo elimina barreras físicas o tecnológicas, también abre puertas al conocimiento, a la comunicación, al empleo, a la educación y a la participación plena en todos los ámbitos de la vida. Construir entornos accesibles significa reconocer la diversidad humana y garantizar que todas las personas puedan ejercer sus derechos en condiciones de dignidad e inclusión. Y para conversar sobre este tema tan importante, nos acompaña un invitado con amplia experiencia y compromiso en el trabajo por la inclusión y la accesibilidad en Colombia. Está con nosotros el ingeniero Edwin Enrique Beltrán Chamorro. Él es profesional colombiano con una destacada trayectoria en el sector público, especialmente desde el Instituto Nacional para Ciegos, donde se desempeña como profesional especializado y coordinador en temas relacionados con accesibilidad, promoviendo el diseño de servicios y plataformas inclusivas para personas con discapacidad visual. Su formación como ingeniero de sistemas en la Escuela de Comunicaciones Militares y su especialización en seguridad física y de la informática respaldan una sólida experiencia técnica en tecnología y acceso a la información. Además, a lo largo de su carrera se ha desempeñado como docente, instructor y profesional en diferentes instituciones, destacándose por su compromiso con la accesibilidad digital, la educación inclusiva y el fortalecimiento de capacidades en entornos tecnológicos y educativos. Con esta presentación le damos la más cálida bienvenida a Edwin Enrique Beltrán Chamorro. Gracias por acompañarnos hoy en Bitácora. Es un gusto tenerte con nosotros.
2: Gracias, Alexandra. Gracias también por la invitación. Un saludo para todas las personas que nos escuchan a través de este programa en INSI Radio. Ya tú creo que dijiste muchas cosas de las que creo... Si no dijiste todas, dijiste la mayoría de lo que yo podría decir sobre el tema incluso de accesibilidad. Quiero hacer de pronto un pequeño ahí ajuste de forma, y es que sobre la especialización fue la que hice en la Escuela de Comunicaciones Militares. Uh-huh. Y estudié la Ingeniería de Sistemas en Cartagena, en la Corporación Universitaria Rafael Núñez. Allá terminé en el año 2007.
0: Hace poco, en realidad.
2: Ayer.
0: Apenas. Ayer. Bueno, Edwin, antes de comenzar a hablar, por supuesto, de tu trayectoria profesional y todo este trabajo tan interesante de accesibilidad, queremos iniciar conociéndote un poco más, ¿no? Y desde lo humano, más allá de los títulos, más allá de esos diplomas que podemos tener. ¿Quién es Edwin Enrique Beltrán Chamorro? ¿Qué aspectos de tu vida, desde tus valores y experiencias personales, han marcado tu camino y de manera particular ese servicio hacia los demás?
2: Alexandra, resulta que Edwin, soy una persona, me gusta aprender diferentes cosas, no solo de lo académico, ¿no? Yo veo, no sé, ponle tú mecánico haciendo algo, yo observo y pregunto lo que está haciendo y me gusta aprenderlo, un albañil haciendo algo, un electricista, cualquier persona haciendo, pues, desde lo que maneja, y a mí me gusta, digamos, estar como preguntando y conocerlo. Yo digo que todo lo que uno aprende en la vida para algo le sirve. También me gusta enseñar, siempre busco, pues, si alguien necesita como algo y me pregunta, o a veces meto la cucharada sin que me pregunten, veo que está haciendo algo y puedo aportar, pues llego y lo hago. ¿Qué más podría decir de Edwin? De pronto, bueno, soy una persona que de pronto haber trabajado como docente, pues, me sirvió mucho. Realmente lo que fue colegio y universidad, yo era una persona que en una exposición me bloqueaba, me paralizaba. Ya, pues, gracias a que me cogieron contra, como dice uno, a quemarropa, en una entrevista de trabajo casi a las 12 del día, y me entrevistaron y me dijeron que sí, para docente, y a la 1 de la tarde que ya tenía clase. Ahí, pues, yo sentí como, pues, esa presión y todo, pero pues realmente me sirvió. Ahí, desde ahí arranqué siendo profe en institutos técnicos y también con el SENA, y pues incluso, pues, digamos, yo no soy de los que, bueno, no he vuelto a trabajar como docente, pero no era de ese docente que se mete allá en la sala de profes a hablar con los profes, ¿no? Yo hasta en el descanso estaba por ahí paseándome, hablando con los estudiantes. Incluso en un instituto me acuerdo a alguien que, pues, era ya formación adultos, y había una persona ahí de como de mi edad. En ese momento, y un día cuando me vio en el salón, le tocaba conmigo y me dice: ay, yo pensé que usted era estudiante, porque yo siempre lo veo por ahí con los estudiantes hablando en los descansos. Y no, pues, que no me gustaba como eso, estar allá como alejado, como, sino como eso, saber que estoy ahí con las personas con las que estoy interactuando todo el tiempo. No como por allá apartado en un rincón, como si fuera alguien diferente a lo que... Sí, entonces, bueno, y del tema de, por ejemplo, de la discapacidad y esto, pues, yo tengo una hermana con discapacidad, pero nunca pensé trabajar con personas con discapacidad. Pero yo digo que las cosas le van llegando a uno. Pues en la universidad tuve la oportunidad de hacer un desarrollo de un software, un sintetizador de voz, aunque en ese desarrollo sé que tuve errores de los cuales me di cuenta mucho tiempo después, ya trabajando con personas con discapacidad. Sin embargo, en aquel entonces sí estudié, por ejemplo, el estándar en la versión que estaba en ese momento de accesibilidad, y pues nunca pensé en que... No, y ahora no recuerdo bien si lo hice antes o después de haber elegido acá el cargo en el INSI, porque en ese entonces los concursos del Estado, de la Comisión del Servicio Civil, por allá en el 2005 fue el primer concurso que salió. Pues yo estaba estudiando, yo estaba como en, no me acuerdo si en sexto semestre, y fue mi hermana quien me inscribió al concurso, me llamó, yo iba en un bus. Pues yo soy de Arjona a Bolívar, yo iba desplazándome de Arjona hacia Cartagena para la universidad, y me llamó: mira que salió esto. Ah, sí, inscríbeme. Y me hice, pues, la inscripción, exámenes, todo. En ese entonces todo se mandaba para Bogotá impreso, había que radicarlo, y yo no me acuerdo si era el Banco Popular que se hacían esos trámites. Entonces, yo me acuerdo que hice examen, todo, y varias cosas, eran incluso como hasta más pasos que ahora. Y cuando ya pasé y todo, imagínate, o sea, yo me inscribí, no sabía para qué entidad, uno no elegía como la entidad, sino cuando ya pasó por todas las etapas, entonces era como que decían: mira, están estos cargos y están en tales entidades. Y me acuerdo que estaba INSOR y estaba INSI, y acá habían dos cargos, y como no había terminado la carrera en ese entonces, me presenté como técnico. Como técnico, y pues, bueno, pasé y eso. Pero yo nunca relacioné como el tema. Ahora que me estoy acordando, lo del concurso fue antes de haber estudiado el estándar de accesibilidad. Entonces ya iba como encaminándome, digo yo, que la vida hacía.
0: Fue estando acá en el instituto donde fortaleciste, digamos, esos conocimientos en temas de accesibilidad.
2: Exacto.
0: ¿Pero llegaste de una vez al equipo de accesibilidad o cómo fue?
2: En ese entonces éramos, no era un grupo de trabajo aparte, sino éramos un subproyecto. Le llamaban subproyecto, era como un grupo pequeñito dentro del grupo de educación. Y éramos tres personas solamente.
0: Uh-huh.
2: No había coordinación, sino la coordinación de educación, y pertenecíamos a educación.
0: Uh-huh.
2: Entonces trabajábamos muchas cosas, no solo de tecnología de accesibilidad, sino pues muy relacionado con lo educativo. Sí afiancé mucho de lo que pues había estudiado, de mi desarrollo. Me di cuenta de esos errores que mencioné, y era que, claro, uno en el cacharreo, en el aprendizaje, por ejemplo, baja programas que funcionan parecido a lo que uno quiere hacer, como para mirar qué hay, y de pronto no terminar haciendo una cosa que ya existe, sino algo que pueda aportar más allá de lo que ya llegué acá. Y pues aprendí mucho con Santiago Rodríguez, que pues era el de la persona ciega en el grupo en ese momento, y sí, pues le he agradecido mucho a Santiago.
0: Y por todo maestro, ¿no? Además, todo maestro, ojalá que si Santiago nos está escuchando, lo llevamos en el corazón, porque en efecto, pues ha sido de esos profesionales que han marcado un hito importante aquí en Colombia para la promoción precisamente de la accesibilidad. Entonces lo tuviste como maestro, eso fue,
2: sí, yo creo que un... Sí, ahí estábamos, entonces yo cada ratico le preguntaba cosas, instalaba cosas, las cacharreaba, uh-huh, como dice uno.
0: Sí.
2: A Pedro Andrade también lo molesté mucho, le preguntaba cosas. A una compañera que ya se pensionó, no está acá en el INSI, Marta Cosio, que está en Medellín. Sí, pues con las personas directamente ahí interactuando, y uno va como afianzando las cosas. Y pues también digo yo que pues siempre tenía como ese interés, todo lo que veía que ellos estaban haciendo les iba preguntando y yo quería hacerlo también.
0: Uh-huh.
2: Entonces, sí. Y ya pues digamos haciendo asesoría, porque uno aprende, uno enseñando aprende con lo que la gente le pregunta, con las consultas que llegan, ya uno... con eso, digamos, uno va como orientando las cosas y dice, uy, tengo que aprender tal cosa, tengo que consultar esto, tengo... Entonces, todo eso también le va dando a uno como el conocimiento.
0: Ok. Pues maravilloso que nos hayas compartido parte de ese recorrido de ingreso al INSI. Y me parece también muy interesante cómo a partir de esas personas maravillosas que... la vida te dio la oportunidad de cruzarte, que en este caso Marta, Pedro, Santiago, pues se haya comenzado como a encauzar ese camino hacia ese liderazgo para garantizar, no solamente en pequeño, quiero decir, porque el INSI tiene un eco nacional, ¿cierto? Y que ahora pues seas el coordinador de un equipo que lidera precisamente estos espacios, pues creo que tiene o cobra una importancia muy, muy grande. Si yo, por ejemplo, te preguntara, bueno, para ti, ¿qué es esto de accesibilidad? Y también para que nuestros oyentes tengan como una idea, ¿qué es esto de la accesibilidad y por qué consideras que es fundamental hablar de este tema actualmente?
2: Bueno, el tema de accesibilidad, de pronto sin irme tanto a la carreta de todo lo que uno encuentra en internet, digamos, es que si yo hago algo, pues lo que yo hago, cualquier cosa que haga, sea... O sea, un elemento, o sea, un servicio, pues yo lo hago para las personas, ¿no? Entonces, ahí es donde yo debo mirar que eso que hago sí funcione, pues, para la mayoría. No es que, porque lo que estoy haciendo no es para mí. No sé, yo hago una pelota, entonces yo tengo que mirar, pues, esa pelota... Tiene que ser útil para la mayoría de las personas, si no, entonces no tiene gracia. Te hago un carrito de juguete, tengo que mirar que eso le pueda servir a la mayoría de las personas. Yo lo hago es para las personas. Entonces, las personas entender que somos personas y entender que todos tenemos condiciones diferentes es lo que pues a uno le hace como que ven, pues eso es accesibilidad, lo que yo le llamo.
0: Okay. Y bueno, cuando también decimos, bueno, a veces en el común de la gente se habla de accesibilidad y de una vez hacemos como, o lo asociamos mejor al tema de infraestructura física, ¿qué otras dimensiones abarca realmente el concepto de accesibilidad?
2: Mira que hay algo que el INSI también trabaja y lo llamamos interacción. Y yo eso también lo veo como accesibilidad, porque aunque yo no esté, no sé, no tiene que ver con caminar, no tiene que ver con usar el computador, el celular, pero verbalmente yo entrego información y también de la manera como yo abordo a la persona, cómo me relaciono con esa persona, para entregarle, digo entregar información, y es que del mismo saludo ya es información. De que yo saludo a alguien, ya la persona sabe si yo soy como, no sé, cercano a ella, si yo puedo, cómo es mi trato. Sí, desde ahí ya pues yo estoy hablando de accesibilidad. Yo pienso que está en todo, como digo, no solo en lo físico, no solo en lo digital, no solo en el uso del computador,
0: sino en lo cotidiano,
2: en todo. Sí, yo pienso que incluso a veces uno dice, es que hablando por teléfono, hablando presencialmente con la persona, es que estoy diciendo, estoy interactuando adecuadamente, pero resulta que también, pues ya yéndome a lo digital, cuando entrego un documento, la forma como escribí un texto ahí, pues es en forma de entregar información, eso es accesibilidad, sin hablar de un lector de pantalla, sin hablar de un contraste, sin hablar de otra cosa, sino por la manera como la estoy entregando la información, porque pues, al ser una cosa que no es directa, no tengo a la persona ahí al frente, no tengo, esa persona no tiene la oportunidad de que si no entendió lo que está ahí me pregunte, entonces yo tengo que ser muy claro, muy esa información debe ser muy comprensible para la persona.
0: Claro.
2: Entonces yo lo relaciono con todo. Yo pienso que la accesibilidad de, no sé, eso, está en todo.
0: Okay. Y debiese ser, no sé, tú me dices si digamos esta interpretación puede ser válida, pero a veces uno piensa que la accesibilidad hace referencia a ese trabajo o a esas acciones para ciertas poblaciones, y resulta que la accesibilidad tiene que ser para todos. Con eso que tú nos compartes, pues debe estar pensada primero en el hecho de que todos somos diferentes y que el lenguaje, las herramientas, los contextos deben estar diseñados para todos y para todas.
2: Para todos. Me voy a un ejemplo desde los sistemas, por ejemplo, quienes han escuchado hablar de Tim Berners-Lee, quienes han escuchado hablar de Linus Torvalds, ellos crearon pues Tim Berners, pues el tema de internet, siempre pensó en que se democratizara la información y también las redes, que fuera, se pudiera usar por la mayoría de las personas. Y lo mismo, pues quienes han escuchado hablar del sistema operativo Linux, cuando este señor Linus Torvalds habló de un sistema operativo libre, incluso está hablando de personas que no, pues yo puedo bajar de internet a través de cualquier canal de comunicación de internet, si un computador podría bajar un Linux, instalarlo en mi equipo, si no tengo los recursos, por ejemplo, para instalar una, pues, para comprar una licencia de Windows, pues eso es democratizar, me están garantizando a mí que acceda a manejar un computador con algo que es libre. Entonces siempre, digamos, ellos ahí no estaban pensando, posiblemente, porque no lo sé, posiblemente no estaban pensando en discapacidad, pero están pensando en la mayoría de las personas, en que todos puedan usar las cosas. Van a acceder, entonces eso es como, yo digo que es la filosofía de lo accesible, que todos lo puedan usar.
0: Okay. Desde tu experiencia en el INSI, ¿cuáles son las principales barreras que aún enfrentan las personas con discapacidad visual aquí en Colombia?
2: Yo pienso que es lo actitudinal. Pues lo actitudinal es lo que me frena, por ejemplo, puede frenar a alguien en cuanto a hacer algo accesible, digamos, bueno, voy a echar un poquito para atrás. Sí, lo actitudinal, pero también de cierto modo a veces hay un desconocimiento, a veces desde lo técnico, pues en lo que yo manejo, se piensa que para cada cosa hay que hacer un desarrollo especial, un, no sé, buscar una super herramienta para facilitar las cosas, y a veces las cosas son más fáciles de lo que parecen. Entonces muchas veces uno dice, uy, no, pero es que hacer eso para personas con discapacidad visual es complicado, porque tengo que aprender esto, tengo aquello, tengo no sé qué, y no saca el tiempo. No se da como la oportunidad a esa persona de conocer. Entonces, mientras que si les ponen a hacer un desarrollo, no sé, que funcione con una IA, con otra cosa, y un lenguaje de programación nuevo, pues la gente saca el tiempo y lo hace y lo aprende. Uh-huh. Incluso para algo que criticamos mucho, tanto Ronis López, que hace parte del grupo, como yo, es que actualmente a veces sí se aprende a usar plataformas nuevas de desarrollo, y esas plataformas muchas veces tienen la facilidad para implementar accesibilidad, pero entonces se aprende tan mecánicamente que no se toma la persona el tiempo, venga, y eso que tiene para accesibilidad, y muchas veces sí lo tienen, la mayoría de las herramientas lo tienen, pero no se saca como ese tiempo, porque dicen, no, eso es muy complicado, eso lo ven como allá, lejos de ellos, y no llegan a conocer sobre la accesibilidad. Un ejemplo es que a veces nos dicen, estamos haciendo una asesoría, uh-huh, nos muestran una página web hecha en una plataforma X. No, pero es que eso no se puede modificar, eso no se... Va uno y consulta la documentación sobre esa plataforma y encuentra que se pueden hacer accesibles las cosas, que tienen plantillas accesibles, que tienen muchas cosas, pero no se han tomado el tiempo para conocerlo, sino uh-huh, que también de pronto por la inmediatez es... copie y pegue y arme una plantilla y póngala en línea y listo. Uh-huh. Pero no, de pronto, pues, sí, eso, como que no hay ese interés a veces por aprender sobre el tema. Pero pues difícil no es. Uh-huh. Realmente a veces hasta hacer algo accesible es más fácil que hacerlo no accesible.
0: Uh-huh. Sí, de acuerdo.
2: Voy a algo y yo les digo a la gente que le enseñamos a veces accesibilidad para dar estructura a un documento, por ejemplo. Yo les digo, mire, ¿cuántos pasos tienes que hacer para poner un título en negrita, en tamaño 16, centrado, no sé qué? ¿Y cuánto te lleva a listar tu Word y decir que siempre que hagas un encabezado, por decir algún nivel de título, ¿cuántos pasos haces? Uh-huh. Y les cuento, mira, un paso, otro paso, otro paso. ¿Cuántos pasos? ¿Haces más pasos haciéndolo de la manera incorrecta que haciéndolo de la manera correcta? Y es la que permite precisamente la accesibilidad. Uh-huh. Entonces, a veces aprendemos mal o nos enseñan mal, porque la mayoría de las personas nos enseña, venga con el mouse y seleccione allá y hágale clic aquí. Entonces estamos haciendo a veces mal las cosas y no nos tomamos el tiempo para como aprenderlas a hacerlas correctamente.
0: Sí, es todo un reto, ¿no, Edwin? Porque claramente ya hemos tenido varios invitados donde nos digamos que parte de las conclusiones que se generan es que, bueno, todo es posible, pero lo que marca la diferencia es querer hacerlo, ¿no? Lo actitudinal, tal cual como tú lo mencionas, ¿no? Y a veces cuando nos abrimos al conocimiento nos damos cuenta que generar procesos accesibles es realmente sencillo, es muy sencillo. Es solamente darnos la posibilidad de seguir aprendiendo para poder hacer y mejorar los procesos. Creo que esto es súper importante. Y bueno, teniendo en cuenta que, bueno, en los últimos años Colombia, bueno, ha tenido unos avances importantes, ¿cuáles serían los que tú consideras han sido como muy, muy visibles en temas de accesibilidad aquí en Colombia y que han permitido ir avanzando para generar espacios mucho más abiertos y más cercanos a que nuestras personas, las personas con discapacidad visual, pues tengan la posibilidad de acceder al derecho, por ejemplo, de la información y comunicación?
2: Bueno, el tema de Convertic, pues, fue fundamental porque por el lado, pues, lector de pantalla JAWS, por ser un software comercial y que no sé qué tiene, pero Pues bueno, sí sé que tiene, digamos, en cuanto a funcionamiento, pero no sé qué tiene, que porque a veces las personas se inclinan más al uso de ese programa que al uso de otros programas.
0: Edwin.
2: Así como hay unos que usan, digamos, ajá, todos los que conocen.
0: Sí.
2: Pero hay unas personas que sí o sí tienen que usar ese.
0: Es probable que muchos de nuestros oyentes pues han escuchado hablar de estos programas. Pensemos que, o de estos software, uh-huh, pensemos aquellos oyentes que quizás no saben
2: ¿Qué
0: es un lector, cuáles son y qué diferencia hay entre un text y jobs, o bueno, etcétera. Cuéntales un poco más como para que todos nuestros oyentes estén súper sintonizados.
2: Bueno, sí, la aclaración, porque es que también incluso a veces en empresas solo dicen jobs.
0: Uh-huh.
2: Y uno le dice lector de pantalla y se quedan como viéndolo uno como que eso qué es.
0: Uh-huh.
2: Y pues resulta que es el programa que permite el acceso a la información a las personas ciegas, a un computador, en un computador, en una tablet, en un celular, y que mediante síntesis de voz y comandos de teclado, pues nos puede entregar la información de lo que se está presentando en la pantalla. Bueno, aparte de también los comandos de teclado, la síntesis de voz, también hay una interacción de ese programa con los programas que uno ve en pantalla, digamos, que pueden indicarle a uno qué tipo de elementos se está enfocando, como por ejemplo si es un botón, si es un menú, si es un cuadrito de edición, qué tipo de elementos se enfoca,
0: uh-huh,
2: qué texto tiene, y además pues nos puede también indicar qué comando de teclado podemos utilizar para usar ese elemento. En el caso de los celulares, pues lo utilizamos con deslizamiento sobre la pantalla. Las personas le llaman flip o le llaman pues los gestos que llamamos gestos táctiles sobre la pantalla, para que también nos vaya entregando la información que se está presentando.
0: Uh-huh.
2: Entonces yo digo un nombre genérico, lector de pantalla, uh-huh, porque ya los otros son, como dicen, por y sabores. Son el Joe, son el narrador que viene con el sistema operativo Windows, son NVDA, que es software libre, que es gratuito.
0: Uh-huh.
2: Son, si hablamos de sistema operativo Linux, son por ejemplo Orca, que es un lector de pantalla que viene con ese sistema operativo. Son VoiceOver, que viene en los equipos Mac. Entonces ya los otros son como, pues dependiendo de la casa que lo fabrique, uh-huh, pues son nombres de estos programas. Entonces, volviendo como al tema de convertir, pues pasó que sí, incluso cuando yo llegué al INSI, Joe's, pues era que yo escuchaba mucho que utilizaban en ese momento NVDA, casi que no. Y este tema, bueno, en ese entonces había un convenio INSI, bueno, se había acabado, pero todavía estaban en un trámite de como de supervisión, donde Mintic había entregado, por ejemplo, a nivel nacional en algunos sitios licencias de JAWS. En ese entonces la licencia de JAWS no era un serial como es ahora, una línea de texto con caracteres, sino era lo que llamaban un Sentinela. Era una USB conectada al equipo por puerto USB, y escuché también que antes de que hubiese esa con USB había una con puerto serial. Y pues si uno no la tenía conectada al equipo,
0: pues no te servía, me
2: funcionaba,
0: imagino.
2: 40 minutos,
0: ah, claro.
2: Y como, y plum, y tocar reiniciar el equipo. Entonces esto pienso yo que pues sirvió mucho, porque también instituciones educativas, bibliotecas que tenían ese tipo, tenían que tener un convenio para poder tener una licencia, y a veces se perdía ese tal Sentinela,
0: uh-huh,
2: y era otro problema, entonces porque eso tenía como un código específico para que pudiera funcionar. El tema de la vinculación laboral, porque también, bueno, el INSI tenía sus sentinelas aquí para uso de los compañeros ciegos, pero digamos una empresa que tenía que comprar esa licencia lo veía como algo muy costoso y decía, no, yo mejor no contrato personas ciegas.
0: Claro.
2: Entonces, posteriormente, pues ya salió JAWS con la licencia, digamos, en texto, pero también ya con Convertik, poderlo impulsar, porque muchas empresas, solo por sospecha, dicen que no instalan el software libre. Entonces, eso también, pues, garantiza, y además está respaldado por el Estado, pues garantiza que puedan vincularse personas ciegas y que no haya como tanto inconveniente en el uso del lector de pantalla. Uh-huh. Aparte de esto, pues en el año 2011, en el año que yo llegué al INSI, salió la NTC 5854, la norma técnica de accesibilidad. En aquel entonces yo pienso pues que todo el tiempo nos ha faltado es compromiso para implementación. No lo voy a decir que por todos, porque sí hay uh-huh. empresas y entidades públicas que sí han implementado accesibilidad, pero en ese entonces recuerdo que había una norma, yo no me acuerdo si era ley o decreto, que decía que dieron como un plazo para que las entidades del nivel nacional implementarán accesibilidad con base en la norma técnica NTC 5854, y había otro plazo para las entidades de nivel territorial.
0: Sí.
2: Pero pues pasó el tiempo y pues la mayoría no lo implementó.
0: Uh-huh.
2: Sin embargo, la existencia de una norma y por ejemplo desde el INSI seguir impulsando con el Ministerio de las TIC, con la Procuraduría, pues el tema se ha puesto como en ambiente, se ha puesto de que muchas personas ya en aquel entonces muchos no les hablaba de los criterios de accesibilidad que el WCAG, ya uno llega a empresas y a entidades y ya la gente por lo menos ha leído algo.
0: Sí, ya están más sensibilizados, claro, claro.
2: O les llega de pronto ese regaño de Procuraduría de que no han implementado, pero entonces ahí es donde se toman como la tarea empezar a consultar. Entonces uh-huh. ya el tema no es tan como en aquel entonces tan extraño para las personas. Ya ha tenido un impulso y pues esto también permite que pues muchas empresas, muchas entidades públicas también busquen implementarlo y pues garantizar el acceso a la información a las personas, no solo con discapacidad visual, sino personas con otras discapacidades o personas sin discapacidad uh-huh. que pues tienen otras maneras de acceso a la información.
0: De acuerdo, de acuerdo. Y yo siento que tal cual como tú lo mencionas, Colombia ha sido muy afortunada porque a través de Convertic pues tenemos la oportunidad de tener acceso a estos software gratuitos en otras partes de nuestro, por ejemplo, de Sudamérica, de Centroamérica, pues las personas pueden acceder a estos software pero pagando y a unos costos muy altos. Colombia, sí, en este sentido creo que hemos avanzado bastante. Y bueno, yo sé que hay muchas cosas por hablar, querido Edwin, y claramente pues esta conversación nos ha permitido conocer no solo tu trayectoria profesional, sino también esa dimensión humana y el compromiso que hay detrás de ese trabajo tan especial que has venido desarrollando en temas de accesibilidad e inclusión. Entonces, bueno, inicialmente agradecerte por compartir con nosotros estas experiencias y reflexiones que sin duda pues enriquecen la mirada de todos nuestros oyentes frente a la importancia de construir una sociedad más consciente, empática y accesible para todas las personas. A quienes nos escuchan, los invitamos a que sigan conectados con Bitácora a través de INSI Radio, porque en nuestro próximo segmento continuaremos profundizando en los retos, avances y oportunidades que existen hoy en materia de accesibilidad para personas con discapacidad visual. No se despeguen, ya regresamos con más historias, más aprendizajes y voces que transforman la realidad en Bitácora.

0: dejamos los puntos claros en Bitácora. Hacemos una pausa informativa y ya regresamos. No se desconecte. No se desconecte.
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0: Continuamos en Bitácora por INSI Radio. Gracias a todas las personas que siguen conectadas con nosotros en este espacio de diálogo, reflexión y aprendizaje alrededor de la inclusión y la accesibilidad. Y bueno, queridos oyentes, en este segundo segmento vamos a continuar conversando con el ingeniero Edwin Enrique Beltrán Chamorro sobre los desafíos y avances que existen actualmente en materia de accesibilidad para las personas con discapacidad visual, especialmente en ámbitos tan importantes como la tecnología, la educación, los servicios digitales y la participación social. Y bueno, Edwin, gracias de verdad nuevamente por compartir este espacio con nosotros aquí en Bitácora. Vamos a continuar entonces esta valiosa conversación. Y bueno, Edwin, muchas veces cuando hablamos de accesibilidad, pues se percibe como una obligación técnica. De alguna manera tú mencionabas que, digamos, el caso de algunos sectores, algunas empresas que a veces le jalaban las orejas porque no habían pues sido muy juiciosas con lo que nos dice la norma. Pero más allá de la norma y este proceso que sabemos que se debe dar, pues también hay un eje también de responsabilidad social. ¿Cómo debemos comenzar a cambiar esa mirada? Que no se vea como que es obligación y no como algo que sí debemos generar para respetar precisamente el hecho de que todos somos diferentes y que tenemos que acudir a esas acciones donde todos podamos acceder a todo.
1: Bueno, está un poquito difícil la pregunta, pero bueno, así como hay personas que de pronto, pues digamos que a veces como empezar a meterse en el tema es un poco complicado, pues también hay personas que uno encuentra con mucha disposición frente a estos temas. Yo pienso que por ahí, pues, como buscar ese tipo de, ¿cómo le llamaríamos? Como voy a llamarlo articulación, pero de pronto esa no es la palabra exacta, con esas personas que de pronto pues también nos pueden ayudar a empujar el tema, porque y también verlo desde una mirada como que no es un tema solo del INSI porque trabajamos con personas con discapacidad visual, sino como que es un tema de todos. Yo a veces me alegro, por ejemplo, de entidades que nos dicen es que no, yo aprendí a hacer tal cosa y allá estamos haciendo esto. Por ejemplo, el día que vinieron de Migración Colombia, ellos hablaban de todo lo que han hecho y las guías internas que tienen de accesibilidad. Yo digo, caramba, sí se están haciendo las cosas y la gente sí lo está aprendiendo. Incluso, pues, ellos, ese día me enteré, pues ya ellos han recibido asistencia técnica del INSI, pero hace rato yo no me reunía con ellos y pues me di cuenta que en ese lapso de tiempo han hecho muchas cosas. Uno dice, están caminando solos, o sea, ya se mueve. Realmente, pues las entidades podrían, yo creo que todas lo podríamos hacer. Claramente, pues de pronto en el camino se presentarán algunas dificultades donde el INSI y otras entidades como INSOR podamos aportar. Podemos aportar para que las cosas avancen, pero digamos que tener la iniciativa a nivel personal muchas veces es lo que aporta. Como digo, esas entidades que todo el tiempo, a mí me gusta cuando están insistiendo, están buscando, es porque algo están haciendo. No el hecho de que nos busquen y cada cierto tiempo nos pidan la misma capacitación, no, porque eso es diferente, pero uno a veces dice, no, es que estamos haciendo, no sé, por ejemplo, implementación de una podotáctil, es que ahora vamos a hacer las señales de muro con accesibilidad, es que sacamos el portal nuevo, implementamos tal cosa, es que tenemos esta política en la entidad. Cada cosa es diferente y siempre nos están preguntando. Yo creo que a nivel ya de entidades y esto, pues, la mayoría de las entidades trabajan con lo que conocemos como ciclo PHBA, que es planear, el hacer, el verificar, el actuar. Y casi que todo lo que hacen lo alinean por ahí. Yo pienso que con la accesibilidad debe ser lo mismo. O sea, es un tema que no es aparte, es un tema que debe es transversal a todo. Y que dentro de planear de una entidad, dentro del hacer, dentro del verificar y el actuar, pueden estar inmersos en el tema de accesibilidad, como por ejemplo, estoy proyectando que en mi entidad todos los videos tengan lengua de señas. Pues en el planear debo pues tener claro cuáles son esos recursos audiovisuales que voy a generar y que dentro de eso seguramente debo tener un presupuesto para contratar el tema de lengua de señas, el tema de subtitulación. Desde ahí, hay en el planear, pues si tengo un equipo de desarrollo en la entidad, esas personas si no saben cuáles son los criterios de accesibilidad, entonces yo debo planear, bueno, en que los capacito. Que yo tengo de pronto, voy a contratar, si no tengo a nivel interno, voy a contratar, debo proyectar que en la contratación, en mis estudios previos, debo incluir el tema de accesibilidad para no contratar a cualquier empresa, sino empresas que sepan de ese tema. Pero aparte de eso, pues también debo capacitar a mi personal interno, porque seguramente voy a tener alguien que supervise el contrato. Ese supervisor debe saber para saber, mirar que lo que le estén entregando realmente cumpla con accesibilidad. Dentro de un hacer puedo tener, pues ya empezar con, a partir de las capacitaciones, que también estarían el ya, pues primero las proyecté, las planeé, las contraté, todo. Entonces en el hacer listo las voy a hacer, pero también ese conocimiento no se va a quedar solo en los talleres que haga, sino aterrizarlo en unas guías a nivel interno para empezar a implementarlo. Tenerlo en mis sistemas integrados de gestión. En verificar puedo también establecer como unos periodos en los que tengo personas que lideran el tema a nivel interno y se pueda verificar que realmente se está implementando en lo físico, en la página, en los documentos, en la contratación, ¿sí? Que se esté llevando a cabo eso. Y en el actuar digo, pues se nos pasó dentro de lo que capacitamos, miren que nos faltó esto, miren que en la contratación fallamos en esto. Entonces vamos a tenerlo en cuenta para el siguiente periodo, pues que ir como mejorando, como hacer esa retroalimentación. Yo pienso que es por ahí, porque no es solo pensar que siempre que necesito el tema busco al INSI, busco al INSOR, sino también irlo implementando y tenerlo en cuenta en cada etapa de lo que hacemos dentro de las entidades.
0: Okay. Desde el ámbito educativo, Edwin, ¿qué acciones consideras que son fundamentales, que son claves para formar una sociedad que sea más consciente, ¿sí?, de la diversidad y que le siga apostando de manera pertinente a la inclusión y a la garantía de derechos de las personas con discapacidad?
1: Bueno, desde lo educativo, que no solo está en el docente, sino también está, pues, lo educativo es un donde interactúan docentes, los estudiantes, los padres de familia, no solo de los que tienen discapacidad, sino todos. Yo pienso que es muy valioso, por ejemplo, pues que mis hijos, los docentes, todos interactuemos con las personas con discapacidad. A mí me gustaba mucho algo que estábamos haciendo con el SENA ya hace un tiempo, donde formulábamos cursos en los que participaban personas con discapacidad, personas sin discapacidad y docentes, porque ¿qué es esa interacción? Lo que a mí me pasó con la universidad, pues mientras hice un desarrollo, yo no tuve contacto con personas con discapacidad visual. Cuando ya lo tuve, pues me faltó esto, y debía haber hecho tal cosa. Entonces, yo pienso que pues tanto el niño que no tiene discapacidad, que interactúe con los niños con discapacidad, el docente, los padres, incluso de niños que no tengan la discapacidad, eso da para que se conozca como, pues, no, que somos seres humanos, tenemos otras condiciones, yo puedo aportarle a la otra persona y esa persona me está aportando a mí. Porque esa persona me está haciendo ser más humano, o sea, comprender que esa persona, no sé, se

0: Sí, claro. Es más de interacción. No sé si respondo a la pregunta, pero también, por ejemplo, mirando un video, ahora se me olvida el nombre de la persona, pero mirando un video a raíz de un tema que está viendo mi hija, que es razonamiento matemático, donde a mí no me cabe en la cabeza que un profe llegue y pone un ejercicio en el tablero y explica el ejercicio. Yo digo, pues esa persona no está enseñando. Porque yo como profe, yo sé resolver ese ejercicio y lo hago y sí, chévere. Y los estudiantes dirán, uy, sorprendente mi profe que sabe resolver ese ejercicio, pero a mí me están enseñando a razonar. Pues yo creo que no. Yo creo que ahí es el tema de, por ejemplo, ponerle, no sé, puedo poner actividades grupales. Donde les pongo esos desafíos, yo me siento con ellos ahí alrededor venga, vamos a resolver esto.
1: Desde lo experiencial.
0: Pero es diferente, sí. Y los estoy enseñando a pensar, además, o sea, no es como algo tan mecánico.
1: Okay.
0: Y pues también al papá, porque es que el papá a veces que también yo estoy enseñando el tema, el papá ni siquiera sabe de pronto si acaso el nombre de lo que estoy enseñando, pero... Y por ahí, a veces pienso que las escuelas de padres que llaman también podría yo hacer cosas con los padres para que ese papá cuando llegue allá a su casa dice, uy, si allá hay con mi hijo un estudiante con discapacidad o mi hijo tiene discapacidad, pero mira, los otros estudiantes también le aportan a él y ellos están aprendiendo con él tal cosa. Es como eso.
1: Y bueno, acá escuchándote, yo sé que también quisiéramos seguir ahondando mucho más sobre todo lo que nos estás comentando. Sabes que el tiempo en radio es limitado y ya nos estamos aproximando al cierre de nuestra entrevista, pero no me quería ir sin preguntarte desde tu experiencia personal y por supuesto profesional, ¿qué lecciones te ha dejado trabajar durante tantos años en favor de las personas con discapacidad?
0: ¿Quién me ha dejado hoy? Está dura la pregunta porque yo digo que es mucho, ¿no?
1: Sí.
0: Y es dura porque de pronto, pues tendría que, ahí sí, tendríamos que tener un programa larguísimo, pero...
1: Vamos a hacer 2.0 el próximo, ¿sí?
0: Yo digo que ser mejor persona, ¿sí? Digamos, bueno, yo antes, vuelvo al tema del profe, yo cuando no era profe, pues era una persona muy tímida, me costaba mucho como interactuar con, y el tema también de poder enseñar, poder aprender, como lo decía, con las personas con discapacidad, con las personas que también me consultan temas, me ha facilitado mucho temas personales, como por ejemplo el tema de la interacción. No sé, el querer aprender mucho más. No sobre lo que de pronto a veces la mayoría de las personas quiere aprender. Digamos, no sé, un ingeniero de sistemas de pronto dice, no, yo quiero aprender a usar tal IA, aprender a crear agentes con esa IA, quiero... aprender tal lenguaje, quiero tal plataforma, pero pues a veces uno es ingeniero, sigue siendo ingeniero, no se le quita nada, pero uno se inclina a aprender otras cosas. A veces uno, o lo tecnológico, uno dice, esto lo puedo aplicar de tal manera.
1: Okay.
0: O estoy conociendo tal situación de las personas con discapacidad o de las personas en general y digo, uy, salió esa tecnología, esa me ayuda a resolver esto. Que para eso es lo que realmente está la tecnología, ¿no? O sea, no es una cosa aparte.
1: Claro, claro. Bueno, muy interesante, Edwin. Y bueno, para cerrar esta entrevista, queremos invitarte a realizar un ejercicio muy sencillo, pero profundamente significativo para nosotros. Esta es una dinámica que nos permite conocer en pocos segundos las ideas, emociones y valores que surgen de manera espontánea y lo hemos denominado 10x10, es decir, 10 segundos por 10 palabras. La idea es la siguiente, Edwin. Te voy a compartir 10 palabras una a una, ¿listo? Y vas a

0: tener, pues obviamente, 10 segundos para resolver, responder con una sola palabra que asocies de manera inmediata a cada una de ellas. ¿Listo? No se trata de que lo pienses demasiado, ¿listo? Sino más bien dejarte llevar por esa primera palabra que te llegue a la mente. ¿Listo?
1: Listo.
0: ¿Lo probamos? Listo. Entonces, comenzamos. Inclusión.
1: Equidad.
0: Accesibilidad.
1: Universalidad.
0: Diversidad.
1: Diversidad. Ahí sería yo. Diversidad, diría como. Volvería a decir equidad.
0: Ok, transformación.
1: Transformación por soluciones.
0: Ok, equidad.
1: Ay, me la cambiaste, bueno. Equidad diría oportunidades.
0: Ok, participación.
1: Participación como progreso.
0: Autonomía.
1: Autonomía. Y, bueno, yo no sé, autonomía sería como independencia.
0: Uh-huh. Sensibilización.
1: Sensibilización. No creo tanto en la sensibilización, pero sí, porque puede que no. Pero bueno, sensibilización, llamémosla como conocimiento.
0: Pues, conocimiento, ok. Derechos.
1: Derechos. Dignidad.
0: Y la última, Edwin Enrique Beltrán Chamorro.
1: Edwin Enrique Beltrán Chamorro.
0: Ahora, por una palabra, ¿cuál la pones?
1: Persona.
0: Muy bien, muchísimas gracias, Edwin, de verdad, finalmente quisiera que le compartieras a todos nuestros oyentes un mensaje donde puedas de pronto invitarlos a que piensen en la importancia de construir una sociedad que sea más accesible, que sea un derecho garantizado para todos y para todas.
1: ¿Una frase?
0: Sí, una invitación para nuestros oyentes.
1: Uh-huh. Bueno, la invitación es, pues, y lo voy a decir más, digamos, de lo que yo mencionaba antes, que es como eso de pues poder conocer poder conocer a la mayoría de las personas que tenemos a nuestro alrededor, saber cómo se desenvuelven, cómo interactúan, qué es lo que nos hace ser humanos y poder cómo aportar en eso, desde lo que manejamos, desde lo que a veces uno piensa que no lo hace, pero sí, a veces le llega a uno un comentario, de pronto hasta pasa mucho tiempo y uno le dijo en algún momento a alguna persona y no se acuerda ya que lo dijo. Y por allá más adelante le dice a esa persona, es que tú te acuerdas que tal día me dijiste no sé qué. Uno se queda como pensando qué fue lo que le dije. Resulta que eso que uno hizo, pues impactó positivamente en la persona. Entonces yo creo que es eso, aportar como seres humanos pues a todas las personas que tenemos cerca.
0: Ay, muchas gracias, Edwin, de verdad, y así llegamos al final de esta emisión en Bitácora, un espacio en el que reflexionamos sobre la accesibilidad no solo como un concepto técnico, sino como una herramienta fundamental para la garantía de derechos, la participación y la construcción de una sociedad verdaderamente incluyente. Agradecemos profundamente al ingeniero Edwin Enrique Beltrán Chamorro por acompañarnos, por compartir su experiencia, sus conocimientos y sobre todo por recordarnos que la inclusión se construye cada día desde las acciones, la empatía y el compromiso colectivo. Conversaciones como esta nos permiten comprender que derribar barreras significa abrir oportunidades, reconocer la diversidad y avanzar hacia un país donde todas las personas puedan desenvolverse con autonomía, dignidad e inclusión. Antes de despedirnos, queremos invitarlos a seguir conectados con nosotros a través de nuestros diferentes canales. Recuerden que pueden escribirnos al correo emisora.insi@insi.gov.co, encontrarnos también en X como @insi_radio y en Facebook como emisora INSI. Además, recuerden que pueden disfrutar de toda nuestra programación desde cualquier lugar a través de nuestra aplicación móvil disponible para Android y iOS. Gracias nuevamente por compartir con nosotros este viaje de bitácora. Nos despedimos con la certeza de que cada historia compartida deja enseñanzas, despierta reflexiones y abre caminos hacia nuevas posibilidades. Que este diálogo nos motive a seguir construyendo juntos entornos más accesibles, solidarios y conscientes. Hasta pronto.

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2: Bienvenidos, un saludo para todos los que están conectados en este momento con Insi Radio, la emisora del Instituto Nacional para Ciegos Insi. Esto es Insi Movies, el espacio donde el cine se escucha, se siente y se vive de una manera diferente. Gracias por acompañarme. Una vez más estamos en este recorrido por las historias, los personajes y la magia del séptimo arte con accesibilidad para todos. Los invitamos a seguir conectados con nosotros en redes sociales. Nos encuentran en Instagram y en TikTok como @insi-radio y en Facebook como emisora Insi. También tenemos un canal de WhatsApp para que nos sigan, 316-528-1236, y no se pierdan ninguno de nuestros contenidos, estrenos, recomendaciones, todo lo que pasa acá en esta emisora. Les habla Adriana Pardo y desde ya, prepárense porque la función está por comenzar.
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2: Iniciamos este programa hablando de una celebración, y es la Semana Internacional de los Museos. Nos unimos a esta celebración, una fecha que nos invita a reconocer la importancia de estos espacios como lugares de memoria, de cultura, de encuentro y aprendizaje para todas las personas. Resulta que esta Semana Internacional de los Museos es una iniciativa creada en 1977 por el Consejo Internacional de Museos, esto con el propósito de destacar el papel de los museos en la sociedad y de promover el intercambio cultural entre los pueblos. Desde entonces, miles de museos alrededor del mundo realizan actividades especiales como exposiciones, también hay recorridos guiados, talleres, funciones artísticas y jornadas gratuitas. El lema oficial es Museos Uniendo un Mundo Divino, una invitación a entender los museos como espacios capaces de conectar generaciones, culturas y comunidades a través del diálogo, la inclusión y la diversidad. El tema también resalta la importancia de construir experiencias accesibles y participativas para todos los públicos, y principalmente hablando de inclusión, cada vez más museos en el mundo están trabajando para hacer espacios accesibles para personas con discapacidad, ya sea visual, auditiva, física, cognitiva, para que estos espacios sean para todos. Hoy existen recorridos táctiles, audioguías, maquetas en relieve, señalización en braille, aplicaciones móviles accesibles y visitas guiadas adaptadas que permiten disfrutar el arte y la historia desde diferentes formas de percepción. Por ejemplo, en Bogotá, el Museo Nacional de Colombia ha desarrollado actividades incluyentes y visitas guiadas accesibles para personas con discapacidad visual, todo esto apostándole a una experiencia cultural más cercana y participativa. Estas iniciativas permiten que muchas personas puedan recorrer las exposiciones a través de la narración, la descripción y el contacto con algunos elementos adaptados. Hoy los museos ya no son solamente esos lugares silenciosos donde se observan objetos a través de la vitrina, ahora son espacios vivos, son abiertos a la conversación, a la tecnología, a la diversidad y a nuevas maneras de experimentar el arte y la historia. Así que en este programa queremos preguntarnos, ¿cómo se vive un museo desde el sonido, la imaginación y las emociones? ¿Ha asistido usted a algún museo recientemente donde hagan estas visitas guiadas? Cuénteme 316-528-1236, porque al final un museo también puede escucharse.
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2: Llegó el momento de nuestro top 5 en Insi Movies. Hoy viajamos entre salas antiguas, obras de arte, reliquias históricas y misterios escondidos en museos, con 5 películas y series perfectas para acompañar esta Semana Internacional de los Museos.
3: Todo se revelará, mi niño.
1: Número 5. Everybody, you call it the robbery.
4: ¡Esto es Esparta!
2: En la posición número 5 está Una noche en el museo. Esta saga obviamente tenía que estar en este top 5. Esas películas mezclan comedia, aventura y fantasía mientras seguimos a Larry Daly, un guardia nocturno que descubre que los personajes y objetos del museo cobran vida durante la noche. La primera película ocurre en el Museo de Historia Natural de Nueva York. La segunda nos lleva al famoso Instituto Smithsonian, esto es en Washington. Y la tercera viaja hasta el Museo Británico en Londres. Además de ser muy divertidas las películas, estas despertaron el interés de muchísimas personas por visitar museos reales y aprender sobre historia de una manera entretenida. En Latinoamérica y Estados Unidos, la trilogía se encuentra disponible principalmente en Netflix y algunas entregas también aparecen en Disney Plus o plataformas de renta digital.
0: Número 4.
2: En la posición número 4 está El Código Da Vinci. Aquí tenemos a Tom Hanks, que protagoniza esta película basada en la famosa novela de Dan Brown. La historia mezcla arte, religión, símbolos ocultos y misterios históricos mientras los personajes recorren museos, iglesias y galerías emblemáticas de Europa. Gran parte de la película gira alrededor de obras de arte reales, incluyendo la famosa Mona Lisa del Museo de Louvre en París. En Latinoamérica puede encontrarse en Netflix o Prime Video, dependiendo del país donde usted esté, mientras que en Estados Unidos suele estar disponible en Netflix y en Apple TV.
5: No podemos esperar.
0: ¿Qué? Número 3.
6: Ay, ¿por qué está todo el mundo obsesionado con esos tres?
7: Mike tiene razón.
8: ¡Chimichanga!
2: Puesto número 3 es para Pantera Negra. Aunque muchos la recuerdan por ser una película de superhéroes, les cuento que una de las escenas más impactantes ocurre dentro de un museo. Allí se plantea una conversación muy importante sobre el origen de piezas africanas exhibidas en museos occidentales y el debate sobre el patrimonio cultural. La película abrió conversaciones reales sobre colonialismo, restitución de arte y representación cultural en los museos del mundo y actualmente puede verse tanto en Latinoamérica como en Estados Unidos a través de Disney Plus.
9: Informe de avance.
0: Ya casi llegamos al más importante.
10: Está en clave y no puedo descifrarlo.
0: Pero nosotros sí podemos hacerlo.
11: Lo que nuestros hombres averigüen en dónde se realizará.
0: Es momento de saber cuál es el número 2.
12: ¡A sus puestos!
13: Cumple con tu destino.
2: The Mummy o La Momia es una aventura clásica que combina arqueología, tumbas antiguas, historia egipcia y mucha, mucha acción. Aunque no ocurre completamente en un museo, gran parte de la trama gira alrededor de reliquias históricas y el interés científico por las civilizaciones antiguas. Esta película hizo que toda una generación se interesará por Egipto, por las momias y las colecciones arqueológicas que hoy vemos en muchos museos del mundo. En Latinoamérica suele encontrarse en Prime Video y en Estados Unidos también está disponible en algunas plataformas digitales.
0: Cada programa un nuevo top 5.
14: ¡Adelante! ¡Marche! ¡Mantenga la formación!
0: Es momento de conocer cuál es el top número 1.
15: Hora de flotar.
2: Y en nuestra posición número 1 está Museo, esta película mexicana protagonizada por Gael García Bernal. Está inspirada en un robo real ocurrido en el Museo Nacional de Antropología de México en los años 80. La historia mezcla drama, crítica social y reflexión sobre el valor cultural de las piezas históricas. Es una película diferente, mucho más profunda, que nos hace pensar sobre qué representan realmente los objetos dentro de un museo. En Latinoamérica puede encontrarse en Prime Video, dependiendo del país, mientras que en Estados Unidos suele estar disponible en otro tipo de plataformas de cine independiente y renta digital. Así cerramos este top 5 de películas y series inspiradas en museos, historias, arte y patrimonio cultural. Porque los museos no solamente se visitan, también se viven a través del cine.
0: Anécdotas y datos curiosos sobre las grabaciones de las películas y series.

Hemos llegado a una de las secciones favoritas para muchos porque es cuando más se siente el sonido acá en este Incy Movies. Es la sección de la banda sonora recomendada y como hoy estamos hablando de museos, aventura e historia, pues nuestra elección es la música de la saga de Una Noche en el Museo.

La banda sonora principal de estas películas fue compuesta por Alan Silvestri, uno de los músicos más importantes del cine contemporáneo y responsable también de las inolvidables partituras de Back to the Future, Forrest Gump y Avengers Endgame. Lo más interesante de esta música es cómo logra transmitir exactamente lo que se siente dentro de las películas: misterio, fantasía, aventura y humor al mismo tiempo, todo esto desde los primeros minutos. La orquesta crea una sensación mágica, como si realmente estuviéramos entrando a un museo donde todo puede cobrar vida en cualquier momento.

Para grabar la música de la película, Silvestri trabajó con una orquesta de más de 100 músicos, incluyendo 8 cornos franceses, percusionistas y coro, buscando un sonido grande, épico y cinematográfico. Las grabaciones se realizaron en los estudios de 20th Century Fox en Los Ángeles.

Entre las piezas más recordadas de esta banda sonora están Night at the Museum, Tour of the Museum, que es la que les voy a dejar escuchando un ratico a continuación, y Tablet of Akmara, canciones que ayudan a construir toda la atmósfera mágica de la historia.

Pero esta película no solamente tiene música instrumental, las películas también incluyeron canciones populares que muchos recuerdan inmediatamente. Por ejemplo, en la primera entrega sonaron temas como September de Earth, Wine and Fire, que se los voy a dejar escuchando un ratico.

En esa primera entrega también estuvo música de Fatboy Slim y en la segunda película hubo una canción también muy conocida que le aportó un sonido mucho más moderno y juvenil. En esta segunda película aparecieron canciones de los Jonas Brothers como Fly With Me.

Definitivamente sí le daba un tono más moderno y juvenil esta música. Y algo muy bonito de la tercera película, Secret of the Tomb, es que la música tiene un tono más emocional, algo más nostálgico, especialmente porque fue una de las últimas actuaciones de Robin Williams en el cine. Por eso Silvestri incluso utilizó coros y arreglos mucho más sentimentales para darle cierre a la trilogía. La música de Una noche en el museo demuestra que una banda sonora no solamente acompaña imágenes, también puede hacernos imaginar espacios, sentir movimiento y darle vida a personajes que ni siquiera están hablando. Y eso justamente es parte de la magia del cine.

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1: ¡Acción!
2: Como sabéis, esta semana grabamos el último capítulo de la temporada 14, pero la cadena nos ha confirmado que renovamos al menos una temporada más.
3: ¿Y yo cuándo me voy?
2: A ver, Carmen, yo pensaba que esto ya lo habían hablado contigo.
3: Pues no, nadie me ha dicho nada.
4: Que yo termino esta semana, eso lo sabe hasta el Tato. Ahí lo dejo.
3: Qué pena, ¿no? Que te quieras ir. ¿Qué es lo que me queréis decir?
2: A ver, hoy en día pues tenemos posibilidades técnicas que nos permitirían seguir con el personaje poniéndole tu voz y tu cara a otra actriz.
3: ¿Pero por qué no me matáis normal?
5: Yo también me quiero ir.
3: Mira, yo no sé cuánto tiempo más piensas tú estar haciendo de Luisma. Yo necesito hacer otras cosas, ¿me entiendes?
6: Tú no haces teatro, ¿no, Miren?
7: No, a ella le gusta más el cine.
8: ¿Tú eres enana?
9: ¿Te has preguntado que si es enana?
10: Empieza de comer, igual tiene gusilla.
11: Tengo cacahuete, pero tíreselos al aire. Que no pierda el instinto de cazar. El deepfake este, ¿qué coño?
3: Pues es que...
12: Por favor.
13: ¿Tú crees que este va a ser el último capítulo?
14: A ver si no va a calentar y va a querer candela.
15: Bueno, lo follamos, que para eso tengo pareja abierta.
16: A mí creo que la derecha me la pone con la cresta de un gallo.
3: Tengo clarísimo que este es el personaje más importante de mi carrera.
17: Todos nos equivocamos.
3: Hostia.
18: Carmen, ¿qué haces?
3: ¿Quién eres?
18: Joder, Adela, que estamos probando unas luces.
3: Ah, vale.
19: Llegó el momento de hablar de lo más esperado por todos los amantes del cine, los estrenos de cartelera. Preparen las crispetas, acomódense en la silla favorita y alisten la agenda porque les voy a contar qué películas están llegando esta semana a las salas de cine. ¿Cuáles prometen? ¿Cuáles tal vez nos sorprenden? ¿Y cuáles ya están dando de qué hablar en el público y en la crítica? Y empezamos con el tráiler de Menudo Bombazo de Nostalgia y Metacine. Este es el regreso del universo de Aída. Ha sido uno de los eventos cinematográficos y culturales más comentados del año. La película se titula Aída y Vuelta. Está dirigida por el mismísimo Paco Leone, quien también coescribe el guion junto a Fer Pérez. Y cuenta con prácticamente todo el reparto original de la mítica serie de televisión española que marcó a toda una generación. Si usted esperaba un capítulo largo de televisión al uso, la propuesta lo va a sorprender por completo. Paco León ha optado por un cine, por un enfoque brillante de autoficción y cine dentro del cine. La trama nos muestra el rodaje ficticio de un nuevo episodio de Aída años después de su final. En este juego de espejos, los actores se interpretan a sí mismos y a la vez a sus icónicos personajes. Así, las fronteras entre la realidad y la ficción se diluyen. Vemos los conflictos reales de los actores, el encasillamiento, el paso del tiempo, el peso de la fama, todo esto entrelazándose constantemente con las tramas alocadas y costumbristas del barrio Esperanza Sur. Todo esto es una reflexión sobre el humor de antes y el de ahora. Más allá de los chistes rápidos y la nostalgia, la película pone sobre la mesa un debate muy actual: los límites del humor. Aída nació en una época con códigos de comedia muy distintos, basados en estereotipos muy marcados. Aída y Vuelta abraza este pasado sin pedir perdón, pero se pregunta con mucha inteligencia y desparpajo qué chistes siguen funcionando hoy en día y cuáles ya no tienen cabida en la sociedad actual.
20: ¿Me quito el albornoz?
21: Cuando quieras. Está todo casi listo.
20: Vale. ¿Y qué tengo que hacer?
21: ¿Qué significa lo del culto? Directora de culto. ¿Perteneces a alguna secta?
22: ¿Le has contado a Mónica algo con lo que pueda amenazarme?
20: ¿Yo? No. ¿Tú tienes algo que ocultar?
21: Me dejarás. Tarde o temprano. Más bien tarde. Pero todavía necesitas seguir tragando mierda hasta que ya no puedas más.
23: ¿Son tumbas?
21: No. Se llaman socos.
23: Son maravillosos. Perdona, es que en el pueblo vivo con una salvaje.
22: Tengo que explicarte a estas alturas que solo puedo escribir desde la libertad más absoluta.
20: Caiga quien caiga.
21: Tengo 20 años de tu vida aquí.
1: y tengo suficiente dinero para que te partan las piernas.
5: No te reconozco, Mónica.
6: Ya sé que no me conoces.
1: Pero yo a ti sí.
6: Si hay un final, no parece que vaya a ser feliz.
1: Olvidas que es una ficción y que soy yo la que elige el final. ¿Quién te crees que eres para salvar a nadie? La ficción no tiene ese poder.

0: Escuchábamos el tráiler de la nueva película de Pedro Almodóvar. Esta película se llama Amarga Navidad y el título puede despistar un poco, ya que no es una película navideña en el sentido clásico, sino un drama tragicómico profundo que mezcla el duelo con el característico universo emocional del director manchego. La historia sigue a Elsa, una exitosa directora de publicidad que, tras perder a su madre en pleno mes de diciembre, intenta enterrar el dolor refugiándose obsesivamente en el trabajo. Sin embargo, pues su cuerpo dice basta y sufre un fuerte ataque de pánico. Esto la obliga a parar. Elsa decide huir de la rutina y viajar a una isla, a la isla de Lanzarote, junto a su amiga Patricia, dejando en Madrid a su compañero Bonifacio. A partir de ahí, la película se convierte en un juego de espejos donde la honestidad brutal de la autoficción saca a la luz los secretos, la culpa y los lazos rotos de un universo más íntimo. Les cuento que esta película tuvo su estreno mundial en cine en España hace ya un par de meses, pero su verdadero despegue internacional definitivo pues va a ocurrir en este momento. Su proyección en el Festival Francés hace apenas un par de días causó un gran revuelo. Hubo una ovación enorme y emotiva para Almodóvar, aunque la prensa internacional reportó un momento de tensión y caos en la sala cuando un espectador sufrió una descompensación médica y obligó a pausar momentáneamente la película. Por suerte, pues todo quedó en un susto y el film terminó, consolidándose como uno de los grandes hitos españoles del certamen.
1: やはりあの人に来てもらわねば。
2: ポニョポニョポニョ、魚の子、青い海から。
3: ソウスケ、すぐ戻るのよ。
2: ポニョポニョポニョ、
4: ソウスケだ。あいつは天才だ。まだ5歳だぞ。
5: リサ、愛してるって。とってもとってもって言ってるよ。
6: ポニョ、ソウスケ好き。ポニョ、人間になる。
7: ポニョ、いい名をもらったのね。
1: ポニョは魔法を使い放題だ。世界に大穴を開けてしまった。
3: わあ！
8: ソウスケ大好き。
9: あの子と
10: 早く海に戻しとくれ。津波を呼ぶよ。
6: リサ！

0: 確かと同じくらいの子だ。
1: 女の子も落ちた。
2: え、
3: 女の子、
4: 僕ね、ポニョを守ってあげるって約束したの。
5: Escuchábamos el tráiler de Ponyo, una película que está disponible en las salas de cine desde el 28 de mayo. Esto es una mezcla de animación, aventura y comedia. Y nos cuenta la historia de una pequeña criatura marina con poderes mágicos. Ella se escapa del océano y entabla una profunda amistad con Sosuke, un niño que vive junto al mar. Al desear convertirse en humana, Ponyo altera el equilibrio natural, desatando una aventura llena de magia, ternura y emoción. Una historia encantadora sobre la amistad, el amor y la armonía entre la naturaleza y los seres humanos.
6: Wenn ich versuche, mich an diesen einen Sommer zu erinnern, dann frage ich mich immer, was Nelly wohl zuletzt gesehen hat und ob mir irgendetwas hätte auffallen müssen.

0: Hate to doen.
1: Das ist Alma.
2: Sie ist gut wie du. Vielleicht ist er ja jetzt in die Überjahren.
3: Mutti weiß Sachen, an die sie sich eigentlich gar nicht erinnern dürfte, weil sie selbst nicht dabei war, als sie passiert sind.
0: Das ist auch sonderbar, dass ihn was wieder und da Mutti nicht mehr da ist.
3: Wie lange man wohl glücklich spielen kann, ohne dass es jemand merkt.
4: Wer war denn das?
1: Dieses Mädchen, wo die Mutter gestorben ist.
3: Wenn ich meinem Herzen befehle, dass es stehen bleiben soll, würde es jetzt aufhören zu schlagen? Wenn ich es wirklich, wirklich wollen würde. Jetzt.
5: Escuchamos El sonido al caer, una película de drama que está disponible desde el 28 de mayo. Y en esta historia tenemos a cuatro chicas de diferentes épocas que pasan su juventud en la misma casa de campo al norte de Alemania. A medida que el espacio evoluciona a lo largo de un siglo, los ecos del pasado persisten en sus paredes, y aunque separadas por el tiempo, sus vidas comienzan a entrelazarse.
6: ¡Perdón! Bueno. Mi mamá regresa a casa hoy con mi nuevo hermanito. Bueno, eso es todo lo que puedes hacer.
7: ¿Cómo haces eso?
6: Eres un superhéroe, Charlie.
0: Es un superhéroe.
6: Ahora veamos qué poderes tienes. Lanzar hielo, láser, fuerza. También distorsión dimensional. ¡Atrápalo! Vale, vale. Vamos a encontrar y atrapar a todos los villanos.
0: ¿Suena genial?
6: Y todo siempre te lleva hacia la gran batalla con un supervillano.
8: He esperado toda mi vida por un verdadero rival.
1: ¿A dónde vas?
6: Bueno, debo resolver un caso muy importante.
9: Me parece que la pasan bien juntos. Nada malo va a pasar.
10: No tienes que vivir en su sombra.
11: Charlie, fue gracias a él.
8: ¿Chaito?
6: ¡No! Mi hermano tiene superpoderes. Pero, ¿quién soy yo en todo esto? ¡Esto no se siente digno!
5: Super Charlie llega a las salas de cine nacional desde el 28 de mayo y esto es un espacio para toda la familia de animación. Tenemos a Willy de 10 años que sueña con ser un gran superhéroe como su padre policía, pero la llegada de su hermano menor Charlie cambia por completo su mundo. El problema no es solo que el bebé se robe toda la atención, sino que además tiene superpoderes.
12: Cine colombiano.
13: Mucha meditación y mucha vaina, pero la veo como estresadita. ¿Quiere que se lo preste? Rodolfo.
14: Tenemos el checklist. Viaje sabático con la friend.
15: ¿Quieres cambiar de manager? ¿Tú me estás echando? Mi abate te dejas echar de mira.
16: Y francamente, cuando yo monté esta empresa, no me imaginé que fuera a ser esta paridera.
17: La gente ni siquiera quiere la historia real del amor. Quiere la historia que nosotros le vendamos del amor.
18: Un matrimonio concierto.
19: Claro, sería como una celebrity wedding.
20: ¿Dos semanas?
21: En 2 semanas.
22: Mira, yo no sé lo que te ha dicho tu amigo.
23: Lo que sí voy a decirte es que esto es importante, cariño.
24: Y esto se puede ir embolatando más que la tercera temporada, Susana.
25: Shh. Eso no se dice ni en chiste.
26: Usted no sabe todo lo que yo me estoy jugando aquí.
27: Yo también necesito que esto se dé y somos profesionales, ¿no?
28: Entra Maca, vestida de blanco, al altar.
29: Estaría bien si perdía el tren por tomarnos
30: una copa.
31: Una copa.
30: Ya.
31: Una copa ya.
32: Yo no sé usted si crea o no.

0: echarlos al mismo check.
1: Susana y Elvira sin plan B es la película colombiana que le dio un cierre o una nueva etapa a la famosa historia que nació originalmente como un blog y luego se convirtió en una de las series web más exitosas del país. La película retoma la vida de las dos inseparables amigas, Susana y Elvira, quienes ya están entrando en sus treintas. La trama gira en torno a las crisis existenciales, amorosas y profesionales de esta edad bajo la premisa de que ya no hay un plan B, toca madurar, tomar decisiones reales y asumir las consecuencias. Susana sigue lidiando con sus enredos amorosos, la búsqueda del hombre ideal, si es que existe, y el miedo al compromiso o a la soledad. Y Elvira, por su parte, enfrenta la presión social del éxito profesional, la estabilidad y las expectativas de lo que debería ser la vida de una mujer adulta. La película mantiene el mismo tono que hizo famosa a la serie, ese humor ácido, la honestidad brutal, las situaciones incómodas y una fuerte dosis de complicidad femenina. La producción logró mantener la esencia del proyecto original, trayendo de vuelta al equipo que los fans tanto querían, Manuela González como Susana y Mabel Moreno como Elvira. La dirección estuvo a cargo de Eduardo Muñoz, quien junto a los creadores originales como Mimi Anaya se encargó de expandir el formato de videos cortos de internet a un largometraje completo. Esto es una comedia dramática o dramedia fresca, muy bogotana en sus ambientes, pero con dilemas universales con los que cualquiera que esté descifrando la adultez se puede identificar. Comedia romance disponible en las salas de cine nacional desde el 28 de mayo.
2: Excuse me.
3: Yes, ma'am.
2: The toilet's leaking. I'll give you an extra 100.
4: What'd she say?
5: She wants us to fix the toilet.
4: We're piano tuners. We fix pianos.
2: 200.
4: 500, we'll talk. Harry Horwitz is piano tune and repair. This is Nicky. He is my apprentice. He has a hearing condition, but believe it or not, he's a virtuoso.
6: Virtuoso, huh?
4: Maybe you can inspire him.
5: Okay, thank you, Harry.
6: Close your eyes. What's this?
5: C, F sharp. E7 flat 9. F sharp, G, A sharp, B over D sharp.
6: You never take those out?
5: No.
7: I get hyperacusis. I'm allergic to loud noises.
5: Hello? You know how long you're gonna be? It's loud.
8: As long as it takes.
9: Unless you can open the safe.
8: If you want to make real money, give me a call.
5: Harry Horwitz.
6: The outstanding balance is $36,000.
10: You can get a little money.
5: I'll figure it out. I got you something.
10: Don't do anything stupid. You understand?
5: Who are you? Hey! Forget it. I'm done.
8: Harry, you're a very special man. And your girlfriend, she has beautiful hands.
9: What happened to you two now?
8: Open the safe. Open the safe. Open the safe.
5: I was just a piano tuner, man.
1: Y cerramos esta sección de los estrenos de cartelera con esta película que se llama El Afinador, una mezcla de crimen y suspenso disponible desde el 28 de mayo. Y tenemos a Henry, un veterano afinador de pianos que está perdiendo la audición. A su lado trabaja Nicky, un joven aprendiz tímido y retraído, antiguo niño prodigio del piano que padece hiperacusia. Una condición que le provoca percibir los sonidos a un volumen exageradamente altos. Juntos forman la mejor pareja de afinadores de pianos de la ciudad. La condición de Nicky encierra una inesperada ventaja, una gran habilidad para abrir cajas fuertes, lo que pone su vida patas arriba.
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Y así llegamos al final de una nueva función de Insi Movies. Gracias por acompañarnos en este recorrido por los museos, el cine, las historias y las bandas sonoras que nos hicieron viajar entre aventuras, arte y sobre todo mucha imaginación. Recuerden que los museos también cuentan historias a través de los sonidos, las emociones y la memoria, y que el cine tiene la maravillosa capacidad de acercarnos a esos mundos sin importar dónde estemos. Estamos escuchando una canción de Fatboy Slim que hace parte de la banda sonora de Una Noche en el Museo a propósito del tema del día. 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Insi Movies se emite todos los martes a las 10 de la noche con repetición los sábados a las 8 de la noche y nuevamente los martes a las 3 de la tarde. Les habló Adriana Pardo, gracias por escucharme y gracias por acompañarme, por hacer parte de este Insi Movies, donde las historias también se viven a través del sonido. Hasta una próxima función. Chao, chao.

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1: El orden es un valor que debemos seguir cultivando día a día y que nos trae muchas ventajas en nuestra vida cotidiana. Primero, evita que los objetos se caigan cuando estamos buscando algo o cuando abrimos el armario. Segundo, evita accidentes y caídas al tropezarnos con los objetos dejados en el piso. Tercero, hace la vida más fácil y no se pierde tiempo tratando de buscar las cosas. 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Recuerde, cada cosa en su lugar y un lugar para cada cosa.
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1: 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Debe cubrir por completo boca y nariz. 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
1: En los dos primeros años es importante estimular el potencial visual de los bebés con baja visión, con colores vivos y con contraste, es decir, con un fondo de un color claro y la imagen de color mate no brillante, por ejemplo, el negro, blanco, rojo, verde, azul. Son colores que en este periodo de desarrollo perciben mejor. 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
1: Las cajas de compensación familiar han puesto a disposición diversas programaciones para seguir cultivando todas las dimensiones del ser humano, también en tiempos de aislamiento. 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
1: Padres de familia, es importante cuando compartan un espacio de estimulación con su bebé con discapacidad visual, tener en cuenta si está limpio, que no tenga hambre y esté tranquilo. 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
1: Ordenar la casa con tu hijo y ponerle un lugar específico a las cosas ayudará a mantener la casa limpia y ordenada. 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
1: Para aprender a pronunciar, escribir y leer en inglés o en otro idioma, los software lectores de pantalla pueden ser un gran apoyo. Estando en un documento de Word, si utilizas JAWS, pulsa la combinación de teclas Windows más L. Con flechas arriba y abajo, escoge el idioma que quieras y pulsa Enter. Cuando cambies de ventana, JAWS volverá al lenguaje predeterminado. Con NVDA, utiliza Insert más Control más V. Ahora tabula hasta el cuadro combinado voz con flechas.

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1: Familias, escuchemos las palabras del señor Pepe Mujica, expresidente del Uruguay, en el evento de inauguración de la UTU. La UTU es el Consejo de Educación Técnico Profesional, organismo oficial a cargo de la educación técnica y tecnológica del nivel medio y terciario no universitario y la formación profesional básica y superior en la República Oriental del Uruguay. Las intervenciones de Pepe Mujica sobre educación, siempre tan pertinentes no solo para el Uruguay, sino para Latinoamérica y el mundo entero. Escuchemos.
2: La gente que se movilizó para que esto fuera posible, a la gente que trabajó, que lo soñó, que lo peleó, el cuerpo de docentes. Yo quisiera volcar en estos tiempos algunas reflexiones, que la educación es decisiva para una sociedad. La sociedad es como una gigantesca colmena intercomunicada. Hace 4 o 5 años que cuando tiene que inscribir los gurises hace una cola en la UTO y nos está dando una señal. El pueblo uruguayo nos está señalando con el dedo lo que quiere. Estas cosas hay que verlas en primer término. Hay como un mandato inherente que surge de la base de la sociedad. Hemos vivido con un esquema absoluto de formación integral. Pero para integrar primero hay que vivir, y para vivirlo primero hay que trabajar y ganarse la vida. Y para ganarse la vida y poder trabajar en el mundo de hoy hay que tener un grado de destreza que no significa ni el fin de la enseñanza, ni el fin de la cultura, ni tocar el cielo con la mano. Significa ganarse rápidamente el derecho a ser útil en la sociedad en la que vivimos. Segundo, la cultura no, y la enseñanza no se pueden constreñir a la idea de que es solo responsabilidad de un cuerpo de docente. Si el hogar fracasa, no le pidamos al docente que tenga que arreglar los agujeros que hay en el hogar. Y esto lo tenemos que tener en cuenta. Hay docencia y formación en cada madre que se preocupa por la suerte de sus hijos y dónde están y dónde no están y qué hacen y qué no hacen, y por cada padre que se preocupa. Esto tiene tanta importancia como la docencia, o tal vez mucho más, porque es el ejemplo formador en las profundidades de un ser que se está formando.
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1: 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Con la forma, simplifica detalles, identifica lo más relevante. 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
1: 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Por ejemplo, desde el oído realizar un reconocimiento auditivo de un ecosistema o las propiedades del sonido en una clase de ciencias. El material multimedia facilita estas actividades. El oído permite captar, además de los estímulos acústicos, otros kinestésicos y de equilibrio.
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1: ¿Tienes algunos documentos o guías en texto y no sabes cómo hacer para que tu estudiante ciego conozca su contenido? No te preocupes. Existen aplicaciones para computador como el software gratuito Balavolca que te ayudará a convertir el texto en audio. Su manejo es muy sencillo e intuitivo. Solo necesitas abrir la aplicación, copiar y pegar el contenido o simplemente escribir. Allí mismo podrás configurar tono, velocidad y volumen de la voz, al igual que reproducir el audio. Cuando ya estés satisfecho con el resultado, por la opción guardar archivo de audio del elemento archivo, podrás convertirlo en formato MP3, OGG, WAV, M4A, entre otros. 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
1: Eres docente de música y no conoces herramientas para explicarle la escritura musical a tu estudiante con discapacidad visual, te contamos que existe la musicografía Braille, que consiste en la representación de las notas musicales del pentagrama en sistema Braille. 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
1: 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Solo así se podrán prevenir posturas inadecuadas o la aparición de movimientos repetitivos que en los niños y niñas ciegos pueden ser la muestra de falta de actividad por periodos muy largos de tiempo. Si no actuamos oportunamente, se convertirán en una conducta de difícil manejo. 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
1: Este es un buen momento para continuar desarrollando agilidad en algunas tareas que permiten que su hijo, quien aún está pequeño, adquiera mayor independencia y autonomía, como comer solo, bañarse las manos, cepillarse los dientes e ir al baño, entre otras. Aprovechen juntos estos días para fortalecer estas habilidades. No olvide que él puede necesitar de su ayuda en un principio. Luego de unos días, él lo hará solo y con más agilidad.
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1: Recuerda que el espacio que realices las tareas y trabajos con tu hijo de baja visión debes tener en cuenta la luminosidad, entre ella el tipo de luz y de iluminación del espacio. 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
1: Es importante que minutos antes de empezar a realizar las tareas con tus hijos, trabajes la atención. A través de juegos podemos reducir la inquietud y la impulsividad, aumentando su capacidad cerebral.
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Instituto Nacional para Ciegos, INSI. La actividad física es muy importante para mantener un óptimo estado de salud, además de generar más energía al cuerpo y producir sustancias naturales que contribuyen con la productividad y la felicidad. Algunas personas prefieren ejercitarse en las mañanas, otras en la noche, en grupos, acompañados por sus mascotas o perros lazarillos, o solos. Pero, ¿qué sucede cuando estos factores como la compañía o el cambio de horarios afectan la actividad física de las personas con discapacidad visual? Recientemente, investigadores de Google desarrollaron un sistema que permite a las personas con discapacidad visual salir a trotar o correr solo con la asistencia de un smartphone. Esto se llama Project Guideline, que quiere decir Proyecto Línea de Guía, y requiere únicamente del uso de la cámara del teléfono móvil ubicada a la altura de la cintura para que pueda encontrar una línea física de guía en el suelo y audífonos para recibir la información según la posición en la que esté el usuario. De forma que si el usuario se desvía hacia la derecha o a la izquierda del centro de la línea, reciba una alerta sonora por el mismo oído del sentido en que se desplaza. Este proyecto también se adapta a un modelo de aprendizaje automático para que haga el debido procesamiento de datos y el usuario no tenga que depender de conexiones vía Wi-Fi o de datos móviles para que el sistema funcione de manera correcta, segura y óptima para los corredores ciegos y con baja visión, y así lograr que la tecnología también sea parte del mundo, la salud y la actividad física de las personas con discapacidad visual.

0: Muchos de niños soñamos con tener un coche que se manejara solo.
1: Michael.
0: Un auto como Kit del auto fantástico. Hoy en día ya tenemos autos de conducción autónoma que, si bien no son 100% como Kit,
1: francamente lo dudo.
0: Han incorporado tecnología interesante para ver el mundo que los rodea. Esta tecnología de recepción de ondas electromagnéticas, sensores ultrasónicos y sensores LiDAR también se han aprovechado en startups como Strap.
2: ¿Qué fue lo que dijo?
0: Correa en inglés. Un arnés que va sobre el pecho y detecta los obstáculos, objetos colgantes, escalones, desniveles y cavidades que afectan la libre movilidad de personas con discapacidad visual como Cintia.
3: Va con la demanda de ahorita porque ya las personas ciegas estamos buscando más autonomía.
0: Así, las personas ciegas y con baja visión tienen una nueva alternativa para movilizarse, porque Strap, siendo un arnés que cubre en X el pecho, es el primer dispositivo de asistencia portátil y de manos libres que, gracias también a las notificaciones hápticas, vibraciones y sus cuatro correas, ayudan a la libre locomoción de las personas con discapacidad visual. Diego Roel, oriundo de Monterrey, México y director ejecutivo de Strap, explicó que esta herramienta está diseñada para todas las edades, que detecta todas las personas y objetos en sus estados, porque también detecta el agua. Así que lo siento mucho, hombre invisible.
4: Ahí estás.
0: Ya no eres invencible. Strap tiene baterías recargables y una vez cargado puede durar hasta 72 horas. Sí, señores, 3 días. ¿Y dónde lo puede conseguir Santiago y Felipe? Este wearable saldrá a la venta a finales del 2021, así que muy atentos.
1: Tengo que hacer algunos detalles navideños.
0: Para RCN Digital, Agencia y Radio, yo soy Henry Díaz.

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1: Hola, ¿qué tal? Soy Sergio González. Vamos a presentar una serie de cápsulas educativas que van a ser de utilidad para su quehacer como docentes que tienen a cargo personas con discapacidad visual. Y hoy hablaremos acerca de unos tics muy importantes para el aprendizaje del sistema Braille. Primer tip: empiece por las destrezas táctiles básicas. Practicar movimientos suaves, reconocer texturas y seguir líneas rectas ayudan a preparar la percepción táctil. La alfabetización inicial es similar a la de un niño que puede ver bien, pero todo se reemplaza por la yema del dedo. Segundo tip: ahora conoce la estructura del sistema Braille. Recuerde que el Braille se basa en una celda de 6 puntos en alto relieve organizados en 2 columnas de 3 filas. Cada combinación representa letras, números, signos y símbolos, y comprender esta lógica facilita memorizar el alfabeto. Tercer tip: ahora aprenda de forma gradual y multisensorial. Empezar por el alfabeto y avanzar hacia palabras y frases cortas, así como combinar lectura táctil con apoyo auditivo y visual, sobre todo para personas que ven bien, acelera el aprendizaje. Y el INSI ofrece materiales adaptados, tales como el signo generador de texturas, para que pueda practicar de manera divertida. Cuarto tip: ahora practique todos los días, aunque sea poco. La constancia es más importante que la duración. Sesiones de 10 a 15 minutos diarios fortalecen la memoria táctil y la fluidez lectora. Repetir patrones y leer textos sencillos ayuda a ganar velocidad. Quinto tip: adapta el proceso a cada persona. No todos aprenden al mismo ritmo. La edad, la sensibilidad táctil y la experiencia previa influyen en niños con discapacidad visual, por lo tanto se recomienda respetar su ritmo y afianzar las habilidades durante su exploración táctil. Sexto tip: el rol del docente o acompañante es clave. La enseñanza debe ser clara, paciente y motivadora. Un buen acompañamiento incluye retroalimentación constante y actividades que integren el Braille en la vida. Ahora, como séptimo y último tip, es importante que integre el Braille en actividades reales. Etiquetar objetos del hogar, leer recetas, escribir notas o mensajes. La utilidad práctica aumenta la motivación y consolida el aprendizaje.
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Su nombre era Rin Tin Tin, y es el único perro que ha ganado el Oscar a Mejor Actor, pero no se lo dieron para mantener el prestigio de los premios. Esta es la historia corta de este pastor alemán que fue rescatado en medio del primer conflicto mundial por un soldado estadounidense llamado Lee Duncan, quien lo adiestró y sin querer logró crear una estrella que hizo papeles tan impecables que salvó a Warner Bros. De la bancarrota y la extinción. Es que Rin Tin Tin era toda una superestrella y el trato era como el de las superestrellas humanas. Tanto así que el perrito recibía un sueldo de $1,000 a la semana, tenía chef privado y una banda que tocaba música clásica para relajarlo. Así, en la primera edición de los premios Oscar, realizados el 16 de mayo de 1929, se tenía como favorito a este perrito, quien recibió la mayoría de votos. Pero la academia, preocupada de que la primera edición de este evento se percibiera como un chiste, optó por entregar la estatuilla al subcampeón, al humano Emil Jannings, quien fue el primero que recibió el premio a Mejor Actor. Rin Tin Tin actuó en 27 películas y su legado perduró a través de sus descendientes, quienes continuaron protagonizando películas y series.

0: No hay mejor ritmo que el de Maradona entrenando el son de Life is Life. Los pasos del 10 con sus agujetas desabrochadas nos acordonaron en una estrategia de publicidad tan grande que fue tan orgánica que aún hoy, inocentes, lo vemos y no notamos la sutil intención de invitarnos a mirar esos botines del 10, que cumplieron su estrategia de marketing. Por eso, cuando la marca Puma no le daba todo lo que él quería,
1: entonces los fotógrafos no venían.
0: Pero cuando se cumplían los deseos del 10, pues se los amarraba en la cancha.
1: Me los desataba, sí. Entonces cuando yo me iba a atar los botines, venían todos los fotógrafos y me sacaban la foto.
0: Maradona era una joya a la hora de vender, en especial con la marca que lo acompañó hasta su último respiro, Puma, con quien estuvo contrato de por vida por 1 millón de euros anuales.

0: El Chavo del Ocho no se llama Rodolfo Pietro Filiberto Rafael o Guglielmi. Es uno de esos contenidos que son falsos y se replican hasta que se creen reales.
1: ¿No es así, don Ramón?
0: Se mencionó que estaba en el diario del Chavo y no, no estaba allí ese nombre.
2: No es cierto, para que te lo veas, que lo acabo de ver hoy en la mañana.
0: Tampoco es Chente.
2: ¿Quién es Chente?
0: Chente es el mejor amigo del Chavo. Busqué también en el sitio oficial de Chespirito.com, por cierto, sitio recomendado, y no, tampoco hay referencias del nombre del Chavito, quien intentó decir su nombre, pero nunca lo dejaron.
3: ¡Yo me llamo!
4: ¡Mira, Chavo!
0: Entonces, ¿quién era Rodolfo Pietro? Un actor italiano apodado el Latin Lover, porque era todo un galán.
2: Es que tiene un nombre muy difícil.
0: Así que el misterio del verdadero nombre del Chavo parece que nunca se va a resolver. Así que el que inventó que ese era el nombre,
5: todo existe en su imaginación,
0: y no lo hizo creer a todos.
6: Lo que pasa es que es bruto el pobre.
0: Le decimos que...

El día puede ser más triste cuando conoces la historia del Chavo del Ocho. En el diario del Chavo del Ocho, Chespirito nos mostró el perfil del chavito. Nos contó cómo no recordaba a su padre, pero sí a su madre, quien llegaba cansada de trabajar y por eso tenía que dejarlo en una guardería. Y siempre que iba por él, le preguntaban cuál era su hijo y ella respondía, no sé, me da igual. Esto pasó por muchos días. Día a día se llevaba un niño distinto, hasta que un día la mamá del Chavo no volvió más. El Chavo entonces es enviado a un orfanato, donde la encargada, Martina, lo trataba mal. Lo bueno de ese lugar era su amigo Chente, un niño que no tenía la mejor salud, pero fue su mejor amigo, hasta que un día partió de este mundo. Y el Chavo volvió a quedar solo, viendo cómo adoptaban a los otros niños, pero a él no lo querían, por ser feo. Es que el pobre era tan poco agraciado que cuando jugaba a las escondidas, el resto de niños preferían perder que encontrarlo. Así escapa del orfanato y la lluvia lo lleva hasta una vecindad, donde una abuelita que temblaba mucho y vivía en la casa número 8, lo invitó a vivir con ella. Infortunadamente un día, ella dejó de temblar y quedó muy rígida. Así es como el Chavo llegó a vivir a la vecindad y así es como también el barril se convirtió en su refugio. Cuando quería llorar y pues que nadie lo viera o escuchara. Esta es una historia corta del Chavo del Ocho y el trasfondo de la historia de este personaje tan querido por todos.

El 11 ideal de tarjetas rojas en el fútbol. En el arco, un portero temperamental, competitivo y en ocasiones agresivo. Esa intensidad lo hizo un arquero formidable. En varias ocasiones, como último hombre, tuvo que frenar a sus adversarios. Por eso recibió 7 tarjetas rojas. El alemán Jens Lehmann. Defensas centrales. El sevillano Sergio Ramos es el que está ahí de primeras, quien tiene el récord de más rojas en la Liga Española con 20. Actualmente, por ahora, suma 30 expulsiones. Continuamos con el juego agresivo y temperamental del ahora dirigente deportivo colombiano, el hombre que nunca dudó en encarar árbitros y rivales, y por eso recibió 33 tarjetas rojas en su carrera deportiva. Eduardo Pimentel. En el lateral derecho incluimos a otro jugador español, Pablo Alfaro, un jugador muy físico con gran capacidad de liderazgo. Si bien no era malintencionado, su dureza le hizo recibir 27 tarjetas rojas en su carrera profesional. Por la izquierda, el hombre que siempre entró fuerte y discutía mucho con los árbitros. La fuerza charrúa de Paolo Montero y sus 23 tarjetas rojas. En el medio campo, momento de liberar a la bestia. El general Gerardo Bedoya, el hombre con el récord de más expulsiones en la historia del fútbol con 46 tarjetas rojas. El colombiano siempre tan efectivo que en su debut como entrenador recibió la tarjeta roja a tan solo 21 minutos estrenándose como entrenador. Junto a Bedoya, el francés Cyril Roule. Este jugador que se retiró en el 2010 recibió la cartulina roja en 27 ocasiones y la amarilla en 187. Ahora vamos a Brasil y recordamos a un jugador que también fue defensa. Un hombre que él mismo dijo que si no hubiese sido por el fútbol, habría sido Felipe Melo, quien fue expulsado 26 veces. Desde Países Bajos, en el centro del campo por derecha, tenemos un mediocampista técnico y enérgico, reconocido por sus lentes y por ser llamado el Pitbull, Edgar Davids, quien acumuló en su carrera un total de 25 tarjetas rojas. En la delantera, dos leyendas. Primero, Il Capitano, el ícono romano que era tan apasionado que a veces esta pasión pudo más que él. En total, 16 tarjetas recibió el italiano Francesco Totti. La otra leyenda es el futbolista que siempre se expresó de forma neta. Un jugador muy físico, lo que hizo que lo llevara a ser expulsado 15 veces. El sueco, Zlatan Ibrahimovic.

Su nombre era Jules Bianchi. Era la gran promesa de Ferrari. Todos lo veían como el sucesor de Kimi Raikkonen. Tenía todo para ser campeón en un cabalino rampante. Pero el destino, la vida misma, puede cambiarlo todo en un instante. El 5 de octubre del 2014, el piloto del equipo Borussia, por la poca visibilidad, por las lluvias torrenciales que azotaban la pista de Japón, hizo que su monoplaza impactara con la grúa que estaba atendiendo el auto de Adrián Sutil. Así, el 17 de julio del 2015, se oficializó la partida de este mundo a los 25 años del piloto francés. Un momento tan doloroso que hizo que se replanteara la seguridad. Por eso llegó Lalo, que fue criticado inicialmente, pero ha salvado a muchos. El Virtual Safety Car, que obliga a reducir la marcha, y también más zonas de escape. Por eso hoy, 10 años después, conmemoramos el legado de Jules Bianchi, el gran piloto que fue y la leyenda que podría haber sido.

0: El estatus que le dio Keanu Reeves a John Wick ha sido tal que es difícil imaginar a otro actor encarnando ese personaje. Pero casi sucede, porque la idea original era un hombre retirado entre los 60 y 75 años. Por eso se pensó inicialmente en Clint Eastwood, quien por aquel entonces estaba en los 83 años. El siguiente en la lista fue Harrison Ford. El actor tenía 71 años. Y el tercero era Bruce Willis. Pero como el agente de Reeves conocía al productor de la película,
1: qué amable,
2: excelente,
0: le solicitó que su cliente hiciera un casting.
3: Usted nos ayudará a encontrarlo.
0: Reeves leyó el libreto 90 minutos e hizo varios ajustes. Se presentó y ya no se pensó en nadie más. Monday.

0: La creación y evolución de Wolverine es casi tan compleja como su personalidad. Partamos del por qué se creó. Para eso hay que ir a 1974, cuando Roy Thomas era editor en jefe de Marvel. Al notar que Canadá era el segundo mercado más importante de Marvel, pensó que era indispensable tener un personaje con esa nacionalidad. Para ello se le ocurre relanzar a los X-Men. Encarga a John Romita como artista y al escritor Len Wein para darle el argumento a un personaje llamado Wolverine. Así se crean los primeros bocetos conceptuales del personaje, que contaba ya con los elementos fundamentales desde su estatura y físico corpulento de 5 pies y 5 pulgadas de alto hasta las 3 garras por mano y por supuesto la capucha con orejas. Es así como aparece por primera vez en la última página de Hulk, número 180, dibujado por Herb Trimb, entintado por Jack Abel y coloreado por Christy Shield. Marvel contrata a Dave Cockrum de DC Comics y aquí surge otro momento mágico, porque a veces las grandes ideas surgen por coincidencia o error, porque Jill Kane, que tenía la tarea de dibujar la portada del cómic Giant Size X-Men No. 1 en 1975, malinterpretó el boceto original de Romita y le agregó unas orejas negras mucho más grandes al diseño original. A Dave Cockrum le encanta y pues ya queda así definido uno de los diseños más memorables de los cómics. Faltaba la cara y la personalidad del personaje. Cockrum originalmente pensó que fuese de unos 20 años, pero recuerda el año 1972 cuando era artista de la serie Legion of Superheroes en Superboy de DC Comics, cuando presentó a su editor un equipo de supervillanos. Cockrum en aquel entonces le había dado a uno de los personajes el nombre de Wolverine. En esta línea de tiempo surge otro talento joven, John Byrne, que era muy fan de los X-Men originales y quien presenta un boceto, pero al llegar tarde queda el diseño de Cockrum. Y así debuta en X-Men 97. Poco después, Claremont le da el nombre a Wolverine, el cual es Logan como la montaña más alta de Canadá. Finalmente, Byrne sustituye a Cockrum como dibujante de X-Men y aquí es donde se completa la personalidad de Logan. Se habla de sus garras de adamantium y que sana muy rápido. Byrne creó un nuevo disfraz para el personaje y es tan popular que se convierte en el atuendo de misión durante una década. Byrne pulió el diseño de Logan y se inspira en el aspecto salvaje del actor canadiense Paul DeMarco.
1: Sí, papá.
0: Doctor Hook en la película Slapshot del 77. Las patillas marcadas y la expresión feroz e intimidante capturó justo la energía que Byrne quería para Wolverine. Este drama no termina porque Byrne se va y Claremont, con la ayuda de Frank Miller, hace crecer el personaje y lo convierte en un samurái caído, un ronin y en el sargento del equipo, el veterano gruñón que acoge bajo su ala a los novatos. Así se creó a Wolverine, el héroe perfectamente imperfecto desde su nacimiento.

0: Llegaron las pizzas.
1: ¿Sabe qué es el pisómetro? No es el que más coma pizza. Es un parámetro que permite inferir la gravedad de una crisis política al interior de un sitio gubernamental. ¿Pero cómo funciona esto? Sencillo. Es una forma de medición que ideó el hombre que demostró que vender pizza podría ser algo muy rentable. Frank Mix. La fórmula es básica. Entre más cajas de pizza se pide durante un evento de impacto mediático, significa que la cosa está compleja.
2: You're fired.
1: Esto se da porque la relación entre estrés, crisis de ansiedad y el consumo de grasas saturadas es tan profunda que se puede pronosticar que algo grave va a pasar. Si bien casi siempre se pide pizzas, días antes del anuncio de una noticia de impacto, las ventas se elevan. Muy similar como pasa, por ejemplo, en las agencias de publicidad, ¿no?

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0: A través de Instagram nos llega la siguiente pregunta. ¿Cómo hacer el registro en la biblioteca virtual para ciegos INSI usando el lector de pantalla Yoast? Alejandro Pavón, miembro del equipo de accesibilidad, nos va a ayudar a resolver esta duda. Alejandro, ¿cuál es el primer paso?
1: Vamos a ir al escritorio.
2: Windows M, escritorio.
1: Y luego voy a ir a buscar mi navegador de preferencia, en este caso Google Chrome.
2: Google Chrome.
1: Ingreso con la tecla
2: Enter. Nueva pestaña en blanco.
1: Y aquí voy a escribir la dirección de la biblioteca INSI, que es biblioteca.insi.gov.co.
2: Seleccionado, biblioteca.insi.gov.co.
1: En este caso ya la selecciona y voy a pulsar Enter.
2: B grande, Enter, Biblioteca Virtual INSI, Google Chrome Página, Biblioteca.
1: Ya aquí en la página de la biblioteca voy a reunir enlaces o voy a buscar el enlace que se llama Registro.
2: Control F7, Lista de Enlaces, Diálogo, Registro, 2 de 41.
1: Aquí en Registro pulso Enter.
2: Enter, Registro, Usuario INSI, Registro.
1: Y voy a navegar nivel de encabezado primero. Principal.
2: Registro a la biblioteca virtual nivel de encabezado 1.
1: Y aquí nos muestra los pasos a seguir. Vamos a leer este texto que es muy importante.
2: Nivel de encabezado 2, instrucciones generales para el registro a la biblioteca virtual para ciegos de Colombia. Para registrarse como usuario de la biblioteca virtual para ciegos de Colombia deberá tener en cuenta que este registro solo lo podrán hacer personas con discapacidad visual de nacionalidad colombiana, abre paréntesis, ciegas o con baja visión, cierre paréntesis. Es importante leer y validar los términos y condiciones de uso que se indican más abajo. Y antes de iniciar el registro es necesario tener escaneados documento de identidad, un documento que certifique la discapacidad visual o la patología causante de la discapacidad visual expedido por una autoridad competente. Estos archivos deberán estar en alguno de los formatos PDF, JPG, PNG y no tener un peso máximo de 2 megabits.
1: Teniendo en cuenta ya esto, vamos a llenar los datos que nos solicitan en el registro.
2: Elija su tipo de documento de identificación, abre paréntesis, obligatorio, cierre paréntesis.
1: Entonces aquí en nuestro tipo de documento vamos a desplegar este cuadro y mostrar las opciones.
2: Abrir cuadro de lista, cédula de ciudadanía, tarjeta de identidad, cédula de extranjería, pasaporte.
1: Entonces aquí vamos a escoger nuestra cédula.
2: Cédula de ciudadanía, número de...
1: Aquí en el número de documento vamos a escribir...
2: Bloqueo número activado.
1: Nuestro número de cédula, por ejemplo, bueno, este es a modo de ejemplo, 1, 2, 3, 4, 5, 6...
2: 123.004, nombres completos.
1: Aquí vamos a escribir nuestros nombres completos. Entonces, por ejemplo, voy a escribir
2: Juan. J, Q, Juan, apellidos completos, abre paréntesis, obligado.
1: Acá vamos a escribir Camargo, por ejemplo.
2: C, K, Camargo, sexo de nacimiento, abre paréntesis.
1: Aquí nos solicita sexo de nacimiento,
2: hombre,
1: mujer, en este
2: hombre.
1: Caso, hombre. Seguimos navegando con Tab por los cuadros de edición. El siguiente es grupo poblacional.
2: Ninguno, indígena, rom, afro, raizal.
1: Entonces, entre estos grupos vamos a escoger ninguno.
2: Afro, rom, indígena, ninguno. Correo electrónico, abre paréntesis, obligatorio, cierre paréntesis, cuadro de edición.
1: Aquí nos solicita un correo electrónico, que es donde nos va a llegar la confirmación de nuestro registro. Entonces, por ejemplo, vamos a escribir
2: juancamargo@gmail.com. Departamento de residencia, abre paréntesis.
1: Aquí en departamento de residencia,
2: Amazon, Antioquia.
1: Escogemos nuestro departamento.
2: Arauca, Atlán, Bogotá de punto C.
1: Y en municipio, navegando con tab,
2: Bogotá.
1: Vamos a escoger Bogotá.
2: Tipo de territorio.
1: Tipo de territorio.
2: Rural, urbano.
1: Vamos a escoger, por ejemplo, urbano.
2: Teléfono fijo, cuadro de edición.
1: Entonces, igual le puede escribir 256-56-56, por ejemplo.
2: 2.565.656.
1: Y acá nos solicita como forma obligatoria el número del teléfono celular. Por ejemplo, yo escribo acá 300-256-56-56, por ejemplo.
2: 300-256-56-56.
1: Nos va a pedir nuestro día
2: Uno,
1: de nacimiento.
2: 3.
1: Vamos a elegir mes de nacimiento.
2: Enero, febrero, marzo, abril.
1: Vamos a elegir marzo, por ejemplo.
2: Año de nacimiento.
1: Y año de nacimiento.
2: 1939.
1: Si seguimos navegando, nos mostrará el nivel de estudios. Aquí vamos a escoger
2: primaria,
1: uno.
2: Secu, técnico, tecnológico, universidad.
1: Voy a escoger universitario.
2: Condición visual, abre paréntesis, obligatorio, cierre paréntesis.
1: Nuestro siguiente cuadro es condición visual.
2: Ciego, baja visión.
1: Vamos a elegir ciego.
2: Adjuntar archivo con documento de identidad. Abre paréntesis obligatorio. Cierre paréntesis.
1: Aquí en esta parte vamos a escoger nuestros archivos, los que comentábamos al principio, el certificado de discapacidad y nuestro documento de identidad.
2: Adjuntar archivo con documento de identidad. Abre paréntesis obligatorio. Cierre paréntesis. Sin archivos seleccionados. Botón.
1: Y aquí oprimimos espacio para escoger
2: espacio. Archivo. Nombre de archivo.
1: Y vamos a ir a nuestro escritorio, que es donde tengo los archivos.
2: Entonces, carpeta de cédula.
1: Vamos ir. A escoger nuestra cédula y vamos a pulsar
2: Enter. Enter. Registro. Usuario sin sí. El nombre del documento de identidad es cédula.pdf. Adjuntar archivo con documento que certifique la discapacidad visual. Abre paréntesis obligatorio. Cierre paréntesis. Sin archivos seleccionados, botón.
1: Y si seguimos bajando, pues nos aparece este nuevo botón para subir otro archivo, que en este caso hace referencia a nuestro certificado de discapacidad. Aquí vamos a pulsar Enter.
2: Espacio. Nombre de archivo.
1: Y navego y vamos a escoger nuestro certificado.
2: Carpeta de trabajo. Certificado.
1: Pulsamos Enter.
2: Enter. Registro. Usuario sin sí. Google Chrome no disponible. Registro. Usuario sin sí. Google Chrome página. Registro. El nombre del documento del certificado de discapacidad es certificado.pdf.
1: Y listo, ya tenemos nuestro documento.
2: Nivel de encabezado 3. Aceptar políticas. Abre paréntesis obligatorio. Cierre paréntesis. Confirmo que he leído y acepto los términos y condiciones de este formulario.
1: Aquí tenemos que verificar esta casilla donde confirmo que he leído los
2: espacio. Confirmo que he leído y acepto los términos y condiciones de este formulario.
1: Y por último, vamos a presionar el botón enviar.
2: Espacio. Enviar registro botón. Confirmo que he leído y acepto los términos y condiciones de este formulario. Casilla de verificación verificado requerido. Información del usuario.
1: Está verificado y una vez pulsemos enviar, llegarán los documentos y los datos de registro para ser revisados por la biblioteca virtual para ciegos INSI y se enviará vía correo electrónico la respuesta de estos con un nombre de usuario y una contraseña con la que podemos acceder a más de 10.000 libros que tenemos para personas con discapacidad visual.
0: Para mayor información visite biblioteca.insi.gov.co.

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0: ¿Cómo buscar y descargar libros en la Biblioteca Virtual para Ciegos INSI? Alejandro Pavón, especialista en tecnología e integrante del área de accesibilidad, nos resuelve esta duda.
1: Entonces, lo que vamos a hacer es ir a nuestro navegador. En este caso, pues voy a utilizar Google Chrome.
2: Google Chrome, barra de direcciones.
1: Enter y vamos a escribir la dirección de la Biblioteca Virtual para Ciegos INSI.
2: biblioteca.insi.gov.co. Seleccionado.
1: Listo, perfecto. Aquí vamos a oprimir la tecla Enter.
2: Grande. Enter.
1: Aquí ya estamos en la página de la biblioteca. Lo que vamos a hacer es buscar el enlace. Este enlace se llama acceder. Voy a reunir enlaces.
2: Lista de enlaces, diálogo. Acceder.
1: Voy a pulsar Enter.
2: Enter. Acceder. Google Chrome.
1: Y aquí ya me aparece mi nombre de usuario.
2: Contraseña.
1: Me va a aparecer el cuadro de edición donde voy a escribir mi

0: contraseña, y lo que voy a hacer es pulsar nuevamente Tab para que me lleve al botón
1: acceder.
0: Pulso espacio sobre este botón acceder. Estoy cargando.
1: Biblioteca virtual INSI. Enlace a esta página, saltar al contenido principal.
0: De manera rápida, lo que yo puedo hacer es buscar nuestro cuadro de edición.
1: Botón de menú contraído.
0: En este caso con la tecla F.
1: Buscar en la biblioteca virtual cuadro de edición, en blanco.
0: Voy a buscar el contenido. Voy a buscar, por ejemplo, el amor en los tiempos del cólera.
1: El amor en los tiempos del cólera, en blanco.
0: En los tiempos del cólera, Tab. Y voy a pulsar la tecla espacio.
1: Espacio. Buscar.
0: Una vez hecha la búsqueda, puedo navegar por encabezados. En mi caso, con el lector de pantalla, yo voy a oprimir la tecla H.
1: Buscar nivel de encabezado 1.
0: La que me llevará a los resultados de mi búsqueda.
1: Mostrando ítems 1 a 10 de 11, nivel de encabezado 2.
0: Aquí donde dice mostrando ítems, voy a navegar con las flechas.
1: Nivel de encabezado 4, enlace, el amor en los tiempos del cólera CTX.
0: Aquí tenemos el amor en los tiempos del cólera, que es nuestro primer resultado, y vamos a pulsar la tecla
1: Enter. Buscar. Región principal. El amor en los tiempos del cólera, nivel de encabezado 4, enlace. El amor en los tiempos del cólera, nivel de encabezado 3, autor.
0: Aquí ya nos aparece, en este caso flecha abajo para no ver.
1: Enlace García Márquez, Gabriel.
0: Me aparece el autor.
1: Separador.
0: Nos aparece un breve.
1: Inevitable, era inevitable. El olor de las almendras amargas le recordaba siempre el destino de los amores contrariados. El doctor Juvenal Urbino lo percibió desde que entró en la casa todavía en penumbras, a donde había acudido de urgencia a ocuparse de un caso que para él había dejado de ser urgente desde hacía muchos años.
0: Si sigo navegando por encabezados, voy a encontrar
1: colecciones.
0: Y si vuelvo a oprimir la tecla H para el próximo encabezado,
1: mato nivel de encabezado 3.
0: Me aparecerá el formato.
1: Enlace gráfico, docs gráfico, leer documento en formato Word, archivo de acceso abierto.
0: Este está en Word, por ejemplo. Entonces yo puedo acceder a leerlo.
1: Enlace gráfico, descargar gráfico, descargar.
0: Diría aquí, por ejemplo, quiero descargarlo, entonces voy a pulsar la tecla Enter.
1: Enter, el amor en los tiempos del cólera, región principal, descargar enlace gráfico, pulse Enter, guardar como diálogo, panel del explorador, panel de diseño de carpeta, panel de detalles, nombre de archivo.
0: Y aquí ya me aparece descarga. Pulsar la tecla Enter para que me guarde el archivo.
1: Enter. El amor en los tiempos del cólera, se completó la descarga.
0: Bueno, ya lo tenemos descargado. Voy a pulsar Windows M para ir al escritorio, que puede donde lo descargué.
1: Windows M, escritorio.
0: Y voy a pulsar la E, amor en los tiempos del cólera.
1: El amor en los tiempos del cólera.
0: Y aquí ya lo tenemos. Entonces, de esta manera es la que podemos descargar libros de nuestra biblioteca virtual. Para ciegos.
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0: Su botón de comprar licencia es una leyenda urbana. 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
0: Se enfocó en lo esencial, ayudarnos a ocupar menos espacio en un mundo digital que todo pesaba más y más. WinRAR.
2: ¡Cielos, qué macizo!
0: La herramienta poderosa que han usado más de 500 millones de usuarios en todo el mundo. En 1993, pero que se presume se han vendido solo 10.000 licencias. Eso no le ha importado a su creador, al ruso Eugene Rochal.
2: Eso sí es de gánsters.
0: Que bautizó este producto así al combinar su apellido Rochal con la palabra archiver, archivador. 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
2: Mira ese potencial.
0: Lo que todos hemos necesitado y usado alguna vez y algunos sin nube, seguimos aún utilizando.
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0: WinRAR.

¿Por qué los teclados no están organizados de forma alfabética y están diseñados bajo el modelo QWERTY? ¿Ah? La distribución tiene una explicación lógica, porque si bien inicialmente sí se pensó usar alfabéticamente, en 1868 su creador Christopher Sholes se encontró con un reto mecánico: separar las letras que se usaban frecuentemente, porque hacía que los brazos metálicos chocaran y se trabaran. Para resolver esto tuvo que idear una manera de separar físicamente las letras más usadas. Tras varias combinaciones logró organizar las teclas de tal forma que no se bloquearan. Así nació el famoso sistema QWERTY, que consistió en ubicar dos letras que se usaban mucho lo suficientemente separadas para que se pudieran teclear más fácilmente. La idea se popularizó cuando Sholes vendió los derechos de patente a la empresa Remington, quienes en 1873 se encargaron de masificar la idea. Así las personas aprendieron a usar este teclado y cambiarlo se volvió inconveniente.

0: Las 10 mejores películas de superhéroes según la revista Esquire.
1: 10 para la película que contó con una identidad visual fascinante, mostrándonos a una ciudad gótica más oscura. El Batman de Michael Keaton y el Joker de Jack Nicholson de 1989. 9 para una película del 2003 que no se centra solo en la acción. También introduce críticas sociales sobre la segregación, la intolerancia y el miedo a ser diferente. Un guión más preciso y ambicioso frente a su primera parte. La película que nos amplió el universo mutante. X-Tool, o bueno, X-Men 2.
2: La próxima vez que quieras lucirte, no lo hagas.
1: 8 para la visión realista y madura de los superhéroes. El hombre sin capa ni antifaz, que lleva una vida muy humana y vulnerable. El guardia de seguridad que descubre que tiene fuerza e invencibilidad sobrehumana. La poderosa película interpretada por Bruce Willis y Samuel L. Jackson. Unbreakable.
3: En un cómic, ¿sabes cómo te das cuenta quién va a ser el villano? ¡Es el opuesto exacto del héroe!
1: 7 para la primera película del género protagonizada por una mujer. La película del 2017 que se ambientó en el primer conflicto mundial. Mujer Maravilla de Gal Gadot, que supo combinar la belleza, inocencia y fortaleza sin caer en los típicos estereotipos.
4: Pero usted sabe, un lobo debe cazar. Es solo una niña.
1: 6 para un hito cultural que celebra la identidad negra desde una perspectiva empoderada tan fuerte como su trama y calidad cinematográfica del 2018, Black Panther.
5: ¡Wakanda por siempre!
1: 5 para el guión inteligente y equilibrado que rompe con lo habitual de los superhéroes, entregando una perspectiva fresca de sus vidas. La acción, comedia y drama que hoy se mantiene fuerte y poderosa. Los Increíbles del 2004.
6: Me siento infeliz, Bob. ¡Feliz!
1: 4 para un crossover espectacular que reunió a los superhéroes de Marvel más icónicos del momento. La historia coherente entre acción, humor y emoción que mantuvo un hilo narrativo que nunca se perdió. Los Vengadores del 2012.
7: Debilucho.
1: 3 para la película con narrativa profunda, oscura y compleja, que nos llevó a una experiencia inmersiva y realista que consagró el legado de Heath Ledger, el Caballero Oscuro del año 2008.
8: ¿Por qué tan serio?
1: 2 para la joya que tocó el corazón de los seguidores de un Spider-Man muy humano. Cansado, que antepone sus responsabilidades frente a su felicidad. Esta película nos muestra que los superhéroes también deben enfrentar las decisiones difíciles de ser humanos. Spider-Man 2 del 2004.
9: ¡Quiero al hombre araña!
1: 1 para la película que marcó un antes y un después en el cine de superhéroes. La película que nos hizo creer a todos que un hombre podía volar. La impecable interpretación de Christopher Reeve, Superman de 1978.

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0: En la Fórmula 1 han corrido más de 781 pilotos. De ellos, solo 218 han estado en el podio. Y de estos, 68 lo han hecho solo una vez. Nico Hülkenberg nos recordó que no debemos rendirnos, que la constancia y la paciencia siempre traerá recompensa. Por eso no corrió solo, contó con el apoyo de todos. Por aquellos que aún no cumplimos nuestros sueños y que parece que no lo vamos a lograr, Hülkenberg a sus 37 años, tras 15 temporadas y 239 grandes premios disputados, nos recordó que todo puede ser posible y lo hizo en un escenario épico. El lugar que vio la primera carrera de la Fórmula 1 en la historia, Silverstone, cual libreto de una película, como los grandes, lo hizo bajo la lluvia, una condición donde la mayoría sucumbe. Partió del puesto 19, haciendo una remontada épica, resistiendo al local, al 7 veces campeón Lewis Hamilton, quien venía de 11 años consecutivos estando en el podio en esta carrera. Por eso Hülkenberg desató la locura, y con botella de champán prestada por Mercedes, nos dio un podio que sabe a victoria y que despierta el hambre para lograr una muy pronto. Porque con Nico Hülkenberg todo puede ser posible.
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0: El poder de una madre es tan fuerte que puede cerrar heridas y hasta unió de nuevo a los Gallagher. Oasis, tras 16 años de discusiones legendarias, volvieron gracias a su madre Peggy. Fue ella la que logró lo que los fans, promotores y hasta el Manchester City no pudo: volverlos a ver en un escenario juntos. Lo que parecía imposible sucedió, porque Peggy, de 82 años, con algunos quebrantos de salud, simplemente les dijo:
1: no me voy a ir sin antes verlos juntos otra vez.
0: Ese era su mayor deseo, y por eso Liam y Noel cumplieron su promesa, porque como lo decía su madre cuando eran más jóvenes,
1: son hermanos antes que músicos.
0: Así que ya sabes, nunca dudes de los poderes de una madre.

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autores que marcaron el universo literario y musical de Gustavo Cerati. Pocas veces la literatura y la música se entrelazan con tanta profundidad como en la obra de Gustavo Cerati. El genio detrás de Soda Stereo no solo creó himnos generacionales, sino que también construyó puentes entre el rock y las letras más sublimes de la literatura universal y latinoamericana. En esta ilustración se rinde homenaje a estos tres autores fundamentales que inspiraron al artista argentino en momentos claves de su carrera. Edgar Allan Poe, maestro del misterio y lo siniestro, sirvió de musa para la canción Corazón delator. Cerati adopta el papel del narrador del célebre cuento de Poe, donde la culpa se convierte en un grito irrefrenable y lo transforma en una desgarradora confesión de amor.

Alexandra Pixaner, poeta argentina de versos intensos y melancólicos, dejó su huella en el noveno track del disco Amor Amarillo, Ahora es Nunca. En esta canción, Cerati evoca la fragilidad y urgencia del amor con una lírica que resuena con la poética de Pizarnik. Ahora es nunca, todo es nada, sino descanso en tu mirada.

Jorge Luis Borges, tal vez la influencia literaria más contundente en Cerati, es citado explícitamente en varias composiciones. Cuando pasa el temblor, se inspira en Las ruinas circulares, uno de los cuentos más oníricos del escritor. Además, en su álbum Bocanada, Cerati toma prestado un fragmento de El jardín de los senderos que se bifurcan para componer Aquí y ahora como un tributo final en Un ave rapta al calor, cita Un pájaro gris rayó el cielo.

Este cruce entre melodía y literatura demuestra cómo Cerati trascendió las fronteras del rock, creando una obra rica en referencias culturales que aún hoy sigue inspirando a nuevas generaciones. Leerlo y escucharlo es un viaje profundo hacia lo eterno.

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0: La señal de tránsito más antigua del mundo está en Lisboa, Portugal, en el segundo barrio más antiguo de Europa, la zona histórica de Alfama. La señal se creó en 1686 cuando los carruajes subían y bajaban por las calles empinadas como si compitieran en una carrera. Para evitar más accidentes entre los señores y señoras burgueses, se incrustó en una pared una placa de piedra que básicamente decía:
1: los que suben tienen prioridad sobre los que bajan.
0: Aunque no existían multas como hoy, sí habían sanciones, incluso exilio a Brasil en casos graves. ¿Pero quién inventó las señales de tránsito? Dicen que todos los caminos conducen a Roma. Y es cierto, los romanos fueron pioneros en señalizar rutas con miliarios, columnas de piedra que indicaban distancias, destinos y emperadores. Tanto así que por un tiempo todas las señales apuntaban a Roma, dando origen al famoso dicho. Con la llegada del automóvil, el caos moderno necesitaba orden. Ahí apareció William Phelps Inouye, considerado el padre de la seguridad vial. Aunque nunca tuvo licencia de conducir, revolucionó el tráfico con ideas como la señal de detenerse y normas que hoy son estándar mundial.

Su nombre era Fritz, un pastor alemán que tenía la costumbre de morder todo lo que tenía a su alcance, hasta piedras. Un día su dueño, John Markham, en un taller de reparación de autos, deja un tope de goma de una Volkswagen Type 2, la popular combi, y Fritz se lanzó a morderla. Markham descubre así que a su perro le encanta morder ese caucho y que no era capaz de destrozarlo, y la dentadura de su perro no sufría más peligro. Ese día, en aquel taller de Denver, y gracias a ese momento, nació hace 50 años la idea del juguete más famoso y duradero para perros y gatos, Kong. 6 años pasan, y Markham, experimentando con diferentes compuestos de caucho, finalmente perfecciona este juguete, que lleva el nombre de Kong porque parecía un tapón para los oídos de King Kong. Esta es la historia del juguete que ha ayudado a nuestros perritos a lidiar con el estrés y la ansiedad.

0: Star Wars tenía una web fan creada por la CIA usada para las comunicaciones internacionales. Yo sé que parece el argumento de la serie Andor, pero créame, esto es real. Es momento de viajar al 2010 y recordar el dominio de StarWarsWeb.net, una página que tenía contenido sobre videojuegos de la saga. Aunque a simple vista parecía una fanpage convencional, tenía una función oculta que permitía acceder a un canal seguro de comunicaciones para funcionarios en todo el mundo de la CIA. Sin embargo, el trabajo registrado por el investigador independiente Ciro Santilli, compartido en medios como Reuters y 404 Media, evidenció que realmente no era tan seguro porque decenas de páginas de diferentes temáticas, fachadas, con una codificación muy pobre y con IP consecutivas, fueron reveladas como sitios que cumplían con esta función.
1: ¡Esto no era parte del trato!
0: Bueno, y si visitamos el portal mencionado Star Wars, pues nos va a conectar con la página de la CIA. Pero tranquilo, que por el momento nadie nos vigila, ¿o sí?
2: ¡Obvio que sí!

0: Este actor iba a ser Batman, pero un comentario infortunado le quitó el papel de las manos. En serio, era la opción número uno, por encima de actores como Mel Gibson, Kevin Costner, hasta Harrison Ford. ¿Pero por qué no fue escogido Pierce Brosnan como Bruce Wayne?
1: Recuerdo haberle dicho algo tonto a Tim Burton.
0: Dije, ¿sabes? No puedo entender a ningún hombre que use sus calzoncillos por encima de sus pantalones. Si bien fue una broma, no cayó bien en el director Tim Burton. Por eso escogió finalmente a Michael Keaton, quien hizo un papel impecable. Pero estamos seguros que el Batman de Brosnan hubiese sido un caballero oscuro perfecto. Imponente, carismático, sofisticado y con una elegancia natural que pudimos ver en interpretaciones como James Bond y más recientemente siendo el Dr. Fate en Black Adam. En una película que si bien fue muy criticada, su actuación natural nos dejó con ganas de más.

Eddie Vedder de Pearl Jam nos enseñó a abrazar el dolor, a no huir de él, porque este siempre va a estar ahí. Vedder a sus 25 años, en una tarde lluviosa en 1990, viviendo uno de sus momentos más oscuros y sin importar lo agotado que estaba por sus largas jornadas de trabajo en una gasolinera, tomó un lápiz y en una hoja de cuaderno convirtió su dolor en palabras y nos demostró que en los momentos más oscuros y frustrantes siempre surge una luz que nos sana, libera y nos conecta con lo más profundo de nuestro ser. Así nació Ivalad, la canción que luego se convirtió en el himno global llamado Black, donde Eddie nos recuerda que el verdadero amor es el que no es correspondido, porque no importa si se ama con todas las fuerzas, hay que dejar ir, sin importar si algún día esa hermosa estrella brilla en el cielo de alguien más, y así nos preguntemos siempre por qué no puede hacerlo en el mío.

0: Terminator es la precuela o comienzo de The Matrix. Sí, es verdad, es el mismo universo. The Matrix está en el futuro, mientras Terminator es el comienzo del fin. Por eso Neo es la segunda llegada de Jesucristo, la segunda generación de Jesse Connor, John Connor. ¿Qué? Neo, que es un anagrama de The One, el elegido, es el despertar, es la evolución de la conciencia, hombre versus máquina, y la lucha de los hijos de Dios contra los hijos del hombre, la tecnología. Esto es lo que ha dicho Sophia Stewart, una prodigiosa escritora quien afirma que tanto las Wachowski como James Cameron crearon el guión de las películas basadas en su libro El Tercer Ojo. Es por eso que nunca verás a James Cameron o a las Wachowski haciendo alguna entrevista, porque sería una declaración utilizada en su contra para procesarlos. La idea que nació por Star Wars, teniendo la percepción de la caída del elegido hasta convertirse en Darth Vader, sentó las bases de la historia que hoy va ganando en litigio tras presentar 96 pruebas que demuestran que tanto películas derivados son creación suya. Stewart se convierte así en el verdadero oráculo, porque como dice ella, las obras no han podido igualar el gran éxito de las primeras, porque la única que sabe cómo debería concluir la historia es quien las creó.
1: Entonces Sion va a caer.

0: Star Wars tenía una web fan creada por la CIA usada para las comunicaciones internacionales. Yo sé que parece el argumento de la serie Andor, pero créame, esto es real. Es momento de viajar al 2010 y recordar el dominio de StarWarsWeb.net, una página que tenía contenido sobre videojuegos de la saga. Aunque a simple vista parecía una fanpage convencional, tenía una función oculta que permitía acceder a un canal seguro de comunicaciones para funcionarios en todo el mundo de la CIA. Sin embargo, el trabajo registrado por el investigador independiente Ciro Santilli, compartido en medios como Reuters y 404 Media, evidenció que realmente no era tan seguro porque decenas de páginas de diferentes temáticas, fachadas, con una codificación muy pobre y con IP consecutivas, fueron reveladas como sitios que cumplían con esta función.
1: ¡Esto no era parte del trato!
0: Bueno, y si visitamos el portal mencionado Star Wars, pues nos va a conectar con la página de la CIA. Pero tranquilo, que por el momento nadie nos vigila, ¿o sí?
2: ¡Obvio que sí!

0: Chet Baker. La música de Chet Baker tiene el inconfundible aroma de la juventud. Pocos músicos que han dejado huella en la escena jazzística representan como Baker el intenso soplo de la primavera de la vida. Su evocativo sonido y la calidez de su fraseo recrean nuestro paisaje interior y nos invita a un doloroso recorrido por recuerdos que hemos dejado atrás hace tiempo. Nada como su sonido puro y sin artificios para exorcizar el dolor alojado en nosotros, y nadie como él, con su don, para hacerlo posible. Por desgracia, perdió ese don particular al cabo de poco tiempo, como el bello fulgor de un atardecer de verano que va hundiéndose en la noche hasta desaparecer. Chet Baker fue ahogándose en la droga. Se parecía a James Dean, no solo en el rostro, también en el carisma y en su fatalidad. Los dos devoraron el tiempo que les tocó vivir y repartieron con generosidad entre todo el mundo aquello en lo que se habían nutrido hasta consumirse. Baker sobrevivió a Dean y a su época, y puede que eso fuera su condena, aunque no esté bien decirlo. Me alegré de que volviera a la actividad musical en los años 70 y de que, una vez más, se le reconociera su inigualable talento. Pero lo que me gustaría conservar en la memoria es el Chet Baker de aquella otra época anterior, a mediados de los años 50, cuando deslumbraba y centellaba en la costa oeste con su estilo vigoroso y rebosante de confianza. Si bien es ya interesante escuchar sus primeras actuaciones como un miembro del Gary Gulliman Quartet, aún lo es más con su propio cuarteto. Valga como ejemplo el LP de 10 pulgadas, Chet Baker Quartet, grabado para Pacific Records, el primero de sus discos como solista. Con un sonido y unos fraseos limpios, nítidos, no siempre perfectos tal vez, pero con capacidad para alcanzar en lo más profundo a quien lo escucha. Lo acompaña Rufus Freeman al piano, desarrollando ese toque tan característico suyo, resuelto, crujiente, pulcro, como el que proporciona el mejor fondo posible a las evoluciones de Baker a la trompeta. Bajo la apariencia de su estilo, de impecable serenidad y generosidad, se oculta una profunda soledad. El sonido sin vibrato de su trompeta va diluyéndose suavemente al entrar en contacto con el aire, como si las paredes circundantes fueran absorbiéndolo antes de que el tema musical llegue a desarrollarse del todo. Desde el punto de vista técnico, no toca de manera refinada ni demasiado estilizada, sino de forma franca y abierta. Va a acabar desmayándose, podemos llegar a temer mientras lo escuchamos. Crea un sonido épico y lleno de patetismo. Conmueve sin duda nuestros corazones. Y no es una cuestión de profundidad. No hay que bucear demasiado. Simplemente reconocemos en nosotros algo que hay en él. Algo que quizás también hayamos vivido. Algo que duele. Chet Baker, 1929-1988. Nace en el estado de Oklahoma. En 1952 se une al cuarteto sin piano de Jerry Gulliman y al año siguiente inicia su carrera en solitario y forma su banda. Enseguida se convierte en una estrella del jazz de la costa oeste con su sonido lírico y sereno y voz matizada. Su actividad musical se resintió de forma considerable durante los años 60 debido a su drogadicción. Afortunadamente, en 1973 volvió a impulsar su carrera. En 1988, poco después de participar en el documental Let's Get Lost, muere en Holanda.
1: Extraído del libro Retrato de Jazz, de Haruki Murakami, libro que usted encuentra en la biblioteca virtual para ciegos INSI.

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El escenario está casi oscuro. Solo una luz blanca cae sobre él, como una luna tímida filtrándose entre los platillos. Phil Collins se sienta frente a su batería como quien se sienta frente a un altar. Hay silencio en la sala, pero dentro de su pecho, el ritmo ya está vivo. Las manos se mueven con una precisión que no parece humana. Redobles que se enredan con los latidos del corazón. Platillos que estallan como emociones contenidas. Pero entonces, su boca se abre y canta. Canta con una voz quebrada, real, honesta. Una voz que no compite con la batería, sino que la acompaña, la abraza. Como si el alma y el cuerpo fueran una misma cosa. Como si el golpe del bombo y el temblor de su garganta provinieran del mismo lugar. Ese rincón invisible donde habita lo que uno no se atreve a decir con palabras. Phil Collins no toca la batería mientras canta. Phil Collins canta con todo su cuerpo. Cada golpe del tambor es una sílaba. Cada platillo un suspiro. No hay sincronización, hay integración. No hay truco técnico, hay entrega. Desde su infancia, ese era su lugar. No al frente, no con el micrófono. Al fondo, en la sombra, en el pulso. Pero cuando la vida le pidió que hablara, él no dejó su trono de madera y metal. Se quedó allí porque entendió que su voz salía mejor si estaba conectada al ritmo del mundo. Pocos lo entendieron al principio. ¿Cómo podía alguien liderar una banda desde la batería? ¿Cómo podía alguien sostener una canción con las manos ocupadas y el alma expuesta? Pero él lo hizo y lo sigue haciendo. Cierra los ojos, canta sobre corazones rotos, sobre traiciones, sobre noches solas. Pero nunca deja de tocar, porque si dejara de hacerlo, algo dentro de él se apagaría. Y mientras el público lo observa, fascinado, él no actúa. Solo respira, golpea

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0: Chet Baker. La música de Chet Baker tiene el inconfundible aroma de la juventud. Pocos músicos que han dejado huella en la escena jazzística representan como Baker el intenso soplo de la primavera de la vida. Su evocativo sonido y la calidez de su fraseo recrean nuestro paisaje interior y nos invita a un doloroso recorrido por recuerdos que hemos dejado atrás hace tiempo. Nada como su sonido puro y sin artificios para exorcizar el dolor alojado en nosotros, y nadie como él, con su don, para hacerlo posible. Por desgracia, perdió ese don particular al cabo de poco tiempo, como el bello fulgor de un atardecer de verano que va hundiéndose en la noche hasta desaparecer. Chet Baker fue ahogándose en la droga. Se parecía a James Dean, no solo en el rostro, también en el carisma y en su fatalidad. Los dos devoraron el tiempo que les tocó vivir y repartieron con generosidad entre todo el mundo aquello lo que se habían nutrido hasta consumirse. Baker sobrevivió a Dean y a su época, y puede que eso fuera su condena, aunque no esté bien decirlo. Me alegré de que volviera a la actividad musical en los años 70 y de que, una vez más, se le reconociera su inigualable talento. Pero lo que me gustaría conservar en la memoria es el Chet Baker de aquella otra época anterior, a mediados de los años 50, cuando deslumbraba y centellaba en la costa oeste con su estilo vigoroso y rebosante de confianza. Si bien es ya interesante escuchar sus primeras actuaciones como un miembro del Gary Gulliman Quartet, aún lo es más con su propio cuarteto. Valga como ejemplo el LP de 10 pulgadas, Chet Baker Quartet, grabado para Pacific Records, el primero de sus discos como solista. Con un sonido y unos fraseos limpios, nítidos, no siempre perfectos tal vez, pero con capacidad para alcanzar en lo más profundo a quien lo escucha. Lo acompaña Rufus Freeman al piano, desarrollando ese toque tan característico suyo, resuelto, crujiente, pulcro, como el que proporciona el mejor fondo posible a las evoluciones de Baker a la trompeta. Bajo la apariencia de su estilo, de impecable serenidad y generosidad, se oculta una profunda soledad. El sonido sin vibrato de su trompeta va diluyéndose suavemente al entrar en contacto con el aire, como si las paredes circundantes fueran absorbiéndolo antes de que el tema musical llegue a desarrollarse del todo. Desde el punto de vista técnico, no toca de manera refinada ni demasiado estilizada, sino de forma franca y abierta. Va a acabar desmayándose, podemos llegar a temer mientras lo escuchamos. Crea un sonido épico y lleno de patetismo. Conmueve sin duda nuestros corazones. Y no es una cuestión de profundidad, no hay que bucear demasiado. Simplemente reconocemos en nosotros algo que hay en él, algo que quizás también hayamos vivido, algo que duele. Chet Baker, 1929-1988. Nace en el estado de Oklahoma. En 1952 se une al cuarteto sin piano de Jerry Gulliman y al año siguiente inicia su carrera en solitario y forma su banda. Enseguida se convierte en una estrella del jazz de la costa oeste con su sonido lírico y sereno y voz matizada. Su actividad musical se resintió de forma considerable durante los años 60 debido a su drogadicción. Afortunadamente, en 1973 volvió a impulsar su carrera. En 1988, poco después de participar en el documental Let's Get Lost, muere en Holanda.
1: Extraído del libro Retrato de Jazz de Haruki Murakami, libro que usted encuentra en la biblioteca virtual para ciegos INSI.

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0: Do we want to get rocked?
1: La historia de Rick Allen, el baterista de The Flipper, es un ejemplo inspirador de resiliencia, adaptación y perseverancia. ¿Quién es Rick Allen? Rick Allen nació en 1963 en Inglaterra y se unió a The Flipper cuando tenía apenas 15 años. Se convirtió en uno de los bateristas más prometedores del rock de los años 80. El 31 de diciembre de 1984, cuando tenía 21 años, Rick sufrió un grave accidente automovilístico. Mientras conducía su Corvette cerca de Sheffield, perdió el control y fue expulsado del auto. Como consecuencia del accidente, perdió su brazo izquierdo. Muchos pensaron que su carrera musical había terminado. Sin embargo, Rick decidió no rendirse. Con el apoyo de su familia, sus compañeros de banda y un equipo de ingenieros, trabajó en el diseño de una batería electrónica personalizada que le permitiera tocar usando solo un brazo y ambos pies. Después de meses de ardua rehabilitación y adaptación, Rick volvió a los escenarios con The Flipper en 1986. Su regreso fue recibido con admiración y respeto por parte del público y otros músicos. Desde entonces, Rick Allen ha seguido tocando con The Flipper, demostrando que las adversidades no tienen por qué poner fin a los sueños. Además, ha utilizado su historia para inspirar a otras personas con discapacidades y participa en diversas iniciativas benéficas.

0: Qué poco se habla de delanteros como Hernán Crespo. El delantero que, como lo dijo la leyenda Peter Schick, si el VAR hubiese existido desde antes,
1: habría marcado 50 goles más de los que tiene. Porque le marcaban fuera de juego 6 veces en cada partido y 4 veces no lo estaba.
0: El gran Valdanito, quien podría haber anotado muchos más goles si hubiese conocido antes a Faustino Asprilla, quien tuvo que asistirlo cuando tuvo una racha negativa sin anotar goles.
2: Tenía unas amigas colombianas que vivían en Parma, Natalia, una Medellín. Entonces me dice, ay, yo ya estoy con Crespo y su hermana, y ahí está, bueno, solucionado. Salió, no paro de hacer goles después, no paro. Era un problema mental que tenía el muchacho.
3: Estaba guardado.
2: Claro.
4: Si hay que darle el Balón de Oro afuera de la cancha, no hay nada, no hay Cristiano, no hay Messi, no hay nada.

En medio del torbellino punk que sacudía Inglaterra a fines de los años 70, un sonido distinto comenzó a filtrarse en las radios, limpio, elegante, sin estridencias ni poses. Así llegó Saltin' on Swings, el primer gran tema de Dire Straits, lanzado en 1978. Era como si alguien hubiese encendido una luz suave en una habitación llena de ruido. La canción es una crónica sencilla. Un hombre entra a un bar perdido de Londres y escucha una banda tocando para casi nadie. Son músicos desconocidos, lejos del estrellato, pero lo dan todo por ese puro amor a la música. Matt Knopfler canta con su voz calmada, casi narrativa, y sin embargo, esos músicos tienen un nombre majestuoso, Saltin' on Swings. Knopfler, que además de cantar, ejecuta una de las guitarras más reconocibles de la historia, convierte la humildad en virtud. Su estilo, basado en finger picking, en lugar de púa, desliza notas con una suavidad casi líquida. Nada suena forzado. Cada frase musical parece hablada, como si la guitarra contara la historia a su modo. Y lo que cuenta es puro respeto, por la música, por los músicos de a pie, por los que no buscan fama, sino una noche más en la que pueden tocar. En una época en la que el virtuosismo se asociaba con el exceso o el ego, Saltin' on Swings propuso una nueva estética. Tocar bien no era exhibirse, sino decir mucho con poco, y esa filosofía se volvió el sello de Dire Straits. La canción no solo resistió el paso del tiempo, se volvió atemporal. Su riff inicial es uno de los más reconocibles del rock y aún hoy es una prueba de fuego para cualquier guitarrista. Pero más allá de la técnica, lo que sobrevive es la emoción. La sensación de haber estado ahí, en ese bar, escuchando a esos músicos anónimos dejarlo todo mientras el mundo pasaba de largo. Saltin' on Swings es una oda al músico invisible, al arte sin espectáculo, al swing que no necesita aplausos, solo oídos atentos.

Las 5 canciones más tristes del rock según la empresa de datos Happy or Not. 5 para el himno del amor no correspondido, la aceptación de la pérdida, Black de Pearl Jam. 4 para la lucha interna, la soledad, desesperación y desgarradora canción de los Alice in Chains, Nacho. 3 para la canción dolorosa y personal de Eric Clapton, canción que nació inspirada en el dolor de la pérdida de Connor, su hijo de tan solo 4 años, Tears in Heaven. 2 para la canción que según PRS Music es la que hace más llorar a los hombres porque está cargada de dolor, tristeza y desesperación. Everybody Hurts, R.E.M. 1 para la letra cruda y conmovedora interpretación de Kurt Cobain, Something in the Way de Nirvana.

La canción icónica We Are the Champions de Queen es un himno de victoria y perseverancia que ha resonado en estadios, eventos deportivos y monumentos de triunfo personal desde su lanzamiento en 1977. La letra, escrita por el legendario Freddie Mercury, vocalista de la banda, refleja una narrativa de superación y éxito a pesar de las adversidades enfrentadas. La canción comienza con una confesión de haber pagado las cuotas y cumplido la sentencia, lo que sugiere un camino difícil y lleno de obstáculos que el cantante ha tenido que superar. A pesar de los errores y las dificultades, como tener arena pateada en su cara, el espíritu de lucha y la determinación de seguir adelante son palpables. Estas líneas pueden interpretarse como una metáfora de los desafíos que todos enfrentamos en la vida y la resiliencia necesaria para superarlos. El estribillo We Are the Champions es una declaración de triunfo y camaradería. La repetición de mis amigos y seguiremos luchando hasta el final refuerza la idea de unidad y apoyo mutuo en la búsqueda del éxito. La canción no solo celebra la victoria individual sino también la colectiva, convirtiéndose en un canto de solidaridad. Además, la mención de no hay tiempo para perdedores no busca despreciar a los que no han ganado, sino enfatizar la mentalidad ganadora y la importancia de centrarse en los objetivos. Queen, conocida por su estilo musical ecléctico y sus actuaciones enérgicas, logró con We Are the Champions una pieza atemporal que continúa inspirando y emocionando a generaciones.

0: disfruta el silencio.
1: Enjoy the silence.
0: Depeche Mode nos enseñó a abrazar el silencio, porque empiezas a disfrutarlo y hacerlo tuyo. La canción nació siendo una balada más cercana, creada e interpretada en un armonio por Martin Gore, pero otro genio, Alan Wilder, la transformó en el himno que conocemos hoy. El tecladista productor le agregó una base electrónica, sumada a una base de guitarra de Gore, más la magistral interpretación de Dave Gahan, crearon un himno que, para consolidarlo, hicieron un video inspirado en El Principito, donde vimos como un hombre que lo tenía todo, no tenía nada. Para ello, Gahan se puso una capa roja, una corona, y estuvo en una silla a 3000 metros con un frío intenso, y en silencio, preguntándose qué hacía ahí. Finalmente entendió, en medio de tanto ruido, a veces el silencio se puede abrazar. Eso es Enjoy the Silence de Depeche Mode.

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0: a su programa Voces Insi, donde el protagonista es usted. Y bueno, en esta parte del programa tenemos un protagonista bastante particular cada 4 años, ¿no, Henry?
1: Uy, sí, señora.
0: Porque ya estamos a puertas de iniciar el Mundial de Fútbol, una época en la que todo se confabula para que estemos felices y contentos. Es un momento en el que nos divertimos mucho, en el que reímos, en el que estamos a flor de piel con todas las emociones que pueden haber en este momento. El Mundial de Fútbol a mí me parece que es el momento en el que como que todo se, no sé, como que se para, se puede decir, se detiene por... Este año van a ser 39 días.
1: 39 días, y es que claro, eso va aumentando constantemente, ¿no? Uy, y más con toda esa lista gigantesca de equipos que se están creando.
0: Sí, es que hay equipos que es la primera vez que van al Mundial. Entonces, pues, no sé, es un momento súper importante para esos nuevos equipos y para todos, aunque va a ser difícil porque es que son muchos partidos, demás, y son sí más de 100 partidos.
1: ¿Y ahí sabe cuál es el problema? Que va a haber muchos partidos de relleno, ¿no?
0: Sí, sí, eso es lo que pues me tiene como, no sé, como que uno a veces dice, ay, sí, pero no, no, pero sí. Entonces, creo que hay que escoger muy bien los partidos que vamos a ver. O bueno, también ver todos los partidos, intentarlo, ¿no?
1: Sí, señora. Pues va a ser difícil en buen sentido por las agendas como tal, pero pues vale la pena, Marilena. Y algo para decirle acá, que tengo que tenerlo, que ya mencionarlo, y es que reactivamos como siempre, Insi Mundialista. Hay que
0: reactivarlo. ¿Sí?
1: Sí, eso está listo y preparado.
0: ¿Cuándo lanzan Insi Mundialista?
1: Muy pronto, muy pronto. ¿Muy pronto? O ya de pronto, digámoslo, si usted está conectado a esta hora, prepárese porque si no ha iniciado, muy pronto va a iniciar. Ah.
0: ¿Cuándo es la fecha de inicio? Porque yo me quiero apuntar porque hace algunos años me gané un apoyo.
1: Sí,
0: no,
1: señora.
0: Me acuerdo con qué, pero algo me gané.
1: No, igual, esa es la idea como tal, para que todos participemos y estemos atentos y alertas a todo lo que pase en este mundial que trae grandes sorpresas. Oiga, Marilena, es que estaba acordándome, y cada vez más se está acercando al punto que está volviendo al año 1934. ¿Sabe qué pasó en el 1934? O antes del 34, fue la primera vez que se realizó la eliminatoria. O sea, uh-huh, antes era a dedo, digámoslo así, ¿no?
0: Es que ahí en esos primeros partidos, el primer mundial se juega en 1930 porque ya habían algunos asociados.
1: Exacto.
0: Mire que hay algo particular, y es que el que aparece en la FIFA aparece en el mundo. O sea, existe como país. Sea
1: sí,
0: el país más lejano del mundo, si existe en la FIFA, ya tiene país.
1: Claro. Eso sí.
0: Y si tiene equipo, no importa, ya existe.
1: Y es eso lo que le deja a uno sonando. Oiga, Marilena, en medio de todo esto, en este deporte tan importante y tan grande, que fácilmente podríamos decir que es el más grande del mundo, ¿no? O sea, tanto los que lo practican como también los seguidores. Y mueve mucho dinero, ¿no?
0: Sí, estaba leyendo por ahí.
1: Sí.
0: Que se, más o menos en este, lo ven 4 mil millones de personas a nivel del mundo. Somos 8 mil millones. Eso significa que la mitad de la población durante esa época está viendo el mundial.
1: Está quieto, ¿no?
0: Claro, es que eso. Y por acá también. O sea, aquí estamos. Salimos acá a la esquina del INSI y estoy segura que lo van a estar viendo en esas pantallas. Todo el mundo va a estar viendo un partido de fútbol, o por lo menos escuchando un partido de fútbol, del equipo que sea. Porque pues hay que ver que hay equipos de los que uno, la verdad, no tiene ni idea.
1: Oiga, ¿sabe qué estaba viendo, Marilena?
0: Señor.
1: Que estaba buscando aquí en Estudio Rápido, y según informes de mercado, como el de Offerwise, señalan que el desinterés por el mundial se ha reducido increíblemente en la generación Z.
0: ¿Sí?
1: Y en los millennials. Ajá. O sea, el 21% de la generación Z está desinteresado por el mundial, y un 20% de los millennials no quieren saber nada del mundial, ¿no?
0: Es que, pues, yo, por ejemplo, en mi caso, yo no soy muy asiduo del mundial ni del fútbol. A mí a veces me desesperan los partidos. Yo me desespero viendo un partido. Pero pues uno intenta, uno lo intenta. Y pues es que este año es, no sé por qué es tan emocionante.
1: Sí.
0: Yo creo que es por lo que uno se hizo en tres países, aunque la mayoría de juegos se van a hacer es en Estados Unidos, en varios estadios de Estados Unidos. Todo el tema y toda la expectativa que han hecho sobre los eventos o los conciertos de medio tiempo, ¿se podría decir?
1: Sí.
0: Y toda la expectativa que hay con los tres conciertos que se van a hacer o las tres inauguraciones que se van a hacer en cada uno de los países. Entonces eso también como que le mantiene a uno esas ganas de saber qué va a pasar.
1: Y es que es eso, Marilena, o sea, estar ahí expectante, y va a ser un mundial que lo vamos a poder vivir en la tarde-noche, desde las 6 de la tarde aquí en Colombia, 8 de la noche, 10, o sea, apenas.
0: Sí, podemos tener acceso, no como, pues, por nada, pero Qatar sí, esos horarios fueron
1: duros, ¿no?
0: Terribles. Cuando se hace en Japón y eso, también fue terrible los horarios, sí, porque le tocaban
1: creo que fue
0: dos,
1: más Japón.
0: Tres.
1: Sí, aunque por lo menos Qatar usted pudo ver la final a la 1 de la tarde, o sea, horarios chéveres, sí, pero laboralmente difícil para los amantes del fútbol.
0: Ojalá que acá podamos ver un partido.
1: Uno, no todos.
0: acá hay espacio, sí, claro. Y hay cómo verlos.
1: Oye, eso me parece interesante. O sea, es como que ayuda a incentivar y acompañar y a que se cree como ese júbilo en torno a algo tan importante que nos une a todos, ¿no?
0: Sí, es que yo creo que lo único que nos une es el fútbol.
1: Exacto.
0: Y la selección.
1: Sí, eso es cierto. Y también nos hace pelear, ¿no? Eso es como todo.
0: Sí, sí.
1: Pero bueno.
0: Más oiga, nos une que nos hace pelear.
1: Eso es cierto. Marilena, yo me acuerdo, es que hay muchas cosas que han pasado.
0: De todo.
1: Hablando de mundiales, podemos decir por lo menos el, yo lo dejo así fácil, ¿cuál, para usted cuál es el equipo, el mejor equipo de los mundiales?
0: ¿El vamos, mejor?
1: Así le voto esa pregunta.
0: Uy,
1: por,
0: no sé.
1: Porcentaje, por demás.
0: Pues siempre han dicho, nunca los vi jugar.
1: Ajá. O sea, en general de selección, no me refiero a una selección en particular, sino digamos un país. Ejemplo, Colombia, Argentina o Brasil. ¿Cuál cree usted que es la mejor?
0: No, los equipos suramericanos particularmente a mí no me gustan mucho. Me gustan más los equipos europeos y me gusta mucho cómo juega Holanda. Bueno, Países Bajos ahora.
1: Siempre ha sido. Es que la traducción que está mal. Sí,
0: okay.
1: O sea, y el problema es que decir Holanda es como si uno dijera Medellín o Bogotá.
0: Yo no sabía. Hasta hace poquito me enteré y yo, caray.
1: Exacto, bueno, o sea, estamos diciendo solo una parte. Sí.
0: Países Bajos, me gusta cómo juega Alemania. Los equipos alemanes también me gustan. No porque esté Luis Díaz en el Bayern, pero me gustan mucho los equipos alemanes. Japón y Corea me han gustado en los mundiales, han jugado, pues son súper estrellas, pero sí juegan bien.
1: Uy, aunque usted diga, háblele a los italianos.
0: Ah, no, yo de Italia no hablo.
1: No, espere, háblele a los italianos de Corea.
0: ¿Por qué?
1: Esa es una historia oscura, Marilena.
0: ¿Qué pasó?
1: En el mundial, cuando ellos fueron locales con Japón, ¿se acuerda? Que lo organizaron, todo el cuento.
0: Uh-huh. Había, Corea-Japón.
1: Corea-Japón 2002, ¿no?
0: Uh-huh.
1: Había un personaje detestable, perdón decirlo, que se llama, creo que era Byron Moreno. Se llama así. Él es un árbitro ecuatoriano. Era.
0: Ok.
1: Este señor, descaradamente, se le notó la maña del partido. Descaradamente, absurdamente.
0: Ay, no.
1: Al punto de expulsar al mejor jugador de Italia aquel entonces, le cobró, no les pitó unos penaltis que eran descaradamente obvios y todo el partido estuvo favorecido con Corea.
0: Y, pues claro, para que por lo menos lograran.
1: Exacto, o sea, se habló de plata. No, se habló de plata por medio muchísimo. Y uno dice como, ay, eso es una calumnia, además, se podría pensar. Pero las imágenes son absurdas. Y además de eso, como que con el tiempo sin querer las compensaciones a veces llegan, ¿no? El karma. Este señor fue encarcelado por transportar cosas que no debía en un aeropuerto.
0: O sea que sí, se amañó el partido.
1: Muy posiblemente, o sea, es que...
0: Es posible,
1: sí. Uy.
0: Es que... Uy, no, es que... el movimiento de dinero durante el mundial es mucho. Es mucho, mucho, mucho. Porque mire, acá hay un portal que se llama Plus más 500 y beneficios económicos a corto plazo. Hablan de los beneficios que se tiene por hacer los mundiales. Y acá dice que en Alemania el torneo de 2006 generó 2.2 mil millones de euros, principalmente gracias al turismo y a la venta de entradas. En el 94 en Estados Unidos, y solo la ciudad de Los Ángeles generó 623 millones de dólares. O sea,
1: no, es mucho de dinero.
0: Mucho dinero, o sea, es demasiado. Es que uno no alcanza a contar los ceros porque ya no hay. Exacto. No hay ceros para contar esa cantidad de plata.
1: Oiga, antes de que se me olvide, perdóneme que le interrumpí, ya sigue, ¿sí? Porque después puede quedar así abierto que es una falsa acusación de lo de Byron Moreno, ¿no? Pero en el 99, este muchacho lo, pues, dijeron como, aquí hay algo raro, cuando en un partido injustificadamente en la Liga Deportiva Universitaria de Quito se enfrentaba a Barcelona Sporting Club, ¿sí? Uh-huh. Añadió o dio 12 minutos de tiempo adicional cuando, o sea,
0: no había por qué.
1: Sí, exacto, ¿de dónde tanto? Hasta que finalmente Ligue, LDU, que para no decirlo todo, logró empatar. Hasta que anotó, ya dijo, ya se acabó esto, hasta el minuto 108. O sea, hubo gol,
0: o sea, es descarado.
1: Y acabó el partido.
0: No, descaradamente.
1: Exacto.
0: No, eso sí no me gusta. Y en muchos partidos ha pasado eso, porque, por ejemplo, hacen apuestas y las apuestas también son las que hacen que se muevan ese tipo de acciones, porque necesitan que gane el equipo tal o X o Y para, pues, poder ganar la apuesta. Y ahí es donde estamos en cero menos cero, porque también la cantidad de plata que se mueve a través de las apuestas es terrible. Ya deben estar, ya están las apuestas. Ya siguen ahí a ver quién va a ser el campeón de este año. ¿Usted quién cree que va a ser el campeón de este año?
1: Uy, qué buena pregunta, Marilena. Esto me deja sonando muchísimo porque hay muchos opcionados. Y ahí es donde entra a veces grandes incógnitas y dudas. ¿Por qué le digo? Porque por lo menos un equipo como Inglaterra, o usted queda como un genio al no haber llevado a grandes como Cole Palmer, ¿sí? Esto, que es un jugador, o sea, es un jugador que usted sabe que le va a meter el corazón. O queda como un, le van a dar durísimo por no haberlo llevado, ¿sí? O sea, hay muchos jugadores que se quedaron por fuera de este listado.
0: Es que hay muchas estrellas, Henry. Exacto. Y no todas las estrellas pueden ir.
1: Uy, uno de los casos más duros, ahora se me olvidó el nombre de Quiñones, se me está olvidando el nombre, es un jugador con nacionalidad colombiana y española, joven de 21 años, actualmente campeón con el Arsenal, ¿sí?
0: ¿No lo llevaron?
1: Es que ahí está el problema. Este muchacho que tiene esa doble nacionalidad, ¿sí?
0: Uh-huh.
1: Imagínese que él estaba esperando, Cristian Mosquera, estaba esperando a que España lo llamara. Dijo, no, mi España me va a llamar para esta lista del mundial, me va a llamar.
0: No lo llamó.
1: No lo llamó. Entonces previamente había dicho, pues si no me llaman o algo así, si no me tienen en cuenta, pues tendré que mirar otras opciones. Pues obviamente Colombia dijo, no, pues no nos vamos a quedar esperando a este muchacho. Y así efectivamente se quedó sin mundial Cristian Mosquera. Una persona que básicamente lo tenía todo, porque su familia es más colombiana que pa' dónde.
0: Ay, no. Bueno, tiene 21, tiene 4 años para volver.
1: Eres duro, porque es que, bueno, el equipo como tal, la camada de los españoles es compleja. Está Pedro Porro, Marcos Llorente, Aymeric Laporte.
0: Hay una cosa que yo a veces no, pues de posiciones ni de esas tipo de cosas no entiendo muy bien. ¿Él en qué posición juega?
1: Defensa.
0: O sea, que va adelante.
1: No, atrás.
0: ¿Atrás? Defensa, atrás. O sea, las defensas van atrás.
1: Ajá, sí, señor.
0: Expliquemos un poco cómo es la distribución del campo. Bueno, el arquero, que ese sí, pues ni modo.
1: Sí.
0: Adelante del arquero, ¿quiénes van?
1: Siempre regular. O sea, actualmente hay línea o de 4 o de 3, que es el defensa. O sea, cuando hay línea de 4, regularmente son 2 defensas que, digamos así, que sirven para atacar y defender, ¿no?
0: Ok.
1: Pero ahora se ha cambiado la forma de pararse los equipos. Ahora regularmente se están parando con 3 defensas. Y en el medio campo son 5, o sea, eso varía de acuerdo a la necesidad del gusto, ¿sí? Y a veces usted se para con 4 y resulta con 5 defensas. Y uno que, sí, o sea, depende de la táctica como tal.
0: Entonces, después de la defensa,
1: Está en medio campo.
0: Medio campo son generalmente 4 o 5.
1: Depende.
0: Es que yo siempre escuchaba que decían línea, ¿cómo es? 4-4-3. Y yo, pero ¿cómo así 4-4-3? Y entonces cuando dicen que los volantes van por los lados, entonces ¿esos van dentro de esas defensas? ¿Los o esos volantes van por detrás?
1: Es que está eso. O sea, eso es depende.
0: Yo veo el fútbol, pero no es que entienda muy bien cómo es la distribución en el cancho. En la cancha, no, a veces no lo entiendo muy bien.
1: O sea, eso depende, ¿no?
0: ¿De qué dependería?
1: Por lo menos, eso va variando con base en los técnicos, como lo está diciendo. Por lo menos la evolución del famoso 5, que es el mediocampista defensivo. Y se ha ido variando con la necesidad y el avance del fútbol. Antes estaba el defensivo que solo defendía y pasaba el balón y chao. Ahora a usted le toca, que si es el ofensivo, le toca también defender.
0: O sea, es multitarea.
1: Le toca a uno, sí. O sea, hace poco, por lo menos viendo la táctica de un técnico como Luis Enrique, en todos los equipos que jugaba Kylian Mbappé, todos jugaban para él. Entonces un día lo llamó cuando él era técnico del PSG, cuando Kylian Mbappé jugaba en el PSG, y dijo, venga para acá, mijo, usted es el mejor, ¿no? Sí, aquí no hay duda de que usted adelante es el mejor, nadie va a igualarlo a usted, usted es el mejor del mundo, pero lo necesitamos de la mitad para atrás, usted es el que primero debe defender. Y se le hizo cara como así, y en las salidas de balón le mostraba las imágenes, usted se quedó aquí esperando que le llegara el balón cuando debió haber frenado al otro equipo. Entonces mientras que hacía eso, se quedaba ahí esperando, ¡frum!, tome su contragolpe,
0: no,
1: y gol.
0: Ya nada que hacer.
1: Entonces desde ahí empezó a decirle como que no le gustaba mucho, se va Kylian Mbappé y por eso este hombre coge ese equipo y hace lo que se le da la gana en el buen sentido. Y a los que veía arriba como que muy esto, los reacondicionó y les dijo, ahora en adelante ustedes van a defender también, o sea, a frenar salidas más que defender.
0: Es difícil porque a veces, por ejemplo, uno como aficionado sin tanto conocimiento, uno dice, pero ¿por qué se queda allá? ¿Por qué no se mueve? O sea, ¿por qué se queda como si fuera una estatua ahí y no va por el balón, no se queda ahí y espera que el otro le... En los equipos colombianos, bueno, de hecho, a mí sí, la verdad, el fútbol colombiano...
1: Uy, pero el partido que se vivió en la semifinal entre Nacional y Tolima, muy buena semifinal. El partido de vuelta, maravilloso.
0: Pero no, o sea, yo creo que el nivel del fútbol colombiano es muy bajito, creo que es más bajito que el de otros.
1: Sí, claro, y uno se acostumbra justo a ver las ligas
0: porque
1: europeas.
0: Es que yo veo que a veces como que hay partidos en los que Dios tiene el balón ahí y se va, o sea, ya está llegando y ¡bum!, por arte de magia voló. Entonces uno dice, no, ¿cómo así? O por ejemplo, me parece que no juegan en equipo. No hay como equipo, o sea, como que la gente no sé qué. Yo no sé si es que les pagan más por meter el gol o qué, pero no hay equipo, no juegan en equipo. Entonces a veces eso es bien difícil de manejar a veces en esos partidos, particularmente colombianos. O sea, no me gusta mucho, pues, qué pecado, pero no. No es tan fácil.
1: Es duro, ¿no?
0: Sí, no. Pero bueno, volviendo al tema de la cancha.
1: Eso. Usted está hablando de las le decía lo de las posiciones según el número, ¿no?
0: Ajá.
1: Ahora le hablo del 9.
0: Ay, eso sí, yo la verdad tampoco. O sea, yo sé que es el que... ¿Ese es el delantero?
1: El 9 de área. ¿Listo?
0: Ok.
1: ¿Qué pasó? Antes estaba el famoso 9 de área, el killer, el anotador... el que, me han dicho, siempre estaba ahí para meter el gol.
0: Sí.
1: Y me acuerdo muy bien, por lo menos, que Bielsa en su momento no ponía dos killers, que era Crespo y Batistuta. Sentaba a Crespo y tenía a Batistuta y dejaba al Piojo López, que jugaba un poquitico retrasado. Y ahora uno dice, hombre, ¿cómo no va a poner a esos dos asesinos? Porque son asesinos del área.
0: Uh-huh.
1: Y el tiempo, sin querer queriendo, algunas veces tal vez puede decir que le dio la razón al esquema del jugar de técnico, ¿no?
0: Uh-huh.
1: En el sentido que ya no hay 9 de área, porque ahora le dicen a uno, usted no se puede quedar allá, tiene que bajar, tiene que retroceder. ¿Sí? Uh-huh. Entonces, del 9 de área pasamos al 9 falso, okay, que fue la invención de Pep Guardiola.
0: ¿Ah, sí?
1: ¿Qué es eso? O sea, ¿qué pasó?
0: Sí, porque como así, como que el 9 sí, falso, no entendí.
1: Cuando, lo que le decía, usted está escuchando el 9 área, el nato, el que mete el gol, ¿sí?
0: Uh-huh. O sea, el que va adelante.
1: Exacto. Listo. Un día este hombre le dice a Lionel Messi, que jugaba en la banda, le dijo, usted va a jugar como 9 área, entonces, ¿ah? Pero retrasado. O sea, usted va a estar un poquitico más atrás y eso va a volver locos
0: al otro equipo.
1: Exacto, al Real Madrid. Los va a volver nada, porque ellos van a decir, ¿qué? ¿Dónde me paro? ¿Qué hago? Porque este hombre está retrocediendo demasiado y no puedo mandar toda la línea hacia allá. ¿Sí? Uh-huh. Y entonces, mientras que cubrían y el mediocampo trataba de apoyar la marca con Lionel Messi, quedaban los de al lado descubiertos. Lindes. Y tómalo. Así fue como se vino una goleada. Bueno, claro. Entonces, ¿qué pasa? Como usted ahora con tanta tecnología y además con ya no solo el técnico, sino un montón de ojeadores y demás, ¿sí? Uh-huh. O sea, detrás de eso hay personas que le dicen a usted, María Elena juega en esta área y regularmente tiene estos errores. Así es como le dicen a uno. Entonces, no sé, María Elena tiene esta costumbre de hacer que va a ir a correr hacia allá, pero vuelve, ¿sí? Un ejemplo. Okay. Y entonces, en el momento que hace eso, más de uno se va hacia adelante y lo que hace es que después va a quedar María Elena sola y le mandan el balón. Entonces, ya estructuralmente empiezan a mirar cómo frenar esto. ¿Sí?
0: O sea que ahora en esos equipos, o no, más que en el cuerpo técnico, hay más gente revisando todo ese tipo de cosas.
1: Claro, o sea, usted mira la cara, o sea, el jefe en sí es el técnico, uh-huh, pero de ahí para abajo el técnico vienen un montón de puestos.
0: Claro, porque necesito gente que mire cómo están jugando los demás, necesito, claro, que me informe para que yo pueda mover los jugadores de tal manera que vayamos ganando, o sea, que lleguemos a ganar.
1: Ahora empieza, exacto, la famosa estrategia. O sea, a usted le dicen como básicamente, listo, María Elena juega así, le tengo esta estrategia para frenarla. Es duro, y, o sea, eso es duro. Eso es,
0: sí, eso no es...
1: Ya no es como antes. No. Sinceramente, lo voy a decir algo que va a sonar feo y sí, el fútbol antes duro y todo el cuento, pero actualmente es más estudiado. Y se lo pongo así de fácil, pero al menos un jugador como Ronaldinho se volvió grande en medio de todo por su amor por el baloncesto.
0: Ah, sí. O sea, pero es que jugaba...
1: era hermoso.
0: Uy,
1: como,
0: Dios. Sí. Y aún hoy coge ese balón y pareciera que fuera una extensión suya. Una es extensión. Es, no, es increíble cómo juega.
1: Para mí el penúltimo del yoga bonito, o sea, ese Brasil que agarraba el balón y usted le dejaba y lo volvía nada. Lo intentaron con Robinho, no pegó, pero el último fue Neymar. Cuando Neymar se animaba a jugar, María Elena era una cosa hermosa porque arrastraba marcas y la forma de jugar de Neymar daba para que le pegara. Exageraba un poco los golpes y por eso a veces no se le creía y sus excesos.
0: Pero yo no, yo veo muy floja a Brasil este
1: sí.
0: Muy, muy, muy floja.
1: Es, o sea, que es difícil.
0: No hay jugadores de renombre.
1: Pues está,
0: no hay jugadores que sí, como que pesen en el campo y de alguna manera al equipo rival le inserten algo de, no sé, de miedo, suspicacia, no sé. Pero ahora, difícil.
1: Es que es eso, o sea, usted puede decir, tienen a Vinicius, tienen a, bueno,
0: Rodrigo. Neymar creo que va también, ¿no?
1: Sí, va, que muchos estaban criticando y otros pues, celebraron esto. O sea, es el último baile de Neymar.
0: Ya...
1: Sí, esto ya después de esto va y chao, cuanto mucho, hay que decirle muchas gracias.
0: Pero bueno, esperemos que haga un buen papel en el Mundial porque no tenemos otra opción.
1: No, y sería bonito que se retirara bien, o sea...
0: ¿Ganando?
1: Pues yo no sé hasta ya, pero por lo menos teniendo un buen papel, ¿sí? Y es difícil. O sea, lo que estamos hablando con María Elena viene de un momento duro en el cual más de uno ya lo estaba viendo como un retirado, todo el cuento. Ya los años también van golpeando, las lesiones y demás. Y lo que le decía, el estilo de jugar de Neymar, que siempre fue más de encarar y pues recibía golpes. Y esto pues le generó conflictos. Además de eso, lo que le decía de Ronaldinho. O sea, Ronaldinho tomó las bases del baloncesto y las empezó a aplicar, por lo menos el famoso pase sin mirar es de baloncesto. Y todo eso lo empezó a aplicar con base en este estilo de baloncesto, ¿no?
0: Yo creo que es que de todos los juegos tomamos algo.
1: Sí, señora.
0: Y por eso el fútbol es tan grande. Porque toma de... Por ejemplo, hay en la historia de cómo llegamos al fútbol moderno, en Asia hay uno parecido, podría decirse, al voleibol, en Tailandia, Malasia.
1: Sí.
0: Entonces la red es un poco, va en la mitad, es más alta, no es ni tan alta ni tan baja, porque pues para que alcancen, y se juega solo con los pies. Y entonces tienen que el balón pasar al otro lado y es como si estuviéramos acercándonos a un voleibol. Entonces, de a poco el fútbol ha ido tomando cositas de cada uno de esos deportes para poder ser lo que es hoy. Por ejemplo, el otro es el rugby. El fútbol y el rugby casi que nacen de la misma, del mismo lugar, pongámosle.
1: Sí.
0: Y solamente que cuando ya llega a Inglaterra, deja de jugarse el rugby, pasa a ser rugby, y el fútbol. Yo me acuerdo que alguna vez usted dijo que los franceses inventaron el fútbol.
1: No, ingleses.
0: Los ingleses, sí, inventaron el fútbol para que los franceses.
1: No, los alemanes lo ganen.
0: Los alemanes lo ganen.
1: Y estaba viendo, hasta hace poco esa era la frase, porque Alemania es el que más puntos tenía en el mundial, pero estoy viendo aquí un recuento que tengo que verificar al 100%, porque según estos estudios o la suma como tal que estoy viendo acá, Brasil es el que más puntos ha ganado en la historia de los mundiales.
0: ¿Brasil?
1: Sí, 247 puntos frente a Alemania, que tiene 225 puntos. Se me hace rarísimo porque yo tenía lo contrario, o sea, que Alemania era el que más, porque Alemania ha llegado más a finales y demás, pero pues...
0: ¿Será que le cuentan también las 5 copas que tiene?
1: Ah, no, pues sí, pero igual para eso tuvo que jugar los partidos como tal, ¿sí?
0: Sí.
1: Pero entonces, pues bueno, ahí está. El primero es Brasil con 247 puntos, ¿sí? Uh-huh. El siguiente es Alemania con 225 puntos ganados en partidos como tal, en todas las todo el mundial que han participado desde la fase de grupos...
0: De grupos.
1: Y así sucesivamente hasta llegar a la final. Tercero es Argentina, 158, está bien atrás. E Italia, 156 puntos. Qué triste que la nacional,
0: no,
1: la azurra.
0: Sí, no fue.
1: Es absurdo.
0: No, terrible. ¿Cómo así que no va a ir?
1: Y esto es algo que le está pasando y que le puede pasar fácilmente a España dentro de poco, si no hay un recambio. Porque es que usted mira, y por primera vez en la historia, por lo menos en esta selección de España, no va a ir ninguno del Real Madrid.
0: Eso dijeron.
1: Entonces,
0: no,
1: mire,
0: lo podía creer.
1: Es que usted mira, en el partido de Champions, en el cual fue eliminado, por primera vez en la historia no hubo en el equipo titular no jugó ningún español.
0: ¿Por qué? O sea, ¿por qué esa exclusión?
1: Pues... Hubo un tiempo atrás que se hizo una norma y por eso Messi tiene nacionalidad también española. Porque hubo un tiempo que en España decía usted tiene que alinear X o Y cantidad o tener en su equipo X o Y cantidad de españoles.
0: Ok.
1: Messi lo iban a vender en su tiempo antes de que se estallaran en Barcelona. Creo que le iban a mandar a préstamo o algo así a los Asuna o un equipo de esos, porque él es argentino.
0: Sí.
1: Se logra hacer la nacionalidad española y tiene esas dos nacionalidades y por eso lo inscriben en el Fútbol Club Barcelona.
0: Mm.
1: Y lo demás es historia. Ya sabemos que se convirtió en el mejor del mundo y
0: en
1: todo el cuento. O sea, lo que hace, ¿cómo le digo? Triquiñuela. Sigámoslo, sí, exacto.
0: Sí, para poder ganar.
1: Claro, o sea, es que así de fácil, se lo digo y voy a ponerlo aquí sobre la mesa y puede venirse el que quiera a decirme que estoy loco, pero es verdad. Lo mismo le pasó, o sea, Messi, la selección de Argentina, le hicieron lo que fuera para que jugara un partido sí o sí con la selección de Argentina rápido, así fuera unos minutos para que no lo cogiera España. Y le decían, o sea, eso pasa muy seguido.
0: ¿Sí?
1: Claro, o sea, que usted tiene la doble nacionalidad y le dicen, póngalo a jugar, ya, así sea un amistoso, lo que sea, un partido oficial, así sea, así, bueno, lo que sea, convóquelo.
0: Convoque para que quede ahí.
1: Exacto, por lo menos al jugador este que le estaba diciendo, a Cristian Mosquera, quedó bloqueado, entre comillas, con España porque ya, creo que ya fue convocado, todo el cuento. Entonces queda uno ahí como que, ups, pero tampoco me llevaron al Mundial, pero acabo de quedar campeón.
0: Lo dejaron en la nebulosa.
1: Exacto, y en cambio en Colombia posiblemente podría haber tenido una buena opción, un recambio, y podría haber ido y pues haber tenido la gloria. Le pasó lo mismo que el famoso faraón, ay Dios mío, jugaba en el Milan.
0: ¿Cuál es?
1: Ya le digo el nombre. Bueno, este muchacho dijo, voy a jugar con Italia.
0: Sí. Y ahorita no se pudo.
1: Exacto. El Charawi. Estefan El Charawi.
0: ¿De dónde era?
1: Me acordé ahí sin buscarlo. Él es egipcio, creo que papá egipcio y mamá italiana, una cosa así. Y el hombre se decantó, dijo, no, yo tengo más posibilidades de ganar un mundial, de participar en el mundial con la selección de Italia. Y no ha podido volver al mundial ni nada por el estilo. Y
0: ¿Se perdió?
1: Sí, se quedó en la nebulosa este muchacho que pintaba para muchas cosas. En cambio, usted mira Egipto, ahí está en el mundial, mal que bien. Y ese ha sido una buena dupla, ahí con Salah y compañía.
0: Claro, ay, Dios mío. Bueno, es que a veces yo creo que se decantan por el equipo que... Pero hay una cosa particular también que me parece.
1: Dígame.
0: Ahora, la migración se ve mucho en los equipos de fútbol.
1: Sí, claro.
0: Y especialmente en los equipos de Europa. Porque llegan de muchísimos países y que podrían jugar, bien sea con el equipo donde vive y trabaja o en el equipo donde nació.
1: Sí.
0: Por ejemplo, estaba viendo que hace poco estaban en un partido y todos los miembros del equipo estaban esperando que a uno de Cabo Verde, que es uno de esos equipos que nuevos, fuera por primera vez al mundial y fuera él por primera vez a ese mundial, o sea, que fuera llamado a, por su equipo, siendo que él vive en otras, juega, creo que es en Europa, no recuerdo en este momento cuál es el nombre del jugador, pero la migración sí se ve muy marcada.
1: Uy, sí.
0: En los equipos de Europa, Alemania, Francia, España, Inglaterra, Italia, todos los equipos tienen muchísimas mezclas con respecto a los migrantes que han llegado, por ejemplo, de África, de Colombia, porque también hay jugadores colombianos jugando allá, y de otras nacionalidades. Entonces, ahí es cuando vemos que la migración en este siglo ha sido muchísima y ha ido también, de alguna manera, ayudando a que el espectáculo sea más grande. Porque, no sé, por ejemplo, los equipos latinoamericanos les gusta demasiado el fútbol. Yo, la gente aquí en Latinoamérica le gusta muchísimo el fútbol, mucho, mucho, muchísimo.
1: Exacto.
0: No, no hay para nada, pero para la boleta sí hay.
1: Ah, no sé si suena cruel, pero le pasa, por lo menos los argentinos decían eso, que ellos guardan muchos dólares. Y uno decía, ¿cómo rayos, si supuestamente están tan mal, cómo hacen para ir a estos partidos? Pero exacto, o sea, ellos se guardan los dólares y después se van, ¿sí?
0: Ajá. Uh-huh.
1: Y este me hizo acordar de todo eso. Me acuerdo del mundial anterior.
0: ¿Qatar fue?
1: Sí.
0: Ya, ¿cómo será que no me acuerdo bien de ese mundial?
1: No, o sea, este me hizo acordar. Y esto es chistoso lo que le voy a contar. Porque claro, uno al momento se ríe. Pero en su momento, qué angustia con la novia de este irresponsable, Marilena. O sea, este hombre argentino, en el primer partido, y justo fue el que perdió a Argentina, ¿sí? Dijo, vendí la casa y aposté por Argentina. Está loco.
0: ¿Cómo hizo eso?
1: Sí, exacto. O sea, la palabra que dice muy argentina, o sea, como está loco. Claro, ellos se molestaron, la pobre mujer estaba histérica, obvio.
0: Cualquiera.
1: Sí, o sea, ¿qué le pasa a este señor, por no decir otra cosa? Y afortunadamente ya sabemos qué pasó, ¿no? O sea, gana el Mundial Argentina.
0: Menos mal que ganó.
1: Exacto, y todo el mundo registró eso y se reían, pero ahora el que se ríe fue él.
0: Pero el bien. Que ríe de último ríe mejor.
1: Exacto, o sea, ay, este no me va a creer, pero me va a tocar buscar esas grabaciones porque la única forma es eso, es mostrarla. Yo aquí lo dije, inicio mundialista. Y le dije, estaba en ese tiempo Don Héctor, yo le dije, Argentina va a ser el campeón, necesitaba perder para ganar. ¿Cómo así? ¿Qué tal cosa? Uno necesita a veces ese despabilada, como es.
0: Claro.
1: Y le sirvió muchísimo porque mire que hicieron el cambio. O sea, ¿cambio en qué sentido? Dijeron, ve, Julián Álvarez está como mejor ahorita para ser titular. Y así fue como fue titular Julián Álvarez y sentaron al matador.
0: Pero ahorita va a estar difícil con todo eso. Va a haber mucho desgaste, 39 días... Y adicionalmente, creo que son 8 partidos que tienen que jugar cada uno, ¿no?
1: Exacto.
0: Entonces va a haber más desgaste y va a ser más difícil.
1: Eso es. Bueno, y ahorita vuelve otra vez el mejor es tercero, y así sucesivamente, ¿no?
0: Y ahí, es que el desgaste sí va a ser mucho. O sea, sí, que el que gane va a llegar que no da más.
1: Pues algún, ay, ojalá, entre comillas.
0: Ojalá que todos llegaran cansados con eso, Colombia gana. No.
1: O sea, ¿sabe cuál es la táctica? Es estar clasificada, ganar los dos primeros partidos y listo, ya usted el otro se relaja.
0: Ojalá.
1: O sea, no son los mismos números de partidos, ¿sabe?
0: No.
1: Sí, porque
0: hay igual un partido más. Son 8 que tiene que jugar cada uno, porque son 48 equipos. 16.
1: Pero los grupos se dividen. Se dividen en grupos. Ah, bueno, 16avos como tal. Sí, señor.
0: Porque es que extra, antes no ahí había octavo y octavo, ahora hay 16avos.
1: Sí, es cierto, tiene toda la razón. Tiene toda la razón usted. Pero bueno, la ventaja es si usted clasifica de una, si usted es juicioso y hace la tarea, como va a ser Colombia, yo sé que sí.
0: Pongámosle una velita.
1: Y suena esta canción de fondo allá.
0: No, sí.
1: No, ojalá la escucha ahí.
0: No.
1: Ahora sí.
0: Apenas.
1: Sí. Entonces apenas uno ahí con el viento y uno, Dios mío, no. Es que se enfrenta a Colombia contra tres equipos duros, duros.
0: Bueno,
1: o sea,
0: Portugal.
1: Sí, Uzbekistán, que uno dice, ay, qué va, pero mire, o sea, tiene una buena alineación, tanto que uno de sus centrales ya lo tiene el Manchester City. Y ni hablar el otro equipo que tiene muchos jugadores que ya están en España.
0: Pues
1: en Francia, Costa
0: Arce, de Marfil.
1: No. Ya le digo nombre, espéreme que se me escapa el nombre.
0: Cabo Verde.
1: Cabo Verde, no, espéreme, ya le digo nombre.
0: Es que acá tengo, es como los partidos, o sea, los grupos y eso, pero cómo Congo se enfrentan entre ellos, pero Congo. No tengo.
1: Congo. Sí, señor.
0: Ellos juegan como que bien, ¿no?
1: Sí, o sea, usted mira, República Democrática de Congo tiene equipo, jugadores que están por lo menos en el West Ham United, Aaron Van Bissaka, que es un buen jugador también. Se empieza a mirarlo uno a uno y dice, uy, por Dios, Spartak Moskva, por lo menos Theo Bondonga. O sea, grandes jugadores.
0: Que no uno son acá de este lado, no es que pues no los conoce muy bien, pero en Europa sí los deben conocer bastante bien.
1: Sí, los tienen ahí presentes, que uno dice, uy, este jugador tiene esto, esto y esto, y participa ya y todo el cuento. O sea, no va a ser fácil. O sea, Colombia tiene un equipo, un grupo duro.
0: Para llorar.
1: O sea, es parejo, es un grupo parejo.
0: Y acá estaba viendo también que hay otro equipo que yo nunca había, bueno, que no había escuchado que fuera, Curazao,
1: pero hicieron lo mismo también, nacionalizaron muchísimo neerlandés.
0: Ok.
1: Aprovecharon mucho eso, Jamaica también hizo eso, ¿sabe?
0: ¿Sí?
1: Jamaica llegó y dijo, venga para acá, aquí papiamente, todo el cuento, y tenemos muchas personas nacionales.
0: Jordania, por ejemplo.
1: Uy, Jordania. Pero el siguiente.
0: Haití.
1: Mire, todo eso creo que fue esta vez con los franceses.
0: Carachas.
1: Y es que es eso. O sea, en este mundial lo vemos. En el siguiente lo va a ver mucho más y se va a aumentar. Realmente, como se había dicho, que se piensa aumentar porque es el centenario y demás, ¿no?
0: Sí, es que escuché y vi por ahí que decían. Bueno, 1930 se cumplen los 100 años ya de la primera Copa Mundial por allá, en Uruguay. Dentro de 4 años va a estar jugando en Arabia Saudí.
1: Sí.
0: Que fue el único que se postuló. Pero tiene una particularidad. Ese va a ser jugado más o menos en 4 o 5 países, no estoy muy segura. Uno de esos países es Uruguay, porque van a hacer un partido en el que van a recordar ese primer mundial de 1930. Entonces,
1: sí,
0: va a haber más partidos. Mejor dicho, 2 meses ya.
1: Sí.
0: O sea, si estos son 39, dentro de 4 años van a ser los 60 días jugando fútbol.
1: Vamos a ver más lesiones.
0: Claro.
1: Muy posiblemente. Más. No en ese instante, sino al final de año. Y vimos lo que pasó, por lo menos, con el Liverpool hace un buen par de años después de lo que pasó de la pandemia, que empezaron a darles partidos a la lata.
0: A mí me parece que estos últimos años después de la pandemia se ha jugado más.
1: Exacto.
0: O sea,
1: sí,
0: está más fuerte el fútbol.
1: Más seguido, más constante.
0: Sí, sí, sí. Porque, por ejemplo, ahorita hace poco acabaron las ligas.
1: Sí.
0: Hace muy poco acabaron las ligas. Y pues ya entran a jugar el Mundial. Entonces creo que no hay como un descanso. Uh-huh. Y no sé qué tan bueno sea eso. Ay, mire que ahí también decían otra cosa.
1: Señora.
0: Ya que estaba viendo acá la bandera de México. Es el único país que va a jugar, que va a tener 3 mundiales.
1: 3 sedes.
0: Sí.
1: Sí.
0: O sea, no 3 sedes, sino que ha tenido 3 mundiales. El del 89.
1: Ah, okay, ya
0: entendí. 86.
1: 79.
0: No.
1: Ahí está.
0: 2000, ¿qué año estamos? 2026. 86. Ajá. y 72, 70, creo. 78
1: sí. Fue Argentina. Creo sí, que fue, sí. Entonces, que ha sido 4 años atrás. ¿Sí?
0: Sí, yo... Ay, es que no me acuerdo. Pero son 3 veces. 3 veces es el único que va a tener... Va a albergar, más bien, 3 mundiales. Aunque en México son poquitas ciudades.
1: Sí, fue en el 70.
0: ¿70?
1: Sí, sí, sí, sí. O sea, fue igual también el primer país fuera de Europa y Sudamérica en organizar ese evento, ¿no? Uh-huh.
0: Dentro de todas esas cosas que vi curiosidades, hay una que me pareció particular. Hay varias organizaciones mundiales, ¿no?
1: Sí, de fútbol. Sí.
0: Pero no sabía que Australia no juega en Oceanía, sino juega en la Copa Asiática. Ellos juegan allá porque ellos decían que tenían mejor nivel la Copa Asiática que la de Oceanía.
1: Sí.
0: Porque creo que el equipo con mejor nivel en esa es Nueva Zelanda, que creo que está, ¿cierto?
1: Sí, señora.
0: Yo tampoco había escuchado Bosnia y Herzegovina.
1: Uy, ese sí, que ahí hay, por los jugadores, por lo menos Edin Seco, que es uno de los grandes delanteros. Y sin querer queriendo, eso hace uno que uno enfoque la mirada o pase la mirada en estos países. Muchas personas amantes del fútbol, lo que usted decía, conocen muchos países por
0: sí,
1: los jugadores.
0: Sí, claro.
1: Oiga, Marilena, ya que usted mencionó lo de México.
0: Cuéntame.
1: O sea, México tiene una particularidad. En el 70 vio brillar a un tal Pelé.
0: Ah, sí.
1: O sea, lo vio ahí brillar en su mejor momento. Sí,
0: sí, sí, sí.
1: 86, Maradona.
0: ¿Y ahora?
1: ¿Quién será? ¿Ronaldo? ¿Será otra vez Messi? ¿Será Mbappé?
0: Está difícil.
1: ¿O Lamine Yamal?
0: Me gusta más esa opción.
1: ¿O Luis Díaz? ¡Ah!
0: Ay, no, yo feliz que fuera Luis Díaz. No, imagínese.
1: O sea, sería... Es que estamos hablando de los dos más grandes... Dos de los más grandes jugadores de fútbol de la historia, Pelé y Maradona, por no decir los más grandes para muchos, ¿sí?
0: Uy, yo creo que son los más.
1: Uy, sí, es que es difícil.
0: Pelé 5, o sea, Pelé tuvo el campeonato, jugaba muy bien. Los videos que he visto sobre los juegos sí. Eran muy buenos. Y ahora yo no sé, o sea, es que ahora es que yo no sé cómo definir el fútbol actual, Ala.
1: El fútbol ha cambiado mucho. Aunque yo sí tengo que decir, lo que hizo los 80 minutos en la final de la Copa del Mundo, Argentina contra Francia, fue...
0: Casi le arrebata por un pelo, le quita el...
1: No, y Mariano, usted viera, o sea, los primeros 80 minutos de Argentina fue una cátedra hermosa. Yo hace mucho que no veía jugar...
0: Sí, jugaron.
1: Así, sí, muy bien, o sea, están conectadísimos. Sí, y de pronto Francia se conecta internamente, Mbappé se puso, se
0: la
1: echó
0: camiseta.
1: El equipo.
0: Sí, se acordó que la tenía.
1: Exacto, y duro, fue duro, porque fue cambios de rápido de Deschamps, sacó a 3 jugadores y ya fue como que una renovación, algo pasó ahí.
0: Ojalá que este sí fuera nuestro mundial.
1: Ay, no. Aunque mire, yo me acuerdo de Pelé, ¿no? O sea, es que sí, su merced me mencionó de los mundiales que tiene Pelé, pero... Pues yo me acuerdo en el 62 que Pelé se lesionó en el segundo partido y no volvió a participar, ¿no? Pero pues igual se le da.
0: Yo la verdad solamente he visto algunos partidos ahí chiquitines, pedacitos de partidos así, pero de verdad. Uy, era mucho. Un jugador que lo disfrutaba.
1: Sí.
0: Disfrutaba jugar, no hay nada más que decir, de disfrutarlo, ahí, sí. Disfrutar. Porque de eso se trata, porque si yo voy a jugar por los 50 millones que me van a pagar, pues para esa gracia no voy. Porque pues no voy a disfrutar, son los millones, no el partido. Y se me olvida, ¿sabe qué me parece? Aquí acordándome de las imágenes que han mostrado de los equipos y de los jugadores, cómo los transportan.
1: Sí.
0: En sendas camionetas último modelo. Y por ejemplo, ayer cuando fue, cuando ya iban para la práctica, porque estuvieron acá, en Bogotá, yo no sabía, en el Hotel Hilton, antes ya de irse a su respectivo, ellos dónde van a tener su, ¿cómo se dice? Su sede central cuando estén allá en el Mundial.
1: Es que eso varía, dependiendo de dónde vaya a jugar, porque igual, digamos un ejemplo, si fuera aquí en Colombia, jugar aquí en Bogotá, y después se va para otro, o sea, otra ciudad.
0: No va a estar como en una sola ciudad.
1: Fija, no. Regularmente lo que pasa es que si usted avanza a la siguiente ronda, y termina en primer puesto, Marilena, pues entonces usted va a tener la facultad de no irse tan lejos.
0: Ah, más.
1: Exacto. Y le da como esa oportunidad que descanse un poco más. ¿Sí?
0: Ojalá que les vaya bien. Uy, para que descansen, Dios mío.
1: No, y que lleguen, exacto, o sea, con la mente renovada y demás. O sea, si usted mira por lo menos el baloncesto, pasa eso. O sea, la NBA, usted recuerda que pasa cuando están en playoff, pasa los que ganen cuatro partidos, ¿sí? Cuatro, o sea, si usted empata, van a dar cinco partidos, si él gana el otro van a seis y así, o sea, sí, el que gane de cuatro de siete partidos. Si usted gana los cuatro de una al hilo, pum, avanza. Y hay otros que están ahí disputando, uno empata, el otro está 2-2, 3-2, y de pronto se van hasta el séptimo juego y al otro lleva, o sea, mientras que el otro lo eliminó en cuatro partidos, estos avanzan siete partidos más y se siente a veces el desgaste, aunque a veces llegan mentalmente más conectados. A veces pasa, a veces puede pasar.
0: Pero es que el cansancio es mucho. Es duro. Eso que, por ejemplo, en básquetbol yo creería que, bueno, la cancha es más pequeña.
1: Pero se está corriendo más a veces.
0: Pero tiene descanso entre cada cuarto. En cambio, en el fútbol usted no tiene descanso sino cada 45. Aunque cada que están en el campo, hay un momento en el que paran, digamos, no paran del todo, pero sí alcanzan como a respirar y volver a.
1: ¿Se acuerda que usted me decía las posiciones?
0: Sí.
1: Si usted es defensa central, usted no se va a ir hasta allá adelante. Es rarísimo que lo hagan. De pronto va y se turna con el otro central cuando hay tiros de esquina.
0: Ok.
1: ¿Sí? O sea, usted tiene una posición nata y no siempre está corriendo. Uh-huh. O sea, usted corre realmente...
0: O sea, que descansan más.
1: Muchísimo más, realmente. Porque cambia usted el baloncesto, tiene que ir arriba y abajo. Arriba, bueno, y sí. Abajo. Arriba, sí. Y abajo. Si usted juega los 48 minutos, tiene que estar arriba y abajo.
0: Pero, pues, a mí me parece que con esos descansos en los cuartos les ayuda.
1: Pero lo que le digo, o sea, es... corra. En cambio, en el fútbol, usted llegue por lo menos, usted mira por lo menos un Lionel Messi. Lionel Messi regularmente está caminando.
0: Sí.
1: Y él no defiende. Uh-uh. Yo no recuerdo haber visto nunca. Las pocas veces que Messi intentó defender, no fue.
0: No le fue también.
1: Sí, me acuerdo un gol que él con Kaká que lo dejó regado. En fin, pero mire. Entonces, al estar en esa posición, usted cubre cierta zona. Uh-huh. Y ahí ya de ahí no se mueve, esa es su zona de confort y usted tiene que cubrir a X y a Y o empezar a ayudar también a Z y a W para que avance en diferentes lugares, ¿sí? Entonces, hay jugadores en posiciones que sí son duras, que usted se desgasta sí o sí, por lo menos los famosos carrileros o laterales son los que suben y bajan.
0: Y suben y bajan. Bueno, sí. Viéndoles desde punto, sí es difícil con el básquetbol ahí.
1: Eso es duro.
0: Porque no es... A pesar de... Bueno... La cancha de fútbol es muy grande, 40 metros, entonces exacto, claro,
1: ¿no?
0: Sí, pero la de básquetbol es un poco más pequeña, entonces eso también hace que sea diferente la manera en la que interactúan y que sí, haya más presión de pronto, de suba, baje, corra, haya, cambia el fútbol hasta que yo llegue al otro metro, pues es bastante, entonces exacto. De pronto por eso es un poco más descansado. Diría yo.
1: Eso es cierto. Pero mire, ¿qué otros datos? Mire, uy, es que hay muchísimos, muchísimos, muchísimos que están ahí presentes. Y ¿sabe qué me acordé también aquí justo? La mayor goleada es 10-1. Me acuerdo muy bien de Hungría.
0: ¿Colombia?
1: No. Hungría, El Salvador, no sé. Sí,
0: a Colombia le metieron 9 un día.
1: Ah, pero eso fue en un.
0: En un amistoso.
1: Sub 20.
0: Estaban entrenando en un amistoso con Brasil.
1: No. No, no, ese fue un sub-17, sub-20. Ahí estaba jugando Ronaldinho, un tal Ronaldinho Caucho. Era un niño.
0: No, no.
1: Búsquelo tranquila, ya le cuento aquí. Es más, le pongo el técnico, un tal de La Pava, era el técnico de ese equipo.
0: ¿De Brasil?
1: No, el de Colombia.
0: ¿De Colombia?
1: Ajá.
0: ¿De La Pava?
1: Ajá, que fue después del América de Cali y demás. Y es más, yo me acuerdo, ¿sabe por qué me acuerdo mucho?
0: Porque
1: los chilenos ya estaban alistando maletas. Le dijeron básicamente para que Colombia quedara eliminado tendría que perder por 4 goles.
0: Perdió por 9.
1: Por 9, ya claro, todos alistando la maleta, felices, digo tristes, yéndose en el aeropuerto cuando pum pasa esto y eliminan a Colombia con 9 goles. Y ahí Ronaldinho Gaucho fue la primera vez que empezaron a decir como, uy, ¿quién es este tal Gaucho?
0: Pero es que es... Ay. No, 9 goles es demasiado.
1: Claro.
0: Demasiado. Ojalá que en este mundial no vaya a ser tan terrible. Las goleadas.
1: Mire, 9-0. Oh, mírenmelo porque no me cree.
0: No, es que yo me acuerdo que fue en un amistoso.
1: Mire, Colombia ocurrió el 2000 en el torneo preolímpico sudamericano sub-23. Ahí está, en Londrina.
0: O sea, ¡ay, sí!
1: Y ese era un equipazo. O sea, tenía...
0: No lo puedo creer. Yo siempre creí que había sido en uno de mayores, no en la sub-23.
1: Pues ya sub-23, usted sabe que esto ya son casi los mayores, entre comillas, que ya es una mezcla ahí de apuntarse a los mejores en su momento, o sea, ya de como tal. Es que mire, usted empieza a mirar, a ver por acá, ¿quién estaba por acá? Uy, David Montoya.
0: ¿Él murió ya, cierto?
1: No.
0: ¿No? Montoya, lo maté.
1: No. Sí, no. O sea, es duro porque usted trata de, como técnico, de decir, listo, vamos a tratar de mediar un poco las cosas y hacer unos cambios, pero nada, estaba Castillo también. Jairo Castillo, ¿no? El Tigre.
0: Uh-huh, el Tigre. Lástima que nos llevaron a el que juega en Santa Fe, ¿cómo es que se llama?
1: Ah, sí, señora, Rodallega.
0: Rodallega.
1: Que infortunadamente falló un penalti. Ay, Dios mío, los grandes también fallan.
0: Eso le pasa a todo el mundo.
1: Ese partido yo pensé que iba a ser más emocionante contra el Junior de Barranquilla, pero estuvo, uy, fue duro, que somnífero tan barato. O sea, es que es increíble, mire, en aquel entonces, Marilena, Brasil pasó con 10 puntos, ¿no? De primeros. Uh-huh. Una diferencia de más 14 goles. Chile fue segunda con 7 puntos y una diferencia de 0. Colombia fue tercera con 7 puntos y una diferencia de menos 3.
0: Uy.
1: O sea, con ese 9-0 fue...
0: mortal.
1: Exacto.
0: Ir muy recordado, bueno, nah. yo pensé, ubicado en mi cerebrito en una fecha y con unos jugadores diferentes, porque yo siempre creí que era para el Mundial o algo así. Es que me acuerdo que jugaban en Brasil, en Barranquilla.
1: Uy.
0: Es que no, Colombia también ha tenido unos...
1: Ay, sí, unas cositas.
0: Chascos.
1: Y también, bueno... Hubo momentos que fue sacado de la FIFA como tal por, ya le digo por qué, ya con eso cerramos. La famosa

0: Y mire, y ahí vamos, pues igual. 90, 94, 98, después duramos un buen par de años sin ir.
1: El año pasado no fuimos, ¿cierto? Hace
0: 2018,
1: 4 años.
0: El 2018 volví en Rusia, en 2022 nos quedamos por fuera por minucias, por lindos, por no decir otra cosa.
1: Dios mío.
0: En fin, María Elena, un gusto como siempre.
1: Lo mismo digo, Henry, aprendimos hoy de fútbol. Yo creo que durante todos estos días que esté el Mundial vamos a hablar más de fútbol.
0: Sí,
1: vamos. Y vamos a ir mirando qué partidos son buenos, cuáles no han sido tanto, qué jugadores hay, cuáles nos gustan y cuáles no. Vamos a ir hablando de fútbol más bien.
0: Lo que sí, vamos a hablar de buenos partidos y que ojalá se organice y que no haya ningún percance ni nada.
1: Que todo esté perfectamente bien.
0: Exacto, y que podamos disfrutar y que podamos, o sea, que sea un mes de pasarla rica.
1: Una fiesta.
0: Ay, sí, ojalá, lo merecemos.
1: Que así sea. Gracias, Henry, por haberme acompañado en este espacio. Que tengan una feliz tarde, noche, día y que nos vaya excelente en el Mundial.
0: Así va a ser.
1: Vale, chao.
0: Que mínimo semifinales. Chao. Ojalá, ojalá, ojalá.
1: Ojalá. Bueno,
0: chao, María Elena.
1: Que sea así. Chao.
0: Chao.

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0: ¿Compraré un iPhone sin cámara?
1: No.
0: ¿Y si le digo que lo venden aún más caro por no traerla? Efectivamente existen los iPhones sin cámaras, donde deberíamos ver sus lentes, vemos una cubierta posterior completamente lisa. ¿Pero para qué y quiénes usan estos iPhones?
2: ¡Yo no lo quiero!
0: Lo usan científicos, empleados de algunas petroleras y fuerzas militares de varios países a quienes les prohíben usar los dispositivos con cámara por seguridad.
3: No.
0: Para evitar filtraciones, o si no que lo diga la misma Apple. Si usted necesita que su iPhone no tenga cámaras, hay dos empresas en Singapur que se encargan de ello, Mr. Mobile y Nankam. O bueno, lo puede hacer usted mismo, porque la conversión está entre $160 y $250 o comprarlo directamente por $1,300, dejando así el móvil sin Face ID también.
2: Eso no se parece.

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0: Hola, bienvenidos a este programa del Instituto Nacional para Ciegos, a la emisión del programa Mañana Cinci de miércoles, 7 de la mañana. Les habla Juan Carlos Sáenz. Le agradezco muchísimo a Rafael Castañeda por toda la asesoría para poder grabar este programa y por la edición que él hace. En el día de hoy estamos escuchando de fondo la canción Mi sombra en la pared, de Miguel Mateos. Mi sombra en la pared. Y trato con estas palabras de enfocarme en unos libros que traigo para el día de hoy de Mario Mendoza, que es uno de mis escritores favoritos. Recuerde que está en la página de internet www.inci.gob.co/inciradio, que también de pronto nos está escuchando por la aplicación móvil de Inci Radio en tiendas de Android y iOS. Y pues como les decía, quiero hablar hoy de dos libros de Mario Mendoza. El primero es Scorpio City. La contraportada dice lo siguiente: valiéndose de la voz de uno de los narradores de su novela, el autor confiesa: no deseo escribir una novela tradicional, maniquea, con el característico triunfo del bien sobre el mal en las últimas páginas. No. Dejaré que la realidad triunfe sobre la forma. Respetaré la historia tal y como me la contó Celia. Una historia donde la ciudad es atravesada en varias de sus capas, como un viaje al interior de una cebolla. Un inspector, crímenes, religiosos medievales camuflados en busca de poder, vagabundos y nómadas prehistóricos que viven de los desechos, y al final las cloacas de la ciudad como lo más íntimo, como el inconsciente donde fluyen y habitan las materias prohibidas de la ciudad. Con este libro me hizo recordar mucho El asesino del Zodíaco, que es también uno de los asesinos más apasionantes que he leído en mi vida. En esta contraportada habla de Celia. Celia es una señora que tiene una iglesia religiosa. Ella antes se dedicaba al trabajo sexual y ahora ayuda a mucha gente de estos barrios del centro de Bogotá. La novela transcurre totalmente por las calles, las carreras del centro. Es muy chévere. Quiero leerles ahora la cita, una de las tantas citas que coloca Mario Mendoza en este libro. La primera es de Carlos Fuentes. Ciudad, reflexión de la furia. Ciudad del fracaso ansiado. Ciudad en tempestad de cúpulas. Ciudad, abrevadero de las fauces rígidas del hermano empapado de sed y costras. Ciudad tejida en la amnesia. Resurrección de infancias. Encarnación de pluma. Ciudad perra, ciudad famélica, suntuosa villa, ciudad lepra y cólera hundida, ciudad, tuna incandescente, águila sin alas, serpiente de estrellas, aquí nos tocó, ¿qué le vamos a hacer? En la región más transparente del aire. Una segunda cita de John Milton: aquí podemos reinar. Y mejor reinar en el infierno que servir en los cielos. Y la tercera que quiero leer es de Antonio Muñoz Molina. Quizás solo sea posible escribir sobre ciertas cosas cuando ya apenas pueden herirnos y hemos dejado de soñar con ellas. Cuando estamos tan lejos en el espacio y en el tiempo que casi daría igual que no hubieran sucedido. A continuación voy a compartirles el prólogo. Dice así: durante los años 1993 y 1994 me vinculé a los grupos de recicladores de basura de la calle del Cartucho, donde vivían muchos de los indigentes de Bogotá. Corregía los textos de una revista de poesía que publicaban cada 28 días, cada noche de luna llena. Los grupos mal llamados de limpieza social habían asesinado a cientos de ellos por esos años. Esa calle era una cicatriz vergonzosa que cruzaba nuestra ciudad. Algunas veces jóvenes encapuchados de ambos sexos se opusieron a esa masacre y solían presentarles oposición a esos ejércitos de exterminio. Eran batallas campales en las cuales los estudiantes eran detenidos y posteriormente desaparecidos. Los titulares de prensa seguían las versiones oficiales y hablaban al día siguiente de terroristas y guerrilleros que buscaban generar caos y disturbios en el corazón de la ciudad. Poco a poco se me fue haciendo muy claro que a mí me interesaban narrativamente las fuerzas centrífugas de una sociedad, es decir, las fuerzas que van hacia el borde, hacia la frontera, hacia los límites, las fuerzas que van hacia el centro, las centrípetas, las del éxito, el dinero, la belleza y el poder, entre otras, no me atraían para nada. Así que, después de escuchar una noche una conversación en un bar de mala muerte, tomé nota sobre un personaje que descendía a los infiernos de la ciudad para purificarla. Ese personaje es Leonardo Sinisterra. Recuerdo con enorme gratitud esas tardes conversando con Comanche o el loco Calderón, intercambiando experiencias, hablando de libros, riéndonos en algún rincón mientras al fondo se escuchaba música de despecho, rancheras o baladas románticas. Por esos años yo era también un profesor universitario, es decir, una especie de Dr. Jekyll and Mr. Hyde. Esas primeras inmersiones en las profundidades de la ciudad definieron para siempre la paleta de colores que utilizaría para retratar mi ciudad. Nunca olvidaré esos grises, esos sepias, esos claros oscuros que serían la impronta inconfundible de mi escritura. Hasta ahí lo que dice el autor, y yo quiero reflexionar un poco. También tuve la oportunidad de trabajar un tiempo en la calle del Cartucho, como después de 1992. Había una fundación de unos amigos en pleno corazón de esta calle y ellos allí se dedicaban a hacer arte, a hacer cuadros, esculturas, muñecas en amero de mazorca. Recuerdo mucho a Mario, a María Claudia, les mando un saludo. Mario ya está en el cielo, María Claudia sí todavía está por allá en Santander. Y pues era impresionante entrar a esa calle, bajar de la calle 10 con Caracas, en lo que es el Voto Nacional, y entrar. Gente consumiendo, gente vendiendo drogas, y esas calles con esas casas antiguas. Y lo otro que quería pues hablar de este personaje maravilloso, de Leonardo Sinisterra, este inspector, este investigador que hace vivir esta novela de una manera fascinante. Y también pues recuerdo mucho a Comanche como este líder de las personas que vivían allá, este poeta loco, hablador. Y pues de pronto después en otra ocasión hablemos un poquito más de él. Y pues cómo no hablar del Dr. Jekyll and Mr. Hyde, de esta obra maravillosa y pues que Mario Mendoza ha tomado para varios de sus libros también. En Satanás también se nombra mucho esta obra y cómo su personaje principal tiene como esas dos caras, esos dos mundos. Ser estudiante de universidad o ser también profesor de inglés y por otro lado ser este asesino. Hasta ahí dejo esta reflexión de Scorpio City. Ahora quiero que escuchen un audiolibro que está completo en YouTube sobre este libro. Ojalá puedan escucharlo completo. Vamos a escuchar los primeros 3 minuticos. No se desconecte de INCI Radio, la radio incluyente de Colombia. Ya regresamos.
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2: Mario Mendoza, Scorpio City, capítulo primero. Piel roja blues. 1. Los crímenes. El inspector Leonardo Sinisterra descendió de la patrulla con movimientos lentos, cautelosos, y su mirada felina recorrió con agilidad la calle y las casas vecinas. Prendió un piel roja y, atravesando el grupo de curiosos, se internó en el callejón. La tarde soleada y transparente contrastaba con la escena de la mujer en ropa interior asesinada al fondo, frente a un sauce marchito. Sinisterra llegó hasta el cadáver y notó las formas perfectas y torneadas de la víctima. Le calculó 26 o 27 años. Cuando los muchachos de la patrulla le dieron la vuelta, Sinisterra quedó ensimismado viendo los ojos almendrados, los labios protuberantes, el cabello ensortijado y revuelto en una maraña salvaje. La cuchillada le había abierto la garganta prácticamente de lado a lado. El inspector tuvo la sensación de estar contemplando una muñeca rota, una bailarina quebrada en una vitrina de juguetes. «Mierda», dijo en voz baja, «otra puta asesinada». Con el pie izquierdo aplastó la colilla contra el piso y revisó alrededor del cadáver en busca de alguna pista. Nada. El quinto crimen en un mes y el asesino no dejaba rastro. Preguntó con voz seca, distante, ¿cómo se llamaba, Cao? María Ortega. Caía la tarde. Sinisterra ordenó a los muchachos regresar a la comisaría después del levantamiento de cadáver. Se despidió y decidió volver a su departamento solo, a pie. Caminó por la carrera séptima hasta la avenida Jiménez, atravesando la Bogotá tradicional ahora inundada de comercios y almacenes, y luego bajó al sector de San Victorino. El olor del mercado, las telas, los corredores internos llenos de baratijas y comerciantes al acecho. Todo ese mare magnum de cuerpos y objetos lo reconfortó. Siempre había sido así. Bastaba que entrara allí y se perdiera en el laberinto de pasillos y largas galerías para que cualquier sentimiento de presión.
0: ¿Cómo les pareció este audiolibro? Este abrebocas nomás. Yo espero que en algún momento lo puedan escuchar completo. De este libro de Scorpio City, quiero también pasar ya a otro libro de Mario Mendoza. Se llama El libro de las revelaciones. La contraportada dice: la razón es una promesa que pocos se atreven a cuestionar con la valentía de contemplar esta civilización desde una ventana con vista al fin del mundo. Mario Mendoza lo sabe, por eso ha decidido profundizar en las relaciones cada vez más estrechas que los descubrimientos de la ciencia establecen con saberes milenarios. La inconformidad entre el presente y la curiosidad por esa idea ajena llamada futuro señalan el camino del autor, quien teje aquí una red de ensayos, investigaciones y reflexiones para atajar, desde la no ficción, preguntas que nos enfrentan a la fragilidad de ser humanos. Algo se desmorona bajo nuestros pies y nadie sabe dónde termina la caída. Y en una de las tapas dice: ¿qué es la realidad? ¿Existe algo tal como la realidad? ¿Una sola versión de lo real? Mario Mendoza expone en este libro experiencias personales, teorías y fenómenos misteriosos que lo llevan a afirmar que la realidad es algo acuoso, indefinible, melcochudo, caleidoscópico, que se subdivide y se pliega hasta que desaparece todo rastro de una posible realidad única y primera. En este libro de las revelaciones, quiero leerles el capítulo primero, un pedacito, las puertas del cielo, proyecto resurrección. Todos sabemos que no vemos con los ojos, sino con el cerebro. Esa es la razón por la cual nuestros sueños están plagados de imágenes, aunque nuestros ojos se encuentren cerrados. Aún así, sorprenden la cantidad de relatos de pacientes que han ingresado en una sala de urgencias y que, ya entrados en coma o declarados clínicamente muertos, pueden ver lo que está sucediendo y después lo relatan con todo lujo de detalles. Solo en Estados Unidos hay 15 millones de personas que afirman haber tenido una experiencia de desdoblamiento, es decir, de haber salido de sus cuerpos y de haberse visto desde afuera, como si fueran otros. Las historias abundan y los protagonistas pertenecen a distintas religiones, razas, sexos y edades. Siguiendo con este libro de Mario Mendoza, del libro de las revelaciones, quiero leerles el índice para que ustedes sepan de qué trata. Jesús en las Pléyades, a manera de introito. Las puertas del cielo, de las cuales leí los primeros dos parrafitos. Adhesiones espirituales. ¿Alguien está allá afuera? ¿Dónde está la realidad? Monjes y maestros, las puertas del cielo. Y al final, en la página final, dice: escribir es resistir. Hasta ahí dejo a Mario Mendoza. Ahora quiero ir con un audio sobre el santuario de fauna y flora, el Corchal, el Mono Hernández. 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Escuchemos atentamente sobre este santuario y ya regresamos.
3: ¿Sabes qué es un manglar? La vida se está acabando ante nuestros ojos y tenemos que generar acciones.

0: Empecemos de cero. Un manglar es un ecosistema propio en el que se presenta una gran riqueza y biodiversidad. Es uno de los hábitats más valiosos del planeta. Esta vez, de la mano de Parques Nacionales Naturales de Colombia y WWF Colombia, decidimos adentrarnos entre poblaciones y santuarios para conocer una realidad que muchos desconocen. Entre las poblaciones de San Antonio, Boca Cerrada y La Barcé está ubicado el Santuario de Fauna y Flora, El Corchal, El Moro Hernández, un ecosistema que se abre entre raíces y nos conecta a una comunidad, en donde nos enseñan, desde sus viveros comunitarios, cómo inicia todo el proceso de rehabilitar los caños y realizar la restauración asistida del manglar. Es un trabajo manual que hoy decidimos acompañar.
1: Bueno, nosotros hicimos el vivero porque nosotros éramos talados de mangle, vivíamos de mangle. Bueno, nosotros somos mangleros, si ya no quieren que nosotros talemos el mangle, vamos a conservarlo.
0: El día de hoy tomamos 200 plantas en 20 núcleos y decidimos ponernos en marcha. Nos montamos en las lanchas y entramos a un paraíso en donde se entrelazan árboles frondosos, corchos, ceibas y mangles.
2: Ahora vamos a entrar a una de las zonas más deterioradas, que es la tronconera. Hay al menos unas 350 hectáreas para restaurar. Llevamos más o menos un total de 170 hectáreas con diferentes modalidades de restauración.
0: La salinización de los suelos, el balance y equilibrio perfecto que se da entre el agua dulce y agua salada, hoy se está viendo afectado.
3: Se siente un impacto muy grande el pasar de un bosque frondoso, lleno de vida, a un lugar tan desértico, tan árido, y sobre todo saber que aquí justamente habían tantos árboles, esto era un bosque de manglar y que hoy de alguna manera ya no existe.
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5: Quiero decirles un poquito más de detalles sobre El Corchal. Es un área protegida cuya misión es proteger los bosques de corcho, los manglares y el sistema de caños y ciénagas en el delta del canal del dique. Cuenta con 3.800 hectáreas, de las cuales el 70% se encuentran en el municipio de San Onofre, Sucre, y el 30% en el municipio de Arjona, Bolívar. A su vez, se abarcan los corregimientos de San Antonio, La Barcé y Boca Cerrada. En cuanto a su conservación, la situación es que se está viendo amenazada por el proceso de sedimentación procedente de la cuenca del río Magdalena. Entre las especies de fauna de este santuario se destacan el caimán aguja, la babilla, el chigüiro del Caribe, la zorra manglera, la tortuga icotea y el mono aullador, así como innumerables especies de aves como la chavaria, el pato real, la garza, el águila, el martín pescador, el colibrí y el pato buzo o cormorán. Todas estas especies permiten que los ecosistemas mantengan un buen equilibrio, siendo también parte importante de la seguridad alimentaria de los habitantes de las comunidades vecinas al santuario. Este parque fue declarado como santuario el 5 de agosto de 2002. A continuación, vamos a escuchar una reseña de otro libro que tengo en mis manos. Se lo recomiendo muchísimo, me encantó. Se llama Volteretas, es de Natalia Gómez Carvajal. Ya regresamos.
6: En este libro vamos a encontrar la historia de Ciro Crisóstomo Tautiva, que es un chico que vive en la ciudad de Bogotá con sus padres. Es un chico de clase baja que estudia en un internado de chicos de clase alta gracias a una beca que se ganó. Este niño que vive en la Bogotá de 1948. La historia empieza unos 2 meses antes de este suceso del Bogotazo y nos muestra con unos tintes de literatura costumbrista cómo era la vida en la capital colombiana, qué se comía, qué jugaban los niños, los paseos de olla que hacían los fines de semana, cómo era la relación en el ámbito social. Por ejemplo, acá hay una fuerte presencia del radio, se utilizan las transmisiones radiales de la época para la atmósfera y para el conocimiento también de lo que sucedía. Ciro escucha junto con su papá las noticias de cómo los sucesos violentos entre liberales y conservadores van alcanzando un punto crítico, pues hasta que finalmente sucede el hecho histórico, el asesinato de Jorge Eliécer Gaitán. Pero Ciro es un niño que está entre...
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5: Sobre este libro de volteretas, una historia sobre el Bogotazo, que como les dije fue escrito por Natalia Gómez Carvajal y ahora les cuento que fue ilustrado por Santiago Guevara. Me hizo recordar mucho todas las historias que me cuenta mis tíos y mi mamá de su vida en el colegio, en el monasterio, de su vida en esa Bogotá de mediados de siglo pasado, donde ocurrió el Bogotazo, donde ellos pues tuvieron su infancia, su adolescencia, y pues hasta la época actual. A mí me gusta mucho recorrer toda la ciudad de Bogotá, pero especialmente el centro. El barrio La Candelaria Antigua me parece muy, muy lindo. Este libro Volteretas es de El Salmón Editores. En la contraportada dice lo siguiente: Bogotá, sábado 7 de febrero de 1948. Escondido tras un Ford 1946, bajo el sol picante de las 3 de la tarde, Ciro espera a su amigo Esteban, con las manos en los bolsillos. Con la izquierda cuenta sus canicas multicolores. Y con la derecha desmigaja un pan que su mamá le dio para entretener el hambre antes de la cena. Y ahora quiero hablar un poquitico de esos personajes. Ahí me escuchan pasando las hojas de este libro. El personaje de Ciro. Mis papás me llamaron Ciro para honrar el sol y la palabra. Yo creo que por eso soy también preguntón. Lo que más me gusta es jugar a los soldados mojados. Pero mi perrita Cumbia siempre destruye mi campamento. Me encanta leer, pero no cuando es tarea. ¿Por qué será? Y él introduce a Cumbia. Es la perrita más popular del barrio Egipto, desde que mi papá le enseñó a bailar en dos paticas. La berrionda se la pasa en la calle ganándose las sobras de los vecinos y de los clientes de la puerta falsa. Para mí que no hay chandosa más inteligente en toda Bogotá. Ahí también introducen otro personaje que para mí es la Puerta Falsa, este restaurante que lleva muchísimos años aquí en Bogotá, que todavía existe. Y los papás de Ciro son Modesto. Cuando se trata de trabajo y estudio, mi papá no bromea ni por el chiras, pero quienes dicen que es muy serio no lo han visto bailar, escribir poemas, ni celebrar un crucigrama bien respondido. Atención, solo pelea con el radio. Cuando sea grande quiero ser como él, o como el negro Jorge Eliécer Gaitán. Y la mamá, que se llama Marcia, aunque es menuda y bajita, a veces pienso que mi mamá es una superheroína. En trompo y piquis nadie le gana, y su ajiaco es tan bueno que me hace más fuerte que Tarzán. A veces soñamos con lo mismo, cómo leer todos los libros del mundo o cómo comer merengues hasta el cansancio. El personaje que ya nos había hablado, Esteban, este compañerito de juegos de Ciro. Mi mejor amigo vive lejísimos, Es una casa enorme que debe ser difícil de limpiar. Aunque es más alto que yo, a veces es un poco miedoso. Excepto cuando Arturo me molesta. Mi mamá dice que tiene corazón de oro y es verdad. Comparte todo conmigo y guarda todos mis secretos. Y el papá de Esteban se llama Don José. Hay gente buenitica y Don José, el papá de Esteban, le consigue muchos clientes a mi papá y de vez en cuando me manda cocadas y marquesas de la puerta falsa. El personaje antagónico del cual hablaron, que es Arturo, a veces pienso que si Arturo no estuviera en el colegio, todos estaríamos en paz. No sé por qué le gusta tanto pelear, si al tiempo quiere jugar con nosotros. Tal vez porque se cree muy fuerte y porque su papá es un señor muy importante. Y por último, el profesor Víctor. Aunque se la pasa regañándome, yo sé que en el fondo el profe Víctor me quiere. Como es cuñado de una prima de mi mamá, me ayudó a conseguir una beca en el internado y a veces me deja jugar en el taller de tipografía del colegio. Yo dejo hasta ahí este texto de Volteretas. Se acabó este programa, qué lástima, el tiempo se me pasó hoy volando con todas las reflexiones que hice, con todo lo que leí, con todos los audios que preparé para el día de hoy. No se desconecte de INCI Radio, la radio incluyente de Colombia. Chao, chao.
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10 de los mejores biopics musicales de la historia. Inicio con el primer protagónico de Gary Oldman, una película que irónicamente al principio él no quería hacer porque no le interesaba la vida de Sid Vicious. Finalmente la hizo y resultó siendo una maravillosa película que retrató el amor de dos seres trágicos que nacieron para perder, Sid y Nancy, de 1986. En el 2022 en Elvis, Austin Butler encarnó una de las actuaciones más convincentes de Elvis Presley, que se complementó muy bien con Tom Hanks, quien encarnó a Tom Parker, el manipulador y parasitario manager del rey del rock and roll. En 1991 el personaje de Jim Morrison consumió a Val Kilmer a tal punto que tuvo que ir a terapia. Es que esa actuación fue tan genuina que Kilmer, aún teniendo la voz similar, pagó miles de dólares para prepararse y ser lo más fiel al Rey Lagarto. Y vaya que lo logró en este biopic llamado The Doors. Otro actor que nos convenció de ser el personaje que está interpretando, aunque en este caso la voz no se parecía, fue Joaquin Phoenix, quien en el 2005 en Walk the Line nos mostró la historia y personalidad del hombre negro Johnny Cash. Ahora con una de las mejores y más irreverentes biopics musicales de la historia, que enfoca a Salieri, el competidor de Mozart, quien es consumido por los celos del éxito de su contemporáneo, de 1984, Amadeus. La interpretación de Jamie Foxx como Ray Charles en Ray de 2004 fue tan bien hecha y tan fiel a la leyenda que hasta la voz de su personaje llegó a inspirar a Kanye para luego, junto a Foxx, interpolar la canción de I Got a Woman y crear Gold Digger. En el 2014, el actor de Pantera Negra, Chadwick Boseman, nos mostró el por qué James Brown es uno de los más grandes de la música soul. Una actuación que da justicia a la historia del artista evitando caer en la caricatura. James Brown, el rey del soul. Ahora con un éxito impredecible del 2018 que recaudó más de 900 millones de dólares y que reanimó el interés por las canciones de Queen. El reto de interpretar a Freddie Mercury era difícil, pero Rami Malek lo logró. Aún nos queda la duda cómo hubiese sido la versión de Sacha Cohen. Bohemian Rhapsody. La vida de Tina Turner tuvo grandes éxitos, pero también sufrió maltrato de su esposo por más de 19 años. En la película Tina de 1993 se refleja esto, además del camino al éxito y la realidad dura de la época y la sociedad. Cerramos con la película lanzada en el 2019, donde encontramos a Taron Egerton interpretando a Elton John en la imaginativa, surrealista y dinámica Rocketman.

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1: Bienvenidos a la aventura creativa de Lira y Bongo, a través del derecho de autor. En un hermoso pueblo de Colombia vivían Lira y Bongo, dos niños que soñaban con ser creadores y llevar la cultura de su región por todo el mundo. Un día en la biblioteca descubrieron al libro, un asombroso personaje que los llevaría por un viaje mágico dentro de sus páginas. ¿Y tú quieres acompañar a Lira y a Bongo en este viaje creativo? Dile al libro tu nombre para acceder a sus páginas mágicas.
2: Hola, soy Libro y antes de iniciar esta aventura es necesario que sepan que al crear un cuento, un dibujo, una canción, una película, un videojuego o cualquier tipo de obra que salga de su imaginación, automáticamente se convierten en sus dueños o mejor llamados autores y tendrán una serie de escudos que protegerán a estas creaciones de los villanos que se quieran apoderar de ellas, cambiarlas, dañarlas o venderlas sin su permiso. Este conjunto de escudos se encuentran protegidos por el gran guardián de la creatividad llamado Derecho de Autor, cuyos poderes iremos conociendo al ir completando las misiones de esta aventura. Misión 1. La aventura de escribir. Sean bienvenidos al mundo literario. En este lugar, la escritura y la lectura serán sus mejores herramientas. Llegó el momento de crear una historia o un cuento y al hacerlo obtendrán el primer escudo que les permitirá avanzar en esta travesía. Escribe un cuento, ponle un título y no olvides firmar tu creación. A eso se le llama autoría. ¡Excelente! Han creado una obra literaria original y con ella han obtenido el escudo de protección Derecho de Paternidad, el cual los convierte en los autores de esta obra y sus nombres siempre tendrán que ser mencionados cuando se refieran a los creadores de este cuento que acaban de escribir. Misión 2. La magia de dibujar. Abran muy bien sus ojos y disfruten del mundo artístico. En este lugar tendrán la misión de dibujar las dos partes más importantes del cuento que acabaron de escribir.
3: Me encantó mi dibujo, pero el libro, y si alguien quisiera cambiarlo o modificarlo sin mi permiso, ¿qué pasaría?
2: Buena pregunta, Lira. En ese caso, puedes hacer uso del segundo escudo de protección, Derecho de Integridad, el cual protegerá tus obras para que nadie pueda dañar o modificar sin tu permiso. Misión 3. La alegría de la música. Mis autores, llegamos a uno de mis sitios favoritos, donde más brilla el sol gracias a la música del Do, Re, Mi, Fa, Sol. Esta misión consiste en componer una canción alegre para su cuento.
3: ¿Pero acaso puede escribir una canción sin saber tocar un instrumento musical?
2: Para componer una canción solo necesitas de tu imaginación, con estrofas que rimen en palabras que al final combinen.
4: ¡Genial! Acabo de crear mi primera canción. Ya soy un compositor. Sí.
3: Libro, me encantaría subir a mi canal de YouTube la canción que acabo de inventar, Bongo. ¡Es muy pegajosa!
2: ¡Ojo, mi alegre Lira! Únicamente el joven Bongo es quien podrá decidir si quiere que su canción se dé a conocer por ese canal o en cualquier otro medio de divulgación. Incluso él puede disponer si mantenerla guardada o borrarla. Y precisamente ese es el poder que les da el tercer escudo de protección llamado Derecho de Ineditud o Divulgación. Misión 4. Luces, cámara, acción. Bienvenidos al mundo audiovisual. Su misión será convertirse en grandes directores de cine, para lo cual deberán, con la ayuda de sus amigos o familiares, grabar con un celular un video en el cual actúen o narren el cuento que escribieron en la misión número 1. Cuando tengan lista su obra audiovisual, pueden subirla a sus redes sociales con la siguiente etiqueta: hashtag creando con Lira y Bongo.
4: Libro, ¿qué pasaría si publico mi video en TikTok y luego quisiera modificarlo o cambiar algunas cosas?
2: En ese caso, podrás usar el cuarto escudo de protección de esta misión llamado Derecho de Modificación, cuyo poder les permite a los autores modificar sus obras así estas hayan sido divulgadas. Misión 5. Un salto hacia atrás.
3: Libro, si yo vendo mi obra audiovisual, pero después me arrepiento... Y quiero que la retiren de las plataformas donde la hayan publicado, ¿me regañarían?
2: Lira, en ese caso tienes derecho a usar el quinto escudo de protección de esta misión llamado Derecho de Retiro, que te permitirá retirar tu obra así esta haya sido divulgada.
4: ¡Qué injusto! Porque las personas que le compraron la obra a Lira pierden todo el dinero que invirtieron en ella.
2: No es tan así, joven Bongo, porque si un autor hace uso de los escudos Derecho de Modificación y Derecho de Retiro, deberá asumir unas consecuencias, como puede ser el pago de los gastos en que incurrieron las personas que intervinieron en la publicación de sus obras. Misiones cumplidas. Felicitaciones, mis autores. Con estas primeras misiones hemos desbloqueado los 5 escudos pertenecientes a la Casa de los Derechos Morales, aquellos que nadie puede quitarnos ni que tampoco podemos regalar o ceder, pues serán nuestros escudos por toda la vida. Ahora los invito a colorear cada escudo y así activar sus superpoderes. Pero no podemos finalizar esta primera aventura sin conocer la sabia recomendación que nos hace el gran guardián de la creatividad, Derecho de Autor.
5: Mis autores, aunque yo protejo todas las obras desde su creación, es importante que la registren en la Dirección Nacional de Derecho de Autor de Colombia, ya que este registro funciona como otro escudo de protección en caso que una persona de mal corazón quiera apropiarse de sus obras sin su autorización.
4: Pero, gran guardián, obtener esos registros debe ser algo muy costoso y difícil.
5: Te equivocas, mi creativa Lira. Registrar las obras en Colombia es completamente gratis, fácil y seguro de realizar. Solo necesitarán un computador, acceso a internet y seguir 5 sencillos pasos con la ayuda de sus padres o adultos responsables. Primer paso, ingresar a www.derechodeautor.gob.co. Dar clic en registro de obras. Segundo paso, crear una cuenta de usuario con nombre y contraseña. Tercer paso, escoge el formulario dependiendo de la obra que deseen registrar. Cuarto paso, tener presente que por ser menores de edad, en los datos del solicitante deberán escoger la opción que dice en representación de menor de edad y sus padres deberán adjuntar el registro civil de ustedes y una copia de la cédula de ellos. Quinto paso. Finalizados todos los pasos, deberán adjuntar una copia de su obra y dar clic en el botón finalizar.
6: En 15 días hábiles, o sea que no deben contar sábados, domingos ni festivos, podrán ingresar de nuevo al sitio web y descargar el registro de su obra literaria o artística.
4: ¡Qué fácil es algo de registrar mis obras! No dejaré que nadie se apropie de ellas. Las protegeré en la Dirección Nacional de Derecho de Autor de Colombia.
2: De esta manera finaliza nuestra aventura creativa. Espero, mis queridos amigos, que les haya sido clara la importancia que tiene el derecho de autor y sus derechos morales, para que nadie se apropie de sus obras y también aprendamos a respetar las creaciones de los demás. Por eso, cuando sus profes les pidan hacer una tarea o una investigación, siempre deben mencionar los libros en donde encontraron la información, es decir, la bibliografía, o en caso de copiar un texto exacto de algún autor, ponerlo entre comillas y escribir el nombre de dicho autor. A esto se le llama derecho de cita, pero se los explicaré de manera más detallada en una próxima aventura, en la cual también les contaré sobre la Casa de los Derechos Patrimoniales, otros escudos que tiene el gran guardián de la creatividad para que los creadores puedan vivir económicamente de sus creaciones.
3: Gracias, libro, por tan valiosa información. Se la compartiremos a todos nuestros amigos de la escuela.
4: Así es, y podemos conformar una liga de superhéroes llamada Los Guardianes de la Creatividad, conformada por amigos que, como tú, que estás leyendo esta aventura, queremos dar a conocer la importancia de respetar los derechos de todas las personas que le dan vida a la cultura de nuestro país a través de su creatividad.
2: ¡Estupenda idea! Yo también quiero ser parte de esta importante liga de superhéroes. Si quieres ser parte de los guardianes de la creatividad, solo debes firmar y cumplir este compromiso.
3: Yo, Lira.
4: Yo, Bongo.
5: Yo, Libro.
4: Me comprometo a
2: promover,
3: proteger y respetar
5: el derecho de autor. Vamos rumbo a la Casa de los Derechos Patrimoniales.
7: ¡Acompáñenos en nuestra próxima misión!
2: Esta aventura continuará.
0: Esto fue la aventura creativa de Lira y Bongo. Gracias por escuchar y sigue explorando tus derechos.

Los 10 mejores jugadores de fútbol de la historia según la revista inglesa 442. 10 para el hombre de una técnica impecable, el 9 perfecto a quien solo lo pudo detener las lesiones, el ganador de 3 balones de oro, el neerlandés Marco Van Basten. 9 para el jugador completo de gran equilibrio, quien siempre destacó en la cancha por su inteligencia, el hombre nacido en Barracas, Argentina.

fútbol, el líder de la naranja mecánica y el que sentó las bases del Barcelona y el Ajax, Johan Cruyff. 4 para el hombre de récords impresionantes que siguen agigantando su leyenda. Mr. Champions, el portugués Cristiano Ronaldo. 3 para el carismático y genio jugador argentino Diego Maradona, quien no solo le dio su segunda estrella a su país, también convirtió a Napoli en uno de los mejores equipos de la época. En el 2, un jugador con técnica revolucionaria, el ágil y dueño de goles impresionantes y el único en ganar 3 mundiales, el brasileño Pelé. 1 para el hombre que ha ganado todos los torneos que ha disputado. Su técnica impecable lo convirtió en un jugador imparable, sumado a sus asistencias y momentos espectaculares que quedarán en nuestros recuerdos siempre, el argentino Lionel Messi.

0: Pelé, por atarse los cordones de sus botines, ganó $867,000.
1: Ajustado a la inflación.
0: Así es, esto pasó antes del saque inicial contra Perú en el Mundial de 1970, el último Mundial del Rey. El momento orgánico incentivó de inmediato las ventas de los botines de la marca Puma. Así se rompió la tregua pactada entre las dos marcas de hermanos alemanes, quienes habían firmado el pacto Pelé, cuya regla simple era que ninguna de las dos empresas...
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0: Ficharía como embajador. Esto porque sabían que la puja daría paso a dejar las empresas al borde de la quiebra. Hans Henningsen, representante de Puma, vio la oportunidad en cuartos de final y le hizo la oferta tentadora de $120,000 sin la aprobación de la marca. Finalmente se legalizó y se rompió el pacto. En efecto, es cine. Así se filmó un momento único con complicidad del camarógrafo, dejando así una de las mejores jugadas del marketing de todos los tiempos. Pelé firmó con Puma una oferta de casi $24,000 por lo que restaba del mundial y $100,000 por los próximos 4 años. Así Puma rompió sus récords en ventas y la relación de los hermanos Dazzler se terminó de fracturar.

0: El talento no llega de la noche a la mañana, aunque hay muchos como Ronaldo Nazario que nacen con un don extra. Ronaldo, la leyenda que podría haber sido el mejor de todos los tiempos, pero el dejar avanzar una tendinitis en el Mundial de 1998, hasta convertirse en una ruptura parcial en 1999, y 6 meses después, en ruptura, hizo que todo cambiara. Todo cambió. Una ruptura que según él fue tan fuerte como si hubiese sido una pedrada, o un... Por eso sus lágrimas aparecieron aquel día. No por el dolor físico, que si bien era muy intenso, era por su posible despedida del deporte más lindo del mundo, el fútbol. O fenómeno siempre tuvo el toque, el juego bonito, dentro y fuera de las canchas. Por eso iba a todas las fiestas. Podría salir de un partido el sábado, viajar a París y volver en avión a Madrid a las 7 de la mañana el lunes para entrenar a las 10 como si nada.
1: Siempre he sido muy responsable, no perjudicaba mi físico, pero después de los partidos ganados sí que me gustaba celebrar. Y como ganábamos siempre.
0: Ronaldo Nazario, la leyenda que la tiroides, el sobrepeso y las lesiones fueron apagando y que aún hoy nadie ha podido superar a su mejor versión cuando estaba entre los 20 y 22 años.

La canción You Choke Me All Night Long de AC/DC es un himno de rock que celebra la pasión y la energía desenfrenada de una noche de amor. La letra utiliza metáforas automovilísticas para describir la intensidad y la potencia de la atracción física entre el cantante y una mujer que lo ha cautivado completamente. La referencia a una máquina rápida y un motor limpio sugiere una combinación de velocidad, potencia y eficiencia, cualidades que se trasladan al ámbito de la seducción y el deseo. La canción también destaca la conexión física entre los amantes con imágenes como esas piernas americanas y la descripción de un encuentro tan intenso que parece hacer temblar las paredes y la tierra misma. Esta hiperbólica representación del sexo como un evento sísmico refleja la típica exageración del rock and roll y su tendencia a magnificar las experiencias humanas hasta convertirlas en algo épico y trascendental. Además, You Choke Me All Night Long es un ejemplo del estilo musical de AC/DC, caracterizado por riffs de guitarras pegajosos, ritmos contundentes y una actitud desenfadada. La canción se ha convertido en un clásico del género y su estribillo pegadizo y su energía infecciosa la han mantenido como una de las favoritas en conciertos y fiestas. La capacidad de AC/DC para capturar la esencia del rock en una canción es parte de lo que los ha hecho tan icónicos en la historia de la música.

0: Los mejores capítulos de Los Simpsons según IMDb. 5 y con una calificación de 9.2 sobre 10 para ¿quién? Al señor Burns parte 1. La ciudad entera tiene motivos para no querer para nada al señor Burns, luego de que crea un disco que bloquea el sol obligando a todos a usar la electricidad de su planta nuclear todo el tiempo. ¿Quién sería el misterioso personaje en descargar su ira contra Burns? Cuarto para la casita del horror 5. En este episodio se parodia la película del resplandor de Stanley Kubrick. Homero pierde la cordura en una casa rural del señor Burns. Y el intento de reparar una tostadora resulta en un viaje en el tiempo, alterando radicalmente el presente, en especial con el profesor Skinner. El episodio, que fue el sexto de la sexta temporada, tiene una calificación de 9.2.
1: Parece que llueve.
0: 3 para el episodio que parodia la película El Cabo del Miedo, que protagoniza Robert De Niro. El episodio, que se llamó El Cabo de los Miedos, fue el segundo de la quinta temporada y ha recibido una calificación de 9.2. En este, el némesis de Bart Simpson, Bob Patiño, busca cobrar represalias contra Bart. Pero Bart aprovecha el ego y los talentos de Bob, ganando tiempo e intenta así escaparse de Bob.
2: Cuando diga hola, señor Thompson, usted dice hola.
3: Bueno.
2: Hola, señor Thompson.
0: 2 y con una calificación de 9.2 para el capítulo 2 de la octava temporada. Solo se muda 2 veces. En este capítulo, la familia se muda a la ciudad de Cypress Creek, ciudad donde la empresa Globex contrata a Homero, quien por fin es feliz en el trabajo, en gran parte por su jefe carismático Hank Scorpio, que resulta ser un supervillano. Como el resto de los Simpsons no se adaptan, pues toca volver a Springfield.
4: Momento. Diga.
5: Oh, Dios mío, hombre, en el piso.
0: 1 para el episodio 23, también de la octava temporada y con una calificación de 9.3 para el enemigo de Homero. La pereza de Homero provoca la ira de su pobre nuevo compañero de trabajo, Frank Grimes. El arrogante personaje pierde la compostura y se declara su eterno enemigo.
6: ¡Cámbiale, Mike!
7: ¡Ese es nuestro Homero!

0: ¿Por qué en Reino Unido se conduce por el lado izquierdo?
1: Homero, qué bien conduces por la izquierda.
2: Esto es más viejo de lo que se cree.
0: Viajemos a la antigua Roma. Los jinetes cabalgan por la izquierda porque sujetaban las riendas del caballo con la mano izquierda. Y se dice que cuando te cruzabas a un extraño en el camino, te pasabas hacia la izquierda para que tu brazo, donde estaba tu objeto de resguardo, estuviese listo por si algo extraño pasaba. Esto se dio porque la mayoría de personas son diestras y además los ejércitos romanos marchaban por la calzada izquierda. Esto evolucionó hasta los automóviles que, según el Acta de Vías Británicas de 1835, se estableció por la ley se condujera por el lado izquierdo. Esta norma se exportó a países como Japón. Pero bueno, ¿por qué se empezó a conducir por la derecha al punto de ser el más popular actualmente con el 70%? Si bien se dice que fue porque Napoleón Bonaparte era zurdo, el cambio vino con la llegada de la Revolución Francesa. Los adinerados circulaban por la izquierda y los demás por la derecha. Por el lema de la equidad, hizo que la población condujera por el lado derecho y además porque era más fácil mantener su látigo a la derecha y controlar los caballos. Yeah, baby.

0: Los gruñidos de Stitch, de Lilo y Stitch, fueron creados por un perro.
1: ¡Oye!
0: Sí, exactamente, por un Boston Terrier llamado Theodore. Si bien la voz de Stitch es de Chris Enders, hay muchos sonidos característicos del experimento 626 que los creó esta estrella perruna, que tenía un repertorio de sonidos guturales, gruñidos, ronquidos y resoplidos que resultaron ser perfectos para el estilo vocal de Stitch. Es que estamos hablando de una raza con un lenguaje propio, muy habladora. Ahora sí entendemos el parecido de Stitch con esta raza o un bulldog francés. ¿Y por qué confundían a Stitch con un perro?

Si los Beatles tuvieron su quinto Beatle, los Queen también tuvieron su quinto integrante. El productor Roy Thomas Baker fue fundamental para definir el sonido de los Queen. Gracias a su toque perfeccionista, sus técnicas artesanales, sumadas a las grabaciones multicanal, fueron fundamentales para crear piezas legendarias, como Bohemian Rhapsody. Es que detrás de cada grupo de genios siempre hay alguien adelantado a su época. Alguien lo suficientemente loco para crear algo mágico. Ese era Baker, quien tomó el rock progresivo y lo convirtió en un sonido más limpio, definiendo así el estilo de toda una generación. Una carrera de 5 décadas, 5 álbumes con Queen en una relación en muchos casos complicada, y colaboraciones con bandas como Foreigner, Alice Cooper, The Cars, Ozzy Osbourne, Smashing Pumpkins, Guns N' Roses, da muestra de lo grande que era este genio, que nos regaló himnos que son la banda sonora de nuestras vidas, y por eso siempre se recordará a este genio que nació el 10 de noviembre de 1946 y partió a ser eterno el 12 de abril del 2025.

En el fútbol y la vida, las promesas son para cumplirlas. Por eso la estrella española, Lamine Yamal, porta sus nombres en la camiseta y no su apellido. Esto es un homenaje a la promesa de sus padres, quienes siendo unos adolescentes buscando un mejor futuro, llegaron a España desde Marruecos y Guinea Ecuatorial. Sin dinero para el alquiler, reciben la ayuda de dos personas. Gracias a esto pudieron salir adelante. Como retribución a esta ayuda, les prometieron que cuando tuvieran un hijo le pondrían sus nombres. Y cumplieron. ¿Pero qué significa ese nombre? Lamine en árabe significa honesto, digno de confianza. Y Yamal es un nombre masculino que significa belleza. Es definitivamente lo que ha mostrado en el fútbol, confianza cuando se le necesita y belleza por cada gol magistral que marca este joven. Lamine Yamal Nasrui Evana.

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Los 10 mejores cantantes de rock de todos los tiempos según la Billboard. Puesto 10 para el hombre que tiene una gran presencia en vivo. Una voz que alcanza notas extremas desde los tonos más graves hasta los agudos poderosos. Una voz llena de energía que genera emociones fuertes, pero también logra conectar gracias a grandes baladas como Don't Cry, Axl Rose. En el 9, el hombre que conecta como nadie, una voz que transmite emociones profundas, una voz sensible a la que no le importa si puede sonar a veces forzada. Lo que vale para él es conectar con las personas y mostrarse como ese gran líder que nos lleva a una experiencia musical como ninguna otra. Bono. 8 para una voz innovadora del funk, con un estilo vocal único que mezcla muchos géneros, revolucionando la música y creando un estilo que prioriza el sentimiento crudo sobre la técnica tradicional, logrando una conexión icónica con el público. George Clinton. 7 para otra voz con la capacidad de deslizarse entre diferentes géneros, como el punk, el new wave, el reggae, en fin. Una voz rebelde con gran presencia escénica y una imagen magnética, poderosa. Debbie Harry. 6 para el artista que logró armar una puesta en escena que mezcla lo teatral con una energía intensa, llena de creatividad ilimitada, mostrando que su voz es más que un simple instrumento, es una herramienta que seduce y desafía lo convencional para hacer algo monumental. Debbie Byrne. 5 para una voz desgarradora que transmite emociones crudas y auténticas. Una voz que expresa vulnerabilidad y furia a la vez, pasando los susurros a gritos que generan una conexión emocional como pocos han logrado. Kurt Cobain. 4 para una voz poderosa que sigue evolucionando, pero que eso sí siempre ha mostrado sensibilidad, con una energía mística que ha inspirado a innumerables artistas, mostrando cómo debería sonar y sentirse ser un rockstar. Robert Plant. Al 3, la voz con registros graves y agudos, con una potencia y claridad excepcional que brilló aún en sus últimos días. Él hizo que cada canción tuviese una sensación y experiencia única. Freddie Mercury. Let loose, honey. 2 para la voz inconfundible en contralto, una voz carrasposa que transmite las grietas que tiene en su alma, logrando así hipnotizar en gran parte por su presencia abrasadora y por su estilo místico que siempre ha sonado atemporal. Stevie Nicks. 1 para el animal escénico, el hombre con energía inagotable, una voz cruda, que pasa de la intensidad y agresividad a la melancolía sin ningún problema. Mick Jagger.

0: sobre un fondo negro, de los creadores de Enredados. Disney. Aparece Olaf, un muñeco de nieve con nariz de zanahoria. Se detiene a admirar una flor.
1: ¡Hola!
0: La huele. Su nariz sale volando. Un reno llamado Sven corre tras ella. Sven se resbala sobre el hielo. Olaf también se escurre sobre el hielo. Ahora compiten por llegar a la zanahoria tratando de deslizarse sobre el hielo. Sven en dos patas arrastrándose. Olaf cambia la forma de su cuerpo mientras Sven nada sobre el hielo. Olaf se cae de nuevo sobre el suelo. Sven en el suelo está frente a la zanahoria. Olaf lanza su cabeza que cae frente a la zanahoria. Ambos tiran de la zanahoria y de nuevo sale disparada. Sven corre por la zanahoria y Olaf se agarra su cola. Olaf cae al suelo mientras Sven corre. Olaf está triste. Sven le pone la zanahoria a Olaf como nariz de nuevo. Los dos están felices. Olaf le rasca la cabeza a Sven. Varios pelitos de Sven salen a volar. Olaf, que iba a estornudar, se sostiene la nariz. Su cabeza sale volando. Frozen, el reino del hielo.

0: ¿Creador de contenidos y necesita bases musicales gratuitas? Gratis, sí, gratis. Pues Movie ha añadido 500 canciones en su plataforma moviegratis.com para que cualquier persona las use para lo que quiera, para remixear, editar, como bases para cantar, para estudiantes, productores, en fin, para quien sea, para lo que se le ocurra y lo que necesite. Eso sí.
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Buenas, buenas, un gusto saludarlos. Es un verdadero placer estarlos acompañando en Punto RPM. Hoy con grandes noticias, hablando de cambiar la historia. Es creo lo que debería ser una marca como Ferrari actualmente, que las cosas, sinceramente, no están muy bien.

0: Y es que, amigos, resulta y pasa y acontece que, como lo hemos estado mencionando en este programa hace un buen par de meses atrás, estábamos a la expectativa, aguardando pacientemente la llegada del primer automóvil eléctrico 100% de la marca de Il Cavallino Rampante. Pues efectivamente se hizo. Bajamos aquí un poquitico. La música es hermosa, pero creo que esta es mejor música. O sino que lo diga Don Enzo Ferrari, en especial Maradona, que pedía y quería un F40 y cuando se lo dieron, recuerden que el 40 es por el número de unidades que se crearon, le entregaron el F40. En aquel entonces no tenía aire acondicionado, ni tampoco tenía música estéreo como tal, o radio, para que usted lo entienda más fácil. Y resulta y pasa, ya acontece que Maradona se dijo, toda esa plata por esto que no tiene aire acondicionado, ni tampoco música. Entonces sí le dijeron literal como, Maradona, ese carro hermoso, esa máquina, uno no necesita escuchar música, ni tampoco tener aire acondicionado, solamente abrir la ventana para que todo el mundo lo mire a uno, lo guarde, lo siente. Entonces Maradona, después de haber tenido el primer Ferrari negro, que ya lo hemos contado su historia aquí constantemente, porque todos los Ferraris eran de color rojo, y cuando le dijo a su manager de aquel entonces, le dijo, quiero un Ferrari F40 y lo quiero negro. Entonces fue como, oh por Dios, y se van allá, hablan con Don Enzo Ferrari, y Don Enzo le dice, no, imposible, mis carros todos son rojos. Entonces sí le dijo, mi querido Don Enzo, si usted no me permite que este carro sea negro, me toca llegar y salir y buscar en cualquier lado y pintarlo de color negro. Después de eso, los Ferrari vinieron en gamas de diferentes colores autorizados solo por ellos. Cuando una persona se pone a hacer esa gracia de pintarle de otro color o agregarle alguna decoración extraña, uy, aquí un Ferrari con la matrícula iniciada por H, ¿será una señal? Pues resulta y pasa que ellos los vetan y no les vuelven a vender automóviles del Cavallino Rampante. Pero bueno, ¿por qué tanto hablar de Ferrari? ¿Por qué estoy hablando tanto de esta hermosa marca? Pues que el primer vehículo eléctrico, cuyo nombre es Luce, que por cierto lleva el mismo nombre de un Mazda hace un buen par de años, que se llamaba así, el Mazda Luce, que significa básicamente como luz. Y la verdad, este automóvil uno creería que iba a lucir muy bien, pero infortunadamente por las cifras y por lo que se ha hablado en redes sociales, las cosas no han ido muy bien. Porque resulta y pasa que este automóvil, que cuesta 550.000 euros, una cifra interesantísima, o sea, una cifra descomunal, 5x4, 20, Dios mío santísimo, más de 2.000, de casi 3.000 millones de pesos, por si usted quiere adquirir un vehículo de estos, o este vehículo, pues ha recibido muchas críticas. ¿Y por qué ha recibido tantas críticas si es el primer automóvil eléctrico de la marca del Cavallino Rampante? Pues le pasó lo mismo que con el Puro Sangue. Y es que el Puro Sangue tenía un problema, que muchos dijeron que se parecía demasiado a un Mazda. Qué dolor, ¿no? Que usted invierta tiempo, dedicación y a los mejores diseñadores para crear el primer SUV de la marca y resulte sacando una versión que se parece muchísimo a un vehículo de la marca de Toyota, uno dice como que, uy, aquí las cosas no funcionaron como queríamos o queríamos. Entonces, ¿qué ha pasado con esto? Pues las críticas y las acciones de la compañía, ojalá, o sea, las críticas aumentaron y las acciones se redujeron, cayeron casi un 8%. El fabricante de automóviles más famoso de Italia presentó entonces el lunes el Ferrari Luce, su primer automóvil completamente eléctrico y con una cifra interesante, elevada. Y pues el presidente Ferrari, que ha sido muy criticado en los meses más recientes, el señor John Elkann, lo han destruido sinceramente. Porque, o tanto así, Sergio Mattarella en las redes sociales lo ha destruido totalmente, el presidente de la República como tal, porque él dice, por Dios, está desmantelando la marca insignia capítulo a capítulo, automóvil tras automóvil, decisión tras decisión, Y si usted lo mira de fondo, como que las cosas están dando y está sucediendo, no solamente directamente con los automóviles en la calle, sino también en la escudería, porque desde el año 2008 la marca no ha vuelto a quedar campeona en la Fórmula 1 y ha tenido momentos con algo de luz, pero no ha logrado ser esa marca insignia frente a sus competidoras. Y estamos hablando directamente con el automóvil o la marca más antigua que se ha mantenido en la Fórmula 1. En lo Ferrari, Luce parece menos que un superdeportivo, lo que han dicho, y más un Nissan o, mucha atención, un Toyota de baja calidad. O sea, un Toyota barato, perdónenme, esa no es la palabra, de baja calidad no, barato. Esos mensajes son los mensajes que se han estado filtrando y muy compartido, porque las acciones de Ferrari han llegado a caer a 7.8% en la bolsa de Milán. O sea, esto es algo que duele muchísimo. Y Carlo Calenda, exministro italiano de industria que trabajó en Ferrari, calificó Luce de insulto estético y tecnológico para cualquiera que ame a Ferrari. Y aprovechó el momento para lanzar un duro juicio, que lo he estado mencionando acá, frente a John Elkann. Está diciendo básicamente, lo está desmantelando, lo quiere, pues en el buen sentido, destruirlo. Pero pues uno diría que exagerado, pero mirándolo y bien con las decisiones que se han tomado últimamente, como que pareciera que no van muy bien las cosas. Y hay que mencionar también que el fabricante de componentes, Magnati Marelli, se vendió a un fondo de capital de riesgo, que es una de las marcas insignias que también hace parte de la familia Agnelli, que es los dueños, digamos así, de Ferrari, también de Fiat y de otras dependencias como tal, también de un equipo como la Juventus de Turín. Entonces, acogió el capítulo 11 de quiebra, la unidad de robótica como aún se vendió en 2024 y el fabricante de camiones Iveco está siendo segregado. O sea, eso está difícil, o sea, las cosas internamente para la familia o la marca Agnelli está algo complejo. Lo mismo también pasó con Fiat. Como marca automovilística italiana autónoma, dejó de existir de facto cuando Fiat Chrysler se fusionó con Stellantis en el año 2021. Exor también pues mantiene negociaciones avanzadas para vender La República y La Stampa, dos de los periódicos más importantes de Italia. O sea, el conglomerado como tal se está desmoronando, al igual que Ferrari. El Ferrari de hoy no es el de nuestros abuelos. La idea como tal es tratar de renovar la marca, pero pues está un poco complicado, pero a mí me gusta tener la otra parte, porque se ha dado durísimo, se ha castigado y se ha hablado pestes en el buen sentido de este nuevo automóvil de Ferrari, pero si lo miramos de frente e internamente, los cuatro motores eléctricos, uno por cada rueda, entregan más de 1000 caballos de potencia, amigos. O sea, esto le permite pasar de 0 a 100 en 2.5 segundos y alcanzar más de 310 kilómetros por hora. O sea, no estamos hablando de cualquier carro barato, como se está diciendo, así se compare con el Leaf y también con otras marcas. Además de esto, ofrece 5 plazas, tiene un maletero de 600 litros y promete Ferrari que no va a sonar como una lavadora, como se ha pasado con otros automóviles eléctricos. La compañía ha invertido 5 años en desarrollar un sistema acústico que capta y amplifica el zumbido de los motores en lugar de recrear de forma sintética el rugido de un motor, algo que ha sido un poquito como molesto, tratando de emular algo que a veces uno dice, ay, qué bonito, pero se siente más sintético de lo normal, ¿no? Y la idea es que se sienta más real, digámoslo así. La carrocería pulida, digámoslo así, yo lo veo acristalado. Ha sido diseñada junto al colectivo Love From The Hive y marca una ruptura clara con una silueta tradicionalmente diseñada o pensada directamente a la Ferrari, que es más robusta como tal. Y esto hace parte también del diseño que se ha pensado y se ha orquestado con una persona que participó y trabajó directamente con Apple en este caso. Y pues uno creería que hablar de Ive, que es uno de los integrantes o una de las personas más importantes de Apple, Johnny Ive, pues uno creería que se crearía un modelo más interesante en diseño. Y la verdad que la luz como tal, o luche, no ha sido tan iluminada. Más bien ha sido opacada y se compara con Nissan Leaf y con un Toyota de bajo costo. Johnny Ive, como le decía, es uno de los grandes ex jefes de diseño de Apple y era una de las manos derechas y más cercanos del señor Steve Jobs. Y con eso ya uno dice que se buscaría más las simetrías, los fondos, también se pensaría más en los diseños minimalistas y demás y crear un auto icónico, pero por lo visto, luego la presentación de Hamilton, de Lewis Hamilton y el señor Charles Leclerc en la Fórmula 1 en las carreras más recientes, pues parece que las cosas no están funcionando muy bien y este diseño como que no va a estar en la vanguardia, digamos así, de los mejores diseños de la historia de Ferrari. ¿Qué irá a pasar? Es una historia interesante que vamos a tener porque sabemos que, como lo está diciendo, Ferrari, el caballino rampante, es un automóvil con mucha historia, con mucha presentación, con mucho glamour, con mucho prestigio, y que en los años más recientes, tristemente, se ha venido opacando con decisiones internas que han sido un poco cuestionadas. Y bueno, recientemente no, desde mucho tiempo atrás ha venido como que avanzando en esa problemática, y vamos a ver qué pasa con esta marca que quería iniciar como tal estas noticias o este programa de Punto RPM con esta información que nos llega calientica con este Ferrari versión Luce eléctrica, el primer Ferrari eléctrico en la historia. Ya más adelante, ya les digo por qué fue que se me fue un Renault sin querer queriendo, porque es la siguiente noticia que vamos a tener. Pero primero, por favor, escuchemos más los motores de esta maravillosa marca de Ferrari.
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0: y ahora vamos a cambiar de motor un poco de forma radical de ese sonido de este Ferrari hermoso, de esta rosa. Vamos a saltar a otro automóvil. Y es un auto guerrero, es un auto querido por muchos, muchos, muchos en Europa y también aquí en gran parte de América. Y es el Renault 5. Le voy a contar una historia de un automóvil que podría reflejarse demasiado, demasiado con su historia actual. Porque a veces usted puede estar tan infravalorado que lo encierran y lo tienen ahí guardado por X o Y motivo. O no se ve el valor que usted tiene. Y después llega alguien y le muestra el valor realmente que tiene. Porque esta historia nos lleva hasta el año 1982. Cuando una mujer, que la vamos a llamar Madame M o Madame N. Es que este carro suena muy rico, por Dios. Este es el Renault 5 Alpine, que suena maravilloso. ¿Qué pasa con esta bella mujer? Esta mujer puede ser cualquiera. Puede ser usted, puede ser yo, puede ser una persona del común, de clase media, o sí, clase media, dejémoslo así, clase media, que tiene unos ahorritos. Y de pronto esta persona está llegando casi a los 40 años y está haciendo o hace un curso de conducción, ya casi lo saca, ya tiene lista su licencia, ya casito, compra el automóvil y dice: además de eso, quiero una versión especial con un azul. Es que no me acuerdo el color del azul, es como un azul celeste que casi no se vendía. Y esto hizo que este valor tuviera un valor más agradable, o sea, un poquito más elevado y más cuando si se fuera a vender. El azul exquisito metalizado, rarísimo, que traía este automóvil, se lo llevaron a esta mujer a la casa. Se lo entregaron. Era una queridísima Madame M. Ahí está su automóvil. Tristemente, esta mujer, que como digo, puede ser usted, puede ser yo, puede ser cualquier persona, fue a sacar el automóvil y un momento a otro le empezó a tener miedo a la conducción. Tristemente. Y entonces, esta mujer, luego de haber acudido al concesionario Renault Zodiac de Chalon-sur-Saône, y de comprar este utilitario de sus sueños, de 5 puertas, equipado con un motor de gasolina de 1108 centímetros cúbicos y caja manual de 4 velocidades, pues ella llegó y dijo: hombre, yo como que no me veo manejando este automóvil. Y lo decidió dejar ahí guardado. Sí, lo dejó guardado. Ese automóvil llevaba más de 40 años guardado ahí, encerradito. La factura final, luego de haber escogido este hermoso color, ese azul, rondaba los 40.000 francos. Eso equivale hoy en día a unos 6.000 y 7.000 euros. Usted de pronto dice como... es una cifra interesante, ¿no? O sea, es como si fuese actualmente 4x7, 28, 30 millones de pesos colombianos. Más la matrícula y todo ese cuento, así básicamente 32 millones de pesos. El problema llegó como tal cuando esta mujer decidió tratar de conducirlo, como estaba diciéndolo, y dijo: no puedo. 43 años después, durante un proceso de herencia gestionado por el especialista de automóviles o herencias como tal de creo que esto es de, sí, esto fue en España o en Francia, perdónenme, en Francia, uy, ya me estaba yendo de otro lado, en Francia, va al garaje y abre y se encuentra con una sorpresa. Ahí sí, en mayúscula, y crezco la letra de 19, la pongo en 48, y se da cuenta que un automóvil está ahí guardado, un Renault 5, que no tenía ni rastro de óxido, solo algo de moho superficial en algunos plásticos interiores. O sea, lo mínimo, son 42 años. Al inflar los neumáticos y empujarlo de nuevo hacia la luz, descubrieron que todavía, además de esto, conservaba las protecciones plásticas. O sea, sobre las alfombrillas estaba todo esto protegido, además de los manuales del juego de llaves, y hasta la matrícula definitivas nunca fueron instaladas. O sea, todo esto estaba tal cual se lo entregaron a Madame M. El Renault 5, que cambió para siempre el coche urbano europeo, se encontraba ahí guardado. Cuando se creó en 1972, revolucionó el mercado completamente, porque pues tenía revoluciones inéditas como tal de la época. Por ejemplo, era capaz de absorber pequeños golpes, un enorme portón trasero que mejoraba la practicidad diaria, ese paragolpes de plástico que, la verdad, seamos sinceros, era más fácil y no se veía tan complejo el tema de los choques como tal, como lo estaba diciendo, un enorme portón trasero que mejoraba la practicidad diaria, un diseño más joven que pues conectó con toda una generación. Entonces, Renault terminó fabricando más de 5 millones de unidades y convirtió el Renault 5 en uno de los automóviles más importantes de la automoción de Francia, y en especial de la marca del Rombo. Precisamente por eso, encontrar una unidad completamente original y prácticamente sin estrenar es algo casi imposible. Y hasta el carro está bravo. Está que responde: ¿cómo? Está bravo el carro. ¿Cómo? ¿Que me tiene encerrado? Pues no, así rujo todavía, a pesar de estos 43 años en los cuales me tenían ahí guardado. Entonces, aparece la prestigiosa casa Auguit of Wheels, y pues dijeron: este automóvil yo creo que se va a vender por ahí entre los 5.000 y 10.000 euros. No, pues bueno, empieza a trazarlo sobre ese canon. Y la realidad superó la ficción. Al final, el martillo, el pa-pa-pa que dan cuando dicen se lo lleva ta-ta-ta, en este caso, digamos, se lo lleva Henry Díaz o Daniel Cortés o Felipe Pérez o Juan Carlos Carrillo o Daniela Marulanda o Manuela Murillo, no estoy diciendo que sea la Madame M, se la lleva, o se lleva este automóvil en total con una cifra de 47.000 euros. Así es, amigos, este pequeño Renault azul que pasó toda una vida escondido por el miedo a su propietaria ha acabado convirtiéndose, sin pretenderlo, en una de las joyas de coleccionistas más extraordinarias que hemos visto en los últimos meses. Pasó algo así como básicamente lo que sucedió con un señor que hace videos o contenido de Apple, que llegó y es que compró un iPhone de primera generación en un montón de dinero, que todo el mundo decía, ¿cómo rayos va a pagar usted casi 30.000 euros? Si no estoy mal, creo que fue lo que pagó este hombre. Pagó una cifra absurda. Pero este hombre hizo un unboxing y muchas personas, me fui a ver ese unboxing. Nos fuimos a ver ese unboxing. Y esos 30.000 euros, que digamos, básicamente si los tenemos haciendo en moneda así, tal cual, así hablando en colombiana, son 30 millones de pesos. La recuperó con el pasar de los meses por esa inversión tan interesante que resultó haciendo. Básicamente tenía o logró adquirir un modelo único que para los coleccionistas y los amantes de esta marca fue toda una insignia y que valía la pena adquirir. Entonces, amigos míos, ahí está. Si usted lo tienen encerrado o no lo valoran o lo tienen ahí por miedo a, no sé, ¿a qué? A mostrar realmente lo grande que es usted, que de pronto lo contratan en algún lado y de pronto dicen, uy, este hombre me va a quitar el trabajo o algo así, porque ha pasado, o esta mujer me quiere quitar el trabajo. Entonces deciden mandarlo a hacer minucias. Pues mire que con el tiempo, si usted se va de ese lugar o en otro lugar, lo pueden ver usted como una mina de oro. O además de eso, pueden darse cuenta que realmente usted vale muchísimo más de lo que uno creía. No sé si me entiende esta comparación, pero básicamente es lo que quería decir de este automóvil, de este Renault 5, que estaba ya guardado 42 años, 43 años lleno de polvo. Y que se dan cuenta realmente que el automóvil estaba nuevo, estaba intacto, porque la persona que lo adquirió tenía miedo a conducirlo, le daba miedo que se estrellara o algo así. Y pues infortunadamente le dio tanto miedo que nunca lo llegó a usar. Solo 12 kilómetros tenía este vehículo, 12 kilómetros en su tacómetro. O sea, un auto nuevo. Y ahí es donde dice uno, ¿para qué adquiere uno algo que no lo va a usar? Pero bueno, así suele pasar, ¿no? Así es la vida. Amigos míos, ¿será que nos vamos yendo? ¿Cuánto tiempo llevamos? 23 minutos. ¿Será que ya? ¿Será que alcanzamos a botar una rápida? ¿O nos vamos? Vamos a hablarles algo aquí rápido. Qué pena que hoy estoy un poquitico más lento de lo normal. Pero a veces pasa, ¿no? Muchas cositas, uno se va agotando. Pero lo importante es que uno llega siempre con toda la buena energía, con esas ganas de seguir aquí con este maravilloso programa que se llama Punto RPM, que es el caso de lo que está sonando hasta ahora. Toyota nos había sorprendido hace un buen par de días registrando la patente de un scooter de hidrógeno, un movimiento totalmente inesperado para una marca que lleva más de medio siglo alejado de las motos. Y entonces, estos señores han aparecido con nuevos detalles que dejan mucho más claro hacia dónde pues apuntan. Porque no quieren simplemente fabricar una moto, quieren cambiar la forma de repostar. Y la clave está en una idea muy concreta, depósitos de hidrógeno intercambiables. Así, básicamente, oiga, esto sería buenísimo en Fórmula 1. Porque la verdad, bueno, si usted no lo sabe, en la Fórmula 1 quitaron el tema de repostaje después de un accidente que alcanzó a quemar ciertas partes del cuerpo del padre de Max Verstappen, el señor Josh Verstappen. Y desde ahí dijeron, tenemos que cambiar esto. Obviamente mejoraron los trajes para evitar las quemaduras en el cuerpo de tanto los pilotos como también de los mecánicos. Pero además de eso, amigos míos, dijeron, no, esto de repostar como que nos puede traer problemas. Entonces desde ahí se acabó digamos que el tema de repostar en la Fórmula 1. Entonces, ¿qué pasó? Dejó de haber carreras en las cuales se demoraban y mientras que repostaban y todo el cuento, cosa que me parecía interesante y maravilloso. Pasaron de paradas de 9, 10 segundos a solo 2 segundos. A veces 1.8, 1.7 o 1.4 creo que es la parada. No me acuerdo en el momento, 1.23, no me acuerdo, que es la más rápida en la historia de la Fórmula 1, que fue fum, fum, fum y chao, siguiente. O sea, me demoré más de los 2 segundos. O sea, fue como fum, fum, chao. Entonces, el hidrógeno lleva décadas vendiéndose como el combustible limpio del futuro. La teoría, pues, como tal, está perfecta sobre el papel. Pues, digamos que el combustible que combina hidrógeno y oxígeno para generar electricidad, el único residuo que tiene es agua, ¿no? Sin embargo, aquí empiezan los problemas, porque jamás fue la tecnología desarrollable, sino pues digamos así la infraestructura el problema. Apenas existen estaciones de repostaje de hidrógeno, ¿no? Ahí está el problema. Y eso hace muy difícil popularizar este tipo de vehículos, aunque lo mismo se decía de la eléctrica, ¿no? ¿Cuál es la solución que plantea Toyota? Pues básicamente es distinta a lo habitual. En lugar de depender de hidrogenar o de hidrogeneras, bueno, sí, de empresas que reposten el hidrógeno, su patente apuesta por pequeños cartuchos o depósitos intercambiables que podrían sustituirse en segundos, casi como cambiar una batería. Esto en la Fórmula 1 me encantaría, amigos, sería muy, muy bueno. De hecho, la idea recuerda inevitablemente pues, a las motos eléctricas con motos extraíbles, ¿no? La diferencia es que en vez de ser baterías, hablamos de hidrógeno comprimido en cartuchos, que es el sistema que propone la marca japonesa. Toyota entonces plantea un sistema en el que el depósito quede ahí puesto en la zona baja y central del scooter, una posición ideal para mantener un centro de gravedad bajo y proteger el conjunto en caso de un accidente. El problema, como pues lo estamos mencionando, es que acceder a ese depósito normalmente obligaría a desmontar buena parte de la moto, ¿no? Y ahí entra en juego la patente, que propone dos sistemas. El primero, y ya me alargué un poco, un soporte articulado que hace girar, digamos así, el depósito hacia un lateral. Y el segundo, mecanismo tipo tijera, que desplaza el cartucho hacia afuera, pero pues lo mantiene en posición. En ambos casos, el objetivo es el mismo, sacar el depósito rápidamente y sustituirlo por otro lleno en cuestión de segundos. Lo más interesante es que la patente no es una idea aislada, porque Toyota ya registró en el año 2022 otra patente relacionada con pequeños cartuchos portátiles de hidrógeno, buenísimo, que podrían utilizarse tanto en automóviles pequeños como también en motos, como hemos estado mencionando, también en drones, qué bueno sería esto, e incluso sistemas domésticos de energía o calefacción. ¿Y por qué no? Ojalá, sería buenísimo. En grandes competiciones. ¿Será posible o no? Yo creo que sí se puede pensar. En otras palabras, la marca parece estar imaginando un ecosistema completo basado en depósitos estandarizados e intercambiables. Y eso puede cambiar por completo el mundo de la moto y de la movilidad. O sea, sería bueno, usted ya no tendría que ir otra vez a esperar hasta repostar, sino en cuestión de 20 segundos, de 30 segundos, de un minuto, máximo 5 minuticos, usted va allá, desmonta, y la desmontada no debe ser tan difícil. Eso de venir con una llave especializada, porque si no cualquiera se la puede robar. ¿Sí? O sea, seamos sinceros. Accede, fum, fum, fum, entrega, fum, fum, fum, instala y ya. Sobre el papel es fácil, ¿no? Vamos a ver qué pasa. Mientras tanto, para mí es un gusto haberlos estado acompañando. Soy Henry Díaz. Y los invito para que sigan conectados con toda la buena programación de Inci Radio. Nos hablamos en una próxima emisión de Punto RPM, los motores a través de otros sentidos. Chao, chao. 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

0: Chris Martin tenía razón cuando dijo en The Scientist que nadie había dicho que era fácil. Es que hacer esta joya de la corona, que nació frente a un piano ligeramente desafinado, cuando Martin intentaba tocar en Liverpool, Isn't It a Pity, de George Harrison, había creado un sonido maravilloso lleno de magia. Por eso necesitaban un video memorable para esa canción. Para ello, el pobre Martin tuvo que aprenderse la letra de la canción al revés, para así lograr el efecto de marcha atrás.
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0: y esto al derecho sonó así. No fue fácil, pero valió la pena. Y por eso es el video más visto de la banda. ¿Y quién era el científico? En los créditos del álbum A Rush of Blood to the Head hay un guiño que dice: The scientist is Dan. El científico es Dan. Dan Killen es el representante que fichó a Coldplay.

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Los jugadores más jóvenes en llegar a los 100 goles. 10 para el polaco Robert Lewandowski, quien lo logró en 216 partidos a la edad de 23 años en la temporada 2011-2012 con el Borussia Dortmund. 9 para el español Raúl González a los 23 años y tras 250 partidos superó la cifra en el Real Madrid. 8 para Romario, quien a los 23 años y tras 175 partidos pasó la cifra cuando jugaba con el PSV. 7 Cristiano Ronaldo, quien anotó su gol 100 el 27 de enero del 2008 cuando jugaba con el Manchester United cuando

En 146 partidos a los 20 años y 7 meses. Dos para el brasileño Ronaldo Nazário, quien con tan solo 19 años y 2 meses pasó la cifra cuando jugaba para el PSV tras 120 partidos. Uno para el jugador que lo logró a los 18 años y 1 mes y en 86 partidos, o Rey Pelé,

¿Cuánto pesa una nube? Muchos creeríamos que no pesa nada, pero lo cierto es que no es así, porque las nubes, al tener acumulación de cristales de hielo, millones de gotas de agua microscópicas y aire, tienen un peso increíble que usted no va a creer. Para responder esta pregunta voy a recurrir a la científica atmosférica del Centro Nacional para la Investigación Atmosférica en Boulder, Colorado, Estados Unidos, Margaret Lemon, quien fue la encargada de resolver esta duda. Para ello, midió el tamaño de la sombra de la nube e hizo estimación de su altura. Después pensó en la densidad de las gotas de agua, que están alrededor de 0.5 gramos por metro cúbico. El peso varía también según la cantidad de agua que cada una acumula por unidad de volumen. Por ejemplo, las nubes oscuras que preceden a las tormentas tienen más peso que las blancas de días despejados. Entonces, Lemon hizo la siguiente aproximación. Si una nube tenía un kilómetro cúbico de densidad, debía multiplicar los gramos que pesan las partículas de agua. En una nube, entonces, habría mucha tensión. 500 millones de gramos de gotas de agua. Eso sería alrededor de 550 toneladas de peso, más de 227 elefantes juntos de aproximadamente 2.200 kilogramos cada uno. Así que ya sabemos cuánto pesa una nube.

Drive the Incubus estuvo a punto de no ser grabada. Esto porque Mike Isinger había creado el riff de la canción inicialmente para un amigo que estaba haciendo una película independiente. Un día, ya a punto de finalizar el álbum Make Yourself, le muestra ese riff a Brandon Boyd, quien le dice que no puede regalar ese riff y que él iba a experimentar con eso. Es que fue tan genial ese riff que compaginó perfecto con la idea de Brandon Boyd de imaginar básicamente cómo sería la vida sin tener que tomar las decisiones, sin estar impulsado por el miedo. Como dato extra, el video de la canción que catapultó a la banda, que fue dirigido por Phil Harder, contó con el diseño animado creado por Brandon Boyd y el baterista José Pasillas, quienes dibujaron por más de 50 horas, dando por resultado un video épico.

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0: Keanu Reeves le pagaron por cada palabra que decía en John Wick 4? Sí, así fue, pero espere, le cuento el porqué.
1: Y no he sabido qué responderle.
0: Reeves se dio cuenta que en promedio, en las tres primeras entregas, habló 500 palabras. Él sintió que era demasiado porque él creía que su personaje debería hablar menos y hacer más. Así que para John Wick 4 les cobró por cada palabra. Y le tuvieron que pagar 15 millones por 380 palabras pronunciadas. Un promedio de $39,000 por palabra.
2: Tu vida no vale nada.
0: Pero espere, no piense mal. Esta fue una excelente estrategia.
2: Considéralo una cortesía profesional.
0: Porque John Wick 4 es la película mejor calificada de la saga. Ya lo sabe, es mejor, menos palabras y más acción.
3: Déjenme ayudar.

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0: La escena en la que Forrest Gump corre kilómetros y kilómetros por tres años sin parar hasta que finalmente dice es momento de continuar con mi vida, estuvo a punto de no grabarse. Esto porque el estudio no quería pagar el valor de la escena. Esto molestó totalmente al director de la película, Robert Zemeckis, quien peleó y peleó por incluirla, porque era muy importante para la película. Así el director decide hablar con su protagonista, Tom Hanks, para que también trabajara tras escena y juntos colaboraron mano a mano. La química fue tal que el actor decide recortar su sueldo para así poder pagar la escena y poder salir adelante. No solo con esta escena, sino seguramente con muchas otras. Pero Hanks, muy inteligente, pidió a cambio de reducir su sueldo que tanto él como Zemeckis se llevaran parte de los beneficios de la película, porque ellos sabían que sería todo un éxito.
1: ¡Eres realmente un genio! ¡Es la mejor respuesta que he recibido!
0: Y vaya que fue un acierto, porque recibieron 60 millones de dólares por la recaudación de la película, que contó con un presupuesto de 55 millones, y recaudó más de 678 millones de dólares.
2: Sí, señor. Tenemos más dinero que David Crockett.
0: Aquí no solo se pactó un gran negocio, también nació una de las duplas más importantes del cine, Hank Zemeckis.

O una realidad en la que ni Ferrari, ni Lamborghini, mucho menos Pagani existió. Y Alfa Romeo es la marca más emblemática y prestigiosa de todo el mundo. Esto podría haber pasado si no se hubiese descartado una idea. Viajemos en el tiempo cuando el Commendatore Enzo Ferrari estuvo a cargo del equipo de Alfa Romeo entre 1929 y 1939, época dominada por Auto Union y Mercedes-Benz. Ferrari, siendo ahora director deportivo en su deseo de ganar, propuso las mejores alternativas para vencer a los alemanes. Pero como sintió que la empresa no estaba comprometida, decidió dar un paso al costado y crear Ferrari. Así nació el mito. Que en una nueva competición creada en 1950 llamada Fórmula 1, logró vencer a los imbatibles Alfa Romeo, marcando así un antes y un después. Las vitrinas de Ferrari estaban llenas, pero sus vehículos de calle tenían muchos problemas, porque Enzo Ferrari tenía su corazón en la escudería. Así uno de sus clientes, molesto por tener que llevar su Ferrari 250 GT al mecánico a cada instante por problemas de fiabilidad, lo encara. Y Enzo le responde que un simple fabricante de tractores no entendía nada de sus deportivos. El resultado, el dueño del Ferrari, un tal Ferruccio Lamborghini que vendía tractores, abrió otra división aparte a la Trattori Lamborghini. Y así fundó la división de automóviles llamada simplemente Lamborghini. Esta historia no termina, ahora nos lleva a la década de los 80s, cuando un autodidacta italo-argentino quería crear el mejor auto del mundo. Para ello pensó en incluir fibra de carbono en los superdeportivos de Lamborghini, quienes rechazan introducir este material sintético. Así el santafesino Orazio Pagani da un paso al costado y en 1991 crea su propia consultoría que diseña compuestos de fibra de carbón para autos de Fórmula 1 y clientes como Ferrari. Y en 1992 crea Pagani Automobili. En conclusión, como diría Enzo Ferrari, detrás del éxito hay algo terrible. Los italianos lo perdonan todo, menos el éxito.

Los 10 mejores pilotos de la historia de la Fórmula 1. Puesto 10 para el hombre que resurgió entre las cenizas. El único que ha sido campeón con las dos escuderías más grandes de la Fórmula 1. McLaren y Ferrari. El estratega y técnico Niki Lauda. 9 para el talento inigualable y consistente del temerario Jim Clark, quien fue el más importante en el periodo más peligroso de la historia del automovilismo. Fue tan bueno que lideró el 71.4% de todas las vueltas completadas en el campeonato de 1963. En el 8-1, los pioneros en demostrar la importancia de mejorar los estándares de seguridad de los pilotos. Un hombre que en la pista era muy meticuloso y su atención al más mínimo detalle cambió la forma en poner a punto el auto, haciendo que fuese siempre la persona a batir en la pista, Jackie Stewart. Avanzamos al 7 y encontramos al hombre que en su momento era el imbatible, el más joven en ganar un campeonato en la Fórmula 1, Sebastian Vettel. 6 para el meticuloso Alain Prost. Su arma secreta siempre fue su capacidad intelectual. Un hombre muy preciso. Siempre estuvo en la cima hasta su retiro cuando logró su cuarto y último campeonato a los 38 años. 5 para el que ha demostrado consistencia. Es agresivo cuando tiene que serlo. Es milimétrico. Una mente muy poderosa que lo ha llevado a demostrar su talento en diferentes situaciones. Por ejemplo, con la lluvia donde muchos sucumben. El más joven en ganar un gran premio y en participar en la gran carpa. Max Verstappen. Puesto 4 para el hombre que en términos de victorias y puntos totales en su carrera es el mejor piloto de la Fórmula 1 que jamás haya pisado un circuito. El siempre consistente, Lewis Hamilton. 3 para el también heptacampeón. 5 de esos títulos consecutivos. Un número increíble de victorias, de poles y puntos. Michael Schumacher, quien corrió con dedicación, pasión, talento y estilo agresivo, dándole un toque único e insuperable. 2 para una de las figuras más legendarias del automovilismo por su conducción, su ambición, velocidad natural, carisma y talento. El hombre que sobrepasó los límites, al punto que le ganó las ayudas tecnológicas, Ayrton Senna. 1 para el mago que dominó las máquinas, el más efectivo. El 5 veces campeón logró ganar el 47.06% de las carreras que disputó y ganó sus títulos en 4 equipos distintos. Juan Manuel Fangio.

Las 10 mejores bandas de rock de todos los tiempos según Forbes. 10 para la banda australiana de hard rock, AC/DC, quien aún hoy sigue atrayendo a hordas de oyentes por su estilo distintivo, que ha mantenido a lo largo de toda su carrera. En el 9, una de las bandas pioneras del thrash metal, una de las más influyentes y de mayor éxito financiero del heavy metal, Metallica. Puesto 8 para la banda que combinó el rock clásico con el country y el folk, lo que ha permitido atraer una gran audiencia. La banda que ha desempeñado un papel fundamental del rock clásico en Estados Unidos, The Eagles. 7 para la banda que ha estado en géneros como el hard rock y el glam, la que es para muchas bandas de Los Ángeles la mayor influencia, una de las mejores bandas de los 80s, Van Halen. En el 6, una de las bandas de rock más longevas, quienes desde 1962 han estado presentes, la banda que ha mezclado magistralmente el rock con el blues, el country y el reggae, los Rolling Stones. Puesto 5 para el trío conocido como The Jimi Hendrix Experience, quienes le dieron forma al rock por la energía y el espectáculo, en especial por el manejo magistral y revolucionario de la guitarra de Jimi Hendrix, logrando así, gracias a la mezcla del blues, crear un sonido impecable. Cuarto para una de las bandas más contundentes y profundas de la historia de la música, conocidos por su experimentación con el sonido, el uso de efectos y técnicas avanzadas que evolucionaron entre el rock psicodélico, el progresivo y el sonido experimental, Pink Floyd. Tres para una de las bandas más versátiles que exploró una gran gama de géneros, desde el rock, el pop, hasta el funk y la ópera, creadores de himnos memorables para cualquier momento, una de las bandas que ha dejado más huellas en la cultura popular de la historia del rock. Queen. En el 2, la banda que cambió la industria musical y cultura pop, introduciendo nuevas técnicas de grabación y experimentación musical, desde el rock and roll, el pop y la psicodelia, los Beatles. 1 para la banda que perfeccionó el sonido combinando el blues, rock, folk y la música clásica, creando un sonido único y distintivo que ha influenciado incontable número de bandas, Led Zeppelin.

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1: Una sesión de jazz con Murakami. El escritor japonés publica Retratos de Jazz, un libro ilustrado con pinturas de Makoto Wada, donde escribe viñetas breves inspiradas en su colección de vinilos y sus recuerdos de leyendas como Chet Baker, Miles Davis y Billie Holiday. Retratos de Jazz, de la editorial Tusquets 2025, es un libro para verse, leerse y escucharse. En él coinciden el trabajo del pintor japonés Makoto Wada y el de su compatriota, permanente candidato al Premio Nobel de Literatura Haruki Murakami, ambos amantes de la música sincopada. Con base en los retratos realizados por Wada para dos exposiciones, una en 1992 y otra en 1997, más un bonus track que incluye a Frank Sinatra, Hart Piper y Gil Evans, el autor de Tokyo Blues escribe sendas viñetas en las que deja claro su conocimiento y pasión por un género que nació en el siglo XIX en el sur de Estados Unidos, que en el siglo XX viajó a Chicago, a Nueva York, al mundo entero, creando una historia, una cultura, una manera de comprender, escuchar e interpretar esa música radicalmente libre. Son 55 retratos sobre los que Murakami teje remembranzas, hace sugerencias, perfila épocas, esboza anécdotas y elabora una banda sonora que puede consultarse al final del libro. Son textos breves que escribe después de escuchar a las leyendas del jazz en discos de vinilo coleccionados a lo largo de su vida, que giran en la tornamesa y cuyos sonidos escapan poderosos por dos añosas y disparejas bocinas. Es una experiencia llena de magia que desea compartir. Por eso dice en el prefacio: nada me haría tan feliz como hacerle sentir también al lector parte del placer que yo experimento cuando el tocadisco se pone en marcha, la aguja de este cae sobre uno de mis viejos LPs de jazz y cómodamente, arrellanado en mi sillón, escucho la música que se disemina en el aire al calor de mi madriguera. Wada, por cierto, también disfruta el jazz en sus discos de vinilo. El libro comienza con el trompetista y cantante Chet Baker. Nada como su sonido puro y sin artificios para exorcizar el dolor alojado en nosotros, y nadie como él, con su don, para hacerlo posible. Escribe Murakami, quien continúa su relación con Benny Goodman, Charlie Parker, Stan Getz, Billie Holiday. El mundo del swing bailaba con ella y hasta la tierra misma se estremecía a su son. Charles Mingus, Duke Ellington, Ella Fitzgerald, Miles Davis y artistas hoy olvidados como el cornetista Vix Beiderbecke, del que supo cuando trabajaba en el Jazz Café Swing a comienzos de los años 60. Fue un astro efímero. En los años 20 del pasado siglo, un bebedor autodestructivo y el genio blanco de su instrumento, dice Murakami. En la nómina de retratos de jazz también están Count Basie, Anita O'Day, Herbie Hancock y tantos personajes extraordinarios más retratados por Makoto Wada en una colección dispersa por el mundo y que solo ha sido posible reunir en este libro, en el que las imágenes inspiraron la escritura de Murakami. Según confiesa el escritor de Hombres y Mujeres, desde que el jazz me sedujo y entró en mi vida, no ha dejado de ser una parte sustancial de ella. La música, en términos generales, siempre ha sido importante para mí, pero el jazz en particular ocupa un lugar especial. Además, durante un tiempo, mi trabajo como administrador del club de jazz Peter Cat estuvo estrechamente relacionado con él. Para quien no posee la gran colección de discos de jazz de Murakami, basta buscar en internet para escuchar a los intérpretes y los temas sugeridos, porque este libro es una experiencia musical y vital.
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0: Él es el eterno Héctor. Así es.
1: De acuerdo, Héctor.
0: Este actor ha actuado usando ese nombre en más de 10 series y películas que no tienen ninguna conexión entre sí. El actor, cuyo nombre es Noel Guglielmi, ha forjado una carrera interpretando al mismo personaje, el cliché latino. Un típico pandillero o gángster desde 1998, cuando lo hizo en el video de The Offspring, Pretty Fly. Guglielmi tuvo una adolescencia muy parecida a la de su personaje. Sus padres lo abandonaron. Joven y sin hogar, se acercó a personas malas que le ayudaron a forjar el estilo de personaje que ha venido interpretando en producciones como Rápido y Furioso, Día de Entrenamiento, en fin.
2: Sí, hombre, Hollywood solo tiene dos nombres para los actores mexicanos, Héctor y Carlos.
3: Eso es todo, hermano.
0: Noel Guglielmi, el ser de anclaje en todos los universos del Héctor Verso.

0: Dragon Ball nació gracias a Jackie Chan.
1: ¡No puede ser!
0: Sí, es real. Según Akira Toriyama, creador del manga, se le ocurrió la idea luego de ver la película El Maestro Borracho de 1978, que fue protagonizada por el artista de artes marciales, y profundizó la idea gracias a otra película de Jackie Chan, El Mono Borracho en el Ojo del Tigre, donde Jackie Chan interpreta a un joven que aprende artes marciales para corregir su carácter. Muy parecido a Goku, de quien también podemos decir que su forma de ser está inspirada en los personajes de Jackie Chan, que son muy bonachones. Pero aquí no termina esto, porque en 1986, luego de conocerse los dos, Toriyama le rindió un homenaje a Jackie Chan, incluyendo a Jackie Chun, el alter ego del maestro Roshi. Por eso Chun usa el estilo borracho y ejecuta el famoso golpe borracho, un guiño perfecto de la película de Chan, quien también ha manifestado ser fan del manga y del propio Toriyama. Por eso, en su momento se ofreció a interpretar a Goku en live action, algo que, si bien no pasó, creemos que podría haber sido algo maravilloso.
2: Oh my God, esto va a ser épico, papus.

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1: Hola, un saludo a todos nuestros oyentes. Mi nombre es Laura Enríquez y les doy la bienvenida a un nuevo programa de Tejido Cultural, un espacio donde la cultura se teje sin barreras. Estamos hoy aquí con una invitada muy especial. Ella se llama Catalina Duarte y es manager de educación de UNICEF. Catalina, bienvenida a Tejido Cultural. Gracias por estar aquí con nosotros hoy.
2: Hola Laura, muchas gracias por tenerme. Muy emocionada de estar por primera vez en el INSI además.
1: Ay, bueno, bienvenida. Nosotros estamos muy contentos de estar aquí charlando contigo hoy.
2: Súper.
1: Pues bueno, les cuento, estimados oyentes, Catalina vino hoy a contarnos acerca de algunos programas y proyectos que tiene UNICEF Colombia, pensando en una educación inclusiva y accesible. Pero antes de empezar, quisiera contarles un poquito sobre UNICEF. UNICEF es el Fondo de las Naciones Unidas para la Infancia y fue fundado en 1946, justo después de la Segunda Guerra Mundial, porque resulta que después de la guerra millones de niños en Europa y otras regiones quedaron en una situación extremadamente crítica porque la guerra dejó ciudades destruidas, familias separadas, hambre, enfermedades y una enorme cantidad de niños

0: huérfanos o desplazados. Muchos no tenían acceso a alimento, no tenían atención médica, no tenían educación. Y pues frente a esta emergencia humanitaria tan grande, la Organización de las Naciones Unidas creó este fondo, que originalmente era un fondo de emergencia para ayudar a la infancia afectada por la guerra. Pero con el tiempo, UNICEF amplió su trabajo hacia todo el mundo. Hoy en día es importante saber que UNICEF entendió que los niños no solo necesitaban sobrevivir, sino también crecer con dignidad y con oportunidades. Y ellos entendieron que aprender es un derecho, que la educación no debería depender de la condición física, del lugar donde se nace o de las dificultades económicas. Por eso, hoy UNICEF trabaja mucho en educación inclusiva, en acceso cultural y en la eliminación de esas barreras para que los niños con discapacidad visual, auditiva y motora o cognitiva, pues tengan acceso a la información y a la educación. Les cuento que actualmente UNICEF tiene presencia en más de 190 países y territorios, y su labor consiste en promover y defender la educación, la salud y la nutrición infantil, proteger a los niños y niñas contra la violencia y la explotación, aprovisionar de agua potable y saneamiento a quienes lo necesitan, y proteger frente al cambio climático y las enfermedades, entre otras muchas cosas que hace UNICEF. Entonces, pues, por eso estamos aquí muy contentos de tenerte, Catalina, porque quiero empezar preguntándote por esos proyectos de educación accesible e inclusiva, especialmente de uno que se llama Ruta de Educación Inclusiva. Quisiera que nos cuentes un poco sobre esto.
1: Pues primero, Laura, gracias por esa historia. No es usual que tengamos como este recorrido por lo que ha sido la vida de UNICEF, y creo que yo remataría tu historia diciendo que hoy trabajamos por la garantía de derechos de las niñas y los niños. ¿Cuáles? Sí. Todos. Y a mí, como especialista de educación, me corresponde sobre todo el derecho a la educación. Entonces, es muy común cuando uno está en trabajando en educación que hagamos sesgos o tengamos diferentes grupos poblacionales para trabajar. Pero hemos venido haciendo un esfuerzo grande en los últimos años en UNICEF Colombia para que cuando hablamos del derecho a la educación es de todas y todos los niños, incluidas los niños migrantes, incluidos los niños afrocolombianos, los niños indígenas, los niños con discapacidad, los niños con necesidades especiales, con inteligencias sobresalientes, de todas y todos los niños. Entonces, esta ruta de educación inclusiva sale de nuestra experiencia de trabajo en el territorio. Esa es una cosa bien linda de UNICEF. Bueno, yo siempre digo que tengo uno de los trabajos más lindos del mundo, y es que tienes la opción de ir y conocer realmente el país. Y nosotros nos movemos mucho por municipios 5 y 6. Los municipios 5 y 6 son los municipios más vulnerables. Y allí empezamos a notar que hay un nivel alto de desescolarización de las niñas y los niños con discapacidad. En general, hay un mayor nivel de las niñas con discapacidad que de los niños con discapacidad, pero lo que encontramos es que las familias no tenían información de cómo acceder al derecho a educación cuando tienen a un niño o una niña con una necesidad especial educativa. Entonces, digamos que la ruta se motiva desde ese lugar de tratar de entregar a las familias, no a nosotros aquí en Bogotá, no al Ministerio de Educación, no al ICBF, no a las profesoras de los colegios de los niveles socioeconómicos altos, sino realmente a nuestras personas en territorio, a nuestros compatriotas en territorio que no conocen y no tienen todas las leyes a la mano para poder abogar por el derecho a la educación. Entonces, la ruta es un paso a paso. Yo siempre me río porque pues yo quería un diagrama de flujo muy puntual que le diera a las familias las instrucciones. Resultó un documento un poquito más largo, okay, pero tiene un paso a paso y un proceso de acompañamiento a las familias en cuatro momentos digamos, del proceso educativo. El primero es acceso, y es cómo hacemos para tener acceso a la educación. Muchas veces a las familias, te voy a poner un municipio, Magüí, Payán, en Nariño. Tengo una niña que tiene dificultades de movilidad y entonces en los colegios no hay rampas, por ejemplo, o no hay facilidades para que ella pueda ir al baño. O tengo un niño en el Tarra, en el Catatumbo, que tiene síndrome de Down. Entonces, las familias no saben muy bien a qué derechos tienen en términos de educación y cuáles son las instancias a las que pueden acceder para que los niños y las niñas accedan a educación. Entonces, la primera parada de esta ruta es acceso. La segunda parada es, no es suficiente con que llegues al colegio, tienes que ir al colegio y aprender. ¿Quién tiene que aprender en el colegio? Todas las niñas y todos los niños. No solamente los que son de una forma, los que son de otra, no, es todos tienen que aprender. Entonces, la segunda parada es participación y permanencia. ¿Qué información podemos darle a las familias para que garanticen que sus niños y niñas, y fíjate que no solamente son las personas, las familias de niños y niñas con discapacidad, son las familias de niños y niñas que realmente no saben qué pasa en la escuela? Entonces, ¿cómo pueden, qué información pueden tener ellos y ellas para que sus niños y niñas participen? La tercera parada, entonces, es promociones. ¿Cómo, qué hacemos para pasar de un grado al otro? ¿Cómo seguimos? ¿Qué tenemos que hacer? Si tenemos una duda, ¿a dónde podemos ir? Sí, ¿cuál es esa? Y la cuarta es muy linda porque salió en el proceso, no la teníamos pensada, y es las redes de apoyo. Y las redes de apoyo están para todas las familias. Es qué redes de apoyo tenemos y qué instancias hay a nivel municipal, a nivel departamental, a nivel nacional, para poder ayudar diferentes agrupaciones de personas.
0: O sea, digamos, ustedes son una de esas redes de apoyo que llegan y les dicen, miren, ustedes tienen derecho a esto, pueden acceder así, esto es para ustedes.
1: Pues, digamos que más allá de nosotros como UNICEF, también es importante devolverme y decir que esta ruta la hicimos con el Ministerio de Educación Nacional, con el Instituto de Bienestar Familiar, sí. Con fue revisada con, incluso acá en el INSI la revisaron, en el INSOR, en ASDAUN, LICA, y fue adaptada por expertos para que quedase en una ruta de lectura fácil. Entonces tiene tantos actores, sí. Que fíjate que ahí hay varias redes de apoyo, pero sí. Es eso, y es, muchos de nosotros estamos aquí en Bogotá, entonces es como, ¿cómo garantizamos que esa mamá en el Tarra, que esa mamá en Maguipayán tienen acceso y saben cómo caminar hasta llegar a las redes que a ellas les funcionan?
0: Claro, realmente es guiarlas a lo que ellas necesitan y sus hijos.
1: Exacto.
0: Qué bonito. Y bueno, por ejemplo, exactamente, ¿quiénes son beneficiados de esta ruta? Tú me hablabas
1: cuidadores.
0: Bueno, sí, tú me hablabas de los municipios 5 y 6.
1: Sí.
0: Ok, y digamos, dentro de esos municipios...
1: Cualquier familia, uh-huh. En cualquier municipio de Colombia, desde el 1 hasta el 6, o sea, desde Bogotá hasta Maguipayán, El Tarra, Fortul, Saravena, el que, nómbrame cualquiera, cualquier familia que tenga dudas sobre el proceso de acceso, de permanencia, de promoción, y las redes de apoyo en su municipio, puede ser beneficiaria de esta ruta. Este es un documento que esperamos muy pronto tener publicado, no solamente en las redes de UNICEF, sino en las redes de todos los aliados que han participado en su elaboración, en su revisión, en su validación, para que cada vez más personas puedan acceder. Y fíjate que tú decías, UNICEF es uno de esas redes. Claro, sí, es una de esas redes. Pero lo que nosotros queremos hacer también es, y voy a usar una palabra que vengo usando últimamente, y es democratizar la información. Mm. Que la información esté puesta allí afuera, en esos lugares específicos en donde las familias usualmente consultan, y que cualquier familia, no te he nombrado, por ejemplo, Sogamoso en Boyacá, ¿sí? Entonces, mañana se levantó una señora que está en el Tarra y conoce la ruta y tiene a su prima que vive en Sogamoso, Boyacá, que necesita que su hijo entre al colegio. Sí. Pues le va a contar que hay ese documento y allí está la información para que puedan navegar el proceso, sobre todo el proceso de acceso. Y si bien no está hecha únicamente para niños y niñas con discapacidad, sí es muy valiosa para las familias que tienen niños y niñas con necesidades especiales, porque no tenemos conocimiento de cómo acceder a los derechos y de qué derechos tenemos y tienen nuestros niños y niñas. Entonces también beneficiarios todas las familias, pero en especial las familias de niños y niñas con cualquier discapacidad.
0: Sí, es muy interesante porque hace poco tuvimos a uno de nuestros compañeros aquí del INSI, que se llama Enrique King. Él imparte el taller de braille. Uh-huh. Él estuvo en un encuentro de bibliotecas departamentales en Valledupar. Y allá había personas que ni siquiera sabían qué era braille, que no tenían ni idea que eso era un sistema de lectura para personas ciegas. Entonces, empezar por eso, por decirle a la gente, mira, esto existe, esto es para ti, esto te puede ayudar, es una cosa maravillosa, o sea, realmente es muy valioso. Y lo que hablabas de democratizar la información, democratizar el conocimiento, la educación, es algo por lo que el INSI también siempre ha trabajado en pos de nuestra población, pues como que ayudarlos también a tener esos accesos, porque hay personas que no saben que con un celular, por ejemplo, pueden leer todos los libros que quieran. Por ejemplo, en nuestra biblioteca tenemos un montón de libros que son gratuitos, que son especialmente estructurados para personas con discapacidad, y hay gente que no sabe que con instalar una cosa al celular ya tienen todo ese acceso. Entonces es algo muy bonito poder participar de digamos esta obra social que se necesita tanto, y sobre todo en poblaciones más vulnerables. Quería preguntarte también un proyecto muy bonito que me compartieron hace poco, y es una plataforma de libros accesibles, se llama Libros Accesibles Colombia. Sé que es una herramienta de innovación pedagógica y la construyeron entre muchos también, así como me contabas, o sea, es un paquete gigante de colaboradores ahí, de asesores, y me gustaría mucho si nos puedes contar un poco de qué se trata ese proyecto.
1: Pues mira que me gusta mucho estar acá, porque te he escuchado ahorita hablar de accesibilidad antes de que empezáramos el programa de libros accesibles. Sí. Y dije, wow, es la primera vez que voy a hablar de libros accesibles con un público que sabe que son libros accesibles. Cuando yo hablo de libros digitales accesibles, el 90% de las personas con las que hablo entiende libros digitales. ¿Sí? Entonces todo el mundo piensa en Kindle o en cualquier otro aplicativo que usen para leer, y ya eso, o sea, inmediatamente ese es el imaginario. Sí. Pero no los libros digitales accesibles. Y me encanta que en el INSI también estén como súper al día con esto, pero que además lo promocionen y que tengan los clubes de lectura accesibles, porque ahí arranca la obsesión. Y entonces te voy a contar de dónde viene esto, y esto viene de UNICEF, tiene desde la pandemia, seguramente desde antes, pero muy especialmente desde la pandemia, empezamos a notar unas brechas grandes en el aprendizaje de la lectura y la escritura. Y se habla de pobreza de aprendizaje. Y pobreza de aprendizaje es los niños y niñas que a los 10 años no pueden leer un texto simple, que es un texto simple, un texto adecuado a su edad. Entonces, un niño o una niña que a los 10 años no pueda leer un texto simple o no lo pueda entender, tiene pobreza de aprendizaje. Claro. ¿Y eso por qué es grave? Pues la palabra pobreza ya nos da algunas ideas, pero es grave porque hasta los 10 años aprendemos a leer. Y de los 10 años en adelante, leemos para aprender. Entonces empieza un trabajo grande con muchas organizaciones a nivel global para que los niños y las niñas aprendan a leer a tiempo. Pero nuevamente nos tenemos que parar y preguntarnos, para que aprendan a leer, ¿cuáles niños? Y la respuesta es todos.
0: Todos.
1: ¿Sí? Y entonces no es que para que aprendan a leer los niños que no tienen ninguna discapacidad, no es para que entiendan a leer los indígenas, no, es para que aprendan a leer todos, incluidas e incluidos los niños y niñas que tienen discapacidad. Y así nace en Colombia y en varios países del mundo, desde UNICEF, a lo que llamamos el proyecto de libros digitales accesibles. En la región, para darte una idea, está Nicaragua, Paraguay acaba de hacer una cosa fantástica de inteligencia artificial para generar más libros digitales accesibles que esperamos aprender cómo se hace. Está Jamaica, que bueno, los tiene en inglés, está Uruguay, está República Dominicana y está Colombia. ¿Qué tiene República Dominicana que es súper bonito, que es algo en lo que queremos incursionar, y me voy adelantando a contarte cosas porque me emociono, es en tener libros de texto, ya no solamente material de lectura adicional, sino los libros de texto de los colegios están hechos como libros digitales accesibles. Entonces, esto nace de ese lugar y está basado en todo el diseño universal de aprendizaje, que es así como me acabas de contar de la plataforma que ponen en los teléfonos, y entonces ya mágicamente se activa un lector que me va a describir imágenes. Esto también son unos libros que son libros de texto común y corrientes, que pudiesen ser libros digitales simples, a los cuales les ponemos diferentes aditamentos. Entonces, diferentes contrastes de luz para que si tienes necesidades de de hacer más intensos unos colores que otros para ver mejor lo puedas hacer, donde tienen descripción y narración de imágenes para quienes no pueden ver las imágenes, donde tienen toda la lectura en voz alta, donde tenemos un recuadro con lengua de señas, tenemos un glosario para las palabras que las podamos interpretar y un acompañamiento o un sistema de lectura fácil. Entonces, en un único texto, que es un libro de texto común y corriente, son cuentos que ya existían, no son cuentos escritos para esto, lo que hacemos es incluir un montón de apoyos o de ayudas para que todas y todos los niños puedan leer y desde allí entender lo que leen.
0: Es que eso es lo que, digamos, lo que creo que pretendemos nosotros, todas estas entidades, promover. Y es que si uno concibe un documento o un libro desde el comienzo como con un diseño universal, es mucho más fácil que todos accedan. No es que tengo que adaptar este libro para personas ciegas, adaptar este libro para personas sordas. No, desde el comienzo, desde su concepción, que tengan todos estos elementos, hace que la distribución y el alcance sea mucho más fácil. Ojalá logremos ese objetivo, que la gente piense en ese diseño universal desde ceros. Yo te lo digo como diseñadora gráfica, como que uno no, normalmente eso no lo tiene en cuenta. Desde que estoy en el INSI, siempre que estoy haciendo algo, pienso en eso. Pienso, bueno, o sea, tengo que hacer esto de alguna manera que sea accesible, así no sea mi población, pero que una persona que llegue a este contenido también, digamos una persona ciega, también sepa de qué se trata. Entonces ponerle un texto alternativo o hacerlo con alto contraste, o sea, son detalles que hacen, realmente hacen la diferencia.
1: Pero además también te muestra lo fácil que es la conversación. Y te voy a poner el ejemplo de estos libros que... No me has preguntado, pero me voy a adelantar a esa pregunta también, y es, ¿dónde empezamos? Uh-huh. O sea, nosotros nos paramos en 2024 y dijimos, bueno, está esta herramienta y queremos arrancar. ¿Dónde empezamos? Empezamos con libros, con literatura infantil, con libros para la primera infancia. ¿Por qué? Precisamente por ese afán de lograr que todos los niños y todas las niñas aprendan a leer.
0: Sí.
1: ¿Sí? Como te decía, República Dominicana empezó con libros de texto. Paraguay empezó con libros para niños más grandes. O sea, no es que haya un lugar correcto para empezar. La decisión de Colombia fue, empezamos con libros para la primera infancia, uh-huh, o más bien para los niños y niñas que están aprendiendo a leer. ¿Y qué hemos aprendido al llevarlos al territorio? Que es una cosa fantástica. Y es que las limitaciones las ponemos los adultos. Cuando tú llevas bueno, primero... aprendemos muchas cosas y no solamente de inclusión. Primero, aprendimos que desafortunadamente en algunas de nuestras escuelas el acceso o la interacción con dispositivos tecnológicos no está pensada para los niños de primaria. Entonces, esa primera exposición de niños con y sin discapacidad, uh-huh, a computadores es una cosa mágica. Desde entender cómo se prende, cómo se mueve, que este es el mouse, que esto, pero la emoción y todo lo que esto genera, pero además la agilidad con la que aprenden y con la que siguen después navegando por los diferentes botones que traen los libros, porque los libros traen diferentes botones que permiten activar y desactivar las diferentes ayudas que traen. Pero además también aprendimos en relación con la conversación de inclusión, que es un poco lo que tú decías, y es, hay que diseñar para todos. Pero hay que entender las diferencias que tenemos y escuchar a una niña de 7 años en turbo explicar que hay peladitos que no pueden oír y que entonces hay que hablarles con las manos, con la misma tranquilidad que te dice que hay otros peladitos que no pueden ver y que entonces a ellos hay que describirles las imágenes, y que claro, tiene mucho sentido. Esas son cosas en las que los adultos tendemos a tener muchos más recelos, lo explicamos, uh-huh, diferente. Entonces, esas conversaciones que empiezan a abrirse en el aula, a nivel de los mismos niños y niñas, de entender la diferencia, pero además de entender desde la diferencia que todos podemos aprender lo mismo, lo hace muy potente.
0: Claro.
1: Sí, ese es. Y las profes y los profes nos han mostrado también la posibilidad de incorporar estos recursos a sus planeaciones de aula. Y cómo empezamos con 3 libros, 3 cuentos muy sencillos, uh-huh, que ellas y ellos van incorporando a sus planeaciones de aula y le van dando un sentido pedagógico más allá de la experiencia misma de ver 3 días separados, 3 cuentos diferentes.
0: Sí, sí, excelente. Y quería preguntarte, ¿cómo funciona entonces la plataforma? O sea, ¿cómo puedo acceder a ella?
1: Bueno, en la página de UNICEF, que es www.unicef.org. Ahí encuentran la parte de Colombia. Y hay una sección que se llama Nuevas Formas de Leer. Y te lo podemos compartir para que lo pongan si tienen alguna página web o algo que acompañe esta entrevista para que sea más fácil de encontrar. Uh-huh. Allí hay un espacio que se llama Libros Digitales Colombia y hay un QR. Y aquí la lástima que no tenemos cómo mostrar el QR, pero hay un QR que las familias o las personas interesadas simplemente con un dispositivo electrónico pueden leer y allí ya tienen acceso para ver los libros digitales accesibles. Hay diferentes formas de ver los libros. No necesariamente necesitas, para acceder la primera vez necesitas internet. Entonces vas, lo miras y si lo descargas en tu dispositivo ya queda allí y no te va a consumir datos, no te va a requerir datos. Si no, la otra opción, si tu dispositivo no tiene mucha memoria, si no tienes problemas de acceso a internet, pues entonces cada vez puedes acceder y verlo en línea.
0: Okay.
1: ¿Sí? Nos permite acceder con teléfonos, con tabletas, con computadores. Incluso hemos visto con algunos televisores inteligentes ahora. Okay. O sea, hay diferentes maneras de entrar. Lo que sí nos exige es un dispositivo tecnológico.
0: Sí, bueno, y hoy en día todo el mundo tiene un celular en la mano, así que no hay tanto problema por ese lado. Y bueno, también quería preguntarte una cosa. Yo estaba pues también consultando la plataforma y todo, y quería preguntarte cómo se construyeron esos libros. Si me das un ejemplo de uno, porque pues yo sé que tiene muchas cosas, muchos elementos, pero quisiera saber quiénes participaron y cómo decidieron arrancar ese proyecto.
1: Mira, lo primero fue escoger cuáles libros. Pues porque la literatura infantil tiene 2,000,000,000 de opciones para escoger. Entonces, ahí de la mano con el ministerio y con el ICBF, lo que se definió fue, había una colección que se llama Cuentos para Conocer y Soñar la Educación Inicial en Territorios Rurales. Y de allí, después de hacer una conversación con los autores, porque también tienes que tener el permiso de los autores para hacer estas transformaciones, se escogieron dos libros. Elena y una carta para su papá y una chalupa para Juan. Después, en una tercera vuelta, se acercó Omar Castro, que tiene un libro muy bonito de Momo. Y Momo es un perrito que tiene tres patas. Y Momo dijo, no, yo también quiero... Momo no, Omar dijo, yo también quiero que Momo sea un libro digital accesible. Sí. Y hicimos todo el ejercicio. Entonces, ¿cómo se hace la adaptación o cómo se hizo la adaptación de estos libros? Pues hay 4 mesas de trabajo con seres humanos alrededor de la mesa opinando esto sí, esto no, esto va. Ahí hay, luego de esas 4 mesas de trabajo, identificar dónde están cuál es el glosario, qué debería tener lectura fácil, cuáles son los contrastes de tener. Se hicieron unas mesas de validación con discapacidad, de población con discapacidad visual, ciegos y personas de baja visión, porque te decía, los libros tienen ambas funciones, tienen tanto la función de narración para quien no puede ver nada y tienen la función de contrastes visuales para quienes tienen baja visión. Entonces, ahí se hicieron mesas de validación con población con discapacidad visual, con representantes con discapacidad intelectual, psicosocial y otros, y adicionalmente una reunión adicional con población sordociega. Todo eso nos trajo a los libros que tenemos hoy. Es un proceso largo,
0: es un
1: proceso de construcción colectiva, es un proceso que deja muchos aprendizajes. Sin embargo, cuando tú piensas en escalar, ya no, pues tú dices, bueno, pero ¿cómo hago de esos 10 millones de libros? ¿Cómo logro que 1,000,000 de libros sea digital accesible? Exige otros procesos, que es lo que te contaba, que nuestros colegas de Paraguay desarrollaron una tecnología para tener una primera entrada con inteligencia artificial baja un montón la necesidad de interacciones. Hay cosas que todavía no se pueden hacer de manera automática, como por ejemplo la lengua de señas.
0: Sí.
1: Pero digamos que sí, en ese primer proceso se permite pues aumentar, digamos que el volumen o la eficiencia de los textos. Igual siempre partes del permiso del autor.
0: Es necesario.
1: Si el autor no te da permiso, pues no puedes entrar hasta allá.
0: Aunque ahorita con el Tratado de Marrakech, yo creo que eso va a facilitar, pues ya necesitamos que Colombia lo implemente urgente, porque eso va a facilitar mucho esa parte del proceso, creo yo. Pero bueno, esperar a ver cómo se desarrolla esa implementación. Y bueno, quería preguntarte si están planeando hacer más libros próximamente o todavía no.
1: Tenemos un par de proyectos en las manos que no te los puedo contar porque estamos precisamente esperando permiso de los autores, pero queremos entrar al lugar de los libros de texto.
0: Okay.
1: O sea, no solamente quedarnos en la, en, digamos que en la literatura infantil exploratoria, sino también en los libros que usamos para enseñar a leer. Estamos esperando pues los últimos permisos para poder transformar algunos libros y desde allí empezar a trabajar de manera más intencionada aún en el aula, para que cuando tienes 5, 6 años, 7 años, estás aprendiendo a leer, de una vez tengas también las herramientas para poder acoplar a diferentes necesidades que tienen las niñas y los niños en los salones de clase. Entonces, ese es uno. Lo otro es, llevamos 3 ferias del libro, llevando los libros digitales accesibles con diferentes niveles de intensidad. Y bueno, pues tengo que contarte la frustración, y es, no hemos logrado que ninguna editorial diga, nosotros le caminamos a esto. Y es una abogacía que tenemos que seguir haciendo, no solamente desde UNICEF, sino desde el INSI, desde el INSOR, desde el Ministerio de Educación, desde el de Cultura, desde todas partes, para lograr que cada vez haya más herramientas de inclusión.
0: Sí.
1: Porque es muy poco lo que nosotros podemos llegar a hacer en términos de volumen, pero si lográsemos que una editorial también nos acompañe en este proceso y sumamos el Tratado de Marrakech, como lo estás diciendo, pues entonces ya ahí ya podemos empezar a tener libros para todos los gustos y para todas las edades y para todas las necesidades.
0: Sí, yo mencionaba el tratado porque el tratado ya existe, ya, o sea, realmente Colombia creo que es uno de los únicos países que falta en Latinoamérica de implementarlo. Ese tratado, para nuestros oyentes de pronto que no saben de qué se trata, entre otras cosas, permite que el tema de los derechos de autor se maneje de una forma especial para adaptaciones para personas con discapacidad, y eso hace que la distribución del material se haga pues de forma mucho más autónoma y más fácil, sin que haya problema de derechos de autor, teniendo en cuenta que no puede ser para entidades con ánimo de lucro, sino pues sin ánimo de lucro. Entonces, bueno, pues esperar a ver en ese tema cómo se avanza y también qué facilidades nos va a permitir a nosotros, pues, para crear muchos más libros accesibles.
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0: Bueno, Catalina, pues muchas gracias por toda esta valiosa información que has compartido con nosotros. La verdad es muy importante saber lo que está haciendo UNICEF y que, pues, chévere que el INSI también colabora un poco con esa plataforma de libros accesibles.
1: Un poco, no, un montón.
0: Sí.
1: Y yo creo que cada vez la alianza con el INSI y UNICEF debe ser más fuerte, así como con el INSOR y con todas las organizaciones que quieran, pero aquí también es como, si no hubiese sido por el INSI, esas mesas de validación, primero esa revisión de niveles de intensidad, pues no hubiésemos podido tenerla también, pero además esa validación con los diferentes grupos poblacionales, ahí sí también es súper importante entender el rol y el aporte que hace el INSI para este proceso.
0: Bueno, pues ya sabes que esta es su casa, lo que podamos seguir colaborando aquí estaremos. Pues lo digo de verdad, de corazón, de parte del Centro Cultural, por ejemplo, al que yo pertenezco, estamos de verdad muy contentos de que hayas participado en este programa, y pues en lo que podamos apoyar, aquí también estaremos disponibles para ustedes.
1: Pues muchas gracias a ti por tenerme. Es, como lo dije al inicio, muy emocionante para mí estar aquí por primera vez, y sin duda no va a ser la última. Entonces seguiremos buscando disculpas para seguir conversando.
0: Claro,
1: mil gracias.
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0: Bueno, queridos oyentes, para terminar, pues como siempre les hago la invitación para participar de las actividades del Centro Cultural. La más cercana que tenemos es el Club de Lectura Accesible, donde vamos a estar leyendo y compartiendo sobre Harry Potter y la Piedra Filosofal. Entonces, por favor, estén atentos a nuestras redes sociales, si quieren comentar a través de ellas o si quieren más información, a través del correo a Ciudadano nos pueden escribir. Y aquí estaremos muy contentos de escucharlos y de saber sus opiniones. Quiero agradecer en este momento pues a Catalina, a nuestro productor Camilo y pues a todos nuestros oyentes por estar aquí con nosotros en Tejido Cultural.
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0: Hola, un saludo a todos nuestros oyentes y bienvenidos a un nuevo programa de Tejido Cultural, un espacio donde la cultura se teje sin barreras. El día de hoy vamos a hablar acerca de las bibliotecas públicas y su importancia en nuestra cultura y sociedad, pues una biblioteca pública es mucho más que un lugar lleno de libros. Es un espacio donde la cultura debe estar al alcance de todos. Las bibliotecas son realmente centros culturales y comunitarios, en donde cualquier persona puede entrar, tomar un libro, sentarse a leer, estudiar, investigar. Y además son lugares donde se llevan a cabo diversas actividades como talleres, charlas, clubes de lectura, exposiciones, conciertos. Mejor dicho, se hace toda clase de actividades culturales. Y en Bogotá nosotros tenemos muchas bibliotecas públicas que se han convertido realmente en puntos de encuentro para muchas cosas relacionadas con la cultura y las artes. Por ejemplo, la Biblioteca Julio Mario Santo Domingo es realmente un centro cultural enorme, que tiene un teatro espectacular, donde tienen una amplia programación, hacen conciertos de la Orquesta Filarmónica de Bogotá, música de cámara. Hace poco vi que tenían festivales como el de Música del Pacífico, ballet folclórico, y todo esto por nombrar algunas actividades. Otro referente que creo que todos en Bogotá conocemos es la Red del Banco de la República, que tiene la famosa Biblioteca Luis Ángel Arango. Quiero contarles que esta es, si no la más, una de las más importantes bibliotecas públicas del país y es una de las más visitadas del mundo. Es conocida por tener una valiosa colección de libros raros y manuscritos. Yo doy fe porque yo fui y vi algunos alguna vez. Son espectaculares. Tiene archivos y documentos patrimoniales que uno puede ir a consultar. Tiene la hemeroteca digital histórica, tiene sala de conciertos, tiene las exposiciones temporales. Yo quiero contarles que pasé mucho tiempo en la Luis Ángel para mi proyecto de grado del colegio y luego para mi tesis de la universidad. Yo me la pasaba ya horas viendo libros, leyendo, investigando, sacando fotocopias, mejor dicho. La verdad es que hay algo muy bonito de esos espacios, de estar rodeados de libros, de silencio, de concentración. Y pues da un poco de nostalgia pensar que hoy en día no, la gente casi no conoce las bibliotecas, o sea, como todo está en internet, todo se consulta en línea, la gente ya casi no se toma el tiempo de ir a una biblioteca. Y son pocos los que lo hacen, la verdad. Y pues bueno, los que están escuchando este programa, yo los invito a que se aventuren a una de las bibliotecas públicas que tenemos en Bogotá, que pidan un libro y se sienten a leer un rato. La verdad es una experiencia muy valiosa, muy hermosa y pues muy enriquecedora. Y además pues también quiero contarles que hoy en día en las bibliotecas públicas hay muchas actividades para personas con discapacidad. Por ejemplo, la Luis Ángel tiene una biblioteca para sordos que yo no tenía ni idea. Consta de libros adaptados a la lengua de señas colombiana, también se puede acceder a conferencias de interés cultural y académico, tiene un montón de material audiovisual que cuenta con servicio de interpretación en lengua de señas colombiana y también tiene colecciones sonoras para personas con discapacidad visual, con más de 320 libros hablados en formato DAISY y 180 publicaciones en braille. Tienen un servicio también de impresión de braille, tienen lectores voluntarios y un club de lectura en voz alta. Y pues también hay que mencionar la red de museos, que tiene bastantes contenidos accesibles y programas especiales para personas con discapacidad visual, así que chévere que investiguen un poco y también se aventuren a visitar esas exposiciones. Así también podríamos hablar de muchas otras bibliotecas públicas que hay en Colombia. Pero sin ir más lejos, aquí en nuestra propia casa, en el INSI, tenemos la maravillosa biblioteca virtual que no se queda atrás en comparación con todas estas que les comento. Le doy la bienvenida hoy a Jota, John Jairo Jiménez, que nos va a contar un poquito sobre nuestra linda biblioteca virtual de Ninzi. Jota, bienvenido a Tejido Cultural.
5: Ay, un saludo muy especial, Laura, Cami, y a toda nuestra audiencia, ¿no?, que están conectados a esta hora escuchando nuestro programa de Tejido Cultural. Muy feliz, por supuesto, de estar aquí y haciendo lo que más me gusta. Bueno, dos cosas que más me gustan: hacer radio y hablar de la biblioteca. Me parece que es espectacular. Me estaba pensando, me estaba acordando ahora que estabas contando sobre todo esto que se ha transformado la biblioteca en esos espacios culturales. Y, uy, yo me acuerdo de mis épocas de niño, del olor de las bibliotecas. Era especial, a mí me gustaba ir a la Biblioteca Nacional, que era la que me quedaba más cerca, que funciona todavía, existe, y me acuerdo que tocábamos, sacaba la gavetica larga del Cardes y uno buscaba dentro del Cardes todo el libro que uno quería. Muchas veces ni lo encontraba, porque uno no sabía ni buscar en eso. Pero ese amor, esa naturaleza, digamos, de las bibliotecas, ese encanto que tenían las bibliotecas, todavía existen. Claro, lo que pasa es que la tecnología ahora permite otras cosas.
0: Sí.
5: Escuchándote, yo soy usuario de la red de bibliotecas públicas y lo digo por temas de algunas cosas que investigo, pregunto. En estos días estuve mirando un libro de cooperativismo y me lo prestaron y me lo llevaron a la casa. Entonces yo creo que son las facilidades, la tecnología. No es que se haya, obviamente, acabado ese tema. Obviamente la gente ya no visita las bibliotecas como antes, pero son los servicios que se ofertan y que ya se dan en otros espacios, en otras formas, pero se siguen leyendo libros. O sea, lo importante es que la esencia sigue estando allí.
0: Sí.
5: Ir a la biblioteca, estar en la biblioteca, compartir los espacios, compartir con la gente, disfrutar de todo eso, que ya no es solamente ir y sentarse en un libro, sino que uno se puede llevar el libro.
0: Sí.
5: No puede volver a traer, no uno, sino varios inclusive, y disfrutar de toda la actividad cultural alrededor, que fue lo que pasó con nuestra biblioteca virtual y lo que pasó con nuestro centro cultural. Nosotros empezamos a hacer actividades, esto antes de pandemia, nos dimos cuenta que poco a poco el centro cultural o las actividades de la biblioteca se fueron transformando en lo que fue el centro cultural. Entonces empezamos a hacer actividades aquí de música, de poesía, de literatura. Invitábamos a nuestros usuarios a través de las diferentes redes sociales que tenía o que tiene el INCINE, y venían, se nos llenaban aquí los diferentes espacios, porque teníamos el auditorio, pero también teníamos aquí nuestra salita, aquí lo que es nuestro centro cultural, o teníamos espacios más pequeños, o también ofertábamos cosas virtuales. A raíz de pandemia descubrimos que se podían hacer cosas virtuales, entonces eso lo hacíamos y se sigue haciendo desde nuestra biblioteca.
0: ¿Y qué tipo de actividades se hacen, por ejemplo, ahí en el Centro Cultural y pues relacionadas también con la biblioteca?
5: Yo creo que una de las que nos marcaron, que gustó muchísimo, fue lo que encontramos en un concierto de jazz que tuvimos, por lo menos, que nadie se lo imaginaba, y nosotros sí, a raíz de un trabajo que hicimos de bibliotecas con el Ministerio de las Culturas, nos ganamos un concurso, y dentro de todo, como eso es a nivel país, a nivel Bogotá, conocimos a unas personas que tenían dentro de su quehacer, dentro de lo que se habían ganado, esas convocatorias que ofertan los ministerios, un grupo de jazz, un amigo, se me acercó y me dijo: mire que yo dentro de la convocatoria programé una actividad cultural con personas con discapacidad visual, hacemos un concierto de jazz. Y claro, hagámoslo. Entonces llenamos el auditorio, hicimos un concierto, fue algo muy entretenido. Pero algo también muy bonito, por ejemplo, fue dos cosas. Una, que lo hicimos aquí, una lectura de poesía en voz alta.
0: Uh-huh.
5: Un poeta muy conocido vino aquí y hizo su recital. Pero también él trabajaba directamente con la Casa de Poesía Silva. Entonces llevamos a nuestros oyentes a la Casa de Poesía Silva. El encanto de la casa allá en el centro.
0: Ay, qué lindo.
5: Hermosísima la Casa de Poesía Silva, muy bello todo el entorno. Tuvimos una sesión con varios poetas, tuvimos sesión de lectura en braille, poesía en braille, imprimimos unas copias de unos poemas, entonces se leyeron. Por supuesto, tuvimos nuestro refrigerio.
0: No puede faltar.
5: Entonces, y el recorrido por la casa. Entonces, todos esos espacios han sido muy interesantes. Entonces, de las cosas, hemos tenido lectura también de poetas o de escritores en la Biblioteca Nacional, por ejemplo.
0: Okay.
5: En el Salón Aurelio Arturo, creo que se llama que me disculpen los oyentes si no se llama así, pero bueno, creo que sí. El teatro que tiene la Biblioteca Nacional, entonces allá también tuvimos una participación de literatura desde la biblioteca del INCI, fuimos allá, nos prestaron el espacio. Entonces todo ese tipo de actividades las hemos tenido a lo largo de todos estos años que ha funcionado en la biblioteca.
0: Qué bueno. Y pues, queridos oyentes, quiero contarles que estas actividades se están reactivando en el Centro Cultural. Y nosotros tenemos ahora pues muchas actividades relacionadas con la cultura en general. Próximamente tenemos un club de lectura accesible para personas con discapacidad visual, para que no se lo pierdan. También tenemos talleres musicales. De aquí en adelante vamos a tener varios talleres musicales para que participen. Y bueno, pues el cineforo, que fue muy chévere. También vamos a tener uno más adelante, todavía no está programado, pero lo tendremos y les contaremos para que participen. Y bueno, también tenemos algunas actividades más académicas, que son el curso de estructuración. Por ejemplo, los talleres de braille que dicta Enrique.
5: Los más conocidos, digamos, de las actividades son los talleres de interacción y de braille que dicta Enrique, que se hacen de manera presencial y virtual.
0: Sí.
5: Y lo segundo, pues también impacta mucho, es el de los bibliotecarios, los bibliotecólogos, digamos, que participamos también de manera presencial o virtual con las bibliotecas en las diferentes regiones. Y eso ha impactado también muchísimo, porque no solamente es cómo funciona la biblioteca, ni tampoco es hablar de formatos, sino es ver cómo la biblioteca también involucra actividades que atraigan a la población. En este caso, población con discapacidad visual. Entonces nos funciona mucho. Y tuvimos una experiencia muy bonita recientemente.
0: Sí, le voy a dar la bienvenida ahora a Enrique King, quien estuvo la semana pasada participando en el encuentro departamental de bibliotecas. Enrique, bienvenido nuevamente a Tejido Cultural. Cuéntanos, por favor, cómo te fue, de qué hablaron, qué hicieron, qué tal estuvo el encuentro, de qué se trató y, bueno, cómo estuvo la participación de Lindsay allá.
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6: Sí, Laura, sí, fue un encuentro en Valledupar la semana pasada, muy, muy, muy interesante. Fue un encuentro de bibliotecarios de todas las bibliotecas del Cesar. Fueron como unos 35 personas, entre gestores culturales, entre promotores de lectura, personas que trabajan con las bibliotecas, ¿sí? Mediadores también de lectura, muchos de todo el Cesar, incluida la Sierra Nevada de Santa Marta, ¿sí? Con sus vestidos típicos de sus territorios. Fue muy, muy enriquecedor. ¿Qué hicimos? Pues les contamos un poco de la importancia que tiene que desde sus territorios, desde sus bibliotecas, puedan abrir espacios para que las personas ciegas puedan vincularse a la Biblioteca Virtual para Ciegos de Colombia. Les dimos afiches, les dimos la información de cómo acceder desde sus bibliotecas, cómo ellos pueden ayudar a las personas ciegas a poder tener acceso a la información a través de nuestra biblioteca. Fue algo que muchos desconocían. Creo que abrimos espacios en el Cesar para que todas las personas ciegas que visitan las bibliotecas del Cesar puedan vincularse a nuestra biblioteca virtual para ciegos. Ayudamos a que descubrieran los secretos del braille y sobre todo, como ya lo he dicho, la importancia de construir bibliotecas accesibles e incluyentes para todos, ¿sí? Fue un encuentro muy bonito, muy caluroso en todos los sentidos, porque estaba Valledupar a pleno sol. Afortunadamente el sitio donde estábamos pues tenía aire acondicionado, pero un encuentro de verdad con un tema que para muchos era novedoso. Creo que pudimos contribuir con el que todos salieran de allí con la idea de que leer no es solamente algo que se hace con los ojos, sino que la lectura es absolutamente para todos y que las personas ciegas también tienen ese deseo y debe dárseles esa oportunidad.
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0: Muchas gracias, Enrique, por compartir tu experiencia con nosotros. Vamos a escuchar ahora unos cortos testimonios de las personas que participaron en ese encuentro para conocer de sus propias bocas su experiencia con este taller.
7: Bueno, muy agradecida con el taller de Braille. Fue una experiencia demasiado enriquecedora. Una técnica que aprendimos súper rápido. Gracias a la eficacia del profe, que de verdad que nos, nos dio en corto tiempo una cantidad de información y de pronto de cosas que no sabíamos, que para nosotros es un mundo nuevo, pero nos llevamos una satisfacción de verdad con este taller que fue buenísimo.
8: Bueno, buenas tardes, mi nombre es Diana Carranza, yo vengo de la Biblioteca Pública Municipal Rafael Antonio Leiva Villegas del municipio de Chiriguana. La verdad quedé maravillada, profe Enrique, por su intervención. Hubiese querido que hubiese sido con más tiempo, ¿sí? Que hubiese demorado más hora, creo que nos quedamos cortos. Al principio, cuando yo recibí esa hoja, yo decía, no voy a ser capaz, o sea, ¿cómo voy a interpretar yo este jeroglífico? O sea, no soy capaz. Pero la metodología fue espectacular, la verdad. O sea, al final cuando logré escribir mi nombre y yo decía, lo escribí bien y yo tocaba, ya yo sé que este es mi nombre y mira. Y las compañeras que tenían, la verdad fue muy enriquecedora. Quisiera comprar la tabla, estoy motivada. Siento que puedo darle un taller a los niños y de hecho cultivar en ellos esa empatía con las personas que no tienen esa capacidad que de pronto afortunadamente tenemos nosotros. O sea, me parece la forma más humana de pronto de inculcarles a ellos ese sentido de pertenencia por nuestros semejantes que tienen de pronto esa situación. De verdad, muchísimas gracias y ojalá haya una segunda etapa. Muchas gracias, profe.
9: Lo de la biblioteca virtual del INSI está súper interesante. Hay mucha población que uno atiende y que de pronto no tiene una la forma de guiar. Sí llama mucho la atención, no solo la gente que tiene un tipo de limitación visual, sino que la misma gente siente curiosidad. Yo trabajo para una comunidad indígena, para la comunidad indígena Aruaca. Allá algún día llegó una chica que le llamó la atención uno que otro libro en braille que hay allá, y pues ella ya lleva 2 meses con un libro, con una de los libros que hay en braille, y descifró, miró. Y pues bueno, hoy en la charla que nos estaba, como la inducción que nos estaba dando Enrique, me acordaba mucho de ella y decía yo, hombre, tan bueno que voy a poder hacerle una asesoría acerca de esto, multiplicar con la gente que puede llegar a tener como una inquietud sobre este tema, porque genera muchísima inquietud. O sea, tuvieras la cantidad de conversaciones que he tenido que yo escuchar alrededor de los libros en braille que hay. Señor, ¿esto qué es? ¿Esto qué? ¿Y esto por qué? ¿Y eso para qué sirve? Entonces uno como que más o menos les dice, personalmente no tenía idea de lo del sistema braille, pero pues con la capacitación, con la inducción que nos dio Enrique, yo creo que yo voy a poder hacer algo más, ¿sí? No solamente para trabajar con la población con limitación visual, sino con todas las personas, ¿no? En últimas es un asunto de comunicación y de solidaridad con todos, ¿no? Para que todos nos podamos comunicar en mejores condiciones.
10: Hoy en nuestra nota literaria hablaremos de La Divina Comedia. En el canto 32 del infierno de Dante Alighieri, el lector es conducido a una de las regiones más estremecedoras de toda la obra, el río Cocito, un lago helado que castiga a los traidores. A diferencia de los círculos anteriores, dominados por el fuego y el tormento ardiente, aquí el horror se manifiesta en el frío absoluto, símbolo de la ausencia total del amor y la humanidad. Dante y Virgilio avanzan con cautela sobre esta superficie congelada, donde el silencio pesa más que los gritos. El Cocito se divide en distintas zonas y en este canto se presenta la primera de ellas, la Caina, donde yacen los traidores a sus propios familiares. Las almas están atrapadas en el hielo hasta el cuello, incapaces de moverse, con el rostro inclinado hacia abajo por la vergüenza. Dante describe estas figuras con una crudeza impactante, comparándolas con ranas que asoman apenas fuera del agua en invierno. Esta imagen refuerza la degradación de quienes en vida traicionaron los lazos más sagrados. A medida que avanzan, Dante se enfrenta a un conflicto moral profundo. La compasión comienza a desvanecerse. En encuentros con algunas almas condenadas, como Bocca de Legli Abati, el poeta no solo se niega a mostrar piedad, sino que incluso reacciona con dureza. Este cambio revela una transformación interior. Dante ya no es un simple observador, sino alguien que empieza a comprender y aceptar la justicia divina, por severa que parezca. El paso por el cosito no es solo un descenso físico hacia el fondo del infierno, sino también un viaje simbólico hacia la traición absoluta, el pecado más oscuro según la visión medieval. El hielo inmóvil representa la negación total del calor humano, del afecto y de la lealtad. En este paisaje desolador, Dante prepara al lector para lo que vendrá, el encuentro final con el mal supremo. Aquí, donde todo está congelado, no hay rendición ni esperanza, solo el eco silencioso de las traiciones eternas. En la Biblioteca Virtual para Ciegos del INSI encontrará la Divina Comedia. No olvide que el registro es muy sencillo, puede hacerlo a través de nuestra página web. Y no olvide anexar también dos documentos, la copia de la cédula y un certificado de discapacidad o un documento que acredite la discapacidad visual.
0: Bueno, estimados oyentes, y para terminar, les recuerdo que todos los viernes de 2 a 5 tenemos actividades especiales en el Centro Cultural. Es importante que estén atentos a nuestras redes sociales para estar enterados de la programación y que se inscriban pues, a través de los formularios que vamos a compartir con ustedes. Nuestro próximo evento es este jueves 21 de mayo, que tenemos el Club de Lectura Accesible con Sergio González. Estamos leyendo el libro de Harry Potter y la Piedra Filosofal. Entonces, para que se animen a participar de este club, pues que está lleno de magia, de amistad, de aventuras, y pues va a ser una experiencia muy chévere compartir con ustedes, así que muy invitados. El siguiente evento que tenemos es el viernes 5 de junio de 3 a 5 de la tarde, que tenemos un taller muy especial llamado Tejiendo Ritmos por Colombia, que es un taller de composición colectiva en el cual vamos a usar nuestra imaginación, nuestra creatividad. No necesitamos tener ninguna experiencia previa, ningún conocimiento musical, sino solamente ganas de participar y de crear juntos una pieza musical única. Así que, por favor, estén atentos a nuestras redes sociales y a la información que les estaremos compartiendo para participar. Y eso es todo por hoy, estimados oyentes. Muchas gracias a nuestros invitados de hoy, a Jota, a Enrique por participar. Gracias a todos los que nos están escuchando y también a nuestro productor Camilo Garnica, que hace posible que este programa salga súper bien. Recuerden que nos pueden oír a través de la página del INSI, en la sección de INSI Radio y en nuestra cuenta de Spotify. También quiero recordarles, oyentes, que todos nuestros eventos son gratuitos, son especiales para personas con discapacidad visual y pues para la población general. Todos los que quieran pueden participar. Solo necesitan inscribirse a través de los formularios y si requieren más información pueden escribirnos en nuestras redes sociales y en el correo a ciudadano@insi.gov.co. Los esperamos.
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Johnny Cash, antes de alcanzar la fama, estuvo en el ejército en la unidad de inteligencia criptográfica. Sí, era el encargado de interceptar y descifrar el código Morse soviético. El hombre de negro, queriendo encontrar una forma de dejar de trabajar en los campos de algodón, se alistó en el ejército y antes de sonar en la radio, se convirtió en un operador de radio en el ejército. Tras turnos largos e intensos, siendo parte de la unidad de inteligencia criptográfica, llegó a ser capaz de transcribir cerca de 40 palabras por minuto. Cash era tan bueno que le asignaron las transmisiones más difíciles, como por ejemplo el registro del paso a mejor vida de Stalin. Su trabajo era tan secreto que no podía decirle a nadie a qué se dedicaba, pero eso sí, escuchar tantos ruidos, tonos y ritmos distintos le sirvió para forjar una carrera que lo convirtió en la única leyenda en tener una placa en el Salón de la Fama del Country, del Rock and Roll y del Gospel al mismo tiempo, por su magistral carrera musical.

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0: Oyentes de Balón Sonoro, ¿cómo están ustedes? Es un placer estar nuevamente aquí para llevarles a cabo toda la información deportiva con la parte convencional y con la discapacidad, los juegos que se van acercando ya, los de Valledupar, en fin, tenemos varias noticias, lo que es relacionado con el fútbol Balón Sonoro, las actividades que se desarrollaron este fin de semana. Un saludo a las directivas del Instituto Nacional de Ciegos, INCI Radio, y nos faltaba más a nuestra máster, Adrianita Pardo. Y la información que tenemos es lo que se realizó recientemente en el Parque de Metrópolis, comentado por nuestro compañero Alejandro Castañeda, la voz joven. Entonces vamos a destacar y a resaltar esa actividad que, según tengo entendido, fue un éxito total. Estuvo premiación, estuvo detallitos, dice que les dieron bolsita, les dieron gafas, les dieron balón, les dieron uniforme, les dieron refrigerio, en fin, todo como se debe atender una actividad como estas, por el desplazamiento y el esfuerzo que hace la gente con discapacidad para poder lograr el objetivo de llegar a este sitio de reunión. Y más, ¿quién es el indicado que nos puede describir esta gran actividad que se realizó? Es nuestro compañero Wilson Villa. Villita, ¿cómo está usted?
1: Yo, Héctor, para usted un saludo y para todos los oyentes de INCI Radio, Balón Sonoro. Sí, Héctor, yo pienso que una cosa, pues todo no es perfecto, pero lo que se desarrolló ese día, el día 23 de mayo, fue espectacular, muy bien organizado. Se tuvo en cuenta todo lo que tiene que haber en una organización de un evento, premiación, como usted bien lo dice, arbitraje, ¿no? Muy bien lo que se hizo este día, Héctor. Y lo más importante para la comunidad y para personas que de pronto no continuamente nos acompañan, fue un gran espectáculo deportivo también, mucha integración, Héctor. Entonces yo pienso que fue un gran éxito y ojalá este proyecto de Barrios Unidos, porque fue un proyecto de localidad, Barrios Unidos fue la entidad encargada con un programa llamado Sonidos de Gol. El evento se llamaba Barras en Paz Paralímpica, pero el proyecto, lo que se hizo allí en Barrios Unidos, fue Sonidos de Gol. Entonces vamos a escuchar a un caballero, un director de planeación de la localidad de Barrios Unidos, y escucharemos un poco su sensación, lo que él nos quería y nos quiso dar en este momento de información, Héctor.
2: Para INCI Radio Balón Sonoro, estamos aquí en el campo de Acrópolis acompañando este gran evento de fútbol 5 para ciegos. Estamos aquí con David Campos, que nos va a dar una información de cómo le pareció la organización, qué sensación tuvo al organizar este evento.
3: Bueno, primeramente gracias a ustedes por el acompañamiento, por estar acá hoy en el evento. Sentimos que nos fue muy bien, fue exitoso el evento, tuvo una gran acogida, tuvimos grandes talentos en cada uno de los equipos, contamos con mucha participación de la comunidad, mucha alegría, todos los participantes vinieron con sus acompañantes y siento que fue un momento óptimo para unir a la comunidad de Barrios Unidos.
2: Don David, como profesional de estos proyectos y de estas planeaciones, ¿a futuro usted qué tienen pensado para otras áreas de discapacidad o para un segundo torneo de fútbol 5? ¿Cuál es el plan que ustedes tienen en esa cancha para un futuro?
3: Claro, digamos, desde la alcaldía de Barrios Unidos y en cabeza de nuestra alcaldesa Melisa Morales, nuestro énfasis, nuestro proyecto es abarcar toda la población con diferentes discapacidades. Digamos, en el marco de la ejecución de este proyecto, que es de eventos deportivos, hemos tenido actividades con personas con discapacidad cognitiva, física y demás capacidades, aparte del evento que tuvimos de Sonidos de Gol, que los hemos realizado en el Parque PRD para 150 personas, y la idea es abarcar más eventos y poder llegar a más comunidad.
2: Espectacular, don David, muchas gracias. Don David, yo quiero que nos regale un saludo a los oyentes de INCI Radio Balón Sonoro, que es la población de personas ciegas que a través de nuestro programa se informa, sabe de los eventos que hacemos, eventos de ciudad. Entonces, don David, un saludo para esos oyentes, población de ciegos que nos acompañan en esas actividades.
3: Bueno, un saludo para todos los oyentes de INSI Radio. Es un honor contar con ustedes el día de hoy acá. Bienvenidos a todos los eventos que hagamos en la Alcaldía de Barrios Unidos. Y pues el objetivo de nosotros es poder brindar mayores eventos, más de mejor calidad para todos ustedes y pues que nos puedan acompañar en esos espacios.
2: Listo, David. Muchísimas gracias, David.
3: Gracias a ustedes.
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1: Pues Héctor, usted como se pudo dar cuenta, fue una persona que estuvo muy comprometida y parece que esta localidad realmente no tenía información. Han hecho muchísimas actividades con la discapacidad. Y ese es el objetivo, Héctor. El objetivo es que las localidades, que recordemos que aquí en Bogotá tenemos 20 localidades, es increíble que no todas se comprometen con hacer actividades para discapacidad. Entonces, queremos darle un gran saludo a esta localidad que realmente nos mostró el compromiso que tiene con las personas en esta situación. También, en esta situación, perdón. También se me pasó por alto, estimado Héctor, también vinieron personas de la Selección Colombia de Amputadas, el equipo que ganó el año pasado o antepasado el Campeonato Mundial aquí en Colombia. Vinieron 2, 3 jugadoras, también vinieron unos jugadores, también en un equipo tapo, o sea, en un equipo de los ciegos, imagínense, tapó un muchacho amputado, el portero del equipo, de un equipo de la liga de ellos. Entonces, Héctor, realmente fue una gran integración. Entonces, queremos felicitar y agradecerle pues a la localidad todo ese trabajo que se hizo.
0: No, y no solamente eso, Viguita, y resaltar también la presentación de Balón Sonoro, siempre acompañando estos grandes eventos en los micrófonos de nuestro compañero Wilson Villa, y también resaltar, porque eso tiene un camino de comienzo, Viguita, Alejandro Castañeda, creo que hay que resaltarle también esa actividad que él desarrolla, su compromiso con la población con discapacidad, que se ve reflejado en esas actividades. Felicitaciones a toda la parte de organizaciones y al comité del Barrios Unidos por facilitar y prestar todas estas comodidades a la gente con discapacidad. Y ojalá que el proyecto que se tiene, el de acondicionar este coliseo, este estadio para la gente con discapacidad, se desarrolle también lo más pronto posible. Pues Héctor, entonces, Eso es reflejo del buen desarrollo. ¿Sí, Villita?
1: Otra cosa que se me olvidó, Héctor, es una cosa paralela a este evento. Después tuvimos la oportunidad de ir también con unos compañeros también físicos, amputados, y unos cuatro o cinco compañeros visuales. Fui con Chila, fui con otro muchacho. Fuimos a acompañar como barra de hinchas paralímpicos en paz a Millonarios en el partido que tuvo el día sábado 22, sí. Acompañamos a Millonarios y Boyacá Chicó, pero lo que hay que valorar y rescatar es ese espacio que queremos buscar nosotros como personas con discapacidad, que se están buscando esos espacios para ir a esos escenarios grandes donde realmente a veces nosotros no teníamos esa facilidad de ingreso. La accesibilidad que se está teniendo a estos lugares es lo que se está proyectando, Héctor. Se está proyectando que nosotros vayamos a partidos importantes, partidos de equipos, tanto selecciones como equipos del país, y que ojalá en un futuro tengamos a alguien como alguien que se encargue de orientarnos, de informar sobre los partidos. Pero ese es el espacio que se está buscando. Ese es el espacio dentro del espacio del estadio. Perdón por la redundancia, eso es lo que queremos, que entremos nosotros, las personas con discapacidad, y tengamos esa libertad de ingreso, obviamente con el trabajo que se hace, pues con la cortesía que a veces tienen para poder ingresar a esos eventos, Héctor. Entonces es otra cosa que debemos también resaltar.
0: Yo estoy de acuerdo con esta observación y este llamado, ¿no? El de participar nosotros en esos eventos, pero sí es muy importante, yo en primera persona, pues para mí es muy difícil, ya que uno pues al perder la vista le queda a uno en la mente el de que es un gramado de juego, los funcionamientos, y para estar a oído para mí sería muy difícil, no sé si para la demás gente, tendría que estar una persona que escribiera correctamente, que lo pusiera uno al tanto, como cuando uno está escuchando radio, que lo compenetran, lo llevan a sentir la sensación de estar en el estadio, una descripción exacta para poder uno sentirse amañado dentro de un coliseo, dentro de un estadio como es el de observando un certamen de tanta importancia como es un partido de fútbol. Entonces sí, gracias por las actividades y eso está muy bien, y que se proyecte todo esto que es para beneficio con la gente, con discapacidad. Y hablando de fútbol, Villita, resulta que nosotros, como ya cumplimos ya 2 años, este es el segundo mundial que vamos a cubrir, pero vamos a cubrir como mundial a ciegas, ¿sí? Se va a llamar Mundial a Ciegas INSI Balón Sonoro, que vamos a tratar nosotros todo lo que es relacionado con los momentos de los resultados, el desarrollo del fútbol, anécdotas, curiosidades, cosas que se destaquen, que se resalten. Entonces, para nuestros oyentes que nos han pedido, ya el segundo mundial, este se denomina Mundial a Ciegas INSI Balón Sonoro. Entonces estaremos con el compañero Villita llevándoles toda la información a partir, ya que se está acercando, estamos a 15 días, Villa, a 15 días de la inauguración y a 22 de del primer partido de Uzbekistán y Colombia, que se realizará creo que el 27 del presente mes de junio.
1: ¿27 o 17?
0: 17 de junio.
1: Ajá.
0: Corrijo, bien, Villita, el 17 de junio. Entonces, esa es la noticia para nuestros oyentes de Balón Sonoro, que Mundial a Ciegas se realizará a partir de la próxima semana. Entonces, continuamos. ¿Cuál es la parada que Villita nos tiene ahí entre su tintero para que nos describa qué es esta parada en la ciudad de siempre, los Juegos, como es Cali, Villita?
1: Correcto, Héctor. Realmente, también vemos el gran compromiso. Así como estábamos hablando del compromiso de las localidades con esos eventos paralímpicos de fútbol 5 sonoro, también tenemos que valorar y exaltar, llamémosle así, la ciudad de Cali. Realmente la ciudad de Cali ha sido un portento de organización en los deportes de atletismo, en los deportes de fundamental y también de los deportes de tenis en este momento. Del 2 al 5, todavía dentro de un mes es eso, Héctor, pero ya está la información para que nos vayamos enterando. Del 2 al 5 de julio, en las canchas de la Federación de Tenis allí, se va a hacer esta primera parada con la participación de 7 países. Van a venir 49 deportistas, todos silla de ruedas, Héctor, y van a participar 7 países, incluyendo nuestro país como sede organizadora. Va a venir Brasil, va a venir Uruguay, va a venir Paraguay, va a venir Chile y va a venir Costa Rica en Centroamérica. Y obviamente la sede, y obviamente como sede colombiana. Entonces, Héctor, necesitamos relevar a esa María Angélica Bernal, que ha sido una de las mejores jugadoras que hemos tenido en ámbito internacional. Me recuerdo un tenista también de apellido Quevedo, de hace algunas generaciones. Entonces, Héctor, ese es el proceso indicado de que se comience a fomentar el paratenis, para llevar las estrellas, para llevar los atletas que hacen este deporte. Y también, ¿por qué lo digo, Héctor? Porque ¿cómo le parece que después de que termine este evento, que es del 2 al 5, ¿cómo le parece, Héctor, que del 6 al 9, en ese mismo lugar, en esas mismas canchas de la federación, se hace el juego de Indervalle? O sea, realmente es donde valoramos y ojalá esos ejemplos que se hacen en esta región, en este departamento, se puedan copiar en otros departamentos, que saquen los recursos, el rublo, para que esos eventos se hagan, para que se mejore la preparación de los deportistas. Entonces, después del primer evento de internacional, se hace el evento interno regional del torneo Indervalle.
0: Y a propósito, Villita, de todas estas actividades, ¿Qué tenemos para nuestros oyentes del fútbol sonoro referente a una actividad o un zonal o que tengas tú referenciado respecto a unos cruces que se van a hacer este fin de semana precisamente en la cancha de Metrópolis referente a lo que es la concentración o una actividad de un hexagonal o un triangular? ¿En qué consiste este evento que se tiene programado para 5, 6 y 7?
1: Ah, correcto, Héctor. Es la próxima semana, el fin de semana, se va a hacer un interclubes aquí en la ciudad de Bogotá, en la cancha de Industriales. En Puente Aranda, correcto, Héctor. Allí se van a sacar, puntualmente, la información estamos dando datos generales, Héctor. Entonces, pienso que en el próximo programa seremos bien puntuales con el tema, pero el evento es sacar unos equipos, unos clubes de la región central para que se vaya a participar a un evento que va a ser en Casanare, en Yopal. No tengo la fecha, Héctor, pero ese es el evento que se va a hacer así prontamente.
0: Chévere, todo esto es lo que se tiene en cuenta porque también del 12, 13, 14 se va a llevar el zonal de Goldball que se había programado para anteriormente para raíces de dificultades. Ya se concretó este compromiso en el Goldball que se realizará en el Coliseo del Tunal. Próximamente les estaremos informando cómo se va a llevar a cabo, qué departamentos estarán presentes y los tendremos informados, Villita. Entonces, esta es la información que tenemos en el primer bloque. Vamos a una pausa y ya regresamos.

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0: Continuamos aquí en Balón Sonoro, el sitio adecuado para sentarse uno a charlar un ratote y disfrutar de las delicias del deporte convencional y de los paralímpicos. Entonces vamos a comenzar ya con lo que es referente Villita, porque no destacamos a nuestro Edgar Bernal, a nuestros ciclistas que se están a través de la función que tienen que desarrollar. Sin embargo, cumple su misión de no perder la actualización, de no perder esa emoción que uno guarda de ver la recuperación de un ciclista, hoy ocupando el décimo lugar del Giro de Italia, como es nuestro Edgar Bernal Villita.
1: Claro que sí, Héctor. Pienso que siempre en nuestro programa hemos tratado siempre de valorar el esfuerzo de nuestros grandes pedalistas. Recordemos hace poco lo de Nairo Quintana, su triunfo número 53 en su temporada que él se despide del ciclismo de alta competencia. Hemos hablado de tantos y tantos de nuestro Santiago Buitrago, el ciclista bogotano. Y obviamente, Héctor, usted que tanto hace bastante énfasis en Edgar Bernal, porque la historia de él es una historia de haber resucitado de entre las cenizas. Hombre, total. Ese accidente que estuvo a punto del hombre de quedar en silla de ruedas, y después de eso se convirtió en campeón nacional, campeón de ciclo de persecución contrarreloj. En este momento es campeón nacional, que porta su camiseta como campeón nacional de Colombia. Y entonces, claro, Héctor, él en este momento, como usted bien lo proclama y lo destacamos, ocupando el décimo lugar, estamos hablando de la versión en este momento 109 de Giro de Italia, Héctor. Recordemos que ahí también hubieron algunas sorpresas ciclísticas, como el nacimiento de un ciclista portugués, ciclista que de la cuarta hasta la etapa número 9 tuvo 7 etapas de la camiseta rosada, que fue a Afonso Aurelio, un deportista portugués. Pero realmente el favorito cuando se inició la vuelta era ese gran Jonas Vingegaard. Este hombre realmente está demostrando que con Tadej están un escaloncito encima de todos los grandes ciclistas que participan en esos eventos. Entonces, en este momento, estimado Héctor, el número uno, el primero de la clasificación, es Jonas Vingegaard, con el segundo lugar de Felix Gall, un australiano que está a más de 4 minutos. Y el tercer lugar es donde quería llegar, Héctor, de destacar el trabajo de Edgar Bernal con este ciclista, que es el coequipero de él.
0: Correcto.
1: Es el compañero de él en el equipo Ineos, que es Tax Arexman, ciclista de Inglaterra, británico. Ayer en varios momentos de la etapa, en la etapa más difícil que se ha corrido en este Giro de Italia, Edgar lo esperó, le puso el paso, lo llevaba, lo esperaba, le daba agua, mejor dicho, se lo llevó agarradito para que no se fuera a quedar. Y en la última parte, obviamente Edgar se gastó un poco, obviamente, pero Arexman atacó y se fue con el ciclista Felix Gall y llegó atrás de Jonas Vingegaard, que Jonas en este Giro de Italia ha ganado 3 etapas, igual que nuestro ciclista suramericano Jonathan Narváez. Entonces, Héctor, si se cumple lo que se está viendo en este momento, faltando esta última semana de competencia, aspiramos a que nuestro Egan Bernal se acerque a los mejores puestos. Ojalá quede por ahí quinto, cuarto, sexto. Bueno, eso sería maravilloso para nuestro ciclismo colombiano. Y obviamente el que se va a cumplir el objetivo de que Jonas se convertiría en el octavo ciclista en la historia que ganaría las 3 grandes vueltas.
0: Esto tiene... Ay, perdona, continúe, Villita.
1: Bueno, entonces Recordemos rápido, Héctor, los últimos ciclistas que fue Alberto Contador, Chris Froome, Vincenzo Livani, los últimos de la época, de la última década, y de la época antigua, antes de los 90, que fue Eddy Merckx, que fue Bernard Hinault, que fue Jacques Anquetil, y un italiano muy conocido que fue el primer ciclista que conoció nuestro, nuestro Cochise Rodríguez, que fue Felipe Gimondi.
0: Eso está muy bien, y destacamos esto, lo que es la labor de equipo. Es un gregario,
1: De oro.
0: De esos vanos, de esos elegantes, de esos finos, de esos, discúlpenme la expresión, pero lo hago con mucho respeto a nuestros oyentes, mucha berraquera, Villita, que esa actitud de hombría que encaja a nuestro Edgar Bernal, que ahí está el reflejo que es la raza colombiana, amigo. Uh-huh. Todo no es malo, Villita, en Colombia. Colombia guarda grandes personajes, grandes deportistas. Todos somos más gente, la gente buena, que la gente mala. Y el ejemplo son nuestra Shakira, todos los deportistas que se resaltan a nivel mundial. Todo tenemos nuestras grandes cualidades para dejar en alto nuestro buen nombre. Como es la pregunta que se está haciendo y la duda que se está creando, Villita, resulta que Independiente Medellín, que ayer tristemente perdió la opción de lograr un cupo a la Copa Libertadores.
1: Fue directo, sí.
0: Está sin técnico. Hasta ayer fue técnico un señor joven Botero.
1: ¿Sí?
0: Entonces, resulta que ayer se tomó la decisión, se supo que el nuevo técnico de Medellín es Amaranto Perea.
1: Amaranto Perea, sí, señor.
0: Pero aquí hay una contradicción y una duda, Villita. Todo el mundo se está preguntando cómo va a ser la concentración de Amaranto Perea. Si está pensando ahorita ya que tiene a cargo un equipo como es el Independiente Medellín, ¿puede tener la concentración suficiente, Villita, para estar en la Selección Colombia totalmente entregado en su obligación como asistente de nuestro técnico de la Selección Colombia? Es una pregunta que podemos analizarla, a ver si es una buena decisión el haber aceptado esta designación como técnico del Independiente Medellín.
1: Pues yo creería, estimado Héctor, que esa pregunta de pronto ellos también se la hicieron, porque se puede cuestionar ese tema, ¿no? Pero recordemos, Héctor, que prácticamente en ese momento Independiente Medellín terminó su proceso competitivo. Prácticamente en este mes no va a haber competencia de liga ni nada.
0: Pero, Guita, antes de que termines tu sí, análisis, para no redondearle tanto. Yo sé que él tiene ese, Medellín acaba, pero es, digamos, él va a estar en su mente, es técnico, actualmente es técnico de Medellín, ¿sí? Yo quisiera que dejáramos en claro, ¿él estará ahorita pendiente de la Selección Colombia totalmente o su nueva responsabilidad como técnico del Medellín, buscando jugadores? Tiene que armar el equipo. Él no puede llegar de la Selección Colombia a tomar un equipo del cual está desmantelado totalmente. Entonces la preocupación de la crítica es esa, Villita. ¿Estará en sus cinco cabales pendiente directamente del compromiso que tiene a nivel mundial? Esa es la pregunta, Villita.
1: Tal vez, Héctor, tal vez. Pero recordemos que también los técnicos no llegan solos, ¿no? Llegan con asistentes, con colaboradores, y yo creeré también que delegará a otros un poco ese trabajo de investigar qué jugadores o aquellos de pronto que no estén en la plantilla. Pero sí, Héctor, es una pregunta que de pronto también pueden hacer en ese momento de esta contratación de este técnico.
0: Porque todo el mundo, pues él le pidió permiso, él no tomó esa decisión sin tomar la autorización de nuestro técnico Lorenzo, del presidente tampoco, él lo tomó llevándolo ya, pidió permiso. Se lo concedieron, pero según la crítica, porque eso ya es polémica, Edita, ¿sí? Esto ya se volvió polémica, los grandes críticos, los grandes periodistas deportivos están ya llevando al extremo esta decisión del técnico Amaranto Perea, como haber aceptado esta responsabilidad de estar dirigiendo la Selección Colombia y al mismo tiempo pensando cómo armar el equipo del Independiente Medellín. Bueno, entonces, esperemos que esto no se llegue a fondo y que tenga un final feliz y que la selección triunfe como va a triunfar Mundial a ciegas, próximamente que le llevaremos a cabo todas las incidencias que tendremos de importancia en el Mundial Canadá, Estados Unidos y México. Villita, ¿qué tenemos entonces para hablar del fútbol, ya que nos han pedido referente a la eliminación de la Copa Libertadores y la Copa Suramericana, para entrar de fondo con la Selección Colombia?
1: No, Héctor, en este momento estamos en la expectativa de que ahora juegue el resto de los equipos colombianos para ver si logran clasificar directamente o esperar si tienen que hacer un repechaje con los terceros de Libertadores o con los segundos de Suramericana. Estamos esperando el resultado también de América, a ver si clasifica como probable segundo para la Suramericana, porque recordemos que Millonarios, desafortunadamente, yo no puedo decir que Millonarios le faltó trabajo, le faltó gestión. A veces el factor suerte, no sé, de pronto a gente no le gusta esa palabra, a mí tampoco no me gusta, pero no hay que sacarla. El equipo ayer luchó mucho por empatar y el equipo bogotano no pudo hacerlo. Entonces, Héctor, toca esperar ahora que juegue los equipos restantes. Por ejemplo, Santa Fe, creo que juega hoy, Héctor, o mañana. Santa Fe tiene que hoy ir con todo, ganar su partido y esperar que Corinthians, como usted bien lo sabe, le gane al equipo platense para que logre clasificar como segundo y entre directamente en el grupo de Libertadores, Héctor.
0: El Tolimita se dice, ¿cuánto se despiestica? Con la lechona bien alimentadito se está sacando un poquitico a relucir el honor de que no quede tan comprometido en el compromiso de la responsabilidad de poder una buena presentación. ¿Cómo le fue el Tolimita, Villita?
1: El Tolima empató con Universitario, ¿sí?
0: Sí, empató y con eso le dio. ¿Y se definió fue por gol diferencia, tengo entendido?
1: Sí, señor, correctamente.
0: ¿Definía con el Nacional o con quién definía la posición, el segundo puesto, Villita? Bueno, ahí definíamos, por un gol de diferencia se tomó la decisión, que por el buen promedio del Tolima, entonces llegó a clasificar en segunda para la vuelta siguiente, Villita. Entonces tenemos en Copa Libertadores al Tolima, a Medellín, que ya salió para Suramericana, y esperando el resultado de Santa Fecito Lindo.
1: Santa Fecito, a ver cómo le va, listo.
0: Que hoy jugará.
1: Correcto. Lo que sí sé, Héctor, es que vamos a esperar este fin de semana el final de la Liga Colombiana. Atlético Junior y el equipo Nacional.
0: ¿Este fin de semana es? No creo. Es la otra semana.
1: Pero ya tenemos finalistas. Los dos finalistas también de la Liga B. A ver quién es el primer campeón en el primer torneo. Recordemos que ya se jugó el primer partido entre Envigado y Real Cartagena. Entonces, Envigado fue a la cancha, a la casita de Real Cartagena, y le ganó 3-2 con la gran actuación. Mira, Héctor, de un muchacho que realmente los tenemos que ir conociendo. Se llama Miguel Marulanda, muchacho nacido en Santa Rosa de Cabal. Oiga, bastante alto ese muchacho. 1.86 de estatura, oiga.
0: Sí, altico.
1: Altico el muchacho. Este muchacho hizo la categoría sub-15, sub-17, y realmente nos muestra el Envigado, de ahí salió James, de ahí salió Juan Fernando Quintero. Realmente es una de las canteras de sacar futbolistas colombianos, Héctor. Entonces, este muchacho hizo 3 goles, Miguel Marulanda, y los 2 goles del equipo cartagenero fueron goles hechos por Freddy Montero, ese hombre de gran experiencia. Recordemos que ahí también está Harlan Barrera en el equipo de Cartagena. Oiga, qué excepción.
0: Montero también está en Cartagena.
1: Sí, claro, el que hizo los 2 goles de Cartagena. Sí, oiga, qué excepción que otra vez, hombre, se vaya a quedar.
0: Pero es más triste, Villita, hablando sí de la sección de Cartagena, que es un sitio pues que tiene bastante hinchada y jugando en el Jaime Morón, honor que se le hace a ese gran jugador que pasó por las filas de Millonario, hermano. Entonces, es digamos, decepcionante la presentación, pero para mí es más lamentable la actitud que está tomando el Deportivo, el Atlético Quindío, hermano. Otra vez eliminado. Hace toda la carrera efectiva, Villita.
1: se ahoga.
0: Todo lo hace. Y faltando y ya un minuto.
1: Se ahoga en la orilla, oiga.
0: Eliminado, oiga. Sí. Y así ya es. Yo no sé, que como ratón, algo oiga, escondido, oiga.
1: Sí, como.
0: Seguro, dudoso.
1: Como gato
0: hermano.
1: Encerrado ahí.
0: ¿Cómo así que, hermano, todo el mes, todo el semestre perfecto, y ya el último momento pierde? Lo de ayer fue porque el Envigado se le paró muy bien y le hizo una coartada al Real Cartagena que ya sí fue meritoriamente. Pero lo del Quindío sí es muy decepcionante, Higuita. ¿Esto para qué es? Esta eliminación entre Real Cartagena y el Envigado es para enfrentarse en el otro semestre a los que queden de bajo promedio en la próxima temporada. O los que ya están ahorita descendieron.
1: Bueno, el ganador de este partido que quede como campeón de esta primera, que no se entrega estrella, sino es el campeón del primer torneo. Ese campeón tiene que esperar, Héctor, cuando comience el segundo torneo de la Liga B después del Mundial, y se hace otro torneo o igual de todos contra todos. Y el ganador de ese torneo, si vuelve a ganar, el que gana el primer torneo, asciende directamente a la A. Y el perdedor tendrá que mirar reclasificación o tendrá que mirar a ver con quién debe jugar para que se ascienda. Y descienden los dos últimos de la Liga A, Héctor.
0: Ah, que eso está interesante. Entonces, esta
1: Héctor, hoy señor. Recordemos que hoy miércoles 27... hay una final en la Conference League, la presencia de dos jugadores colombianos que fueron llamados al Mundial, que es Daniel Muñoz y Jefferson Lerman. Estos jugadores van a jugar la final de la Conference League con el equipo Crystal Palace y lo jugará contra el Rayo Vallecano, ese equipo donde jugaba James Rodríguez. Entonces, estos dos equipos nunca han ganado. Imagínese, Héctor, este equipo de Crystal Palace está desde el mismo año del equipo Belgrano, el equipo que ganó el título allí en Argentina. Desde el año 1905 están fundados y es la primera vez, Héctor, que le pasa. Por ejemplo, Belgrano es la primera vez que gana un título en su historia. Y Crystal Palace nunca ha ganado ningún título internacional y sería su primer título.
0: Como Ditica también estaremos pendientes y estamos pendientes del fin de semana, de la gran final entre el PSG y el Arsenal de Inglaterra.
1: Correcto.
0: Que es una final de la Champions, Villita, que grandes expectativas se está creando. Y yo me inclino por un equipo en el cual pues lleva muchos años sin haber logrado este objetivo, y la plantilla que tiene y el recorrido que viene haciendo es el más adecuado para coronarse campeón, que es el Arsenal. Villita, ¿qué comentario tiene de este partido? ¿Qué final? ¿Cuál es su equipo del cual crees tú que puede coronarse campeón?
1: Pues ojalá que...
0: Lo dices tú como hincha, como analizándolo, digamos, de un buen juego, de algo que... ¿Por qué me inclino por el Arsenal? Siendo favorito el PSG, ¿sí? Uh-huh, pero sí. Me inclino porque ha desarrollado un buen fútbol, Villita. Un fútbol muy práctico, muy actualizado, que hace recordar esos momentos hermosos de la mitología del fútbol, hermano. El nacimiento de ese equipo que es un conjunto. En dos minutos que nos quedan, Villita, parece cierto que será campeón Arsenal.
1: Pues Héctor, también en ese equipo se ha generado una gran confianza porque recordemos que acaba de ser campeón de su liga allí en Inglaterra, 22 años que no ganaba esta liga, logró su título número 14, entonces yo creo que eso genera una gran confianza. Y también recordemos que el equipo Arsenal no ha perdido ningún partido en este torneo de Liga Champions, Héctor. Entonces,
0: ¿cuál es su pronóstico entonces, Villita, respecto a este partido entonces?
1: Pues yo digo que Arsenal lo gana en el partido, lo gana 3-2.
0: 3-2. Yo me inclino por el 1-0, Villita, ganando el Arsenal. Es un partido que va a ser de mucha marca, va a ser, digamos, del medio campo y el como un acordeón, para arriba y para abajo, porque esos equipos juegan en bloque, Villita. Mi pronóstico es 1-0. Sería lindo 5 goles en una final de estas, Villa. ¿Sí o no?
1: Recordemos la última final que, claro, que casualmente Héctor ha sido la final más abundante en goles, donde el PSG, mejor dicho, lo volvió nada al pobre Inter Milán 5-0. Eso nunca se va a presentar, Héctor. Entonces, es probable, Héctor, otra vez esa final se vuelva con bastantes goles, Héctor.
0: Esa gran actividad deportiva, Villita, que el fútbol le crea a uno esa pasión y ese ánimo, como las figuritas Panini, Villita. Nos queda bastante material, Villita, para el próximo programa, en el cual pues estaremos resaltando la actividad de este gran automovilista en la fórmula que se corrió en Canadá, si no estoy mal, con la Antonelli, esta joven figura del automovilismo, el italiano que está, mejor dicho, a la expectativa de que sea la figura del automovilismo en el futuro, Villita, rompiendo, en el presente, ¿no,
1: presidente? Sí, está rompiendo récord, Héctor, es el piloto más joven que ha ganado una válida, es el piloto más joven que está encabezando el listado en este campeonato mundial. Recordemos que tiene 131 puntos piloto de la Mercedes y su compañero Joe Russell está segundo con 88 puntos, Héctor. Entonces, vamos a seguir escuchando esta historia, vamos a seguir escuchando estos récords que este muchacho está rompiendo competencia a competencia.
0: Así es, Villita, y entonces pues es un saludo a nuestros oyentes que están pendientes de tus comentarios y la expectativa de Mundial a Ciegas, Villita.
1: Héctor, claro que sí, nos comprometemos de traer la mejor información a partir de ya prontico traeremos datos curiosos sobre goleadores, sobre cosas que se han hecho en los mundiales, como cuáles han sido los mayores técnicos que han dirigido desde el banquillo. Bueno, tenemos una gran gama de información, traemos de no decepcionar a nuestros oyentes y nos comprometemos a traer todo lo que conlleva la información de este mundial. Recordemos que es el mundial número 23 que se hace en la historia.
0: Y Villita, muchas gracias a usted, todo lo que es relacionado a la actividad deportiva, y estaremos pendientes del fútbol, que es la final de esta semana. Le tenemos compromisos, tenemos hartas noticias que nos quedan en el tintero. A ustedes, oyentes, muchas gracias por habernos permitido estar pendientes del programa. El viernes estaremos con nuevas noticias. Les habló Héctor El Coco Enciso. Chao, chao.

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0: Gracias a Bruce Willis, Jason Statham se convirtió en el gran héroe de acción. Pero ¿cómo es esto? En 1997, trabajar con Bruce Willis era un completo dolor de cabeza. Esto porque, como lo dijo el creador de la trilogía original de Karate Kid, Robert Mark Heyman, en New Brooks, hubo un choque de estilos. A Willis no le gustó el ritmo acelerado que le tocó vivir en la película El Quinto Elemento del director Luc Besson, director que tuvo que reajustar la agenda para poder llegar a un acuerdo con Willis y así poder filmar la película, pasando de trabajar de 5 días de lunes a viernes a 4 días de lunes a jueves, eso sí, con la intensidad necesaria para poder cumplir con la agenda. Esto hizo que Besson fuera con Robert Mark Heyman y le dijera:
1: necesitamos crear nuestra propia estrella de cine.
0: Besson optó por nunca volver a trabajar con grandes estrellas desde ese entonces y por eso escogió a un actor no tan conocido para una película francoamericana que había coescrito junto a Heyman. Ahí aparece en el radar el actor independiente inglés Jason Statham, quien venía de tener buenas participaciones en trabajos con Guy Ritchie. Besson lo vio perfecto para encarnar al transportador, rol que Statham lo hizo de forma impecable y por el que cobró solo $750,000 y sirvió así para impulsar su carrera y llevarla al siguiente nivel.

0: ¿Ya vio la serie Paradise? El thriller político que mezcla los secretos de Estado, giros inesperados y conspiraciones que ha dejado a todos los espectadores al borde de sus sillas. Si no la ha visto, le doy otro motivo para verla.
1: Desea proceder.
0: Inicialmente se iba a llamar Paradise City. Sin embargo, el actor Sterling K. Brown, en una entrevista para Variety, explicó que el título tuvo que ser acortado porque el estudio no pudo llegar a un acuerdo con los Guns N' Roses sobre el uso de la exitosa canción de 1988. Tanto para el título de la serie como para usarla en el cierre del primer capítulo, que al final tuvo que ser reemplazada por Another Day in Paradise de Phil Collins. Todo esto porque Axl Rose tiene tolerancia cero a cualquiera que haga uso de la música de su banda sin su aprobación y bajo sus estrictas condiciones. Como ya pasó previamente con Dr. Pepper en el 2008, de quienes dijo que aprovecharon su música para vender refrescos. O por ejemplo contra Activision por incluir la figura de Slash en Guitar Hero 3 y promocionar su inclusión con Sweet Shallow Mind en la publicidad online de Guitar Hero 2. Recordemos que Activision tenía los derechos de esta canción para Guitar Hero 2 y no para Guitar Hero 3. Si usted quiere disfrutar de esta serie de Hulu, lo puede hacer a través de Disney Plus.

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Bienvenidos al programa Mañana Cincy, una de la tarde, les habla Juan Carlos Sáenz. Recuerde que siempre escucha Mañana Cincy a las 7 de la mañana y a la 1 de la tarde. Que estamos a través del correo electrónico emisora INCI, arroba INCI.gov.co, en X, Instagram y TikTok como arroba INCI-radio. En Facebook como emisora INCI, que nos puede llamar al 316-528-1236 o al 384-6666. De fondo, estamos escuchando la canción Guillermo Tell. A mí me gusta muchísimo esta versión que hace Ana y Jaime. Escúchenla atentamente, búsquenla completa. A mí me encanta. Y para el día de hoy quiero hablar sobre un libro que me gustó mucho que se llama Aguas, Andanzas y Relatos

0: territorio Fucha, hablando del río Fucha. Esto es un libro de patrimonios locales, una de las estrategias que tiene la institución, el Instituto Distrital de Patrimonio Cultural de Bogotá. Este es de 2019, que trata sobre las localidades de San Cristóbal y Antonio Nariño. Les voy a leer como los principios de este libro. Dice lo siguiente: navegando las sinuosas memorias del río Fucha. Introducción. El grupo de investigación Memoria Río Fucha recopila en esta cartilla algunas historias y memorias ancestrales sobre el Fucha que yacían en el olvido. A continuación encontrarán algunos testimonios de personas que habitan y recorren este río y sus alrededores y nos contaron sus historias y experiencias vividas en algunos lugares del Fucha. También encontrarán memorias de algunos sitios que han desaparecido a causa de la voraz urbanización que ha azotado a Bogotá desde comienzos del siglo XX. Hoy día el Fucha ha sido severamente afectado ambientalmente y casi totalmente canalizado en sus cerca de 13 kilómetros de longitud. Solo los dos primeros kilómetros desde su nacimiento en el páramo Cruz Verde se conservan en condiciones aptas y naturales. Esto hace que allí se refugien muchas especies de fauna y flora, además de mantener sus aguas cristalinas. De ahí para abajo la gente le llama caño. De este trabajo investigativo, que recopila este texto en imágenes, algunos hitos históricos de este lugar, pretendemos estimular la apropiación de este patrimonio natural para que lo caminen y descubran la magia de convivir con el agua y otros seres. El primer punto de este libro de aguas del río Fucha es la Laguna de los Patos. El río Fucha es uno de los principales afluentes del río Bogotá. Nace en la Laguna de los Patos, ubicada en el páramo Cruz Verde de los Cerros Orientales, y desemboca en el río Bogotá en la localidad de Fontibón. El páramo de Cruz Verde se encuentra dentro de los predios de la Reserva Forestal El Delirio. Las lagunas fueron lugares donde las culturas indígenas realizaban rituales de gratitud por la vida. Uno de ellos era el de los partos. Cecilia Rodríguez nos cuenta, como sabemos, el bebé se encuentra dentro durante su gestación en el vientre de la madre y está protegido en una bolsa de agua. Por eso los indígenas tenían la creencia que para que no fuera traumático ese cambio y fuera menos doloroso, las madres parían en el agua. Y hablan de un arbolito que se llama guaque, más conocido como frailejón. Es una planta de los páramos con propiedades curativas para el reumatismo y enfermedades respiratorias. Cada hoja es un cerro y es reservorio de agua. El segundo punto en este recorrido es la Reserva El Delirio. Es un bosque forestal custodiado por la empresa de acueducto y alcantarillado Bogotá. Está ubicado en la parte sur de los Cerros Orientales, en la localidad cuarta de San Cristóbal. En la parte alta nace el río Fucha, alberga diversidad de fauna y flora, y su parte baja se encuentran los primeros tanques que surtieron de agua a la ciudad de Bogotá a principios del siglo XX, sacando provecho a las ollas hidrográficas que conforman el río Fucha. Estos tanques son denominados decantadores. Y nos hablan de otra especie que es el copetón. Es una de las aves más distinguidas del altiplano cundiboyacense. Esta imagen es de un mural en el barrio Gran Colombia, elaborada por Benji, un artista de este río Fucha. Otro punto muy importante es la peregrinación a la Virgen de la Roca. Se realiza el tercer domingo de agosto desde hace 65 años, desde la parroquia del barrio San Cristóbal Sur hasta la roca en la Reserva El Delirio. Según Cecilia Rodríguez, la señora Rosa Elvira Bonilla, quien tiene 90 años, le contó que un señor del acueducto necesitó subirse a hacer un arreglo y desafortunadamente no se agarró del árbol sino del poste y entonces el peso se llevó el poste y lo cogió la corriente. El señor le contaba que él había visto a la Virgen y como no le sucedió nada después de semejante golpetazo, entonces él prometió volver cada año en agradecimiento. Primero se construyó la ermita, pero se desbarrancó en un derrumbe después de una lluvia tremenda hace varios años y el esposo de la señora, que se llamaba Cristóbal Bonilla, le construyó la capilla que existe en la actualidad. Y ahora vamos con un audio de la invitada para el día de hoy, que es la tijereta. No se desconecte.
1: Un ave migratoria que llega al sur de Sudamérica durante la primavera y permanece hasta fines del verano es la tijereta, un singular pájaro de la familia de los tiránidos, fácilmente distinguible por su larga cola y sus tonos blancos y negros bien contrastantes. El rango de distribución de la especie comprende desde el sur de México hasta el sur de Argentina. Individuos vagantes se encuentran habitualmente en diversos sectores de todos los Estados Unidos, sur de Canadá y norte de México. También en Chile, sur de la Patagonia y en Islas Malvinas. Hay 4 subespecies de tijereta, siendo la subespecie sabana la que llega hasta Argentina durante la primavera, migrando a fines del verano hacia las cuencas del Amazonas y el Orinoco, en el norte del continente. Habita gran variedad de ambientes, a menudo a menos de 1000 metros de altitud, aunque se la ha encontrado hasta los 2600 metros. Prefiere sabanas, bordes de montes, campos con pastizales, campos ganaderos, manglares y bosques cerrados. También se ha acostumbrado en ciertos casos a las áreas urbanas y suburbanas, donde frecuenta parques y plazas.

se las ve solitarias, en parejas o en grupos familiares. Posan en el extremo de ramas, hierbas altas, arbustos, cables y alambrados. Desde estos posaderos observan insectos voladores como moscas, termitas, hormigas, saltamontes, avispas y abejas, que son su fuente de alimento. Suele volver a los mismos posaderos o a uno cercano una vez que captura un insecto. Presenta dimorfismo sexual, poseyendo los machos la cola un tercio más larga que la de las hembras. El plumaje es similar en ambos sexos. Presentan una corona oculta amarilla, que despliegan cuando rivalizan con otro de su especie o durante el cortejo. Los volantones presentan cola corta, que se va alargando progresivamente en los individuos juveniles.

nidifica sobre árboles y arbustos, mayormente espinosos, donde construye un nido con ramitas en forma de taza, donde coloca en su interior pelos, lanas y algunos pastos secos. Sus depredadores son principalmente diferentes especies de halcones y ocasionalmente algún pequeño felino. No sufre graves amenazas, aunque las fumigaciones con insecticidas pueden eliminar gran parte de sus presas en sectores puntuales. Sus poblaciones son estables y su estado de conservación es de preocupación menor.

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7: Volviendo con la tijereta, quiero decir algo sobre esta ave. La mayoría de los individuos que son observados en los humedales de Bogotá son migratorios australes, aunque una pequeña parte es proveniente de los llanos orientales, ya que existen poblaciones residentes en Colombia. Es fácil de observar en el dosel de árboles nativos y exóticos cerca a las zonas de mantenimiento de todos los humedales, excepto en Santa María del Lago y Capellanía. Como no se encuentra dentro de las zonas, es considerada una especie rara. Su larga cola y color negro en el dorso son muy visibles al momento de desplazarse entre coberturas de juncales, eneales y áreas abiertas denominadas por el pasto quicuyo, donde su cola negra sirve como timón para realizar piruetas y planear capturando a sus presas en vuelo. Y ahora continúo con este libro de aguas del río Fucha para hablarles de otro hito en este recorrido que estamos haciendo por el río, que es el Pozo de la Muerte. Actualmente muchas familias hacen paseos al río, bien sea para caminar, bañarse o inclusive hacer el tradicional paseo de olla. El Pozo de la Muerte se forma con el agua que cae tipo cascada luego de los tanques de cantadores. Lady, habitante del sector, nos cuenta que ahí se formaba un remolino que hacía que las personas que tenían poca experiencia nadando o incluso las que sabían nadar muy bien, porque ese remolino era muy fuerte. Entonces, el remolino las atraía y hacía que bajaran hacia las aguas profundas y ahí ya no se sabía más de la persona. Por su parte, la señora Luz Miriam recuerda que conoce este lugar como el Pozo de la Muerte, porque recién yo llegué aquí hace 24 años, la gente comentaba que allá se había ahogado un soldado, porque a los soldaditos les tocaba subir a lavar la ropa y a bañarse. Es que es verdad, porque a mí me consta que ellos en este tiempo, recién llegada, yo los veía, el río lleno de soldaditos lavando su ropa y se metieron allá y un soldadito se ahogó ahí. Cuando los españoles entraron a invadir la sabana de Bogotá, intentaron rebautizar al río Fucha con el nombre de río San Cristóbal. Otro de los hitos que hay en el recorrido por este río es una escultura. En el territorio Alto Fucha existe una escultura en piedra bastante particular que alude al significado de Fucha con todas sus riquezas. Su tallador, el maestro Humberto Sanabria, nos respondió: ¿cuál es el valor simbólico de la escultura en el territorio? Bueno, ¿qué es lo que se ha hecho? Nosotros partimos de que se necesita un referente para este sector. Había que crear esos, como lo dice usted, esos hitos, esa parte que nos congregue y que nos haga identificarnos, que me sienta yo orgulloso de decir yo vivo allá, donde está una escultura que refrenda a Fucha, que se sientan orgullosos, y cuando la gente comienza a sentirse orgullosa de su sitio, de su medio, comienza a construir la apropiación de territorio. ¿Cómo surgió esa idea? Bueno, aquí hay un grupo que yo sé que ustedes lo conocen, que es Huertopía. Yo me puse a ponerles cuidado, a ver qué era lo que hacían y me llamó la atención que estaban interesados en impulsar la agricultura urbana, en impulsar el reconocimiento del entorno, la lucha por la conservación de este patrimonio. Y en una de esas charlas surgió la idea de hacer una cuestión simbólica. La escultura representa a una mujer que es como el río. El término fucha, usado coloquialmente como sinónimo de asco y repugnancia, es una palabra chibcha que quiere decir muchacha, mujer o niña. Y ahora vamos a escuchar el tráiler oficial de una película que me gusta también muchísimo, que se llama Colombia Magia Salvaje. Escuchen este tráiler, ojalá también puedan escuchar toda la película, se encuentra en YouTube. Hace un recorrido por toda nuestra geografía, es maravillosa, y por muchos fauna, flora de nuestro país. No se desconecte, ya regresamos.

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2: Desafortunadamente se me pasó muy rápido el tiempo hoy. Le agradezco muchísimo a Rafael Castañeda por la edición de este programa, por toda la ayuda para manejar esta consola de sonido. Recuerde que Mañana Cinci es de lunes a viernes a las 7 de la mañana y este programa de la 1 de la tarde. Hoy hablamos del libro Aguas, Andanzas y Relatos en Territorio Fucha, de Patrimonios Locales 2019, San Cristóbal y Antonio Nariño, del Instituto Distrital de Patrimonio Cultural. Estuvimos como invitado a la canción Guillermo Tell, de Ana y Jaime. De pajarito invitado para el día de hoy fue la tijereta. Traímos también el tráiler de la película Colombia Magia Salvaje. No se desconecte de la radio incluyente de Colombia, Inci Radio. Nos escuchamos en otra ocasión.

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0: ¿Por qué el coyote de los Looney Tunes nunca hablaba? El coyote se expresaba a través de letreros y carteles, pero el silencio de este personaje tiene una triste historia. En el episodio Pequeña Oveja Negra de los Looney Tunes, vemos a un pequeño coyote con su padre, quien le habla sobre el correcaminos. Le brinda detalles sobre lo que significa para su manada y para ello se apoya de un libro. No obstante, cuando el pequeño coyote ve a esta ave en el libro, el correcaminos, en ese momento su padre lo calla y le hace prometer a su hijo que solo hablará hasta que lo logre capturar.
1: ¿Entendiste? Ni una palabra.
0: Así se explica por qué este personaje no emite ni una sola palabra y cuál es su afán por atrapar a su presa. Por otro lado, el coyote ha atrapado 3 veces al correcaminos. En un episodio, el coyote y el correcaminos entran en una tubería que se va achicando y al salir el coyote queda en miniatura. Aunque el coyote captura al correcaminos, no sabe qué hacer con él, así que saca 2 carteles para preguntarle a la audiencia. En otro episodio, el coyote captura al correcaminos con un robot gigante, pero no le va muy bien. Finalmente, en un comercial de Cartoon Network, el coyote termina capturando al correcaminos y lo amarra en una fogata.

0: ¿Por qué Terrence Howard dejó de ser Rhodey en Iron Man? A pesar de haber sido escogido como War Machine primero, antes del actor que interpretaría a Tony Stark, muchos quedamos impresionados cuando no lo vimos en la segunda parte de Iron Man.
1: Next time, baby.
0: Pero, ¿qué pasó? Cuando fue escogido para el papel de Rhodey, se le ofreció 4.5 millones y 5 por hacer una segunda parte. La esposa de Robert Downey Jr., Susan Levin, llamó a Howard para que ayudara para que Robert Downey pudiera audicionar para ser Tony Stark. Como la producción ya tenía en mente ver en el papel a Clive Owen para ser Iron Man, Howard decidió ayudar y pagó $1 millón de los 4.5 que iba a recibir por el papel para así poder dejar audicionar y posteriormente elegir a Robert Downey Jr. Pero la vida da muchas vueltas. Howard tuvo problemas con su expareja y ella filtró ciertos archivos que complicaron la vida del actor que recibió chantajes de esta persona. Esto se sumó a que, como lo dijo en el podcast de Joe Rogan, le ofrecieron la octava parte de lo que tenían en el contrato, porque el resto iba para el pago de Robert Downey Jr.
2: ¡Qué buena onda!
0: Aquí es cuando Howard llama a Robert. Lo llama 27 veces y él no le contesta, hasta que finalmente le deja un mensaje con su asistente, diciéndole: necesito la ayuda que te di.
3: Lo siento, ¿quién?
0: Y la respuesta la recibió 3 años después. Eso lo rompió, pero lo ayudó para poder fortalecer su conocimiento en el campo de la física. Un campo que, como lo menciona, está yendo por el camino errado y por eso ya tiene con su equipo de trabajo 97 patentes. Así que ya sabemos

0: Michael Jackson menciona 46 veces a Amy en Smooth Criminal, pero ¿quién era Amy?
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0: Amy es básicamente la muñeca de reanimación cardiopulmonar RCP que estaba en el estudio de grabación. ¿Y quién era Amy originalmente que inspiró este maniquí femenino que ha salvado tantas vidas? Viajemos a 1880, cuando una joven en París fue encontrada sin signos vitales en el río Sena. El hombre que realizó la autopsia hizo una máscara de yeso con su rostro para que alguien la identificara. Todos admiraron la belleza y sonrisa de este rostro, que estuvo en cada rincón de París hasta cruzar el Atlántico. Y así en los 50s, a un fabricante de muñecas llamado Asmund Lerdal le encomendaron la labor de elaborar una muñeca para practicar RCP, porque los estudiantes practicaban entre ellos y se estaban arriesgando a una fractura. Aquí es cuando Asmund recordó una máscara en la pared de la casa de sus abuelos y así esa sonrisa quedó impresa en todos los muñecos de RCP y también inspiró la canción que inicialmente se llamó Chicago 1945 para luego ser llamada Al Capone y finalmente, tras arreglos, se llamó Smooth Criminal, canción que el productor de Michael Jackson, Quincy Jones, odió. Pero que Jackson dijo, o se incluye o me voy de Epic Records. Al final, obviamente, se incluyó la canción y ya lo demás es historia.

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0: ¿Vio Space Jam de 1996? ¿Sabía que su web sigue intacta desde que se publicó hace ya casi 30 años? Así es que no es para menos porque fue un proyecto muy ambicioso de Warner, de $80 millones.
1: No acepté esto solo para que me humillaran un montón de monstruos falsos.
0: Esta página fue una de las primeras que realmente supieron aprovechar el espacio virtual, creando así una constelación completa de material promocional, desde fondos de pantalla, bocetos de animación, clips de sonido, notas de producción, easter eggs, en fin, un gran salto a la nostalgia que le recomiendo no perderse y visitar usted mismo. El dominio es www.spacejam.com/1996. Haga un viaje en el tiempo y, ¿por qué no?, descargue un buen fondo de pantalla.
2: ¡Eso! ¡Tiempo fuera!

0: 6 actores que ganaron premios Oscar por papeles para los que no eran la primera opción. En La La Land, Emma Watson era la primera opción para ser la protagonista, pero tuvo que rechazar el papel porque estaba comprometida con La Bella y la Bestia. El papel de Dolan finalmente lo protagonizó Emma Stone, ganando el premio de la Academia a la Mejor Actriz en la ceremonia del 2017. Para la película El Gladiador Film, que le dio el premio a Mejor Actor en el 2001 a Russell Crowe, inicialmente estaba pensado para Mel Gibson, quien no aceptó por su agenda que, finalmente, le llevó a protagonizar El Patriota.
1: Me llamó acobardado.
0: Uno de los actores que más Oscar ha ganado por Mejor Actor es Daniel Day-Lewis. En el 2012 recibió el premio por su interpretación de Abraham Lincoln, pero cuentan Liam Neeson que Steven Spielberg lo consideró inicialmente a él, pero simplemente no quiso, pero se emocionó totalmente al saber que Daniel sería el encargado de dar vida al personaje, tanto que cuando vio la película dijo, es perfecto. Para el remake de A Star Is Born, cuando la dirección de la película estaba a cargo de Clint Eastwood, se pensó inicialmente en Beyoncé para ser la protagonista femenina, pero debido a los retrasos nunca llegó a ser una realidad. Al final Lady Gaga protagonizó la película y ganó el Oscar a Mejor Canción Original. Tom Hanks no fue la primera opción para protagonizar Forrest Gump. Fue John Travolta, pero como él estaba enfocado con otro papel que revivió su carrera, el de Vincent Vega en Pulp Fiction, decidió no aceptar el papel. Lo cierto es que la actuación de Hanks le dio el Oscar a Mejor Actor. Imagina ahora no ser ni la primera ni la segunda, sino la cuarta opción. Así le pasó a Jodie Foster, quien fue la que finalmente se ganó el papel de Clarice Starling en El Silencio de los Inocentes. Antes de ser elegida, el papel pasó por las manos de Meg Ryan, Laura Dern y Michelle Pfeiffer. Finalmente, la actuación impecable de Foster convenció al director y por eso la actriz se ganó su segundo Oscar a Mejor Actriz.
2: La mayoría de los criminales guardan trofeos de sus víctimas.
3: Yo no.
2: No, usted se las comió.

0: Los 10 mejores solos de guitarra según los lectores de Guitar World. 10 para el solo de Randy Rhoads en Crazy Train de Ozzy Osbourne. Este solo es tan bueno que al final se siente como si fuese el chirrido de los rieles del tren. Es que Randy era tan prodigioso que el príncipe de las tinieblas lo ha citado como el hombre que salvó su carrera. Y cuando escuchamos solos como este se entiende fácilmente el porqué. Infortunadamente Rhoads se nos fue muy rápido a los 25 años. 9 para el solo que nació como una necesidad de Quincy Jones con Michael Jackson para que creara una versión a lo Michael Jackson de My Sharona de Knack. Para ello a Eddie Van Halen le dieron libre albedrío y así en 2 tomas y 20 minutos después creó el solo que el mismo Jackson agradeció por la pasión de Eddie por mejorar Beat It. 8 para un impresionante con mucha resistencia por el tiempo de su duración. Es una oda total a la perfección. Un solo que tiene muchos riffs de blues que hace magistralmente a Nick Collins para la canción que nació solo siendo una balada, pero que luego de improvisar e improvisar selló una de las mejores canciones de la historia. 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

0: Andrea Carolina Chacón Castillo, directora del INSI. Bienvenida a este su programa.
1: Clara María, muchas gracias.
0: Directora, ¿cómo ha estado? ¿Qué ha pasado en el instituto durante este 2026?
1: Uy, Ana María, esa es una pregunta gigante. Dicen por ahí, o alguna vez vi una película que decía que las mujeres tenían un mar de sentimientos y la profundidad era importante. ¿Qué hemos hecho en el año 2026? Bueno, básicamente lo que hemos hecho es dedicarnos a la planeación. Este año estamos apostándole a una estrategia territorial que venimos anunciando desde el año inmediatamente anterior. Adicionalmente, estamos explorando alternativas con el propósito de crear una escuela de formación para organizaciones de sociedad civil a nivel nacional. Queremos invitar a todas aquellas organizaciones o personas que se han dedicado a trabajar por las personas con discapacidad visual a nivel nacional y en los diferentes territorios, para que se consoliden como organizaciones de sociedad civil, pero adicionalmente todas las que están creadas, que sigan fortaleciéndose, porque es justamente el trabajo que ellos realizan desde el territorio lo que hace que nosotros podamos impulsar políticas públicas. Adicionalmente, estamos explorando alternativas, porque nos encontramos planeando con diferentes aliados estratégicos una carrera 3K para las personas con discapacidad visual. Esperamos se dé en el marco del Festival de Verano de Bogotá en el mes de agosto de este año.
0: ¿Es una carrera para personas ciegas y con baja visión o cómo se piensa en la carrera?
1: Sí, mira, nos imaginamos en promedio 1,000 personas con discapacidad visual que se inscriban. El proceso y el programa será totalmente gratuito. Estas personas deben ir con un lazarillo. Estamos explorando la posibilidad una de dos, o que cada persona que se inscriba con discapacidad visual traiga su propio lazarillo, o en su defecto, que se

0: una persona que se inscriba para la carrera para acompañar a una persona con discapacidad visual. Los imaginamos que sea por toda la calle 26 y que sea en el marco del proceso que venimos adelantando con el Instituto de Recreación y Deportes de Bogotá.
1: Esto es una actividad para el Distrito Capital, pero cuéntenos un poquito de su viaje a Buenaventura. ¿Qué fue lo más bonito de este recorrido, de esta zona del sur del país?
0: Ah, bueno, estamos hablando de un evento que hubo en Buenaventura, que fue el cierre del programa de la Dirección de Cuidado del Ministerio de Igualdad y Equidad, donde se hizo la entrega de capacidad instalada a diferentes organizaciones. Aquí debo compartirte que es absolutamente enriquecedor y maravilloso volver a encontrar personas con las que nos hemos visto en los diferentes territorios reunidas en esta actividad puntualmente, y es que sus procesos han sido tan significativos o sus experiencias han sido tan significativas que lograron ser escogidas como una de las organizaciones que representaba todo este impulso dentro del territorio del Pacífico colombiano para recibir diferentes elementos e implementos.
1: Y del sur del país nos vamos para Boyacá. ¿Cómo le fue en el congreso que se desarrolló en la ciudad de Tunja?
0: Bueno, realmente fue muy significativo. Estuvimos hablando de políticas públicas y de la importancia de incluir la discapacidad y el enfoque de género en las políticas públicas en los territorios. Definitivamente hay un asunto, y es que los tomadores de decisiones tienen la obligación de ejercer un proceso totalmente responsable, y este es atender las realidades que acompañan los territorios, pero también construirlos de la mano de las diferentes poblaciones y grupos poblacionales a los que van enfocados. De nada nos va a servir tener unos presupuestos específicos si no sabemos exactamente a qué queremos apuntarle, con quién queremos trabajar y por qué es que lo estamos haciendo. Pero el mensaje siempre será la población, la gente.
1: ¿Y qué se viene? ¿Cuáles son las próximas salidas que se tendrá desde el Instituto Nacional para Ciegos? ¿Ese INSI en el territorio donde lo veremos?
0: Bueno, hay un aspecto maravilloso, y es que así como en el año 2025 el Instituto Nacional para Ciegos celebró, o más bien conmemoró, los 70 años de creación de Vida Legal, pues este año estamos en el marco de la celebración de diferentes organizaciones de sociedad civil a nivel nacional, muchas que llevan 30, 40 años desarrollando proyectos en torno a la efectivización de los derechos de las personas con discapacidad visual. Así que hemos decidido que vamos a seguir recorriendo el territorio, que nuestro siguiente departamento en el que estaremos será el Valle del Cauca, y que asimismo acompañaremos todos los procesos de conmemoración en el marco de creación de nuevas políticas públicas en el territorio, y por supuesto reconocimientos específicos a las organizaciones de sociedad civil que a lo largo del tiempo han trabajado de manera constante y permanente por los derechos de nuestra población.
1: Directora, se vienen las elecciones. ¿Las personas con discapacidad visual, las personas ciegas o personas con baja visión, pueden votar?
0: Sí, por supuesto.
1: ¿Hay un tarjetón? ¿Cómo es el proceso en el que ellos pueden votar? ¿Cómo es este tarjetón para ellos?
0: Bueno, hay varios aspectos acá, y es que en efecto los derechos civiles y políticos le asisten a todos los ciudadanos colombianos. De acuerdo con la Constitución Política de 1991, nuestros ciudadanos tienen derecho a elegir y a ser elegidos. Eso significa que el Estado colombiano, y en este caso la Registraduría Nacional del Estado Civil, debe garantizar que las personas puedan participar y ejercer sus derechos de manera efectiva en estos procesos electorales. Lo que nos lleva a que en todo el territorio nacional y en los lugares, por supuesto que de acuerdo con las bases de datos que la Registraduría Nacional del Estado Civil tenga, las personas podrán asistir a sus puestos de votación y podrán solicitar su tarjetón en braille. Este tarjetón es un tarjetón en tinta y braille que tiene unas connotaciones particulares, y es que además de que se encuentra con el sistema braille, pues son tarjetones con macrotipo que van a permitir que se elija a una de las fórmulas presidenciales y vicepresidenciales para los próximos 4 años en Colombia. De pronto aquí hay que aclarar que las personas tienen derecho a ir con un acompañante, si así lo consideran. Pueden ingresar con sus perros guías si es que lo tienen. Y lo más importante es que tienen derecho a que los jurados de votación y los jurados que se encuentren en la mesa deben disponer las herramientas y los mecanismos que les faciliten un ejercicio de derecho civil y político totalmente afable, asequible y que prime a través del derecho a la igualdad que le asiste cualquier ciudadano colombiano.
1: Directora, ya casi se cumple un año de usted en la dirección del Instituto Nacional para Ciegos. ¿Qué ha sido lo más bonito de este año? ¿Qué se ha aprendido? ¿Cuál es el gran reto? ¿Y qué se viene para este siguiente año?
0: Desde que llegué al Instituto Nacional para Ciegos siempre dije que había tres retos. El primero era recuperar la confianza de la población. El segundo, generar articulación con la institucionalidad. Y el tercero, comenzar a trabajar con proyectos a nivel nacional recorriendo los territorios. Yo pienso que lo más bonito es ese sentimiento que me embarga y es me siento absolutamente honrada y la verdad complacida de poder decir que lideramos el instituto con mucha rigurosidad, responsabilidad, pero también con mucho amor. La humanidad es importante, no solo por el instituto que hemos tratado de potencializar y volver a poner en la lupa nacional, sino también recuperando la confianza de los líderes, de la población en general y de las organizaciones de sociedad civil. Sin embargo, retos quedan muchos, y es que aún hoy carecemos de sistemas interoperables, de mayor cercanía con la población en términos de permanencia y constancia, y adicionalmente las cifras no son concluyentes. Eso significa que para que podamos tomar decisiones acertadas, eficientes, para que el gobierno logre impulsar políticas públicas eficientes para las poblaciones y particularmente la nuestra, población con discapacidad visual, es necesario que sepamos dónde está la gente, qué es lo que está haciendo, cuál es la segmentación poblacional y realmente qué es lo que necesita. Eso se trabaja con los territorios, pero también con cifras. Si no tenemos cifras específicas, corremos el riesgo de no generar el impacto que se espera.
1: Directora, algo más para cerrar. Un saludo para las personas que nos escuchan, que están conectadas con INCI Radio.
0: Sí, por supuesto. Pero antes de irme, quiero compartirte que nos encontramos en todo un proceso de retransmisión de INCI Radio y de los programas de INCI Radio en diferentes territorios. En este momento estamos manejando tres estrategias de retransmisión, una a nivel nacional y dos a nivel territorial. Así que compartirles que todos estos programas de INCI Radio están siendo retransmitidos y seguirán siendo retransmitidos a través de otros diales que son propiedad, bien sea de RTBC o de diferentes gobernaciones. Nuestro propósito es llevar INCI Radio a los territorios y acercarlos a los oídos de todas aquellas personas que a veces se preguntan qué es lo que hacemos o que simplemente no saben que existimos y a los que les queremos decir a qué nos dedicamos. Y nos dedicamos a transformar la vida de la población con discapacidad visual en Colombia y confiamos en tener la oportunidad y la bendición de seguirlo haciendo. Finalmente, enviarle un saludo muy especial a toda la población. Recuerden que las puertas del Instituto Nacional para Ciegos siempre están abiertas, que estamos a un clic de distancia, que estamos ubicados en la ciudad de Bogotá, sin embargo que a través de cualquier medio de comunicación pueden contactarse con nosotros. Nuestra oferta y respuesta institucional siempre estará disponible para ustedes y nuestro cariño y nuestro deseo y vocación de servicio está intacto. Un abrazo gigante.
1: Y si usted quiere tomarse un café con la directora, pues bienvenido. Escríbanos a través de las redes sociales, @INCICOLOMBIA, @INCIRADIO. Ahí, a través de un mensaje, podremos conversar para que usted también se tome un café con la directora. ¡Feliz día!

Skinner. 7 para un solo limpio, preciso y sin ninguna distorsión. Algo que sinceramente hay que decirlo, iba en contra con la corriente de la época. Por eso Mark Knopfler de los Dire Straits articuló muy bien las notas e hizo el majestuoso solo con sus dedos para puntear las cuerdas, dándole un tono y una fluidez únicos que hacen parte de Sultans of Swing. 6 para el solo Slash, que inicia de forma relajada y luego va tomando fuerza para ser más agresiva y blues. La cereza de una pieza musical maravillosa que nació en solo 5 minutos y se llamó Sweet Shallow Mind, Guns N' Roses. En el 5 encontramos la canción principal del quinto álbum de los Eagles y sin duda la canción más recordada de la banda. Una obra maestra por su interpretación y armonización. El solo que encuentra Dan Felder y Joe Walsh, quienes tocan cada uno una parte para luego fundirse en un final apoteósico, Hotel California. 4 para el solo que ha inspirado a muchos a tocar guitarra eléctrica, escogida por varios medios como el mejor solo de la historia, so pena que el mismo Jimmy Page, quien hace este magistral solo, afirme que es muy bueno pero tiene muchos mejores, Stairway to Heaven, Led Zeppelin. Cualquiera de los dos solos de Comfortably Numb son una obra icónica. David Gilmour fue el encargado de crear esta obra maestra. El primer solo es más corto y melancólico, y el segundo consagra una pieza hermosa, memorable de gran tono, ritmo y melodía, que lo hace único, y por eso Pink Floyd está en el tercer lugar. El álbum debut de Van Halen presentaba un solo de guitarra instrumental tan icónico que irónicamente no iba a estar en el álbum debut, pero un día al entrar al estudio y calentar, Eddie logró crear una maravilla que el productor dijo tiene que estar en el álbum y afortunadamente pasó, y así se logró consolidar uno de los solos más difíciles de interpretar según la Rolling Stone, Eruption, Van Halen. Puesto 1 para Brian May de Queen y su breve solo de 9 compases en un interludio musical que une los versos y conecta con la ópera, Bohemian Rhapsody.

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0: A Russell Crowe le propusieron ser Wolverine, pero él propuso a Hugh Jackman.
1: Estoy al servicio del emperador.
0: En parte porque Wolverine compartía, según él, muchas similitudes con el símbolo del lobo que representaba a Maximus, su personaje de la película Gladiador, que también se estrenó en el año 2000.
1: Mi nombre es Maximus Décimo Meridio.
0: Sí, pero también se lo sugerí porque me mostraron arte y cosas así y quedé como, no se parece a mí. Pero te diré, ¿a quién se parece? Se parece a Hugh Jackman. Crowe confesó que uno de los motivos de rechazar el papel fue para evitar el encasillamiento de su carrera profesional en este tipo de personajes asociados con el lobo. Sea como sea, Hugh Jackman desde ese momento siempre ha dicho que le debe gran parte de su carrera a Crowe por haberlo recomendado para el papel.

John Wick iba a ser un personaje sin barba. Así es, si bien los directores Chad Stahelski y David Leitch siempre pensaron ver a Keanu Reeves con una barba crecida, los productores, sí, los dueños del dinero, lo querían ver como cuando estaba en máxima velocidad o, bueno, punto de quiebre, porque no querían que el protagonista tuviera la cara... cubierta. Los directores no hicieron caso, aprovecharon la iluminación y pues hicieron los primeros avances y a los productores les encantó, quienes también inicialmente tampoco les había gustado mucho tener que decirle adiós al perro de John Wick, o bueno, de Scorn, como habían pensado llamar inicialmente a John Wick, bueno, Baba Yaga. Esta saga es un milagro porque casi se cancela la primera película por falta de financiamiento y fue gracias a Eva Longoria, quien invirtió de último minuto 6 millones de dólares con los que se pudo hacer finalmente la película. El dinero se duplicó inmediatamente. Aún hoy, ella recibe cheque por salvar la película de

0: Futbolistas y frases graciosas que se volvieron virales. Iniciamos con el exjugador argentino Carlos Tevez, quien nos cuenta qué pasa cuando ganamos un buen dinero.
1: A medida que uno fue ganando cosas, uno se hamburguese, ¿no?
2: ¿Dónde está mi hamburguesa?
0: El jugador uruguayo Edinson Cavani en la Copa América del 2015 nos demostró que en geografía no es el mejor.
3: Jamaica lo respetamos, tipo de las selecciones africanas, a veces está un poco por delante, ¿no?
4: Este será el fin de Wakanda.
0: Sergio Ramos también tuvo su lapsus.
5: Y cuando eres niño uno se decanta por un deporte, a algunos les gustaba más el baloncesto, otro el básquet y...
0: Raúl Albiol, también exjugador del Real Madrid, en la Eurocopa del 2008, que se jugó en Austria, nos regaló esta perla.
6: ¿A qué vendrías a Austria fuera de la Eurocopa?
5: A ver los canguros.
7: Esto ya no es divertido, es triste.
0: Ousmane Dembélé no sabe si es zurdo o diestro. ¿Eres zurdo o diestro? Zurdo, ¿seguro? Sueles marcar bastante con la pierna derecha. Sí, estoy seguro, soy zurdo. Pero tiras penaltis con la derecha. ¿Sí? ¿Por qué? Porque pateó mejor con la derecha.
8: No me parece que este chico sea muy listo.

0: Indiana Jones tiene una de las escenas improvisadas más famosas de la historia del cine, la escena del espadachín árabe en Cazadores del Arca Perdida. La idea original era ver a Indy usando su icónico látigo y con él vencer al espadachín. Pero como Harrison Ford y gran parte del equipo de producción ingirieron comida en mal estado, pues se enfermaron. Infortunadamente para ellos, como Steven Spielberg tenía en aquel entonces fama de pasarse de tiempo y presupuesto, para esta película le tocó ser riguroso y estricto, porque o si no le tocaría pagar a él. Así que para cumplir con el cronograma, la escena se tenía que grabar sí o sí. Tras varios intentos, Harrison Ford, agotado, con fiebre, sudoroso, sugirió hacer una salida rápida y esta fue la que quedó en el corte final. Y así de paso, pudo salir corriendo a...
1: Any questions?

0: ¿Qué pasó con el Volkswagen Jetta de Jesse de Rápido y Furioso 1? Jesse es uno de los personajes más queridos de la saga, por eso su auto es icónico.
1: Hay más de $100,000 en el motor de ese auto.
0: El Jetta de 1995 fue adquirido por el actor de raíces españolas Frankie Muniz. Malcolm, quien lo compró en el 2001 por $43,000, esto después de la filmación de la película. El auto tiene un sistema de estéreo personalizado que fue acondicionado junto a una PlayStation 2, además de la firma de Paul Walker en el alerón trasero, y de Chad Lindbergh, el actor que le dio vida a Jesse, y Rob Cohen, el director, quienes estamparon también su firma en el interior del vehículo. Si bien el Jetta en realidad no era ni tan rápido ni tan furioso como parece, el auto en el 2016 se subastó por $100,000, lo que puede valer un superdeportivo nuevo.

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6 de los dorsales más extraños del fútbol. Iniciamos con el 1-8 del delantero chileno Iván Zamorano, quien se le ingenió para seguir usando el 9 en la espalda cuando jugaba en el Inter de Milán, ya que al llegar Ronaldo al club italiano le tuvo que dar el dorsal 9. Algo similar le pasó a Ronaldo, pero cuando llegó a jugar al rival de patio del Inter, el Milan AC, el brasileño tuvo que usar el 99 porque el delantero Filippo Inzaghi llevaba el número 9. Si hablamos de un 9, no podemos olvidar cuando en el Rayo Vallecano Radamel Falcao usó la camiseta 3 como homenaje a su padre. El mítico arquero Gianluigi Buffon usó al inicio de su carrera el 88, pero como muchos lo tomaron como una referencia al partido del señor del bigotico, le tocó cambiar al 77, el año de su nacimiento. Samuel Eto'o nos acostumbró también a usar números extraños, como por ejemplo el 29 en el Chelsea, el 5 en el Everton, el 99 en la Sampdoria y el 81 en el Konya Sport y en el Qatar SC. Otro que también jugó con varios números fue Ronaldinho, quien usó el 80, el año de su nacimiento en el Milan porque el 10 lo usaba Seedorf, y en el Atlético de Mineiro y el Querétaro llevó el 49, el año de nacimiento de su madre. ¿Y usted qué dorsal extraño recuerda?

La música es el mejor aliado para subir el ánimo, por eso le tengo las canciones que más felicidad nos da al escucharlas según la ciencia. Y es para una de las canciones más positivas, por eso es perfecta para los spots publicitarios de marcas como de telefonía, Walking on Sunshine, Katrina and the Waves. 9 para una canción con muchas versiones, entre ellas una versión de música popular interpretada por Darío Gómez, I Will Survive de Gloria Gaynor. 8 para un himno que nos motiva de inmediato, Living on a Prayer de Bon Jovi. En el 7 la canción que nos recuerda la importancia de divertirse y pasarla siempre bien, Girls Just Gonna Have Fun de Cyndi Lauper. 6 para la canción compuesta originalmente por Neil Diamond y que los Monkees le dieron ese toque enérgico único que la convirtió en todo un clásico, I'm a Believer. 5 para la canción que nos motiva a hacer ejercicio de una, Eye of the Tiger, Survivor. 4 para una canción llena de pasión y alegría por vivir, Uptown Girl de Billy Joel. Las buenas vibras de los Beach Boys están en el 3 con Good Vibration. 2 para la canción nostálgica que nos recuerda a los buenos años, Dancing Queen de ABBA. 1 para otro de esos grandes himnos de Queen, Don't Stop Me Now.

Antes de ser la voz de la banda sonora de nuestras vidas, Eddie Vedder trabajó en una gasolinera, en una farmacia, fue camarero y guardia de seguridad de un hotel. Antes de ser Eddie Vedder, también fue conocido como Edward Muller, por el esposo de su madre, Peter Muller, hombre con el que su madre se casó cuando él tenía 2 años. Y si bien nació llamándose Edward Louis Severson III, en su juventud decidió finalmente llamarse Eddie Vedder, como homenaje a su madre Karen.

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4: Cuando a Bahía se le ocurrió que el tren al sur tuviera un ralentando y que llegara a una estación de tren perdida. Y eso le cambió la cara por la canción. A él se le ocurrió poner un charango. Yo decía, pero Gus, el charango es del norte. Sí, me decía, pero solo para vos. Para todo el resto del mundo, el charango es del sur.
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Muy buenas tardes, gente. Les saluda Braulio, su amigo el Doc, y les doy la bienvenida a este su programa, Los Clásicos del Doc. Como todos los miércoles, 3 de la tarde, hora de Perú, Colombia, nos juntamos para disfrutar de lo mejor de la música retro, los clásicos de siempre. El playlist que ha sido parte tanto de la vida de todos ustedes como de la mía propia. Aquí en www.insi.gov.co/insiradio. Como siempre, las muy buenas tardes a toda la gente que nos escucha vía online, en especial aquí a mi queridísima y bellísima productora, ella, Adriana Pardo, y a toda la gente de INSI Radio que hace posible que este su servidor llegue a todos ustedes. Así que no se olviden que estamos con lo mejor de los clásicos del Doc, aquí vía INSI Radio Colombia.

Bueno, gente, bienvenidos a este subprograma temático del mes. Y en esta oportunidad quiero compartir con todos ustedes música del primer álbum recopilatorio de la banda inglesa The Cure. Este disco comprende éxitos entre los años 1978 y 1985. Solamente singles, así es. Bueno, ¿qué más podemos decir de este disco? Que algunos lo han querido colocar como el séptimo álbum de estudio de la banda. No es así. Es el primer álbum recopilatorio de la banda. Eso sí. Pero bueno, gente, basta como decimos en mi tierra, de tanto chamullo. A lo nuestro, Adri querida, la música. Standing on the Beach, The Cure. A 40 años de su lanzamiento y todo aquí. En su programa de música retro, los clásicos de su amigo de siempre.

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Bueno, gente, ahí escuchábamos las dos primeras canciones del especial. Primero arrancamos con el clásico Killing an Arab y luego con la canción Jumping Someone Else's Train. Le comentaba a Adri que este disco tiene como misión, por aquel entonces, celebrar los 10 años de creación de la banda, pero además de eso, trata de recopilar la transición de The Cure, un The Cure post-punk, luego gothic y luego para entrar al pop alternativo. O sea, una gran transición. Y además de eso, porque después de este Standing on the Beach, The Cure se convertiría en una banda masiva. Dejaría de ser una banda de culto. Algo que podríamos decir de este The Singles es que también recopila, digamos, para los que no saben, los estudios en donde fueron grabadas dichas canciones. Por ejemplo, su paso de aquí por Morgan Studio, Rack Studios, Genetic Studios, todos estudios en Inglaterra. Y además hay que considerar The BBC Studios de la radio, ¿no? De The BBC Radio Station. Bueno, gente, sigamos con más de The Cure, Standing on the Beach, 40 años, aquí en su programa Los Clásicos, de su amigo de siempre, El Doc.

Bueno, gente, y ahí escuchamos dos canciones más. Primero, Boys Don't Cry, luego la canción Primary. La verdad que escuchar a Cure en esta etapa es impresionante. Bueno, este álbum que fue lanzado en el año 1986 tiene algo muy peculiar. A ver, se lanzó en tres formatos, vinilo o LP, que tenía 13, los 13 singles, ¿no? Las 13 canciones recopilatorias. Luego, el CD tenía las mismas canciones que el vinilo, más 4 canciones adicionales, ¿ok? Pero el cassette fue el más famoso de los 3 formatos, porque contenía en el lado A 12 canciones, okay, 12 de estas canciones recopilatorias, y en el lado B tenía 12 canciones consideradas rarezas. Así que esos fueron los formatos que se lanzaron por aquel entonces. Sigamos con más del álbum Standing on the Beach, The Cure, aquí en su programa Los Clásicos, de su amigo de siempre, El Doc.

0: Bueno, gente, escuchábamos la canción A Forest. Esta canción me hace recordar el paso de The Cure por el Estadio Nacional de Lima, Perú. Conciertazo de The Cure, ¿eh? Y bueno, esta canción tuvo un momento épico en el concierto. Déjenme contarles que, bueno, el disco Standing on the Beach es lanzado un 6 de mayo del 86 en Inglaterra, bajo el sello discográfico Fiction Records. Mientras que en los Estados Unidos, el disco fue lanzado 9 días después, 15 de mayo de 1986, bajo el sello discográfico Elektra Records. Así es. Yo recuerdo, el año 86 estaba en segundo de secundaria y un gran amigo del cole, Rudy Lizarbe, el chico New Wave, okay, tuvo el gesto de prestarme su cassette de The Cure y yo así escuchar este gran recopilatorio. Un abrazo para Rudy, quien era súper fan, y cuando me lo encuentro ya con los años sigue siendo un gran fan de The Cure. Bueno, gente, espero que les esté agradando el especial por los 40 años del Standing on the Beach, The Cure. Saben que nos encuentran en www.insi.gov.co/insiradio. Bueno, gente, estamos aquí en este programa dedicado a la música retro, a la música que nunca pasará de moda, a los clásicos de siempre, rock, pop, reggae, electro y mucho, mucho más. Aquí en los clásicos del doc vía Insi Radio Colombia.
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0: Siguiendo con el programa, podríamos hablar de la portada del álbum en la que aparece un pescador británico de nombre John Barron. Él también aparece en el videoclip de la canción Killing an Arab. John declararía por aquel entonces que si podía colaborar y ayudar a que estos muchachos, a estos jóvenes muchachos, pudieran abrirse un camino en la música, ¿por qué no? Los quiero dejar ahora con la canción Let's Go to Bed y luego Hanging Garden, aquí en su programa de música retro, los clásicos de su amigo de siempre, El Dog.

Cabe resaltar que este disco recopilatorio Standing on the Beach tuvo un formato de video, es decir, un cassette de videos con todos los videoclips recopilatorios en formato VHS, que fue lanzado a la par con el recopilatorio musical, pero este recopilatorio de videos llevó por nombre Staring on a Beach, algo así como stir, que viene de la palabra mirar, ¿no? Staring on a beach es mirando la playa, ¿no? A diferencia de standing on a beach, que era de pie en la playa. Yo recuerdo que, si bien es cierto, este disco aparece en el 86, como ya se los conté, pero en marzo del 87, este disco de The Cure llegaría a una magnitud impresionante en América Latina. Y coincidiría que en marzo de 1987, los liderados por Robert Smith llegarían por primera vez a este continente. Exactamente, 17 de marzo de 1987, Estadio Ferrocarril Oeste, Argentina. También tendrían presentaciones en Brasil, pero llegarían por primera vez a la Argentina. Sigamos con el especial de los 40 años por el Standing on the Beach. Ahora escucharemos In Between Days y Love Cat, aquí en su programa Los Clásicos, de su amigo de siempre, El Doctor.

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Bueno, gente, vamos llegando al final de este especial. Si es que hay tiempo, nuestra querida Adri comparte algo más con ustedes. Y si no alcanza el tiempo, ya saben que ahí nada más. Bueno, ¿qué más les podemos decir? Este disco le dio mucho a The Cure. Ya lo he dicho, que los convirtió en una banda masiva para dejar de ser una banda de culto. Además de eso, en cuanto a certificaciones, oro, platino. En cuanto a rankings, entre los 20 mejores discos más importantes de todos los tiempos. ¿Ok? No voy a desmenuzar ranking por ranking, pero definitivamente que este disco le dio mucho a The Cure. Considero que los colocó en una atmósfera radial que trajo como consecuencia que se hicieran conocidos por todo el mundo. Vamos a escuchar una canción más, que sería el clásico Close to Me. Este videoclip icónico en la cual ellos están cayendo dentro de un armario. Bueno, Close to Me, como le llamamos en aquella época, año 86, 87, el estilo Cure. Fue muy esperado por los sudamericanos. Como ya lo dije, llegó primero a Argentina. Algunos pudieron, otros no. Pero con los años, The Cure continuó llegando por estos lares. Así que, gente, os dejo con Close to Me, The Cure, aquí en su programa de música retro, los clásicos de su amigo de siempre, El Dog.

Bueno, mi gente, llegamos al final del programa de hoy. Mi agradecimiento, como siempre, a todas las personas que nos siguen en www.insi.gov.co/insiradio. Y mi agradecimiento también, como es de costumbre, a mi querida amiga, a la bellísima Adriana Pardo. Muchas gracias, Adrianita, para ti. Un besote y que tengas una linda tarde, que tengas una linda semana. ¿Ok? Lo máximo, Adrianita. Bueno, gente, ya saben que este programa va todos los miércoles a las 3 de la tarde, horario de Perú, Colombia. Las repeticiones son los sábados a las 12 del mediodía, los domingos a las 8 de la noche y los martes a las 3 de la mañana. Todo en el horario Perú-Colombia. Así que ya saben, regresamos con más recuerdos, más música retro, más del playlist de la vida de todos ustedes, de la mía propia, aquí en su programa Los Clásicos del Doc, vía Easy Radio Colombia. Así que hasta la próxima. Chao, chao.

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1: Eddie creció pensando que su padre biológico era Peter, pero el día que Peter se divorció de su madre, se dio cuenta que el hombre que pensaba que era amigo de la familia era realmente su padre. Un poco tarde, porque su padre ya había partido de este mundo por la esclerosis múltiple. No fue una infancia feliz, hay que decirlo, por eso la vida le enseñó a la mala a aprender a deslizarse entre esas olas gigantescas de problemas y así aprendió a surfear.

0: a comunicar sus emociones. Tal vez por eso, a diferencia de sus
1: Tal
0: contemporáneos
1: vez
0: como Kurt Cobain
1: me
0: y
1: puedo decir
0: Layne
1: demasiado.
0: Staley, nunca estuvo en el mundo de las sustancias. Vedder, además de esto, hay que decirlo, es un buen tipo, incluso con aquellos que no son fan de Pearl Jam, y siempre recuerda quién lo ayudó, como en el año 2000, cuando iba con 5 personas, su canoa se volca, el viento hizo que el bote se fuera lejos, un hombre llamado Kit Baxter y su hija Ashley le salva la vida, y Eddie Vedder.
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0: Muy buenas, ¿cómo están ustedes? Aquí nuevamente al frente de los micrófonos de Balón Sonoro y INCI Radio, el Instituto Nacional de Ciegos. Estamos hoy transmitiendo para ese lindo departamento de Boyacá y especialmente a la gobernación. Un saludo a todo el personal allá en la gobernación, a todos sus habitantes, a todos sus funcionarios que estén gozando de esta gran tierra boyacense llena de orgullo y de fantasía. Un saludo a nuestras directivas del Instituto Nacional de Ciegos, a nuestra máster Adrianita Pardo, que es la que engrandece este programa y es el apoyo en el cual contamos nosotros los ciegos para poder desarrollar todas las noticias a la perfección. Estamos con tantas noticias, Villita, que hay que destacar, es algo tan lindo que es Boyacá, fuera de todo ese departamento, un municipio tan hermoso, señores boyacenses, que las nuevas generaciones tal vez no recuerdan este lindo municipio que queda entre Sogamoso, Noxa, Duitama y Paipa, Villita. Es un sitio hermosísimo, un municipio que tuvo un matriarcado de muchas épocas. Se llama Tibasosa, ¿sí? Es un pueblo lindo, es una cultura, es el balcón de la alegría, hermano. Y tiene tanta belleza que la cual se les debe, como se dice el dicho, estilo Shakira, esas damas que engrandecen todo lo que tocan, Villita. Este municipio fue dirigido por muchos años por las damas. Eran las alcaldesas, eran las que dirigían este municipio. Y yo no sé, últimamente estaba un señor alcalde en el cual tomó la posición. Pero sigue este municipio al tanto de lo que es el desarrollo, Villita. Tiene grandes paisajes. Tú entras y es un jardín totalmente ese pueblito. Ese pueblo, no ese pueblazo que es, que engrandece a esta región boyacense, ruta a la ciudad de acero, como es Sogamoso. Un saludo muy especial. Yo estaba que destacaba este municipio de Tibasosa y tengo la oportunidad de hacerlo por los micrófonos de INCI Radio a través de la gobernación de Boyacá. Villita, ¿cómo está usted, hermano? Qué chévere, por lo menos encontrar aquí participando muy efusivamente de todo lo que nos concierne el deporte. Bienvenido.
1: Héctor, muchísimas gracias. Igualmente para usted un gran saludo y para nuestros grandes oyentes allí en el departamento de Boyacá. Un abrazo y un saludo muy especial directamente a Armando Vázquez y a William Sosa, grandes referentes deportistas que han resaltado este gran departamento, Héctor. Y usted que habla ahora de Tibasosa, yo alguna vez tuve oportunidad de estar por allí y probé uno de los productos típicos de ese municipio, que es la famosa feijoa. ¡Qué delicia, hermano, eso! Sí. Presentación en dulce, en mermelada, una delicia. Y una cosa que se llamaba pomarrosa, que era una vaina que era como en un frasco, que eso era como en almíbar. Una delicia lo que este producto exporta.

0: porque no solamente es un producto para nuestro país, sino de exportación. Entonces, como usted bien lo dice, usted me trajo remembranzas, recuerdos de ese municipio. Hace muchos años que no voy por allá, pero bueno, estamos para recordar este gran departamento con sus municipios.
1: Es muy lindo porque tiene, se destaca, perdón, por su cultura, por su belleza, por su limpieza, por el mantener en grande esos municipios tan lindos, porque Boyacá es muy hermoso, viejo. Ya que nos tienen la oportunidad de destacarlo, pues vemos y resaltamos también como nuestro departamento de Cundinamarca y concretamente Bogotá. Quiero recordarles a nuestros oyentes de Boyacá que estamos nosotros en este momento transmitiendo desde el Instituto Nacional de Ciegos, INSI, y el Instituto Nacional de Ciegos queda ubicado en la localidad de Teusaquillo, Bogotá, queda al oriente de nuestra ubicación, concretamente en la calle 34, carrera 13, número 3491. Aquí estamos ubicados nosotros transmitiendo todo lo que concierne a las actividades deportivas. Villita, ya terminamos lo que es el relato de este gran atleta boyacense, Domingo Tidauiza, por favor.
0: Bueno, Héctor, este caballero que realmente fue uno de los grandes abanderados del atletismo colombiano. Imagínese, estimado Héctor, y allí a nuestros amigos de Boyacá. Este hombre nos representó, Héctor, nos representó en 4 Olimpiadas. Es un hombre, corrió en la Olimpiada del año 72, 74, 80 y 84, en las pruebas de 10 kilómetros y de 5 kilómetros. Este hombre en el año 82, Héctor, si usted no sabía, y los oyentes allí en Boyacá, fue ganador de la Maratón de Berlín, que eso no es una cosa así facilísima.
1: Total.
0: Ganador de la Gran Maratón de Berlín allí en Alemania, con un tiempo de 2 horas 14 minutos. Fue medallista panamericano, medallista de oro. Un hombre realmente poderosísimo en el atletismo. Estuvo con más de 20 años con la marca de los 1500 metros, con 13 segundos, creo que fue 27 segundos, si no me equivoco, ustedes me disculparán, pero tuvo la marca, muchos años, marca nacional, de esta distancia de 1500 metros. Averiguando también de este caballero, está en sus 76 años, y actualmente su vida profesional, según lo que estuvimos averiguando, este hombre está en los Estados Unidos, en una escuela enseñando español. Allí es donde actualmente él está haciendo su trabajo como docente. Pensaba que de pronto, como ese también Víctor Mora, que ahora en sus años, mayores, está como licenciado enseñando atletismo, pensé que de pronto Domingo Tidauiza estaba en ese tema, no, pero él es docente, es profesor allí en los Estados Unidos, Héctor.
1: Qué chévere esa historia. Miren, todos los atletas y el departamento de Boyacá se destaca por sus grandes actividades agrícolas, ¿no? El campo que nos surte aquí a la provincia, al departamento de Cundinamarca y los alrededores, porque Boyacá colinda con Santander, Cundinamarca, con el llano, con el alto llano, Villita.
0: Sí, con los llanos,
1: es una región que inclusive hasta con Antioquia, Puerto Boyacá, Villita.
0: Ah, correcto.
1: Sí. Entonces tiene unos límites de los cuales muy extensa esa región. Imagínate toda esa parte agrícola del cultivo, de la papa, del cuyo, del cilantro, de la cebolla, engrandece ese departamento. Y miren, frotan también los atletas, los ciclistas, como vamos a destacar también para recordar que en el departamento de Boyacá se llevó el primer campeonato mundial de ruta, villa y de pista. Esto fue concretamente, Villita, esto fue el 4 de octubre al 8 de octubre de 1995, ya tiene sus añitos. Yo estuve presente en ese campeonato, en el cual doy testimonio que es una belleza ver de frente a esos ciclistas esforzándose con toda la garantía y el espectáculo que lleva el ciclismo. Villita, coméntenos más sobre esta actividad que se desarrolló en el año 95 para los oyentes de este lindo departamento como es Boyacá.
0: Correcto, Héctor. Yo pienso que como departamento organizador, Tunja y Duitama, se tienen que sentir supremamente orgullosos, Héctor, porque es el único campeonato que se ha hecho en Colombia y en Sudamérica. único campeonato mundial de ruta y de contrarreloj. Solamente esas dos pruebas, ruta y contrarreloj. La ruta se hizo en un circuito de 17 kilómetros, más de 246 kilómetros. El ganador, Héctor, imagínese que hizo 7 horas 8 minutos.
1: Sí.
0: Impresionante, sí, sí, en total. Esta prueba, que dicen en la historia que ha sido, en los 90 años, que ha sido la más dura, porque en ese día llovió, el frío, la brisa, la temperatura, la altura, más de 2.600, 700 metros de altura, donde se hizo este campeonato mundial. También se habla, Héctor, que vinieron más de, es que eso es lo que hay que magnificar, Héctor, el compromiso de esta ciudad. Vinieron más de 77 naciones, sí, es que 77 naciones, sí, eso no es fácil organizar,
1: no, claro.
0: Más de 500 ciclistas en categorías masculina y femenina. Héctor, así hablando puntualmente de la participación de los ciclistas, la prueba de ruta, que como le recuerdo fueron más de 246 kilómetros, la ganó Abraham Olano, que dice que fue, que la última vuelta pinchó, usted que de pronto lo vio,
1: sí,
0: pinchó el ciclista, llegó con la rueda pinchada y ganó, le sacó 35 segundos a Miguel Indurain. Y en la prueba de contrarreloj se invirtió el orden, ganó Miguel Indurain y le sacó 48 segundos al gran Abraham Olano, Héctor.
1: Qué chévere.
0: De los colombianos, en la prueba de ruta, que corrieron 12 ciclistas. Otra cosa importante, Héctor, imagínese que en la prueba de ruta comenzaron 98 ciclistas. ¿Y cómo sería tan dura la prueba, Héctor, que solamente terminaron 20 de ellos?
1: Imagínate, sí.
0: Lo duro que
1: sí,
0: fue
1: cierto,
0: la carrera.
1: Cierto, correcto.
0: Y de los colombianos que comenzaron, 12 pedalistas colombianos, solamente terminaron 3 nomás. Sí. Recordemos que el puesto octavo, recordemos que el primero fue Abraham Olano.
1: Correcto.
0: Segundo fue Miguel Indurain. El tercero fue ese gran Marcos Pantani.
1: Alma bendita, Pantani ya falleció, hijita.
0: Claro, sí, pues, Héctor, sí. Falleció hace algunos años por una cuestión de drogas. Y el octavo lugar, Héctor, que es el mejor puesto que se ha tenido en los mundiales, en todos los mundiales que Colombia ha participado, fue el octavo lugar de Oliverio Rincón.
1: Una gran figura del ciclismo internacional y nacional. Inclusive, esa prueba de ruta que yo estuve, me recuerda el nombre de la loma donde se coronaba la tremenda montaña.
0: Cogotes, el Alto de Cogotes.
1: El Alto de Cogotes. Por ese sitio queda la finca de este gran ciclista colombiano, Oliverio Rincón, Villita. Qué chévere ese relato, porque mucha gente no se acuerda. Bueno, las nuevas generaciones no se acuerdan de este evento, este magno evento. Y mire lo que trajo para Duitama y para Tunja. Esas grandes carreteras, Villita.
0: Exacto.
1: Esos grandes, se desarrolló el turismo, la hotelería. Sí, eso trae lo que es un evento de esta magnitud. Mire lo que conlleva el de poder desarrollarse a través del deporte. Las carreteras se compusieron, todo llegó a organizarse, trajo desarrollo más del que tiene Boyacá, Villita. Qué chévere haber destacado esa noticia.
0: Total, y otra cosa también que curiosa, averiguando, indagando, Héctor, dice que el municipio de Duitama se apersonó del evento, que los barrios, que cada barrio representaba cada país. Imagínese, Héctor.
1: Correcto, sí, señor.
0: Con las banderas de cada país, cada barrio era representativo. Otra cosa, Héctor, muy importante, que allí también, para hacer inclusión sobre también la carrera femenina, también hubo categoría femenina, donde la gran campeona de tanto de ruta como contrarreloj fue la francesa Diana Longo, una ciclista que en la década, Héctor, de los 80 y 90, fue la ciclista número uno a nivel mundial, fue campeona del mundo, tuvo muchísimas excelentes resultados y nos visitó esa gran ciclista europea.
1: Es que en ese momento tuvimos la oportunidad, y como bien lo dice, hermano, el desarrollo que trajo. Yo estuve en un barrio en el cual representaba precisamente al campeón, a España, holdeando la bandera española. Y ese recibimiento y ese respeto, Villa, la cultura que el departamento de Boyacá demostró, que los eventos de esa clase se pueden realizar en nuestro país. ¿sí? En un momento en el cual, pues, la gente que estaba al cargo, como bien lo dice Villa, la administración de Duitama se encargó de esa organización, de esa logística, y vieras tan perfecto, todos unidos, el turismo, los gringos, toda la gente que visitó Boyacá era impresionada con esa atención del pueblo boyacense, que con la música que hicimos inicio de este programa, el campesino embejucado, estamos ya embejucados de que no dejen desarrollar lo lindo que es la tierra. Todos estos eventos son los que conllevan a unirnos y masificar la gran potencia que tenemos a través de nuestros deportistas y más de las juventudes, Villita. ¿Tenemos algo que destacar en Sogamoso hablando de deporte del cual se va a realizar?
0: Así, Héctor. Recordemos que aquí en la ciudad de Bogotá, este próximo 23 de mayo, se va a hacer un evento de barras paralímpicas en paz, hinchadas paralímpicas en paz. Y aquí recordemos que en el programa anterior, para aquí, para el interior, hablamos sobre dónde se va a hacer este evento, allí por el lado de Metrópolis, que queda al norte de la ciudad. Pero también vamos a invitar allí a los ciudadanos de Duitama, de Sogamoso, que es cerca ahí de Duitama.
1: Noxa, Tibasosa,
0: todo ahí cerca.
1: Paipa.
0: En el municipio de Sogamoso, en su coliseo, este 23 se va a hacer un evento deportivo de integración, de sensibilización de los deportistas ciegos que juegan fútbol 5. Allí se van a reunir tres equipos representativos de ahí del oriente colombiano, que es el equipo de Llaneros, el equipo de Bucaramanga y el equipo de, ¿cómo se llama?, los Patriotas. De Boyacá.
1: Ya.
0: ¿Cómo es este evento? Son personas, que obviamente somos ciegos que van a jugar allí, pero cada ciego tiene en su corazón un gusto por un equipo. Entonces, esos muchachos van a estar allí representando con su camiseta unos partidos de integración, de exhibición. Entonces, los invitamos para el 23 de mayo, para que se acerquen, para que nos acompañen y conozcan de las actividades que hacemos las personas con discapacidad visual y vean las habilidades que estos muchachos allí tienen.
1: Qué chévere, miren, ya promover esta actividad del deporte y del fútbol, como bien lo dijo la semana pasada el joven Alejandro, la voz joven. Entonces, queremos resaltar que esto tiene su gracia y tiene su actitud de engrandecer el deporte del fútbol sonoro, porque ya se está divulgando, yo no tenía ni idea que Boyacá tenía esta gran iniciativa también de contactar con los equipos del fútbol sonoro. Entonces, me imagino que estamos también a las puertas de ver vinculado el fútbol nacional, las ligas de los fútbol de respectivos departamentos, que se vinculen a apoyar el fútbol sonoro. ¿Voy por buen camino, Villita, esta iniciativa?
0: Claro, Héctor, es que según tengo conocimiento, hace algunos años, yo creeré que hace más de 10 años, había un equipo allí llamado los búhos de Boyacá.
1: Sí, lo escuché, Villa.
0: Exacto.
1: Sí.
0: Entonces, tenían el equipo, sino que no sé, de pronto por recursos o quién sabe, no podían asistir a algunos eventos. E inclusive, Héctor, alguna vez hablamos de William Sosa, que después por cuestiones, él tuvo una llamada a la Selección Colombia. Estoy hablando de un atleta ciego, una persona con discapacidad visual. Este muchacho, cuando estaba joven, en sus 17 años más o menos, él cuenta ahora como con unos 35 años, 36 años, él fue llamado, fue preseleccionado a la Selección Colombia de Fútbol 5, pero por situaciones económicas él no pudo venir a las convocatorias en Bogotá. Entonces, pero él, en ese tiempo también había un equipo llamado Búhos. Entonces, Héctor, entonces creo que hace tiempo está este equipo, pero pues lamentablemente por algunas cuestiones externas ellos no han podido poder siguiendo participando en juegos nacionales o en juegos paranacionales.
1: Ah, qué chévere, Higuita. Entonces vamos a aprovechar los últimos minutos que nos quedan para destacar las noticias sobre algunos atletas que tú tienes referentes al departamento de Boyacá.
0: Bueno, doctor, tengo una persona muy importante de allí, de este departamento, que tuvo una década muy representativa tanto a nivel nacional como internacional. Fue el tenista Carlos Salamanca. Carlos Salamanca es un caballero nacido en el año 82, creo que tiene 43 años. Este hombre jugó el tenis profesional, ganó 6 Challenger en su disciplina individual. Llegó en el ranking mundial, llegó a estar en el puesto 131. Y también jugó dobles, ganó 4 Challenger y su mejor puesto fue el 183 ranking a nivel del mundo. Como pues se debe saber, los tenistas por lo general son deportistas muy altos y yo quedé un poco sorprendido al observar y mirar la hoja deportiva de este caballero, que es un hombre que tiene una estatura de 1,97 metros, bastante alto. Entonces, resaltar este joven, este caballero de esta edad, yo creeré que él sigue trabajando con las escuelas de formación allí en Boyacá, un hombre nacido en el municipio de este gran departamento, en el municipio de Duitama.
1: Ah, qué chévere, Digita, destacar esas grandes figuras del departamento. Y para también resaltar otra cosita, una noticia rápidamente, presentándose el Mundial de Fútbol que se va a realizar ya próximamente, ya estamos a 19 días, Digita. Uy, ¿cómo le parece que en la capital Tunja creo que no hay alcalde? Sí. Entonces, las elecciones se van a hacer el 19 de julio. Ajá. Precisamente ese 19 de julio es la final del Mundial de Fútbol. Entonces, los habitantes boyacenses, más concretamente el municipio de Tunja, capital de Boyacá, le piden a las autoridades que pueden, digamos, que anticipen o que lleguen para otra fecha para no perderse en ellos la final del Mundial de Fútbol.
0: Sí, que aplazarlo.
1: Ajá. Ah, bueno, entonces, esperando que ese llamado tenga el eco, damos un saludo y gracias al departamento de Boyacá por escucharnos, estar pendientes de las noticias que INSI Radio, Balón Sonoro, lo hace con mucho gusto. Estaremos pendientes de cualquier actividad de la cual nos corresponda comunicarles y las estaremos haciendo llegar a ustedes. Muchas gracias por estar pendientes de Balón Sonoro, INSI Radio, y estaremos hasta una nueva fecha. Seguimos con la programación aquí en INSI Radio. Vamos a una pausa y ya regresamos.

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0: Continuamos aquí en Balón Sonoro y Inci Radio, felices, contentos, porque lo mejor que hay que tener en la vida es el optimismo, no perder la esperanza, porque todo está hecho, todo está realizado, solamente falta es desarrollarlo. Las cosas no tienen imposibilidad, nunca, en ningún momento, y menos cuando uno tiene fe y hay esperanza y hay ilusiones. Cualquier camino que se escoja, que sea el más indicado, lo llevará al camino del éxito. No desde la 80, sino desde la felicidad. Entonces, encaminemos, Villita, a hablar de lo que es la alegría, como es este ciclismo que nos ha encarnado este gran portugués que está dándole al pedal y ahí con Vingegaard, con... Mejor, desarrollemos la noticia, Villita, pero destacando también la actuación de Egan Bernal. ¿Qué tipo tan constante? Él no se está dando a notar ahorita, pero yo sé que con el transcurso del Giro nos va a sorprender con alguna etapa. Yo no le pido que gane, pero es que hay que recordar, Villita, que él viene de una situación muy complicada en su situación, en la cual ya el mundo debe recordar cuál fue el accidente gravísimo que tuvo este ciclista. Adelante con la noticia de ese Giro, Villita.
1: Correcto, Héctor. En este momento está en la etapa número 13, el Giro de Italia, donde estamos altamente sorprendidos con el ciclista portugués.
0: Eulalio.
1: Eulalio, se llama Afonso, sin la L.
0: Sin la L.
1: Afonso Eulalio, ciclista profesional del Bahrein. ¿Cómo le parece? Ciclista del mismo equipo donde lamentablemente en la segunda etapa nuestro ciclista bogotano Santiago Buitrago tuvo un accidente y se tuvo que retirar, Héctor. Entonces vamos a destacar también la gran actuación, Héctor, de este suramericano, de Jonathan Narváez.
0: Qué duro. Ayer estuvo para cuarta etapa.
1: Correcto. Jonathan Narváez... En su historial en el ciclismo profesional ha ganado 18 etapas a nivel en las tres grandes en Europa. Y también directamente en el Giro de Italia es su quinta etapa que él gana allí. Entonces, en esta versión, recordemos que gana su tercera etapa, allí en este Giro de Italia. Recordando nuevamente que Afonso Eulalio le lleva en este momento 33 segundos al favorito desde el comienzo del Giro, que es Jonathan Vingegaard. Héctor, recordemos que si llega a ganar Jonas, que pues es lo más probable, confiando que no tenga ningún accidente, ningún percance ni nada, recordemos que se convertiría en el octavo ciclista de la historia que llega a ganar las tres grandes. Recordemos que este hombre ya ha ganado 2 Tours de Francia, una Vuelta a España que la ganó el año anterior, y este en su primer Giro lo ganaría. Recordemos que se uniría a estos grandes 7 ciclistas de la historia, que son Jacques Anquetil, Bernal Hinault, Edimer, el gran Alberto Contador, Christopher Froome, Vincenzo Livane, y hay uno que se me escapa por ahí, pero bueno. Entonces, qué bueno, estamos en la expectativa, Héctor, y obviamente, como usted bien lo dice, el puesto número 13 que tiene nuestro ciclista colombiano Egan Bernal, y también esperando, Héctor, también que venga a la montaña en la última semana. Yo creo que nuestro gran colombiano, como usted bien lo dice en la presentación de la noticia, es que pueda ganar una de las etapas, pero una cosa importante, Héctor, también es que se pueda meter en el top 10 de los 10 ciclistas. Entonces, Héctor, vamos a esperar, y también, Héctor, con la gran expectativa de Einer Rubio, que recordemos que él está con un proyecto o con un objetivo, perdón, de correr las tres grandes en este año. Ya inició con Giro de Italia y obviamente pues seguirá Tour de Francia, y no sé si le dé a Vuelta a España, pero bueno, ese es el objetivo de ese ciclista colombiano Einer Rubio.
0: Eso es de destacar, ¿no? Esta proeza de los derechos. Pero me trae nostalgia, Villita, el escuchar todo ese giro, bueno, nosotros con la fantasía y la ilusión de que se destaquen estos europeos, porque ya estamos acostumbrados a hacer fuerza nosotros, como cuando queda eliminado la selección Colombia, de mi parte yo le hago fuerza a Brasil. Ajá. Pero me recuerda esas épocas del 87, Villita, cuando nuestro gran Luchito Herrera se estaba coronando o cogió el liderato de la Vuelta a España en el 87, Villa, en los lagos de Covadonga, uh-huh, en España, que nadie creía en él, quería ganar la Vuelta a España. Y mire que el Bar Caracol, que dirige el gran periodista Diego Rueda, sacó también esta historia y le da nostalgia el de no poder contar en estos eventos internacionales ese momento en que destacaban a Lucho Herrera Villita como el gran héroe, el campeón, la máxima estrella de las montañas, Villita. Qué sí, héroe, qué fantasía ver subir a este gran corredor, hermano. Que éramos nosotros la expectativa y los colombianos éramos el espectáculo en esas carreras. Y ya hoy en día es bregar de que Edgar Bernal nos dé una satisfacción para poder no olvidar las grandes figuras que pasaron por esos eventos internacionales como fue el Giro, el Tour de Francia y la Vuelta a España. Un saludo a ese gran ciclista Silvio Lucho Herrera, que por ahí supe que él escucha y le interesa, porque ahí en Fusagasugá hay tierra de las flores, hay población con discapacidad. Y él le han contado que Balón Sonoro de Inci Radio está relatando y llevando todas las noticias que conciernen con el deporte, Villita. Entonces, eso es lo que el ciclismo nos da. Y saludos a toda la población en Fusagasugá, que también tenemos audiencia allá, Villita. Seguimos con el fútbol. ¿Qué tenemos con la victoria del Aston Villa? ¿Cuál es el que quedó campeón ayer, Villa?
1: Sí, Héctor. Recordemos que en estos días, en este fin de mes, vienen la final de los tres eventos más importantes del fútbol europeo. Recordemos que son las finales de la UEFA League, las finales de la Conference League y la final del evento más importante de clubes, que es la Champions League. Ya se realizó la final, que fue el 20 de mayo, de la UEFA League, que lo jugó el Aston Villa frente al equipo de Friburgo, equipo alemán. Se hizo allí en Turquía, en el estadio de Estambul del Besiktas. ¿Y cómo le parece, Héctor, que el equipo Aston Villa, con una destacada actuación de Emiliano Buendía, que es un futbolista argentino con la expectativa de ir al Mundial, hizo gol y pase gol? Dice, cuenta la historia, Héctor, de la Aston Villa, que es uno de los equipos más antiguos, Héctor, que fue fundado en el año 1877. Tiene un historial muy largo de haberse creado y originado este equipo. ¿Y cómo le parece, Héctor, que hace 43 años que este equipo no ganaba un título internacional? Ese título hace 43 años fue la famosa Liga de Campeones, o la famosa Champions League de ahora, y se la ganó 1-0 al equipo Bayern de Múnich. Entonces, Héctor, felicitamos a este equipo británico que alza su gran copa de UEFA League, y recordamos ahí que ahí estuvieron tres jugadores colombianos. En el año de 2003 al 2007 estuvo ese gran Juan Pablo Ángel, hombre que jugó 175 partidos, hizo 45 goles. Luego jugó del 2012 al 2016, estuvo la Roca Carlos Sánchez en este equipo. Y ahora, hace poco, hace cuatro años, estuvo Durán, John Jair Durán, en el equipo Aston Villa, Héctor.
0: Y hablando de Durán, hermano, qué espectáculo de ese joven. Por ahí festejando con botella en mano de trago, festejando, y yo no sé qué estaba festejando él.
1: El triunfo de...
0: Pero muy hermano, así, a puertas de ser convocado a un evento mundial, y miren esa expectativa. Imagínate llegar al camerino, ¿cómo sería él, hermano? Entonces yo creo que este joven que tiene talento, pero la cabeza no la tiene ubicada.
1: No, hermano. ¿Sí?
0: Sí. Desafortunadamente es así. Y hablando de fútbol, Villita, ¿cómo le parece que salió la sanción al Deportes Independiente de Medellín?
1: Sí, señor.
0: Sí, lo sancionaron con $160,000. Eso es un billetal, ¿cierto, Villita?
1: Claro, Héctor. Es
0: harta plata. Claro. Eso fue. Esas son las famosas hinchadas. Ese es el apoyo que le hacen las hinchas al fútbol y más concretamente al equipo. Y fuera de eso, que allá sí creo que si la Federación de Fútbol, allá de la Conmebol, sí se rige, y lo sancionaron para los partidos de visita y los partidos locales, sin público, a puerta cerrada.
1: Y perdió
0: los tres puntos.
1: Ajá, correcto.
0: Eso fue el gran hinchada. Ese es el apoyo que le hace la gente a los equipos, Villita. Es no, un interrogante.
1: No, horrible.
0: ¿Será que ellos tendrán respuesta? Así es que quieren apoyar a sus más engrandecidos deportistas de esa manera.
1: Sí, esa no es la forma, Héctor. Y yo pienso que si ellos tienen, digamos, porque de todos modos los equipos se digamos, dependen de sus hinchadas, eso es cierto, para los dineros, para su mantenimiento y todo, pero deben haber unos conductos regulares para hacer estas manifestaciones, deben haber acuerdos entre los barristas, entre los que dirigen esto, con las directivas, no hacer esa forma. Es que increíble, 2 minutos y ya prácticamente con esa violencia que ellos, con esas bombas y todo, pues, lo que hicieron, ellos creyeron que como aquí en Colombia no hay ninguna sanción, no pasa nada,
0: sí.
1: Aquí pasa lo que pasa y no hacen nada, pues creyeron que ellos iban a hacer lo mismo y no, pues el partido seguía, mentiras. Ese es el reglamento y qué bueno, pues no me alegro pues que el equipo
0: no.
1: Hubiera quedado sancionado, no. Pero me alegro que ya se sienta un precedente para que igualmente el fútbol colombiano, la Dimayor, vea como un gran ejemplo y que también dentro de su reglamento interno también tome esas decisiones también, porque todo es en bienestar del fútbol colombiano.
0: Claro, y tenemos que comenzar por hacer y acatar, ¿no?, las sanciones, porque la única manera de ponerle disciplina y seriedad al deporte, y sobre todo que Villita, escuchando un seminario con el doctor profesor Francisco Maturana, qué bien él hablaba del fútbol, pero la forma de cómo poder educar a la gente. Y el fútbol es como un ejemplo, es como un espejo, Villita. Es un deporte tan masivo que todo el mundo hoy en día está pendiente. En mi casa, mi hermana nunca escuchaba un partido de fútbol y siempre me criticaban a mí porque yo me dedicaba al fútbol y que yo era un callejero y que era un vago porque jugaba fútbol. Jordica, mi hermana, es hincha número uno del fútbol. ¿Cómo sería el fútbol tan poderoso? Porque mi hermana es muy terca. Discúlpeme si me está escuchando. Pero ¿qué la convenció el fútbol, Villita? ¿A qué voy? Que eso es un ejemplo, Villa. Si el fútbol se ejemplariza a nivel internacional, si los estadios se prestan para educar a la gente, no habría necesidad de escuelas ni colegios, porque el fútbol desarrolla a la gente. Esas las minitas de Panini, cómo la gente está enfocada en sus jugadores, Villita.
1: Sí, total.
0: Están enamorados del deporte, del fútbol. Yo creo que esos son mensajes de educación. ¿Por qué vamos a brotar y dañar ese lindo deporte que es el fútbol? Señores hinchas del Medellín, por favor, no hagan un mal al deporte y más a sus equipos. Pero esto no es uno que se enoje ni se ponga contento. No. Es una advertencia que le están haciendo un mal al deporte, Villita. Y hablando de fútbol, tenemos nosotros la gran satisfacción que el fin de semana tenemos a Santa Fe contra el Junior y tenemos al Tolimita, que tristemente le fue mal en su Copa de Libertadores, contra el Nacional. ¿Qué le podemos comentar a nuestros oyentes de Balón Sonoro? ¿Qué opinión tiene usted? Disculpen.
1: Pues Héctor, esperamos que el triunfo que tuvo a mitad de semana en Copa Libertadores el Independiente Santa Fe contra el equipo platense, el equipo argentino, el equipo Calamar, sea un aliciente, sea un acto de confianza para que este equipo vaya y se enfrente al Atlético Nacional y le pueda guerrear el partido, Héctor. Entonces, pienso, Héctor, que el partido contra Nacional, digamos, se vio la necesidad de un conductor. Siempre Santa Fe, cuando le quitan el balón, se complica porque no hay quien arme la jugada. O sea, Santa Fe es un equipo de cambio rápido, de cambio de dirección rápido, de contragolpe, cuando están los espacios. Pero cuando Santa Fe necesita organizar, está un poco necesitado de un armador. Entonces, ojalá, Héctor, este triunfo que se hizo contra el equipo argentino le sirva al equipo bogotano, santafereño, contra el Atlético Junior, qué pena, dije que Nacional, contra el Junior allí en Barranquilla, y ojalá tengamos a Santa Fe como finalista.
0: Ahora, Villete, hay un jugador en Nacional que es la figura Rengifo.
1: Sí.
0: David Rengifo, creo que es el nombre de él, dice que es la solución y es la perla que tienen para mostrar este equipo Nacional. Nos queda dos minuticos, Villita, para hacerle resumen de Tolima y Nacional.
1: No, Héctor, el Tolima como local, es que el problema de Tolima, Héctor, es que perdió con Coquimbo a mitad de semana, perdió 3-0, y fuera de eso, lamentablemente también está encima ese viaje que tienen que regresar de Chile. Entonces, la carga de viaje, de partido, la parte mental de haber perdido, no sé qué, o sea, el técnico tiene que trabajar mucho, levantar mucho el ánimo de los jugadores para poder recuperar este partido que se perdió 1-0 con el Atlético Nacional, Héctor. Entonces, vamos a esperar que Lucas, con su parte psicológica, con su parte mental, con todo lo que él tiene como gran técnico, logre recuperar la confianza en el equipo y veamos una muy buena final entre Santa Fe y Atlético y de pronto el Deportes Tolima, Héctor. Pero yo veo favorito al Nacional. Y por la parte de acá, Héctor, me gustaría que el Santa Fe logre ganar esta llave.
0: Yo me voy por el Tolimita. Tolimita fue a jugar allá con Coquimbo, fue con la suplencia, Villita. Uh-huh. ¿Sí? Fue un equipo alterno, que yo digo que, bueno, todos los jugadores que se hagan cargo y se responsabilizan dentro del terreno de juego tienen que tener las mismas condiciones para poder enfrentar una competencia. Sí. Pero el titular es titular. Entonces, claro, esperemos que este sábado, que mañana, se jugará Atlético Nacional con el Deportes Tolima a primera hora, y a segunda hora de fondo jugará en Barranquilla Santa Fe y Junior. Uh-huh. Villita, se nos acabó el tiempo, muy amable. Chévere la compañía, disfrutar aquí los estudios de Balón Sonoro. Tendremos la oportunidad la semana entrante, Villa.
1: Listo, Héctor. Última noticia, la presentación de David Alonso allí en la Valía número 6, allí Moto 2 allí en Barcelona. Salió del puesto 13, llegó en el sexto puesto. En la general, el número 1 en este momento sigue siendo Manu González, piloto español, y nuestro colombiano, nuestro Colombo Español, está ocupando el quinto lugar. Manu tiene 104 puntos y nuestro colombiano tiene 65 puntos, Héctor. Entonces, Héctor, estaremos pendientes la otra semana también del resultado del clasificado entre Real Cartagena y el equipo Unión Magdalena, donde recordemos que ya hay un clasificado que es el equipo
0: Envigado,
1: correcto. Entonces, Héctor, un saludo para nuestros oyentes de Inci Radio Balón Sonoro. Y nos escucharemos, Héctor, en la próxima emisión.
0: Y los tendremos al tanto de todo lo que se va a realizar próximamente con el torneo mundial, la máxima competencia que nos tiene a la expectativa. Balón Sonoro estará pendiente de todos los resultados y lo que se desarrolle en este evento. Les habló Héctor El Coco Enciso. Chao, chao.

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0: Hola, bienvenidos a este programa del Instituto Nacional para Ciegos, Conexión INSI, por INSI Radio, la radio incluyente de Colombia. Hoy tenemos una invitada muy especial desde Mariquita, Tolima. Saludo a Madeleine Ospina. Hola Madeleine, ¿cómo estás?
1: Hola, buenas tardes, bien, gracias a Dios.
0: Ah, bueno Madeleine, me alegra mucho. Para el día de hoy queremos hablar un poquitico de tu vida y también de la de tu hija. Entonces, de una vez entrando en materia, cuéntanos de tu vida. ¿Dónde naciste, Madeleine?
1: Yo nací aquí en Mariquita, Tolima. Tengo 24 años.
0: Ah, eres muy joven. Yo pensé que tenías más edad. Sí. Bueno, y cuéntame cómo fue tu infancia, Madeleine.
1: Pues mi infancia fue un poquito durita.
0: ¿Por qué?
1: No, pues ya pasaron un poco de cosas en mi infancia. Nunca viví con mi papá, siempre con mis abuelos.
0: Ah, te criaste con tus abuelitos.
1: Sí, mis abuelos paternos.
0: Ya, bueno. ¿Y lograste entrar al colegio?
1: Sí, no. Que ya es octavo.
0: Llegaste hasta octavo. Ok. ¿Y qué pasó en octavo para que no siguieras estudiando?
1: Quedé embarazada, pues. Por eso no seguí.
0: ¿Quedaste embarazada de Valerie?
1: Violet.
0: Sí, que es nuestra protagonista del día de hoy. Entonces, bueno, háblame cómo fue ese embarazo de Valerie.
1: Con Bayer me embarazó, fue a los 14, a los 15, a los 5 meses de embarazo, fue que pues me dijeron que venía con una malformación, comelia.
0: ¿Con qué malformación? Focomelia. Y háblame un poquitico más, explícame qué significa eso.
1: Focomelia es que no tiene los bracitos, sino que tiene las manitos pegadas a los hombros. Es ver una foca.
0: Sí, las manitos pegadas a los hombros. No tiene ni bracito ni antebrazo.
1: Sí, se llama así.
0: Ok, ¿y qué otra malformación tiene Valerie?
1: No camina, tiene rodillas separadas porque no... Tiene rótulas, nació sin rótulas.
0: Nació sin rótula, entonces las piernitas están rígidas, por eso no camina, ¿cierto?
1: Solo se arrastra, no más.
0: Solamente se arrastra. Bueno, y cuéntanos cuántos años tiene Valerie.
1: Valerie tiene 9 añitos.
0: Actualmente tiene 9 añitos. Ok. Bueno, entonces volvamos otra vez al embarazo. ¿A los 5 meses te hacen una ecografía o cómo saben que la niña venía?
1: La primera ecografía de embarazo que me hicieron fue a los 5 meses. Me iban a hacer la emisión de acá de Mariquita a Ibagué para, porque yo no sabía, pues en ese momento no sabía que era un de grado. Pues me iban a sacar porque de pronto venía con más problemas que en el momento, pues, porque fue por cesárea, que pues se iba ella, me iba yo, las dos, pues que me le iban a hacer el de grado. Entonces, cuando llegué allá, fue que me explicaron bien. Entonces, mi marido, como en ese momento mi marido era pues a cargo mío, que tenía que ser la decisión de una persona adulta. Entonces, mi marido me dijo, no, la decisión la toma ella, pues ella verá si la quiere tener o no la niña. Entonces, dije, no, a mí me la dejan ahí. Porque pues, desde que estoy con mi marido desde mis 13 años siempre he querido una niña con él.
0: Qué bonita historia. Bueno, Madeleine, entonces tú en ese momento tenías 14 años, ¿cierto?
1: Sí.
0: ¿Y tu esposo, tu compañero, tu novio, cuántos años tenía?
1: Mi marido en ese momento tiene 31.
0: ¿En ese momento tenía 31?
1: No, ahorita. En ese momento, ahorita, porque en ese momento no me acuerdo cuántos años tenía él.
0: Bueno, ¿y ustedes siguen juntos?
1: Sí, todavía seguimos juntos.
0: Ah, qué bien. Bueno, entonces, para tratar de comprender bien, lo llaman a él por lo que tú eras menor de edad en ese momento.
1: Sí.
0: Y él no decide si se hace el legrado o no, y tú eres la que termina diciendo, no quiero hacer el legrado.
1: No, yo es que no quería, porque pues, mi hija, pues, ya es lo que Dios permita, si quiere que ella siga viva o no, pues, ya la voluntad de él. Yo simplemente hago lo que hace cualquier mamá, seguir luchando por sus hijos.
0: Bien, muy bien. Bueno, Madeleine, entonces a los 5 meses de embarazo, sabes cómo viene la niña. ¿Y cómo fue el resto del embarazo? ¿Cómo te fue durante estos 9 meses de embarazo?
1: Los nueve meses bien, súper bien. Después de ecografía tras ecografía, porque ellos mandan común y corriente, pero muy bien.
0: ¿Y fue un parto natural o fue por cesárea?
1: No, cesárea, tocó por cesárea.
0: ¿Tocó por cesárea? ¿Por qué por cesárea?
1: Porque en el momento de no pujar, ella se puede quedar atorada, pues por lo que las manitos no daban, porque estaban las manitos ahí.
0: Ah, ya, por la falta de manitos, por la falta de bracitos, como que no podía
1: salir. De los brazos, que las manos la atoraban.
0: Ya. Bueno, entonces se decide programar una cesárea.
1: Sí.
0: Y cuando la niña nace, te la muestran, ¿cómo es ese
1: cuando o sea, pasó lo de la niña que ya iba ya para nacer, según lo de aquí en Mariquita, todavía la niña no estaba por nacer, o sea, ya había rompido fuente. Entonces, cuando me hicieron la remisión, porque fue mi bagué, entonces me están diciendo, pero si la niña de repeso comió el popo que ellos botan,
0: ¿sí?
1: Y de repeso tenía el cordón umbilical 3 veces enredado en el cuello, ya nació con moradita, ajá, ahogada.
0: Sí, sí, sí, sí.
1: Y comió el popo de ella, estuvo en un mes y medio, porque ya nació con plaquetas bajas y poquitos glóbulos rojos.
0: Entonces el momento del nacimiento también fue bastante traumático para la niña, porque pues
1: sí,
0: venía
1: bastante.
0: Con el cordón umbilical enredado, y pues también por lo que pues comió del líquido amniótico. Bien, entonces la niña nace en ese momento. Y yo quiero volver a ese momento. ¿Tú en qué momento la ves por primera vez?
1: En el momentito de la vida, pues, yo la alcancé a ver solamente un poquito, pues porque pues primero en ese momento yo tenía muchísimo frío y yo ya me había vomitado. Entonces pues, yo no, o sea, no la vi ni bien, que digamos, como a los dos o tres días fue que la pude ver y fue pues un impacto duro. Porque yo, o sea, una cosa es ver en fotos, otra cosa es ver la realidad.
0: Claro, sí,
1: y,
0: muy diferente.
1: Claro, una niña cuidando 3 niños más que todo con discapacidad. Entonces, siempre es durito.
0: Sí, me imagino que es diferente verla en la ecografía, donde de pronto se observaba que no venían los bracitos, ya a verla directamente, cuando te la pasan a los 3 días de nacida. Bien, ¿y tú pudiste estar con ella después de los 3 días ya constantemente o la tenían como en incubadora?
1: No, como en estilo de incubadora, pues hasta que no se le dieran los toquetes, hasta que nadie le dieran los glóbulos, no me la podían entregar.
0: Y ahí fue cuando estuvo como mes y medio lejos,
1: sí,
0: de ti.
1: Señor.
0: Bueno, ¿y tú lograste salir del hospital o te quedaste ahí hospitalizada?
1: No, yo logré salir, pero como para ir a quedarme cerquita al hospital, como para ir a amamantar a la niña.
0: Ah, tú la amamantabas todos los días, ibas varias,
1: sí,
0: veces al día al hospital a amamantarla.
1: Sí, señor.
0: Ah, bueno, muy bien. Bueno, Madeleine, y entonces te entregan la niña al mes y medio.
1: ¿Sí?
0: Y ya la llevas para la casa.
1: Sí. Sí, para la casa. Ahí también me comienzan los procesos de que
0: Cuéntame.
1: como ella era cada ratico se le bajaban las plaquetas.
0: Sí.
1: Entonces cuando ella nos dábamos cuenta cuando le bajaban las plaquetas era que se le hacían unos puntitos rojos en el cuerpo. Tocar para que le pasara, transfundieran plaquetas.
0: Pasabas, digamos, tú donabas la sangre y se la pasaban a ella, ¿o cómo era el proceso?
1: No, ni el papá podía donar de sangre. Tocaba era esperar que hubiera un donante del tipo de sangre de ella. Y el
0: Ya.
1: papá no podía.
0: Bueno, y era como un sarpullido, ¿cierto? Como una enfermedad de estas eruptivas, como varicela o como cualquier otra de estas enfermedades.
1: No, no, no, eran unos puntitos rojitos, como si fuera una picadura de zancudo,
0: Sí.
1: y se hace un puntito de sangre, así.
0: Bueno.
1: Así eran.
0: Listo, Madeleine. Quisiera que revisáramos cómo fue el desarrollo de la niña. Lo esperado para una persona, para una niña de 0 a 6 meses, es, por ejemplo, en desarrollo motor, que levante la cabeza y que se vaya preparando para gatear. ¿Cómo fue el desarrollo de Madeleine esos primeros 6 meses? De
1: Ah,
0: Valerie, perdón. Sí, con
1: con
0: Valerie.
1: baile, el desarrollo fue súper bien, en el sentido de que, pues, digamos, como no tiene los bracitos, ella comenzó como a mirarse los pies.
0: Ajá.
1: Ya como, o sea, el sentido como yo lo digo era que ya, pues, si no los tengo, pues, entonces utilicemos los pies. Pero era ya más que todo, era con los pies, con los pies, con los pies, con los pies, hasta que un día me dio por sentarla.
0: Sí.
1: Y no, acostarla y ella solita se fue parando para poderse sentar y comenzó pues, a arrastrarse.
0: Sí.
1: Así fue el de ella. O sea, ella prácticamente fue como más en los pies que lo de los brazos.
0: Ajá, sí. Y cognitivamente, de los 0 a los 6 meses, se espera que atienda a los estímulos visuales y sonoros. Ella era muy atenta con los sonidos tuyos, con tu voz, con la del papá.
1: Sí, súper. Atenta a todo porque se le gusta muchísimo bailar, la música.
0: Y visualmente la niña está bien.
1: Sí, señor.
0: Okay.

Datos sobre películas de terror que usted no conocía. En la película de Poltergeist, actriz Jovette Williams nadó entre esqueletos reales de una empresa de suministros médicos. Esto porque era más barato que armarlos en producción. Afortunadamente, la actriz no se enteró, o si no, hubiese sido mucho más traumático para ella. Y si hablamos de bajo presupuesto y ser recursivos, es importante resaltar al equipo de producción de Halloween, quienes fueron a una tienda de disfraces y ahí se encontraron con la máscara de Kirk de Star Trek. La modificaron ensanchando los agujeros de los ojos, suprimieron las patillas, pintaron de blanco y listo. Lograron así una de las máscaras más icónicas del cine por $2. Por cierto, Michael Myers se llama así como homenaje de John Carpenter al distribuidor británico que promovió su película anterior en toda Europa. Un lindo homenaje. Ir al baño es ir a un lugar sagrado. Tanto que usted sabía que la primera vez que se mostró un retrete en funcionamiento fue en el año 1960 en la película Psicosis. Así es, era un tabú ver esto. Solo fue hasta esta película que empezamos a ver al trono y a escuchar este sonido. ¿Sabía además que la que aparece en la ducha era chocolate? Sí, no era salsa de tomate, porque la película, como era en blanco y negro, no se notó el color café del chocolate. Si hablamos de líquido preciado, It 2 tiene el récord de litros de falsa. La actriz Jessica Chastain comentó que se usó más de 20.000 litros, dando un récord mundial. La pobre actriz duró horas sumergida en esta sustancia pegajosa. No creo que tuviera dulces sueños por un gran rato. Como quienes veían a Freddy Krueger en Pesadilla en la calle Elm. ¿Usted imagina a Krueger siendo interpretado por alguien diferente? Wes Craven, creador de la historia, lo hizo y pensó inicialmente en el actor británico David Warner. Pero ese humor oscuro mezclado con terror hizo que se decantara con Robert Englund, quien fue el personaje hasta el año 2003. Lo que sí duró poco tiempo fue el rodaje de La Bruja de Blair, que se grabó en 8 días. Los actores tenían una cámara cada uno, un mapa para llegar a un punto de encuentro y lo necesario para sobrevivir por 3 días, solos en el bosque. Lo que ellos no sabían es que nunca estuvieron solos, porque el equipo de rodaje les siguió sin ser vistos y provocaron diferentes ruidos por el bosque, y al final del rodaje no les daban la suficiente comida y no los dejaban dormir. Así que la escena donde sacudían las tiendas fue real. Un lindo ambiente laboral. Por cierto, los actores tenían una palabra clave para que todos supieran que estaban dejando de actuar, y esa palabra era taco. A veces las adaptaciones no son del agrado de los creadores originales. Stephen King se molestó por el resultado del Resplandor, dirigida por Stanley Kubrick, porque según él, Jack Nicholson, si bien era un gran actor, pero la sonrisa maníaca que tenía ya lo identificaban como loco en la primera escena, y no demuestra el gradual descenso de Jack Torrance. Por cierto, ¿sabía usted que gracias a su experiencia como bombero, Jack Nicholson logró remover muy rápidamente la puerta falsa con el uso de un hacha? Por eso tuvieron que poner una puerta real. Por cierto, esta parte de la escena fue improvisada. Here's Johnny. Y la verdad, quedó muy bien. La escena del legado del diablo, cuando se realiza una invocación, da más escalofríos luego de saber que es una mezcla entre hebreo y el enoquiano, inventado por John Dee, un ocultista del año 1581. Este supuestamente es el idioma hablado por los ángeles antes de la caída de la Torre de Babel. Y si hablamos de invocaciones, ¿sabía usted que Chucky está inspirada en un evento real? En 1909, el pintor y autor Robert Eugene Otto afirmó que uno de sus sirvientes puso una maldición a un juguete de la infancia llamado igual que él. Dicen que el muñeco se movía de una habitación a otra y derrumbaba cosas. El muñeco estuvo en el ático y cuando el hogar tuvo nuevos inquilinos en el año 1974, confirmaron las energías centradas en ese objeto que está en exhibición hoy por hoy en Custom House en Florida. La realidad siempre va a superar la ficción. Eso lo tienen claro en Filipinas, por ejemplo, que después de haber estrenado la película El Conjuro, en varias salas de cine solicitaron a sacerdotes para que bendijeran las salas. Esto luego de que las personas manifestaran que sentían presencias negativas. Para mediar con esas energías, ¿qué mejor que recordar al Exorcista? Película que recibió 10 nominaciones a los Oscar,
es que la película fue tan bien hecha y se sintió tan real que en el set pasaron cosas extrañas que llevaron a que un sacerdote bendijera la utilería y a los actores. Por cierto, casi lo olvido, la actriz que actuó en La Monja y El Conjuro, Vera Farmiga, es la vocalista de la banda de metal Diagas. Ahora hablamos de otro estilo de grito, de la película Scream, que inicialmente iba a llamarse película de miedo, sí, como la de humor. Pero los hermanos Weinstein cambiaron el nombre porque les gustaba la canción de Michael Jackson, Scream, y así finalmente ignoraron el nombre de Scary Movie. Aunque si hablamos de ignorar, Doug Bradley se lleva el premio. Al protagonista de Hellraiser nunca lo vieron sin estar caracterizado en su personaje de Pinhead, así que en la fiesta de clausura de la película, todos lo ignoraron, porque nadie lo reconocía sin maquillaje. Pobre hombre. Pobre también Tony Todd, quien en Candyman le dijeron que le pagarían $1,000 por cada piquete que recibiera de abeja. Al final se llevó $27,000 por todas las picaduras que recibió. Dicen que la vida se pasa en un parpadeo. Pues Max Schreck, quien encarnó al vampiro entrañable de la película Nosferatu, se lo tomó muy en serio porque durante la hora y 34 minutos que dura la película, Max solo cerró los ojos en una sola ocasión.

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1: ¿Cómo puede la educación básica abordar a la inteligencia artificial IA? Desde sus inicios en 1956, la inteligencia artificial ha revolucionado todos los campos científicos, tecnológicos e industriales. Sin embargo, poco se ha discutido sobre su despliegue en la educación básica, ya que el enfoque principal se ha puesto sobre el nivel medio y superior. Resulta central desarrollar competencias digitales en los docentes y estudiantes para que comprendan los contextos del desarrollo tecnológico y sus múltiples posibilidades y riesgos. Formar ciudadanos digitales ha pasado a ser un eje central en los sistemas educativos. Alfabetización digital. Uno de los términos clave para entender el rol de la inteligencia artificial en la educación a nivel básico es la alfabetización digital, de la cual se desprende otra en inteligencia artificial. De acuerdo con la UNESCO, la alfabetización digital se refiere a la capacidad de acceder, gestionar, comprender, integrar, comunicar, evaluar y crear informaciones mediante la utilización segura y pertinente de las tecnologías digitales para el empleo, un trabajo decente y la iniciativa empresarial. Alfabetización en inteligencia artificial. Por su parte, la alfabetización, instrucción en inteligencia artificial se define como la capacidad de interactuar asequiblemente con la inteligencia artificial, mediante el aprovechamiento de herramientas, sistemas y marcos de esta, con el fin de resolver problemas de manera efectiva y ética, dentro de una amplia gama de contextos socioculturales. Otros estudios la definen como un conjunto de competencias que permiten evaluar, comunicar y colaborar de forma efectiva y crítica con esta tecnología. ¿Por qué es importante la alfabetización en IA? Como principio ético, la inclusión de la alfabetización en inteligencia artificial expone la importancia de educar a niños y jóvenes para que estén informados, con el fin de que tomen buenas decisiones respecto al uso de la inteligencia artificial en sus vidas. Algunos estudios sugieren que la alfabetización en esta tecnología es relevante para las niñas y los niños, puesto que mejoran aspectos del desarrollo infantil, por ejemplo, la teoría de la mente, la indagación, la creatividad y las emociones, así como la investigación colaborativa. Además, la implementación de herramientas con esta tecnología en las primeras etapas de las aulas de educación preescolar ha demostrado efectos prometedores. ¿Para qué enseñar con IA? Se distinguen varias razones por las cuales es relevante esta enseñanza en educación básica. Primero, conocer y comprender las competencias básicas de esta tecnología y utilizar sus aplicaciones es fundamental para que todas las personas se conviertan en alfabetizados en IA en el mundo digital actual. Segundo, las niñas y los niños deben estar capacitados para comprender, utilizar y evaluar sus funciones básicas, especialmente cuando en su experiencia cotidiana aparecen juguetes integrados con IA. 3. Las nuevas generaciones ya están creciendo con IA, resultando en un impacto en sus vidas, por lo que se debe garantizar que su uso sea seguro y efectivo. 4. La IA requiere una nueva forma de pensamiento. Se puede empoderar a los estudiantes mediante las oportunidades que brinda esta tecnología para lograr o potenciar cambios. Por último, se requiere formar a una fuerza laboral capacitada en inteligencia artificial. ¿Cómo se puede enseñar con IA? Hoy en día existe una línea difusa sobre cómo, cuándo y qué implementar en el quehacer educativo, puesto que, aunque existen plataformas y aplicaciones con integraciones de inteligencia artificial, estas no representan la totalidad de los cambios requeridos para potenciar la calidad educativa a nivel básico con inteligencia artificial. Varios estudios indican que durante la educación preescolar, la integración de la inteligencia artificial en juguetes, tales como robots y kits para programar, apoyan en la alfabetización sobre su uso. Son múltiples las herramientas que están siendo utilizadas para la implementación de la inteligencia artificial en el aula de educación básica, mediante la gamificación con inteligencia artificial, juegos como piedra, papel y tijera, actividades lúdicas y música. Los estudiantes desarrollan el andamiaje necesario para aprender sobre sistemas de conocimiento bajo supervisión de inteligencia artificial generativa, adquiriendo y reconociendo los conocimientos básicos sobre la inteligencia artificial y sus implicaciones éticas. Ahora bien, en términos de diseño instruccional, para integrar la alfabetización en inteligencia artificial, Se requiere considerar varios aspectos, tales como la pedagogía, el contenido, las herramientas, material de clase, la evaluación, entre otras. Aunque no existe un conjunto de lineamientos globales para desarrollar un currículo de esta forma, puesto que cada país tiene contextos educativos y culturales diferentes, se pueden revisar sugerencias, recomendaciones para comenzar a construir un plan estratégico, pedagógico y tecnológico que apoye la calidad educativa conforme a los principios y normas que se requieran para cada caso. Algunos autores sugieren lineamientos para la enseñanza de la inteligencia artificial en el aula, con un enfoque en ciencia y matemáticas, aprendizaje y enseñanza de inteligencia artificial, integración de la inteligencia artificial en programas STEAM, idiomas y ciencias sociales, desarrollo profesional en inteligencia artificial para maestros y administrativos y evaluación, entre otros temas. Hay que recalcar que esta alfabetización no requiere que los estudiantes aborden términos o temas complejos o que adquieran capacidades complejas de programación, sino que desarrollen bases sólidas para comprender las capacidades, límites, aplicaciones y consideraciones éticas de la inteligencia artificial, con el fin que puedan desarrollarse plenamente en la era digital. Esta información ha sido tomada de El rol de la inteligencia artificial en la educación básica, del sitio de Colombia Aprende. Invitamos a todos los docentes que están atendiendo a los niños y niñas ciegos y con baja visión para que reevalúen y planteen ejercicios que permitan el aprendizaje sobre inteligencia artificial de manera pertinente, cotidiana, para los niños y niñas ciegos y para que ellos también se vean beneficiados de estas nuevas formas de trabajo y de aprendizaje.

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1: ¿Cuáles son las competencias que deben desarrollar docentes y estudiantes para educar en inteligencia artificial? Desafíos que conlleva la enseñanza de la inteligencia artificial. Competencias que se deben desarrollar y fortalecer en los niños y docentes. En sentido amplio, la alfabetización en inteligencia artificial busca que los usuarios adquieran las habilidades y competencias necesarias para utilizar las aplicaciones de inteligencia artificial con eficacia. Esto requiere ver de manera crítica estas tecnologías altamente complejas para comprender sus puntos fuertes y débiles. Si bien es cierto que esto implica un buen conocimiento técnico de la inteligencia artificial, también exige una conciencia práctica y ética de su funcionamiento. Esto ayuda a lograr una visión global de la inteligencia artificial que servirá a los usuarios a la hora de incorporar la tecnología a sus vidas personales y profesionales. Según muchos expertos, la alfabetización en inteligencia artificial debería comenzar en la escuela primaria. La inteligencia artificial está ahora en el centro de la atención de la población escolar actual con la introducción del chat GPT y otros modelos. Sin la orientación adecuada, los jóvenes podrían no ser capaces de evaluar correctamente la potencia de estas herramientas, lo que acarrearía numerosas consecuencias negativas. Como mínimo, todos los estudiantes deberían recibir formación práctica sobre inteligencia artificial en entornos controlados, junto con debates francos sobre los aspectos morales y éticos de su uso. Desafíos de la enseñanza a nivel básico con IA. Aunque parezca sencillo de realizar, sí existe una complejidad al momento de desplegar un currículo integrado con IA, puesto que no hay que perder de vista los objetivos de aprendizaje, ni solo la ejecución de actividades con aplicaciones o plataformas con esta tecnología, solo por creer que eso sería una, entre comillas, innovación. Con o sin IA, el diseño instruccional, los planes, clases, los métodos, entre otros, deben tener un objetivo. Hay que ser cuidadosos para no caer en un círculo vicioso de aplicación infinita de actividades con inteligencia artificial, pero que no tienen ningún propósito dentro de los procesos de aprendizaje. Esta debe ser tomada en cuenta como herramienta y no como un sustituto. Entre los retos más importantes se encuentran los siguientes. El déficit de conocimientos, habilidades, confianza y actitudes sobre IA de los profesores. La falta de un currículo robusto e integrado con esta tecnología. Poca información sobre los lineamientos para implementar los procesos de enseñanza-aprendizaje adecuados con IA. También hay que considerar que tanto los docentes como la comunidad estudiantil deberán desarrollar competencias relacionadas con el mundo digital actual, por lo que el reto es cada vez mayor. Competencias del docente para la educación con IA. Estas son algunas de las competencias que los docentes deben considerar. Primero, identificar las tecnologías de IA en la vida diaria. Reconocer las fortalezas y limitaciones de la IA. Comprender las ideas y principios de la IA. Ser flexibles y capaces de adaptarse a los entornos digitales cambiantes. Entender el impacto ético y social de la IA. Diseñar actividades de aprendizaje prácticas con IA. Promover la alfabetización digital y el pensamiento crítico. Seleccionar, evaluar e implementar las herramientas de IA adecuadas. Competencias del estudiante. Existen varios marcos de referencia que distinguen ciertas competencias que las y los niños deben desarrollar. Conocer y comprender conceptos claves de la IA. Usar y aplicar la IA en diferentes escenarios. Desarrollar el pensamiento crítico y la resolución de problemas con IA. Comprender las implicaciones éticas y sociales de la inteligencia artificial. Reconocer las fortalezas y limitaciones de la IA. Desarrollar habilidades básicas en programación y pensamiento computacional. Ser responsable con el uso de la inteligencia artificial. Formular preguntas claras y precisas a los sistemas de inteligencia artificial, interpretando y analizando los resultados obtenidos. La alfabetización en IA es relevante, hoy más que nunca, puesto que los niños y las niñas entrarán a un mercado laboral totalmente diferente del actual. Ellos están creciendo dentro de ambientes marcadamente tecnológicos, gracias al uso de aplicaciones con integraciones de IA. Por lo tanto, no solo es importante el impacto que esto puede tener en las nuevas generaciones, sino también las implicaciones negativas con la desinformación o el exceso de información, el uso de sus datos, siendo menores de edad, así como sugerencias no apropiadas para su edad, en referencia al uso de chatbots o similares. Asimismo, se debe considerar el bienestar docente, puesto que los pocos lineamientos o pautas sobre IA, la falta de confianza debido al déficit de competencias digitales, el nulo o mínimo desarrollo de un currículo robusto e integrado con IA, pueden perjudicar más que potenciar la calidad educativa, resultando en un agotamiento profesional interminable debido a la poca organización y planeación por parte de las altas esferas educativas. Esta información ha sido tomada del sitio de Colombia Aprende y esperamos que docentes, familias y estudiantes valoren adecuadamente el uso de esta nueva forma de aprender con inteligencia artificial. Invitamos a todos a que utilicen adecuadamente estas formas de aprender y los niños y niñas ciegos y con baja visión empiecen también a utilizarlas con toda la supervisión y el cuidado para aprender con el resto de sus compañeros.
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0: Cuenta la leyenda que su mirada y su presencia infundían respeto y en muchos casos miedo.
1: ¿Bar?
0: Con Pierluigi Collina no habría necesidad. El mejor árbitro de la historia. Toda una autoridad en el campo, que antes de cada partido estudiaba el juego y a los jugadores de cada equipo, con los que se podía comunicar en 4 idiomas diferentes: francés, español, italiano e inglés. Aunque bueno, muchas veces la comunicación era fuerte y daba hasta para enfrentamientos, donde él nunca se arrugó. Collina es recordado por su alopecia que tuvo por una enfermedad hormonal que hizo que perdiera su pelo y cejas. Un sello característico del hombre que ganó 6 veces consecutivas el premio al mejor árbitro. Un mérito que lo llevó a ser el único árbitro en aparecer en una carátula de videojuegos, el Pro Evolution Soccer 3. Y cómo olvidar su aparición en Capitán Tsubasa. Señoras y señores, el actual presidente de la Comisión de Árbitros de la FIFA y de la UEFA, Pierluigi Collina.

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1: En el Día Mundial de la Salud Mental, Mineducación lanza la campaña Juntos Mentalmente Poderosos. Esta campaña busca promover la salud mental y prevenir el acoso escolar en las instituciones educativas de todos los niveles. Grandiosa y antiacoso serán los personajes con los que el Ministerio de Educación busca concientizar y movilizar a la comunidad educativa del país en torno a estos temas para crear ambientes escolares seguros y protectores. Ante las crecientes demandas en salud mental y las problemáticas psicosociales que existen en Colombia, el Ministerio de Educación Nacional presenta la campaña Juntos Mentalmente Poderosos, una estrategia que promueve la salud mental y la prevención del acoso escolar a través de dos personajes, Grandiosa y Antiacoso, quienes con sus historias llegarán a los establecimientos educativos para proporcionar las herramientas y recursos necesarios que incentiven la creación de entornos seguros y protectores, así como estilos de vida saludables que fomenten el autocuidado y el cuidado del otro. Estas orientaciones son una guía para las instituciones educativas y se fundamentan en herramientas pedagógicas, interculturales y lingüísticas para reducir las situaciones de exclusión, favorecer los procesos de adaptación y contribuir al acceso y permanencia de los estudiantes. Sin embargo, es importante resaltar que este esfuerzo requiere de un acompañamiento interinstitucional e interdisciplinario, así como de establecer lazos de cooperación y redes de apoyo a nivel personal, familiar y social que impacten positivamente en el bienestar de nuestros niños, niñas y jóvenes y en el desarrollo de sus capacidades individuales y colectivas. En el caso de la educación preescolar, básica y media, el personaje antiacoso promoverá el Sistema Nacional de Convivencia Escolar y Formación para los Derechos Humanos, la educación para la sexualidad y la prevención y mitigación de la violencia escolar, una iniciativa que contribuye a mitigar los riesgos y manejar las situaciones que afectan la convivencia escolar, como el acoso o el bullying. En el sitio de Colombia Aprende, Convivencia Escolar Apuesta por la Calidad, encontramos toda la información sobre el sistema y otras herramientas clave. En el sitio de Colombia Aprende, Convivencia Escolar Apuesta por la Calidad, se puede acceder a toda la información sobre este sistema y a otras herramientas clave, como la Ruta de Atención Integral para la Convivencia Escolar y el Sistema de Información Unificado de Convivencia Escolar, SIU-C, que permite la identificación, registro y seguimiento de casos de acoso, violencia escolar y vulneración de los derechos humanos, sexuales y reproductivos de niños, niñas y adolescentes en los establecimientos educativos de Colombia, entre otros recursos. A la fecha, el SIU-C cuenta con la inscripción en la plataforma de 16.123 usuarios entre establecimientos educativos y entidades territoriales certificadas, entre otros, donde se han reportado 24.790 casos. Por otro lado, para la educación superior estará Grandiosa, quien dará a conocer la plataforma Bienestar en tu Mente, que ofrece recursos y acciones para prevenir y gestionar problemas de salud mental en la comunidad universitaria. Entre sus contenidos se destaca la ruta formativa sobre primeros auxilios emocionales que proporciona estrategias de atención temprana para situaciones de crisis. Además, incluye recursos de orientación socioocupacional y herramientas para fortalecer la empatía, así como para educar, prevenir y reducir los daños relacionados con el uso de sustancias psicoactivas. En 2023, en el marco del convenio firmado entre el Politécnico Gran Colombiano y el Ministerio de Educación, se publicaron las orientaciones en salud mental y discapacidad psicosocial para el Sistema de Educación Superior Colombiano. Este documento ha sido un referente clave para las instituciones de educación superior en la atención de la salud mental. Como parte de la estrategia de socialización de estos lineamientos, se llevaron a cabo encuentros regionales en los que participaron 124 instituciones de educación superior y se realizó un diagnóstico profundo sobre la situación de la salud mental de los jóvenes en el país. Este diagnóstico reveló que las 5 problemáticas más prevalentes son la ansiedad y el estrés con un 54.5%, la depresión 46.4%, el consumo de sustancias psicoactivas 17.9%, la ideación suicida 17.9% y las alteraciones en el estado de ánimo 17%. Para hacer frente a estas problemáticas, las IES han desarrollado algunas acciones con el fin de mitigar estos riesgos, Entre estas se encuentran el acompañamiento psicosocial, con un porcentaje de 41.3%, seguido de talleres y o campañas de salud mental, 35.3%, y actividades desarrolladas por las oficinas de bienestar, 24.3%. El Ministerio de Educación Nacional, mediante estas herramientas, recursos y la campaña Juntos Mentalmente Poderosos, reafirma su compromiso de garantizar el bienestar y la seguridad de los estudiantes en todas las instituciones educativas del país, fomentando y consolidando una cultura de salud mental y de prevención frente al acoso escolar.
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1: Decálogo de condiciones para transformar la educación bajo el impulso de los equipos docentes. La UNESCO presenta un nuevo decálogo sobre condiciones para transformar la educación en el Día Nacional de las y los Profesores. La Oficina Regional de la UNESCO para América Latina y el Caribe, ubicada en Chile, y la Fundación SM dan a conocer un documento que ofrece una hoja de ruta para transformar la docencia y lograr mayor calidad educativa. Con motivo del Día de las y los Profesores, la UNESCO y la Fundación SM lanzaron la publicación Decálogo de Condiciones para Transformar Educación bajo el impulso de los equipos docentes, creada junto al Equipo Especial Internacional sobre Docentes para la Educación 2030. Esta alianza global que aboga por el profesorado y la profesión docente en todo el mundo es una alianza global que aboga por el profesorado y la profesión docente en todo el mundo y es la principal plataforma de cooperación internacional en materia docente. Este documento ofrece una hoja de ruta para transformar el desarrollo profesional docente y convertir a los maestros en agentes de cambio en línea con los compromisos establecidos en la Cumbre sobre la Transformación de la Educación, TES, por sus siglas en inglés, de las Naciones Unidas. El decálogo recoge recomendaciones clave para mejorar la formación docente, promover la equidad y la diversidad en la profesión, garantizar condiciones laborales dignas para los profesores y fomentar el liderazgo educativo y la innovación. Asimismo, destaca la necesidad de aumentar la inversión en la educación y en la enseñanza, incorporar contenidos sobre sostenibilidad y educación para la ciudadanía mundial y actualizar las normativas internacionales sobre docencia para adaptarse a los desafíos contemporáneos, tales como la inteligencia artificial y otras tecnologías, las emergencias y el aumento de los desastres, la violencia en las aulas, entre otros. La directora de la Oficina Regional de la UNESCO para América Latina y el Caribe destaca: el decálogo es un paso clave para fortalecer el rol esencial de los docentes en la transformación educativa. En la UNESCO, creemos que los maestros, como el corazón del proceso educativo, necesitan condiciones y formación adecuadas para enfrentar los retos del siglo XXI. Este documento ofrece un marco para avanzar hacia una educación inclusiva y de calidad, invitando a todos los autores a desarrollar políticas que pongan a los docentes en el centro. La valoración de su labor es clave para lograr una verdadera transformación. Por su parte, el director de la Fundación SM en Chile reflexiona sobre el objetivo de la publicación. Pienso en la imagen de un docente enseñando a su estudiante, en ese momento de encuentro vital que hace emerger lo mejor de cada persona y para que ello siga ocurriendo de la mejor forma, debemos velar por asegurar las mejores condiciones. Este es el propósito de este decálogo, el cual presentamos como un documento abierto y vivo que busca incidencia en la política educativa como también en la comunidad escolar, a partir de reflexiones colaborativas, en especial de los equipos docentes. La publicación será difundida inicialmente a través de comunidades de aprendizaje profesional y en un futuro se ampliará su distribución a la comunidad educativa internacional. Su promoción estará acompañada de una campaña comunicacional desarrollada por la UNESCO, la Fundación SM y Teacher Task Force, que contará con el patrocinio del Ministerio de Educación de Chile y Elige Educar. La campaña relevará el papel del profesorado y dará a conocer el contenido del documento, enfatizando la urgencia de mejorar las condiciones laborales de los docentes y potenciar al máximo su desarrollo profesional. Descargue el decálogo de condiciones para transformar la educación bajo el impulso de los equipos docentes en el sitio web de la UNESCO. El decálogo. Primero, cuidar el bienestar integral de las y los docentes. Segundo, mejorar las condiciones de trabajo de las y los docentes. Tercero, reforzar la atención tutorial y el acompañamiento psicopedagógico trabajando en colaboración con la comunidad educativa. Cuarto, crear una cultura colaborativa en las comunidades educativas y en especial en los equipos docentes, caracterizada por el apoyo y el desarrollo mutuo. Quinto, apoyar la autonomía y la libertad académica de los equipos docentes dentro de un marco de corresponsabilidad y de una cultura orientada al desarrollo profesional y a la mejora del aprendizaje. Sexto, favorecer un clima adecuado para el desarrollo de los procesos de enseñanza-aprendizaje en entornos educativos inclusivos, equitativos, seguros y saludables, donde se cuide el bienestar docente y del alumnado. Séptimo, crear un modelo de desarrollo profesional que atraiga, forme y retenga a las y los mejores docentes. Octavo, cuidar que los salarios sean...
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Buenas, buenas, un gusto saludarlos. Es un verdadero placer estarlos acompañando en Punto RPM. Hoy con grandes noticias, hablando de cambiar la historia. Es creo lo que debería ser una marca como Ferrari actualmente, que las cosas, sinceramente, no están muy bien.

Y es que, amigos, resulta y pasa y acontece que, como lo hemos estado mencionando en este programa hace un buen par de meses atrás, estábamos a la expectativa, aguardando pacientemente la llegada del primer automóvil eléctrico 100% de la marca de Il Cavallino Rampante. Pues efectivamente se hizo. Vamos aquí un poquitico. La música es hermosa, pero creo que esta es mejor música. O sino que lo diga Don Enzo Ferrari, en especial Maradona, que pedía y quería un F40 y cuando se lo dieron, recuerden que el 40 es por el número de unidades que se crearon, le entregaron el F40. En aquel entonces no tenía aire acondicionado, ni tampoco tenía música estéreo como tal, o radio, para que usted lo entienda más fácil. Y resulta y pasa, ya acontece que Maradona dijo, toda esa plata por esto que no tiene aire acondicionado, ni tampoco música. Entonces sí, le dijeron literal como, Maradona, ese carro hermoso, esa máquina, uno no necesita escuchar música ni tampoco tener aire acondicionado, solamente abrir la ventana para que todo el mundo lo mire a uno, lo guarde, lo siente. Entonces Maradona, después de haber tenido el primer Ferrari negro, que ya lo hemos contado su historia aquí constantemente, porque todos los Ferraris eran de color rojo, y cuando le dijo a su manager de aquel entonces, le dijo, quiero un Ferrari F40 y lo quiero negro. Entonces fue como, oh por Dios, y se van allá, hablan con Don Enzo Ferrari, y Don Enzo le dice, no, imposible, mis carros todos son rojos. Entonces sí le dijo, mi querido Don Enzo, si usted no me permite que este carro sea negro, me toca llegar y salir y buscar en cualquier lado y pintarlo de color negro. Después de eso, los Ferrari vinieron en gamas de diferentes colores, autorizados solo por ellos. Cuando una persona se pone a hacer esa gracia de pintarle de otro color, agregarle alguna decoración extraña, uy, aquí un Ferrari con la matrícula iniciada por H, ¿será una señal? Pues resulta y pasa que ellos los vetan y no les vuelven a vender automóviles del Cavallino Rampante. Pero bueno, ¿por qué tanto hablar de Ferrari? ¿Por qué estoy hablando tanto de esta hermosa marca? Pues que el primer vehículo eléctrico, cuyo nombre es Luce, que por cierto lleva el mismo nombre de un Mazda hace un buen par de años, que se llamaba así, el Mazda Luce, que significa básicamente como luz, y la verdad, este automóvil uno creería que iba a lucir muy bien, pero infortunadamente por las cifras y por lo que se ha hablado en redes sociales, las cosas no han ido muy bien, porque resulta y pasa que este automóvil, que cuesta 550.000 euros, una cifra interesantísima, o sea, una cifra descomunal, 5x4, 20, Dios mío santísimo, más de 2.000, de casi 3.000 millones de pesos, por si usted quiere adquirir un vehículo de estos o este vehículo, pues ha recibido muchas críticas. ¿Y por qué ha recibido tantas críticas si es el primer automóvil eléctrico de la marca del Cavallino Rampante? Pues le pasó lo mismo que con el Puro Sangue. Y es que el Puro Sangue tenía un problema, que muchos dijeron que se parecía demasiado a un Mazda. Qué dolor, ¿no? Que usted invierta tiempo, dedicación y a los mejores diseñadores para crear el primer SUV de la marca y resulte sacando una versión que se parece muchísimo a un vehículo de la marca de Toyota, uno dice como que, uy, aquí las cosas no funcionaron como queríamos o queríamos. Entonces, ¿qué ha pasado con esto? Pues las críticas y las acciones de la compañía

0: Ojalá, o sea, las críticas aumentaron y las acciones se redujeron, cayeron casi un 8%. El fabricante de automóviles más famoso de Italia presentó entonces el lunes el Ferrari Luce, su primer automóvil completamente eléctrico y con una cifra interesante, elevada. Y pues el presidente Ferrari, que ha sido muy criticado en los meses más recientes, el señor John Elkann, lo han destruido, sinceramente. Porque, o tanto así, Sergio Mattarella, en las redes sociales, lo ha destruido totalmente, el presidente de la República como tal. Porque él dice, por Dios, está desmantelando la marca insignia, capítulo a capítulo, automóvil tras automóvil, decisión tras decisión. Y si usted lo mira de fondo, como que las cosas están dando y está sucediendo, no solamente directamente con los automóviles en la calle, sino también en la escudería, porque desde el año 2008 la marca no ha vuelto a quedar campeona en la Fórmula 1 y ha tenido momentos con algo de luz, pero no ha logrado ser esa marca insignia frente a sus competidoras. Y estamos hablando directamente con el automóvil o la marca más antigua que se ha mantenido en la Fórmula 1. El nuevo Ferrari Luce parece menos que un superdeportivo, lo que han dicho, y más un Nissan o, mucha atención, un Toyota de baja calidad. O sea, un Toyota barato, perdónenme, esa no es la palabra, de baja calidad no, barato. Esos mensajes son los mensajes que se han estado filtrando y muy compartido, porque las acciones de Ferrari han llegado a caer a 7.8% en la bolsa de Milán. O sea, esto es algo que duele muchísimo. Y Carlo Calenda, exministro italiano de industria que trabajó en Ferrari, calificó Luce de insulto estético y tecnológico para cualquiera que ame a Ferrari. Y aprovechó el momento para lanzar un duro juicio, que lo he estado mencionando acá, frente a John Elkann. Está diciendo básicamente, lo está desmantelando, lo quiere, pues en el buen sentido, destruirlo. Pero pues uno diría que exagerado, pero mirándolo y bien con las decisiones que se han tomado últimamente, como que pareciera que no van muy bien las cosas. Y hay que mencionar también que el fabricante de componentes, Magnati Marelli, se vendió a un fondo de capital de riesgo, que es una de las marcas insignias que también hace parte de la familia Agnelli, que es los dueños, digamos así, de Ferrari, también de Fiat y de otras dependencias como tal, también de un equipo como la Juventus de Turín. Entonces, acogió el capítulo 11 de quiebra, la unidad de robótica Comaun se vendió en 2024 y el fabricante de camiones Iveco está siendo segregado. O sea, eso está difícil, o sea, las cosas internamente para la familia o la marca Agnelli está algo complejo. Lo mismo también pasó con Fiat. Como marca automovilística italiana autónoma, dejó de existir de facto cuando Fiat Chrysler se fusionó con Stellantis en el año 2021. Exor también pues mantiene negociaciones avanzadas para vender La República y La Stampa, dos de los periódicos más importantes de Italia. O sea, el conglomerado como tal se está desmoronando, al igual que Ferrari. El Ferrari de hoy no es el de nuestros abuelos. La idea como tal es tratar de renovar la marca. Pero pues está un poco complicado. Pero a mí me gusta tener la otra parte. Porque se ha dado durísimo, se ha castigado y se ha hablado pestes en el buen sentido de este nuevo automóvil de Ferrari. Pero si lo miramos de frente e internamente, los cuatro motores eléctricos, uno por cada rueda, entregan más de 1000 caballos de potencia, amigos. O sea, esto le permite pasar de 0 a 100 en 2.5 segundos y alcanzar más de 310 kilómetros por hora. O sea, no estamos hablando de cualquier carro barato, como se está diciendo, así se compare con el Leaf y también con otras marcas. Además de esto, ofrece 5 plazas, tiene un maletero de 600 litros y promete Ferrari que no va a sonar como una lavadora, como se ha pasado con otros automóviles eléctricos. La compañía ha invertido 5 años en desarrollar un sistema acústico que capta y amplifica el zumbido de los motores en lugar de recrear de forma sintética el rugido de un motor, algo que ha sido un poquito como molesto, tratando de emular algo que a veces uno dice, ay, qué bonito, pero se siente más sintético de lo normal, ¿no? Y la idea es que se sienta más real, digámoslo así. La carrocería pulida, digámoslo así, yo lo veo acristalado, ha sido diseñada junto al colectivo Love From The Ive y marca una ruptura clara con una silueta tradicionalmente diseñada o pensada directamente a la Ferrari, que es más robusta como tal. Y esto hace parte también del diseño que se ha pensado y se ha orquestado con una persona que participó y trabajó directamente con Apple en este caso. Y pues uno creería que hablar de Ive, que es uno de los integrantes o una de las personas más importantes de Apple, Johnny Ive, pues uno creería que se crearía un modelo más interesante en diseño. Y la verdad que la luz como tal, o luche, no ha sido tan iluminada. Más bien ha sido opacada y se compara con Nissan Leaf y con un Toyota de bajo costo. Johnny Ive, como le decía, es uno de los grandes ex jefes de diseño de Apple y era una de las manos derechas y más cercanos del señor Steve Jobs. Y con eso ya uno dice que se buscaría más las simetrías, los fondos, también se pensaría más en los diseños minimalistas y demás y crear un auto icónico, pero por lo visto, luego la presentación de Hamilton, de Lewis Hamilton y el señor Charles Leclerc en la Fórmula 1 en las carreras más recientes, pues parece que las cosas no están funcionando muy bien y este diseño como que no va a estar en la vanguardia, digamos así, de los mejores diseños de la historia de Ferrari. ¿Qué irá a pasar? Es una historia interesante que vamos a tener porque sabemos que, como lo está diciendo, Ferrari, el caballino rampante, es un automóvil con mucha historia, con mucha presentación, con mucho glamour, con mucho prestigio, y que en los años más recientes, tristemente, se ha venido opacando con decisiones internas que han sido un poco cuestionadas. Y bueno, recientemente no, desde mucho tiempo atrás ha venido como que avanzando en esa problemática, y vamos a ver qué pasa con esta marca que quería iniciar como tal esta noticias o este programa de Punto RPM con esta información que nos llega calientica con este Ferrari versión Luce eléctrica, el primer Ferrari eléctrico en la historia. Ya más adelante, ya les digo por qué fue que se me fue un Renault sin querer queriendo, porque es la siguiente noticia que vamos a tener. Pero primero, por favor, escuchemos más los motores de esta maravillosa marca de Ferrari.
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0: y ahora vamos a cambiar de motor un poco de forma radical de ese sonido de este Ferrari hermoso, de esta rosa. Vamos a saltar a otro automóvil. Y es un auto guerrero, es un auto querido por muchos, muchos, muchos en Europa y también aquí en gran parte de América. Y es el Renault 5. Le voy a contar una historia de un automóvil que podría reflejarse demasiado, demasiado con su historia actual. Porque a veces usted puede estar tan infravalorado que lo encierran y lo tienen ahí guardado por X o Y motivo. O no se ve el valor que usted tiene y después llega alguien y le muestra el valor realmente que tiene, porque esta historia nos lleva hasta el año 1982, cuando una mujer que la vamos a llamar Madame M o Madame N, es que este carro suena muy rico, por Dios, este es el Renault 5 Alpine que suena maravilloso. ¿Qué pasa con esta bella mujer? Esta mujer puede ser cualquiera. Puede ser usted, puede ser yo, puede ser una persona del común, de clase media, o sí clase media, dejémoslo así, clase media, que tiene unos ahorritos. Y de pronto esta persona está llegando casi a los 40 años y está haciendo o hace un curso de conducción, ya casi lo saca, ya tiene lista su licencia, ya casito compra el automóvil y dice, además de eso, quiero una versión especial con un azul, es que no me acuerdo el color del azul, es como un azul celeste que casi no se vendía, y esto hizo que este valor tuviera un valor más agradable, o sea, un poquito más elevado y más cuando si se fuera a vender. El azul exquisito metalizado, rarísimo, que traía este automóvil, se lo llevaron a esta mujer a la casa. Se lo entregaron. Era una queridísima Madame M. Ahí está su automóvil. Tristemente, esta mujer, que como digo, puede ser usted, puede ser yo, puede ser cualquier persona, fue a sacar el automóvil y un momento a otro le empezó a tener miedo a la conducción. Tristemente. Y entonces, esta mujer, luego de haber acudido al concesionario Renault Zodiac de Chalon-sur-Saône y de comprar este utilitario de sus sueños de 5 puertas, equipado con un motor de gasolina de 1108 centímetros cúbicos y caja manual de 4 velocidades, pues ella llegó y dijo, hombre, yo como que no me veo manejando este automóvil, y lo decidió dejar ahí guardado. Sí, lo dejó guardado. Ese automóvil llevaba más de 40 años guardado ahí, encerradito. La factura final, luego de haber escogido este hermoso color, ese azul, rondaba los 40.000 francos. Eso equivale hoy en día a unos 6.000 y 7.000 euros. Usted de pronto dice como, es una cifra interesante, ¿no? O sea, es como si fuese actualmente 4x7, 28, 30 millones de pesos colombianos. Más la matrícula y todo ese cuento, así básicamente 32 millones de pesos. El problema llegó como tal cuando esta mujer decidió tratar de conducirlo, como estaba diciéndolo. Y dijo, no puedo. 43 años después, durante un proceso de herencia gestionado por el especialista de automóviles o de herencias como tal de creo que esto es de, sí, esto fue en España o en Francia, perdónenme, en Francia, uy, ya me estaba yendo de otro lado, en Francia. Va al garaje y abre y se encuentra con una sorpresa, ahí sí en mayúscula, y crezco la letra de 19 la pongo en 48, y se da cuenta que un automóvil está ahí guardado, un Renault 5 que no tenía ni rastro de óxido, solo algo de moho superficial en algunos plásticos interiores. Es lo mínimo, son 42 años. Al inflar los neumáticos y empujarlo de nuevo hacia la luz, descubrieron que todavía, además de esto, conservaba las protecciones plásticas. O sea, sobre las alfombrillas estaba todo esto protegido, además de los manuales del juego de llaves, y hasta la matrícula definitivas nunca fueron instaladas. O sea, todo esto estaba tal cual se lo entregaron a Madame M. El Renault 5, que cambió para siempre el coche urbano europeo, se encontraba ahí guardado. Cuando se creó en 1972, revolucionó el mercado completamente porque pues tenía revoluciones inéditas como tal de la época. Por ejemplo, era capaz de absorber pequeños golpes, un enorme portón trasero que mejoraba la practicidad diaria, ese paragolpes de plástico que, la verdad, seamos sinceros, era más fácil y no se veía tan complejo el tema de los choques como tal, como lo estaba diciendo, un enorme portón trasero que mejoraba la practicidad diaria, un diseño más joven que pues conectó con toda una generación. Entonces, Renault terminó fabricando más de 5 millones de unidades y convirtió el Renault 5 en uno de los automóviles más importantes de la automoción de Francia, y en especial de la marca del Rombo. Precisamente por eso, encontrar una unidad completamente original y prácticamente sin estrenar es algo casi imposible. Mira, hasta el carro está bravo. Hasta que responde, ¿cómo? Está bravo el carro. ¿Cómo? ¿Que me tiene encerrado? Pues no, así rujo todavía, a pesar de estos 43 años en los cuales me tenían ahí guardado. Entonces, aparece la prestigiosa casa Agut of Wheels. Agut of Wheels. Y pues dijeron, este automóvil yo creo que se va a vender por ahí entre los 5.000 y 10.000 euros. No, pues bueno, empieza a trazarlo sobre ese canon. Y la realidad superó la ficción. Al final el martillo, el pa pa pa, que dan cuando dicen, se lo lleva ta ta ta, en este caso digamos, se lo lleva Henry Díaz, o Daniel Cortés, o Felipe Pérez, o Juan Carlos Carrillo, o Daniela Marulanda, o Manuela Murillo, no estoy diciendo que sea la Madame M, se la lleva o se lleva este automóvil en total con una cifra de 47.000 euros. Así es, amigos, este pequeño Renault azul que pasó toda una vida escondido por el miedo a su propietaria ha acabado convirtiéndose sin pretenderlo en una de las joyas de coleccionistas más extraordinarias que hemos visto en los últimos meses. Pasó algo así como básicamente lo que sucedió con un señor que hace videos o contenido de Apple, que llegó y compró un iPhone de primera generación en un montón de dinero, que todo el mundo decía, ¿cómo rayos va a pagar usted casi 30.000 euros? Si no estoy mal, creo que fue lo que pagó este hombre. Pasa, pagó una cifra absurda, pero este hombre hizo un unboxing y muchas personas, me fui a ver ese unboxing, y esos 30.000 euros, que digamos, básicamente si los tenemos haciendo en moneda así, tal cual, así hablando en colombiana, son 30 millones de pesos. La recuperó con el pasar de los meses por esa inversión tan interesante que resultó haciendo. Básicamente tenía o logró adquirir un modelo único que para los coleccionistas y los amantes de esta marca fue toda una insignia y que valía la pena adquirir. Entonces, amigos míos, ahí está. Si usted lo tienen encerrado o no lo valoran o lo tienen ahí por miedo a, no sé, ¿a qué? A mostrar realmente lo grande que es usted, que de pronto lo contratan en algún lado y de pronto dicen, uy, este hombre me va a quitar el trabajo o algo así, porque ha pasado, o esta mujer me quiere quitar el trabajo. Entonces deciden mandarlo a hacer minucias. Pues mire que con el tiempo, si usted se va de ese lugar o en otro lugar, lo pueden ver usted como una mina de oro. O, además de eso, pueden darse cuenta que realmente usted vale muchísimo más de lo que uno creía. No sé si me entiende esta comparación, pero básicamente es lo que quería decir de este automóvil, de este Renault 5, que estaba ya guardado 42 años, 43 años, lleno de polvo, y que se dan cuenta realmente que el automóvil estaba nuevo, estaba intacto, porque la persona que lo adquirió tenía miedo a conducirlo, le daba miedo que se estrellara o algo así, y pues infortunadamente le dio tanto miedo que nunca lo llegó a usar. Solo 12 kilómetros tenía este vehículo, 12 kilómetros en su tacómetro, o sea, un auto nuevo. Y ahí es donde dice uno, ¿para qué adquiere uno algo que no lo va a usar? Pero bueno, así suele pasar, ¿no? Así es la vida. Amigos míos, ¿será que nos vamos yendo? ¿Cuánto tiempo llevamos? 23 minutos. ¿Será que ya? ¿Será que alcanzamos a botar una rápida? ¿O nos vamos? Voy a mencionarles algo aquí rápido. Qué pena que hoy estoy un poquitico más lento de lo normal, pero a veces pasa, ¿no? Muchas cositas, uno se va agotando, pero lo importante es que uno llega siempre con toda la buena energía, con esas ganas de seguir aquí con este maravilloso programa que se llama Punto RPM, que es el caso de lo que está sonando hasta ahora. Toyota nos había sorprendido hace un buen par de días registrando la patente de un scooter de hidrógeno, un movimiento totalmente inesperado para una marca que lleva más de medio siglo alejado de las motos. Y entonces, estos señores han aparecido con nuevos detalles que dejan mucho más claro hacia dónde pues apuntan, porque no quieren simplemente fabricar una moto, quieren cambiar la forma de repostar, y la clave está en una idea muy concreta: depósitos de hidrógeno intercambiables. Así, básicamente, oiga, esto sería buenísimo en Fórmula 1, porque la verdad, bueno, si usted no lo sabe, en la Fórmula 1 quitaron el tema de repostaje después de un accidente que alcanzó a quemar ciertas partes del cuerpo del padre de Max Verstappen, el señor Jos Verstappen. Y desde ahí dijeron, tenemos que cambiar esto. Obviamente mejoraron los trajes para evitar las quemaduras en el cuerpo de tanto los pilotos como también de los mecánicos. Pero además de eso, amigos míos dijeron, no, esto de repostar como que nos puede traer problemas. Entonces desde ahí se acabó la digamos que el tema de repostar en la Fórmula 1. Entonces, ¿qué pasó? Dejó de haber carreras en las cuales se demoraban y mientras que repostaban y todo el cuento, cosa que me parecía interesante y maravilloso. Pasaron de paradas de 9, 10 segundos a solo 2 segundos. A veces 1.8, 1.7 o 1.4 creo que es la parada. No me acuerdo en el momento, 1.23 no me acuerdo, que es la más rápida en la historia de la Fórmula 1, que fue fum, fum, fum y chao, siguiente. O sea, me demoré más de los 2 segundos. O sea, fue como fum, fum, chao. Entonces, el hidrógeno lleva décadas vendiéndose como el combustible limpio del futuro. La teoría, pues, como tal, está perfecta sobre el papel. Pues, digamos que el combustible que combina hidrógeno y oxígeno para generar electricidad, el único residuo que tiene es agua, ¿no? Sin embargo, aquí empiezan los problemas, porque jamás fue la tecnología desarrollable, sino pues digamos así la infraestructura el problema. Apenas existen estaciones de repostaje de hidrógeno, ¿no? Ahí está el problema. Y eso hace muy difícil popularizar este tipo de vehículos, aunque lo mismo se decía de la eléctrica, ¿no? ¿Cuál es la solución que plantea Toyota? Pues básicamente es distinta a lo habitual. En lugar de depender de hidrogenar o de hidrogeneras, bueno, sí, de empresas que reposten el hidrógeno, su patente apuesta por pequeños cartuchos o depósitos intercambiables que podrían sustituirse en segundos, casi como cambiar una batería. Esto en la Fórmula 1 me encantaría, amigos, sería muy muy bueno. De hecho, la idea recuerda inevitablemente pues a las motos eléctricas con motos extraíbles, ¿no? La diferencia es que en vez de ser baterías hablamos de hidrógeno comprimido en cartuchos, que es el sistema que propone la marca japonesa Toyota. Entonces plantea un sistema en el que el depósito quede ahí puesto en la zona baja y central del scooter, una posición ideal para mantener un centro de gravedad bajo y proteger el conjunto en caso de un accidente. El problema, como pues lo estamos mencionando, es que acceder a ese depósito normalmente obligaría a desmontar buena parte de la moto, ¿no? Y ahí entra en juego la patente, que propone dos sistemas. El primero, y ya me alargué un poco, un soporte articulado que hace girar, digamos así, el depósito hacia un lateral. Y el segundo, mecanismo tipo tijera, que desplaza el cartucho hacia afuera, pero pues lo mantiene en posición. En ambos casos, el objetivo es el mismo, sacar el depósito rápidamente y sustituirlo por otro lleno en cuestión de segundos. Lo más interesante es que la patente no es una idea aislada, porque Toyota ya registró en el año 2022 otra patente relacionada con pequeños cartuchos portátiles de hidrógeno, buenísimo, que podrían utilizarse tanto en automóviles pequeños como también en motos, como hemos estado mencionando, también en drones, qué bueno sería esto, e incluso sistemas domésticos de energía o calefacción. ¿Y por qué no? Ojalá, sería buenísimo. En grandes competiciones. ¿Será posible o no? Yo creo que sí se puede pensar. En otras palabras, la marca parece estar imaginando un ecosistema completo basado en depósitos estandarizados e intercambiables. Y eso puede cambiar por completo el mundo de la moto y de la movilidad. O sea, sería bueno, usted ya no tendría que ir otra vez a esperar hasta repostar, sino en cuestión de 20 segundos, de 30 segundos, de un minuto, máximo 5 minuticos, usted va allá, desmonta, y la desmontada no debe ser tan difícil. Eso de venir con una llave especializada, porque si no cualquiera se lo puede robar, ¿sí? O sea, seamos sinceros. Accede, fum, fum, fum, entrega, fum, fum, fum, instala, y ya. Sobre el papel es fácil, ¿no? Vamos a ver qué pasa. Mientras tanto, para mí es un gusto haberlos estado acompañando. Soy Henry Díaz. Y los invito para que sigan conectados con toda la buena programación de Inci Radio. Nos hablamos en una próxima emisión de Punto RPM, los motores a través de otros sentidos. Chao, chao. 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

No importa el tiempo que te tome, lo importante es que si te lo propones, lo puedes hacer realidad. Dos historias del fútbol nos demuestran que esta frase es real. Inicio con el jugador que no sabía leer y que gracias al acompañamiento del que era el presidente del Atlético Nacional entre el 2010 y 2017, Juan Carlos de la Cuesta, y el seguimiento constante del equipo para ayudarlo a adquirir estabilidad, hizo que Dorlan Pavón no solo se convirtiera en uno de los más grandes referentes del fútbol colombiano, sino también se superó a sí mismo y aprendió a leer. La siguiente historia nos recuerda a Emiliano el Dibu Martínez, quien emigró a Londres cuando tenía 16 años y no sabía nada de inglés, pero su técnico, el legendario Arsène Wenger, le propuso que si aprobaba el examen de inglés de Cambridge, le pagaría un bono de 20.000 libras y así, con este incentivo, fue como aprendió a hablar este idioma. Ojalá los jefes siempre tuvieran estos apoyos con sus empleados, ¿no? Así muchos aprenderíamos muchas habilidades nuevas.

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1: Cordial saludo, oyentes de INSI Radio. En este nuevo podcast les hablaré de las posibilidades que tienen los padres de bebés, niñas y niños menores de 5 años, ciegos o con baja visión severa, para estimular los sentidos y que estos sentidos se activen en contacto con el entorno. Esto teniendo en cuenta que es común que las familias y los cuidadores reporten que no hacen nada en el día a día con su bebé. Y cuando esto sucede con bebés ciegos especialmente, se está desperdiciando un tiempo valioso en su desarrollo integral. La propuesta pues es hoy reconocer la importancia de aprender a estimular y dar educación temprana a las y los bebés. Pues bien, existe la cartilla Ayudando a crecer a mi hijo. Esta cartilla fue escrita por la tifóloga Olga Lucía Ruiz en el año 2012, con el objetivo de brindarle a las familias el conocimiento y las estrategias para la buena estimulación de su bebé. En la cartilla se sugieren rutinas diarias para desarrollar habilidades con los niños, estando siempre alertas y activos. Incluye cómo utilizar objetos, cómo utilizar materiales para muchas actividades. Incluye instrucciones paso a paso sobre tareas que ayudan a un buen desarrollo. Incluso habla sobre la importancia de manejar correctamente lo que se ha llamado tradicionalmente como castigo, entre comillas, obviamente, el cual puede ser reemplazado por la disciplina y los límites razonables. Y recuerden que esto forma parte de todos los aprendizajes de la vida. Pues bien, las enseñanzas que contiene la cartilla Ayudando a crecer a mi hijo apoyarán a los padres y cuidadores a que la niña o niño pequeño se adapte de manera rápida y adecuada a su entorno físico y social, aprovechando todo el potencial que tiene en sus otros sentidos. Miremos algunas de las indicaciones. Algo que es fundamental a tener en cuenta es la combinación de rutinas diarias, horarios, orden, organización. En las actividades, eso no significa dedicarse completamente o ocupar todo el día con los niños, pero sí son espacios necesarios para enriquecer la comunicación y el aprendizaje. Las familias deben tener en cuenta que el bebé ciego, igual que el bebé que ve, debe lograr oportunamente aspectos del desarrollo, como es, por ejemplo, el control de cabeza, cambiar de posición, sentarse, gatear y finalmente caminar. En la medida en que de forma cotidiana se hagan actividades sugeridas, se irán desarrollando aspectos importantes como es el esquema corporal, por ejemplo. Cuando las familias o los cuidadores tienen una buena comprensión de las formas de aprender e interactuar que tiene su bebé con discapacidad visual. A través de una buena comunicación y durante las actividades cotidianas, por ejemplo, como jugar, comer juntos, bañarse, vestirse o salir al aire libre, se dan cuenta que pueden estimular y educar a su hijo para un buen crecimiento y desarrollo. Obviamente esto da tranquilidad y confianza, además de preparar a la niña o el niño para su ingreso al sistema educativo. En uno de los apartados de la cartilla dice, abro comillas, las familias de los niños con discapacidad visual suelen tener muchas dudas con respecto a cómo crecerá su hijo o hija y si deben esperar de él o ella lo mismo que esperarían de un hijo o hija que ve. Cierro comillas. La respuesta es sí. Finalmente, exhortamos a todas las familias colombianas que tienen hijos o hijas pequeñas a que asuman con responsabilidad y confianza el proceso con sus hijos. No desfallezcan, aunque a veces no sepan bien qué es lo que deben hacer o aunque a veces se sientan cansados. Recuerden que el Instituto Nacional para Ciegos INSI está a disposición para apoyarlos en el proceso a través de nuestras líneas de atención en el número fijo 601-384-6666, extensiones 110 o 404, y en el correo electrónico a ciudadano@insi.gov.co. Recuerde que todas las actividades propuestas que se han mencionado en este podcast se encuentran en la cartilla Ayudando a crecer a mi hijo, la cual se puede descargar de nuestra página web www.insi.gov.co/asistenciatecnica/cartillas. Gracias por escucharnos y hasta pronto.
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Cuatro artistas que odian sus canciones más famosas. Oasis y Wonderwall. Liam Gallagher dice que le da ganas de vomitar cuando la canta. Y Noel dice que sabe que fuera de Inglaterra es la canción por la que son más famosos y le molesta muchísimo eso. Los Beastie Boys crearon Fight for Your Right to Party como una parodia para las fraternidades, pero se convirtió en un himno para esas fiestas. Por eso la odiaron siempre. Chris Martin de Coldplay no le gusta Speed of Sound porque nunca la han interpretado de la manera que querían. Por eso no les gusta interpretarla en vivo porque la gente siente cuando no les convence algo. Julian Casablancas ya no disfruta tocar Last Night porque tantas veces de tocarla ya hizo que perdiera la emoción, y lo mismo está pasando con otras canciones como Reptilia y Someday.

Las mejores carreras de la historia de la Fórmula 1. Mónaco 1984. Lluvia de rap es un joven novato con hambre llamado Ayrton Senna partiendo desde el puesto 13. 11 pilotos fuera por la lluvia. Prost ganando, pero Senna segundo a la casa, mostrando lo que vendría en los siguientes años. Australia 1986. Nigel Mansell, Nelson Piquet y Alain Prost peleando campeonato en la última ronda. El favorito era Mansell, quien partía desde la pole. 14 autos se retiraron. A Mansell se le pinchó un neumático y quedó fuera. Prost remontó y ganó la carrera y el campeonato por 2 puntos. Brasil 2012. Sebastian Vettel versus Fernando Alonso con el invitado de siempre, la lluvia. Trompó de Vettel. Al comienzo, Alonso necesitaba a quedar delante por 13 puntos para ser campeón. El caos llegó en el frente y así Jenson Button aprovechó y ganó su último gran premio. Segundo fue Alonso y Vettel tras el choque ascendió al sexto lugar y así fue campeón. Italia 1971, el final más ajustado. 5 pilotos lucharon hasta la última vuelta a la victoria Monza. Gettin ganó finalmente, pero con los otros autos prácticamente en paralelo. Una gesta que no se ha repetido. Brasil 2008, Felipe Massa necesitaba para obtener su primer campeonato ganar y Hamilton terminase máximo sexto. La lluvia llegó, Massa pasó la meta primero y era campeón. Pero Timo Glock, que no paró para cambiar sus neumáticos, perdió mucho terreno y en los últimos metros Hamilton lo pasó y así fue campeón.

0: El nombre real de Nicolas Cage es Nicolas Kim Coppola. Sí, es sobrino del director de cine.
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2: Hola, un saludo a todos nuestros oyentes y bienvenidos a un nuevo programa de Tejido Cultural, un espacio donde la cultura se teje sin barreras. El día de hoy vamos a hablar acerca de las bibliotecas.